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saludo para toda la gente que nos va siguiendo este lado de la noche. Buenas noches a todos los que nos van acompañando. Bienvenidos, arrancamos FM Bolívar exactamente. Las 21 horas con 3 minutos. Los saluda Daniel El Chupete Sosa para compartir en esta jornada el programa de esta hora, donde tocaremos temas importantes. Ya anoche, con el especial de FM Bolívar. Y hoy, ya metiéndonos en lo que va a ser el compromiso de mañana en el estadio Hernando Siles, Bolívar frente a Oriente Petrolero, un compromiso más que vamos a tener por el torneo de la División Profesional del Fútbol Boliviano. Saludos para todos los que nos van acompañando. De verdad que es una jornada importante para poder compartir con la gente y, claro, para poder hablar de muchos temas. Pero nos vamos a enfocar hoy en temas importantes, porque en las últimas horas habló el señor Sebastián Lopera, el gerente deportivo que tiene al momento el Club Bolívar, sobre temas que van llamando mucho la atención y tienen que ver con lo que es el momento que está atravesando futbolísticamente Bolívar, los refuerzos, jugadores que al momento va teniendo la academia y lo que ha llegado para el Club Bolívar. Y ayer, en la presentación del libro del señor Rodrigo Reyes, jefe de prensa del Club Bolívar, estuvieron presentes los directivos del cuadro celeste y evidentemente hablaron de estos detalles que le vamos a contar a continuación y que creo que es importante que podamos tocar y enfocarnos en esto, porque va llamando mucho la atención de los refuerzos de Bolívar, que al momento de los que han llegado, el que no está apareciendo es el clave que ha venido para Bolívar, que es el número 10. Hablo del señor Billy Arce. Además, atento con esto, denle volumen en la radio. Me imagino que mucha gente nos va escuchando a esta hora de la noche en el minibús, por ahí que van subiendo desde el centro paseño rumbo a la zona de Tembladerani. Vamos a hablar de los trabajos en el nuevo estadio Simón Bolívar, pero sobre todo un tema que ha llamado mucho la atención, que en las últimas horas han salido los vecinos de Tembladerani y con diferentes argumentos, diferentes temas,

0: oponiéndose a la mejora de los trabajos en la plataforma del Estadio Simón Bolívar, argumentando muchas cosas que no son ciertas y que se las vamos a despejar acá. Me imagino que es de interés de muchos vecinos que por ahí nos escuchan ahora en la zona de Tembladerani, los que viven alrededor del Estadio Simón Bolívar, y se preguntan, ¿qué va a pasar con la plataforma del Estadio Simón Bolívar? Le vamos a contar detalles enseguida, pero a cabalidad, para ver qué es lo que realmente va a pasar y lo que se quiere hacer. Porque hay mucha gente desinformada. Incluso ya la Liga Deportiva de Tembladerani ha dado el ok para que se pueda comenzar con los trabajos en la plataforma, pero me parece que otras personas habrán intereses de por medio. Me indican de que hay algunas personas que han salido a dar declaraciones a un medio de comunicación fuera de deportes sobre el tema de los trabajos de Tembladerani, que son stronguistas, ojo, que no habían sido bolivaristas, que son stronguistas y que están oponiéndose a estos trabajos en la zona de Tembladerani, no digo por el estadio, hablo por la plataforma, y muchos otros detalles más que le vamos a comentar. Así que no le cambia el dial, tenemos tiempo para poder hablar en este primer bloque de Bolívar y en la segunda parte de igual manera para tocar estos temas que atañen a toda la gente bolivarista. Estoy acá en la cabina principal, le doy la bienvenida, ya estamos con el señor Kenny Sanginés para poder hablar de estos temas que son de interés del hincha de Bolívar y sobre todo del vecino de Tembladerani. ¿Cómo te va, Kenny? Buenas noches, arrancamos el programa de esta jornada acá en Radio Cala 98.5.
1: ¿Qué tal? ¿Cómo estás, Chupete? Un saludo a todo el hincha bolivarista. Sí, temas que son importantes porque también es el futuro de lo que quiere el hincha bolivarista, la cancha nueva. Y obviamente no es tal vez culpa de estas personas, porque tal vez algunas mentes maliciosas están buscando tergiversar la información, cambiar una idea, a la cual es otra completamente errónea. Y de ahí en más vamos a ver esta previa del partido también, del día de mañana, por supuesto, de Bolívar. Así que vamos a planificar un posible onceno. Vamos a ver si hay variantes, algo que puede presentar el cuadro de Restrepo y también con eso la tabla de posiciones, ¿no? Cómo se va formando poco a poco y ya cerrando estas fechas correspondientes.
0: Claro, para compartir con la gente que nos va siguiendo ya a esta hora. 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
0: Agradecemos también la confianza de los amigos del Club Bolívar, porque con el Club Bolívar vivimos el compromiso de mañana en el Estadio Hernando Siles. 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Perfecto, para compartir con la gente que ya nos va siguiendo en esta oportunidad, para todos los que nos van acompañando, vamos a meternos de lleno en lo que va a ser la información del cuadro celeste. Vamos a arrancar con el tema futbolístico. Tenemos ya, me parece, la nota con Sebastián Lopera, Kenny, para compartir con el hincha. Con mucha calma, tranquilo, porque vamos a poder escuchar al gerente deportivo y luego nos vamos a enfocar en lo que es la zona de Tembladerani. Mucha gente que nos está siguiendo. Música polémica, señor Kenny Sanginés. A ver, nada más para no ahondar mucho en el tema de anoche. Rodrigo Reyes presentó ayer un libro que tiene que ver con las camisetas históricas del Club Bolívar, ¿no? Es un tema que para la hincha bolivarista lo ha compartido en el campo Federal Chucacó Marca anoche. Y me parece que lo va a hacer toda la semana, no lo sé exactamente, pero si quieren pasar pueden hacerlo por el campo Federal Chucacó Marca. Y se aprovechó en la presentación de este libro la presencia de los directivos del Club Bolívar. Estuvo Pablo Suárez, como también Sebastián Lopera. No pudimos estar como FM Bolívar presentes, lamentablemente. Les pedimos mil disculpas. debido a que, bueno, teníamos programa justamente esa hora en la radio. Entonces, creo que las condiciones no se pudieron dar. Pero pudimos conseguir la nota con Sebastián Lopera. Le mando un abrazo a Rafael Larrentería y los amigos de Futbolacho, que pudieron compartirnos el video y el audio para compartir con la gente, sobre el gerente deportivo Kenny y las declaraciones que brinda con relación al momento que está viviendo Bolívar. Lo que pasó en la ciudad del Alto Andrés Ready. Una declaración que lanzó Andrés Costa, que por ahí de alguna manera continuó calentando el partido del domingo, luego del partido lo digo, y con relación a los refuerzos de Bolívar. Habló de Dairon Asprilla, pero también de Vidiarse, ¿no?
1: Sí, correcto. Hablaron de muchos jugadores. Las consultas que hacían también los colegas van en relación a los jugadores que tal vez no tienen mucho ritmo, o por lo menos que no están siendo vistos con Bolívar. Caso de algunos jóvenes, caso Billy Arce, y bueno, tal vez se puede entrar una comparativa, ¿no? Que llegan jugadores, caso Dairon, está rindiendo, tiene minutos, consigue marcar goles, es del agrado del hincha. Caso Billy, que no hay nada, ¿no? No hay mucho que decir de Billy Arce.
0: No hay nada que
1: no hay nada que decir. ¿Será que podemos mencionar un poco más de tiempo? No lo sé, pero en eso se basó un poco más esa entrevista a Sebastián Lopera, que me parece que puede estar interesante, pero claro, ¿no? Las palabras dicen algo. La consulta y la pregunta es si se va a tomar en cuenta de esa manera como tal, ¿no?
0: Para emitir más criterios con relación a estas declaraciones de Sebastián Lopera, vamos a escucharlo. Escúchenlo también ustedes. Dele volumen a la radio sin problema. Me parece que están por ahí en el transporte público. Me parece que están trabajando, están en el comercio. Dele volumen porque esto dijo el gerente deportivo del Club Bolívar, Sebastián Lopera, con relación al momento que está viviendo la academia.
3: No, es un partido que para todos, digamos, nos generó frustración. No queríamos perder, pero bueno, ese es el fútbol. Veníamos de un viaje duro, de un partido duro. Pero bueno, no son excusas, pasó lo que pasó y ya hay que seguir adelante.
4: ¿Qué informe tiene de Billy Arce? ¿Cómo está él? ¿Cómo está jugando?
3: Viene trabajando, lo que pasa es que tenemos un equipo muy completo, muy largo, con muchos jugadores en muy buen nivel, y el que entre tiene que empezar ganando el espacio.
5: Sebastián, hay molestia por los comentarios que hizo Andrés Costa sobre el club, de que mucho hablan y poco juegan.
3: No estoy informado acerca del tema y pues ellos ganaron. No, es un partido que para todos, digamos, nos generó frustración. No queríamos perder, pero bueno, ese es el fútbol. Veníamos de un viaje duro, de un partido duro. Pero bueno, no son excusas, pasó lo que pasó y ya hay que seguir adelante.
4: ¿Qué informe tiene de Billy Arce? ¿Cómo está él? ¿Cómo está jugando?
3: Viene trabajando, lo que pasa es que tenemos un equipo muy completo, muy largo, con muchos jugadores en muy buen nivel, y el que entre tiene que empezar ganando el espacio.
5: Sebastián, hay molestia por los comentarios que hizo Andrés Costa sobre el club, de que mucho hablan y poco juegan.
3: No estoy informado acerca del tema y pues ellos ganaron, están en todo su derecho de hablar y nosotros a seguir trabajando con humildad y a recortar distancia que el fútbol no lo va a permitir.
4: ¿Cuál va a ser la prioridad para Bolívar, tomando en cuenta que se aleja el Guerrero en la punta? Bolívar sigue en torneo internacional, se va a pelear, viene la Copa. ¿Se está planificando alguna prioridad para Bolívar?
3: La prioridad es cada 3 días salir a jugar y ganar, nada más. Es lo que nos toca.
6: La adaptación de Asprilla, imagino que bueno, están contentos con eso. ¿Te sorprende el rendimiento de un jugador que estuviste buscando en este mercado?
3: No, digamos que cuando uno hace la planificación de la plantilla, siempre se busca que tengan rendimiento. Creemos que hicimos unos fichajes muy adecuados para lo que necesitamos en la plantilla. Unos se demorarán más que otros en acoplarse, pero al fin y al cabo nosotros no traemos jugadores estrellas, nosotros traemos jugadores que hagan parte de una plantilla. Unos complementan, otros a hacer goles, otros a trabajar, y en ese sentido hoy tenemos un equipo creo que fuerte y listo para competir.
4: Lo de Batallín es una muy buena noticia, ¿no? Creo que ya está con el alta de su cirujano, del médico de Bolívar, y ahora en cualquier momento puede ser opción para el Trote cuando lo vea.
3: Así es, viene ya, tiene el alta médica, ya es que se ponga a punto y poderlo disfrutar otra vez en cancha.
6: Hubo jugadores que pidieron tal vez ser cedidos para buscar mayores minutos, no sé, caso Carlos Cejas, Galindo.
3: Los jugadores siempre quieren jugar. Haciendo las cuentas, nosotros hoy vamos a tener 18 semanas de competencia y más de 35 partidos, ojalá sean más. Entonces todos van a jugar y todos van a tener oportunidades y ahí van a tener que responder, por eso se está trabajando en tan alto nivel.
0: La palabra de Sebastián Lopera. A ver, vamos a separar los temas para ir tocando. Primero, el partido ante Lugar Ready. Bueno, se tropezó, se cayó Bolívar en este compromiso. No puede pasar eso. Se entiende el tema del cansancio y todo lo demás, que no vamos a tomar como excusa, pero no debió pasar. Ya está, ya está. Segundo, el Tigre. No, mentira, tranquilo, es un chiste viejo, ¿no? Bueno, complementando lo del Uber Ready, Kenny, la declaración de Andrés Costa, ¿no?
1: ¿Ya?
0: Un equipo que habla mucho y juega poco. Más o menos fue lo que lanzó. Habla mucho y juega poco, ¿no? Me parece que fue lo que dijo Andrés Costa.
1: Sí, sí, habla mucho y juega poco. Justamente, bueno, palabras más, palabras menos. Lo que quiere dar a entender es eso, ¿no? En un momento eufórico, pero de parte de Andrés, ajá, creo que es algo muy recurrente, ¿no? Que lance cierto tipo de comentarios, porque ya se causó, en sí se volvió este partido, un clásico, entre comillas, viene fuerte, ¿no? En ese sentido, palabreo,
0: claro,
1: entre, no voy a decir la dirigencia de Bolívar, ¿no? Creo que nunca cometió el error la dirigencia de Bolívar de meter este tipo de palabras que son, obviamente, para molestar a la otra vereda, pero mira, de Andrés es normal, solo que
0: claro,
1: muy fuerte, ¿no?
0: En esta oportunidad, bueno, textual, dijo Andrés Costa, hablan más de lo que juegan.
1: Ah, ahí está.
0: Bueno, no es habla mucho, juega poco, ¿no? Hablan, bueno, es algo similar, pero
1: claro,
0: hablan más de lo que juegan, lanzó Andrés Costa. Tiene que ver esto mucho, entendamos el contexto, ¿no?
1: Ya.
0: Tiene que ver mucho esto con el tema de la relación que no es buena entre el presidente Marcelo Claure y Andrés Costa. Que no nos vamos a meter, evidentemente, pero bueno, que Andrés Costa siempre lanzó los dardos al Club Bolívar. Y acá salió con diplomacia Sebastián Lopera. No quiso meterse en el cruce de palabras. Listo, fue nosotros, bueno, están en su derecho, ellos ganaron. Y nosotros a seguir trabajando con humildad. Creo que fue lo real, con humildad. Y creo que también eso dice mucho de Lopera y del Club Bolívar. Así que en esa parte lo dejamos ahí. Me meto a otro tema que es lo más llamativo y okay, acá es lo que más genera preocupación. Lo de Billy Arce, Kenny.
1: Ya.
0: Se le hizo la consulta a Sebastián Lopera sobre el tema de Billy Arce. ¿Qué pasa con el jugador? ¿Cuándo aparecerá? ¿Y saben qué dijo Lopera? Que hay una cantidad de... A ver, si podemos repetir esa parte, si lo tenemos.
1: Claro.
0: Para que lo podamos escuchar al Sebastián Lopera sobre el tema de Billy Arce. La consulta era esta.
3: No, es un partido que para todos, digamos, nos generó frustración. No.
4: ¿Qué informe tiene de Billy Arce? ¿Cómo está él? ¿Cómo está jugando?
3: Viene trabajando. Lo que pasa es que tenemos un equipo muy completo, muy largo, con muchos jugadores en muy buen nivel.
0: Bien.
3: Y el que entre tiene que empezar ganándose el espacio.
0: Viene trabajando. Tenemos un equipo muy completo, de buen nivel. Tenemos un equipo completo de buen nivel y tiene que ganarse el espacio. Acá no estoy de acuerdo en lo personal con Sebastián Lopera. Yo no estoy de acuerdo.
1: ¿En qué sentido?
0: Porque dice, viene trabajando, pero tenemos un equipo completo. Tenemos un equipo completo. Si lo podemos repetir, para que no salime de contexto, porque hay que escucharlo, Sebastián Lopera.
1: Ya.
3: No, es un partido.
4: ¿Cómo está él? ¿Cómo está jugando?
3: Viene trabajando. Lo que pasa es que tenemos un equipo muy completo, muy largo, con muchos jugadores en muy buen nivel, y el que entre tiene que empezar ganándose el espacio.
0: Un equipo muy completo, muy largo, con jugadores de buen nivel. Es lo que dice Sebastián Lopera. Perdón, hay que recordar este tema. Billy Arce llegó a Bolívar como refuerzo del Club Bolívar, no como incorporación. Llegó como refuerzo y se le dio la camiseta más importante que puede tener un equipo de fútbol, que es el número 10. Porque históricamente el 10 es el que marca diferencia y en Bolívar, lamentablemente, los últimos 10 no marcó diferencia. El último fue Daniel Cataño. Después Alemán, ni arriba ni abajo. Y hoy Billy Arce, que llegó con ese semblante positivo, que llegó con esa actitud de que puede mejorar las cosas, por la edad, 28 años cumplió el jugador Billy Arce, y hasta ahora no aparece. Y viene a defenderlo Sebastián Lopera, que está bien que tiene que defender como jugador, pero no con ese tipo de argumentos. Y viene a decir, tenemos una plantilla muy completa, muy larga, pero Billy Arce no puede hacer fila para ser titular.
1: Ya.
0: Porque al ser jugador extranjero, tiene que ser mejor que el boliviano. El jugador Billy Arce, al ser jugador extranjero, tiene que ser mejor que el boliviano y no tiene que venir a comer banca. Tiene que venir a prácticamente a ganarse el lugar. Ya debería ser titular de Billy Arce, porque tiene que ser el mejor. Si no, ¿para qué lo traes?
1: Sí, sí.
0: Entonces, viene Lopera y dice, una plantilla muy amplia. ¿Para qué lo trajeron si tiene una plantilla completa Bolívar? Si tiene una plantilla muy larga, ¿para qué lo trajeron? Y lo trajo, no es un refuerzo que le impuso el presidente o la dirigencia. Lo trajo Alejandro Restrepo, porque llegó Lopera, llegó Restrepo y a partir de ahí se hablaron los refuerzos y son refuerzos de Alejandro Restrepo. No sé qué opinas, Kenny.
1: Ok, ahí está muy claro el mensaje que mandas, Chupete, porque no son incorporaciones, no es uno más en el grupo. Estoy completamente de acuerdo. El que es extranjero viene para hacer aporte como tal. El que es extranjero viene para, no sé si tal vez complementar el equipo, yo creo que no. Sí resaltar por encima de los demás. Y ahí está cometiendo un error. Al mismo tiempo, Sebastián, porque claro, parte de él, el que, bueno, su responsabilidad recaiga de cierta manera en el rendimiento, ¿no? Porque, bueno, si lo ves es porque al final tienes que tener buen ojo como tal. No solamente de él, hablamos del grupo City, es un conjunto en general cuando traen a los jugadores. Pero sí es algo erróneo mencionar que tal vez estábamos, no sé si esperando a que tenga un espacio, cuando al final es una suma muy fuerte de dinero, la cual día a día, mes a mes, tienen que pagarle porque es cierto contrato, ¿no? Así que se comete un error, pero claro, estamos esperando. ¿Cuánto más? Ese es el problema. ¿Cuánto tiempo más hay que esperar para que un jugador con las características de Billy, porque las características son buenas, la carrera es buena, hay que esperarlo? Ese es el punto. No sé hasta dónde más el hincha va a tener paciencia, que ojo, digo que ya se cortó para algunos hinchas esa paciencia.
0: Se cortó evidentemente y ha generado un poco de preocupación, de molestia, de decir, bueno, ¿qué va a pasar entonces con el señor Billy Arce? ¿Para cuándo más?
1: Claro.
0: ¿Cuándo aparecerá Billy Arce? ¿En qué momento podrá, me animo a decir, ya mostrarse para lo que vino? Porque es el 10, es el armador. En un sistema 4-3-3, él tiene que aparecer ahí. Y no está apareciendo Billy Arce. No está apareciendo. Debe estar incluso algo preocupado. Lo agarramos en el estadio Hernando Siles.
1: Sí.
0: Tuve yo la oportunidad de hablarle personalmente porque estábamos todos los medios ahí. Yo lo llamé, lo hablé. Le hablé, le dije, por favor, unas palabritas. Se acercó tímido, pero era inaudible para los colegas. Hablaba dentro de la boca y muy bajito, ¿no? Nervioso. Sí, estoy aquí cerca. No se entendía. ¿Sí? Pero de lo poco que entendimos es que, bueno, le faltan minutos. Y ahora, por otra parte, la responsabilidad también recae pues en Alejandro Restrepo. ¿Por qué no le da minutos a Billy Arce? ¿Por qué no darle?
1: ¿Que recae en él, sabiendo también que los entrenamientos no está funcionando o no está aclimatado, tal vez?
0: Puede ser ese tema. Pero es que también la gente quiere verlo. Y Alejandro Restrepo todavía no sale con ningún argumento. Ya lo probó Bruno Miranda en la Ciudad del Alto en un segundo tiempo. Y al momento no lo pones ni siquiera a Billy Arce, no tienes la oportunidad de ponerlo ni nada. Entonces, evidentemente, creo que ya es hora de poder ponerlo, pero que también se muestre. Ha tenido minutos ya Billy Arce, pero no apareció. Ni arriba ni abajo, creo que jugó ante Real Potosí. Y no apareció Billy Arce. No, nada.
1: Y tuvo buenos minutos, ¿no?
0: Buenos minutos. Y aún así no aparece. Entonces, me preocupa. Y vamos a marcar la pausa. Al retornar ya nos metemos en la parte futbolística. Les cuento lo de Battaglini. Les voy a contar también lo del estado de Simón Bolívar de Tembladerani. Muchos temas para tocar acá en la radio, porque la gente está ahí al pendiente. En la parte futbolística y de la parte de Tembladerani, lo que pasa con el estado de Club Bolívar. ¡Pausa! Ya estamos de vuelta.
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5: Gracias a toda la gente por acompañarnos aquí en los micrófonos de Radio Quero 98.5. Estamos en vivo acá en la radio, como tiene que ser. 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
5: Perfecto, para compartir con toda la gente que nos va siguiendo ya a esta hora, estamos acá en la radio. Nos metemos de lleno la información del cuadro celeste para completar y redondear la idea. Música polémica, por favor, con la producción Kenny. Algo más de Billy Arce. No lo estamos viendo. Sebastián Lopera salió y dijo que la plantilla es muy completa, muy larga. Perdón, pero ese no es una excusa ni motivo para decir que Billy Arce no está jugando. Acá llegó para ser refuerzo y llegó para ser titular, porque se supone que es mejor que el boliviano. Y si no, no es para qué lo trajeron. Entonces, hay que ponerse las pilas y le vamos a exigir mucho a Billy Arce y mañana se le exigirá también a Alejandro Restrepo seguramente para poder tomar en cuenta este detalle y que de verdad, se lo pueda considerar a Billy Arce, porque mañana es el partido con Oriente Petrolero. Creo que ahí sería lo ideal que se lo pueda ver a Billy Arce. Tiene que explotar. Hoy somos críticos, aguardando con calma, ¿no? Pero si no da, lo vamos a decir. Porque, ojo, además, muchos dirán, o será un tema de alguna indisciplina, algún roce. Tampoco es que llegó con el historial limpio Billy Arce, por si acaso, ¿no? Tiene nomás colita que le pisen, pero fuera de lo futbolístico, Kenny.
7: Bueno, vamos a todavía tener que aguardar. No queda más. Eso es lo que le podemos comentar al hincha. Tomarme una medida drástica que dicen hay que sacarlo. No vas a poder pagar la rescisión. Señores, hay cosas que hay que tener en cuenta, que no se puede tal vez hablar con la cabeza caliente.
5: Ajá.
7: Queda todavía esperar por Billy Arce. Eso es lo que, no sé si es por último, pero también está mal, porque lo teníamos que tener listo, valga que, para el partido contra Gremio. Ese es el problema, ¿no? No contábamos con que tal vez Bolívar podía pasar a la siguiente fase. Claro, ¿no? En el mejor de los casos, en el mejor escenario, vas pensando en ese futuro. Pero lo ideal era tenerlo para Gremio. Para el partido contra Sao Paulo, que ya también se acerca, lo vamos a tener que ver. Y si tal vez para mañana está listo, no sé, a algunos minutos, Billy Arce tiene que comerlos, pero acomode el lugar y relucir, que al final es el 10 de Bolívar.
5: Y además que la idea de traer estos refuerzos era para la Copa Sudamericana. Imagínate si Bolívar hubiera quedado fuera de la Sudamericana del Gremio. ¿Para qué los trajeron? Los trajeron para eso. Y Billy Arce tiene que agarrar más ritmo porque es el 10 de Bolívar. Tiene el peso de la camiseta número 10 y hay que exigirle por si acaso. Otro punto a tocar, dejándolo de vidriarse.
7: Okay.
5: El domingo, en el Municipal de Villingenio, estuvimos con la llegada del equipo celeste, Kenny.
7: ¿Sí?
5: Y bajó Damián Battaglini. Bueno, le hice la consulta, estaba ahí frente a él. Damián, ¿cuándo vuelves?
7: Ajá.
5: La otra semana fue la respuesta de Battaglini. Prácticamente ya está Battaglini con el alta. Habrá que reforzar algo más para el retorno del jugador de Bolívar.
7: Yo creo que sí, hay que esperar un poco más. No es bueno lanzar a estos jugadores que, bueno, tuvieron una recuperación bastante larga, varios meses de Battaglini que no pudo estar en cancha y lanzarlo al éxito en este momento. Obviamente, él tiene las ganas. Lo que comentaba en las redes sociales también es, vuelvo más fuerte, vuelvo mejor. Entonces,
5: claro,
7: desde lo anímico me parece genial, lo correcto, solo que meterlo a los 90 minutos obviamente puede ser difícil. Si lo vamos a ver, que sea mañana. No que, esperar más.
5: Claro, que sea mañana. Lo ideal es que se lo pueda ver lo antes posible al jugador Battaglini, porque es fundamental, sobre todo por el sector de la banda derecha, el extremo derecho. Se le ha renovado por ese detalle también, ¿no? Porque se confía en este jugador. Ahora de que por ahí pasen muchas cosas donde no se lo haya podido ver anteriormente, bueno, es entendible. La lesión y todo, muchos dirán que por qué le han renovado. Por temas FIFA tienes que renovarle prácticamente a Damián Battaglini porque estaba lesionado. Entonces le das la renovación, lo recuperas y creo que hoy la oportunidad está en que pueda volver y adueñarse de la banda derecha. Así que Battaglini está para cualquier momento. Una semana más tal vez podría ser esta o una semana más. Habrá que aguardar por lo que decida también el cuerpo médico y también el cuerpo técnico del Club Bolívar. Así que con ese tema cerramos. Lo de Asprilla, contento porque ha respondido y está respondiendo a cabalidad. Kenny, está respondiendo a cabalidad, ¿sí? A pesar del tema de la edad y todos otros factores que por ahí han sido criticados. Responde a cabalidad con su juego, con la personalidad. Kenny, no me gustó en lo personal cómo se portó en su arribo de Brasil a Ajá. La Paz.
7: Es la verdad, ¿no? Complicado. Queríamos sacarle palabras a Billy Arce.
5: No es que estemos... No, a...
7: Ah, perdón, a Asprilla, perdón.
5: Asprilla, sí, a ver, no es que nos pongamos en contra del jugador, no.
7: No, no.
5: Se lo entiende, sin problema. El del rendimiento vamos a hablar espectacularmente porque es, no nos vamos a poner en contra. Pero también la gente tiene que conocer un poco la realidad de cómo es el jugador personalmente, cómo atiende a los medios. En Brasil ya me dijo mucho Kenny el que salga por la zona mixta y no te haya querido dar ninguna declaración. A ninguno de los medios que viajaron, ninguno, no le dio declaración. No sé cómo lo viste primero a Asprilla ya.
7: No, a ver, bueno, dejando lo que es lo futbolístico, que sabemos que es un crack Asprilla, lo está haciendo bien con Bolívar,
5: sí.
7: Está haciendo cosas que delanteros, bueno, anteriores no pudieron, pero también, ojo, con esto quiero mencionar que está bueno comunicarle un mensaje al hincha. ¿Y cómo lo haces? Con los medios. Lo que decía, estoy cansado. Ok, lo podía entender. Porque,
5: ¿eso fue en La Paz?
7: No, allá. En Porto Alegre.
5: Muy bien.
7: En la cancha de la Arena do Gremio. Después de del partido.
5: Te digo que estaba cansado.
7: Sí, ok, ya, bueno. Te mandaste un partidazo. Nos metiste a zona de clasificación.
5: Listo.
7: Perfecto. Bueno, vamos a Santa Cruz. Lo pudimos agarrar a Dairon. Y otros medios, igual colegas de Santa Cruz. Bueno, Dairon, ¿algunas palabras? No, estoy cansado. Ya, ok, el vuelo tal vez fue cansador.
5: Wow.
7: Sao Paulo, aparte que se quedaron un día, llegaron al aeropuerto de Birubiru. Estoy cansado. Ok, tampoco quise tal vez meter el micrófono un poco más porque se notaba que incluso estaba un poco, no sé si cansado.
5: ¿Incómodo?
7: Por el rostro, ¿no? Sí, claro. Ya, estás cansado. La Paz, esperaremos, ¿no?
5: Para la yo esperé el arribo de Asprilla. Le acercamos el micrófono. El viaje, estoy cansado, el viaje. Wow, qué complicado, ¿no?
7: Solo era un, y bueno, gracias a todo el hincha que me apoya, ¿no?
5: Lo dio, pero de mala gana me parece lo de Asprilla.
7: Muy forzado, ¿no?
5: Muy forzado. Solo para dar un mensaje, Asprilla tiene que entender que es su trabajo también atender a los medios de comunicación. Es su trabajo atender a los medios de comunicación. Se puede entender de que vayas a tener un viaje largo y todo, pero es bueno tomar un respiro y decir, ya, listo. Hablaré y no, y seguramente Asprilla saldrá a decir, no, que no quiero hablar mucho porque quiero que mi trabajo hable. Bueno, se puede entender. Pero su trabajo también es hablar a los medios de comunicación y no responder de esa manera, decir estoy cansado, que no. Declarar, sí, por el bien del equipo, hicimos esto, es así. Y si Asprilla no entiende eso, pues está perdido.
7: Incluso es raro porque su personalidad fue muy buena cuando estaba en la presentación.
5: En la conferencia.
7: Primera conferencia, claro. Como tal. Yo pensaba que iba a ser de esos pocos extranjeros que tiene, no sé, muy, muy buena conexión tal vez con la prensa, con el público, con el hincha.
5: Claro.
7: Tal vez con el hincha sí, porque fue muy amable. Se sacó fotos, cordial con el hincha tal vez para el autógrafo. Muy bueno, pero no creo que no costaba mucho mencionarle al hincha. Estoy bien, me siento muy, muy bien, el grupo está tranquilo por clasificar. Gracias, ¿no? Porque él comentaba, ya tendremos momento para hablar. Bueno, ojalá que tal vez mañana se pueda dar eso y tener algunas palabras de Asprilla, que el hincha quiere saber cómo se siente su goleador, nada más.
5: Por si acaso, es lo que se quiere saber y Asprilla tiene que entender eso, que es evidentemente su trabajo atender los medios de comunicación. Bueno, no andamos en más detalles,
7: ¿sí?
5: Lo hacemos con todo este tema para poder compartir con la gente que nos va siguiendo aquí en la transmisión que tenemos en FM Bolívar. Cambiamos el tema, gente, dejamos la parte futbolística. No se olviden, cortito, mañana 20 horas en punto, Oriente Petrolero visitando a Bolívar acá en el Estadio Ranocides. Transmitiremos obviamente con Sergio Ina, con Andrea Gutiérrez, con Kenny Sanginés. Los invitamos a que puedan estar mañana en el Estadio Ranocides. Contigo, Kenny Sanginés, precio de entradas para este partido, se lo vamos a repasar a la gente. 8 en punto de la noche en el Siles, Bolívar frente a Oriente Petrolero. Voy contigo, Kenny, para repasar un poco el panorama de los precios para este compromiso.
7: Nos vamos con los precios. Me parece del todo buenos. Que no están
5: accesibles.
7: Nada... Sí, accesibles.
5: Muy bien.
7: Agregarle un poco más al final. Pero escuchanos, hincha celeste, público general, curva a 20 bolivianos, general 35, preferencia 60, butaca 90. Hincha oficial, curva 15, general 30, preferencia 50, butaca 80.
5: Bien.
7: Para los socios, curva norte 10, general 25, preferencia 40, butaca 70. Esos son los precios en general. Y ojo que menores hasta los 15 años ingresan gratis a cualquier sector excepto butaca. Bolívar es Bolivia porque ser socio vale.
5: Perfecto, el precio de las entradas para compartir con la gente que nos va siguiendo ya a esta hora y compartir obviamente el momento con la academia. No se olvide, mañana 20 horas en punto, los esperamos en el estadio Hernando Siles, tómense el tiempito. En la previa de un feriado largo que vamos a tener este fin de semana, desde el día prácticamente jueves, viernes, sábado, domingo, 4 días de descanso. Imagínense lo completo que vamos a tener en esta oportunidad. Nos metemos de lleno otro tema polémico, señores, en la ciudad de, aquí en La Paz, en la zona de Tembladerani. El Estadio Simón Bolívar de Tembladerani. Mira, estaba buscando, y si tenemos la oportunidad te voy a mandar un enlace para buscar el tema de el video, la nota que sacan los amigos de ATV.
7: ¿Ya?
5: Porque de verdad entiendo la molestia de los vecinos.
7: De Tembladerani, ¿no?
5: De Tembladerani. A ver, estoy buscando por este lado. Porque argumentan de que se estaría, de que no quieren cerrar la plataforma, no quieren que se haga ningún detalle, porque bueno, piensan que Bolívar se va a apropiar de el estadio de Tembladerani, de la plataforma de la zona de Tembladerani, Kenny.
7: A ver, este tema es bastante importante. ¿Por qué? Porque el hincha bolivarista también está a la expectativa de tener su estadio ya completo.
5: Sí.
7: Y cada vez que creemos que Bolívar puede tal vez impulsar un poco más el crecimiento, ver los pilares, ya ver algo del estadio como tal, sale algo nuevo, una nueva piedra en el camino. Bolívar ya tiene los permisos, Bolívar ya está con el ok en un 100% como tal,
5: claro,
7: para poder levantar esta obra y este estadio. Pero tras la mala información y también desinformación de algunos vecinos, surge molestias, ¿no? Claro que la gente puede entender de mala manera lo que comentan, ¿no? Las palabras que llegan de malas cabezas, ¿no? Pero bueno, creo que están tratando de ponerle una piedra más a este objetivo que es levantar la cancha nueva, Chupete.
5: Y claro, va por todo ese detalle, ¿no? Porque de verdad no podemos decirle no al avance, a las mejoras del trabajo que se puede hacer directamente en la zona de Temblaranes, sobre todo, que es lo que por ahí uno espera, ¿no? Uno espera de que puedan mostrarse muy buenas cosas. Para empezar,
7: okay.
5: A ver, para compartir con la gente, por si acaso, le adelantamos ya. Señor vecino de Tembladerani, usted que me está escuchando, por ahí el transporte público están sintonizando la red de Tele Volumen sin problema. Le vamos a comentar, la plataforma del Estadio Simón Bolívar, la canchita de donde juegan futsal, juegan básquet,
7: ¿ya?
5: Todo ese sector le pertenece al Gobierno Autónomo Municipal de La Paz, le pertenece a la alcaldía. Evidentemente, en algún momento, no lo podemos negar, en algún momento el Club Bolívar pensó en dialogar con la alcaldía para poder ocupar también todo ese sector y poder ampliar el estadio, ¿no? La alcaldía tuvo una reunión con los vecinos y la Junta de Vecinos de Tembladerane se opusieron. Dijeron no. No porque la plataforma le corresponde a los niños, a la zona de Tembladerane, y no queremos que sea parte del nuevo estadio, porque si no, ¿dónde van a estar jugando los niños? ¿Dónde van a estar practicando? ¿Tendremos los partidos? Perfecto. Listo, la alcaldía le dijo, mil disculpas, ahí están los vecinos con la decisión de que no quieren ceder el tema de la plataforma. Perfecto, no hay ningún problema. Ahora, el tema es, el Club Bolívar, y esto para que la gente lo tome en cuenta, va a ser una inversión de más de $300,000 en la remodelación y plataforma del Estadio Simón Bolívar de Tembladerani. ¿A qué quiero llegar con esto? El Club Bolívar dice, perfecto, no vamos a ocupar ese lugar para poder ampliar el estadio, pero se lo vamos a mejorar.
7: Ya.
5: Se lo vamos a mejorar. Vecinos, entiendan eso. Se lo vamos a mejorar. ¿Qué quiere hacer el Club Bolívar? Va a tener una inversión de más de $300,000 en remodelar la plataforma del Estadio Simón Bolívar de Tembladerani. Solo es una remodelación. Y el hecho de que Bolívar quiera aportar y decir, yo me encargo de remodelar, no significa que Bolívar va a ser el dueño de la plataforma del Club Bolívar, de la zona de Tembladerani, perdón. Kenny, hay que explicarle claramente esto a la gente, ¿no?
7: Sí, sí, hay que explicarle, no con Chubis, no, pero para que entienda el vecino de Tembladerani que no es un mal, no, al contrario.
5: Claro.
7: Bolívar está poniendo mucho dinero para poder remodelar, para que me entiendan, ¿cuál es la plataforma? ¿Cuál es esa canchita? La que está al frente del Mercado Bolívar.
5: Del Mercado Bolívar, sí.
7: Que está mirando básicamente al Estadio Bolívar. Hay una cancha justamente en ese sector. Y creo que piensan que Bolívar se quiere adueñar y que va a tener ingresos de esa cancha, que bueno, comprendo que hay personas, ajá, que bueno, desarrollan cierto trabajo con esa cancha. Y bueno, la cancha solamente va a ser modificada para su beneficio, mejorada, no modificada, mejorada para su beneficio. Entonces, comprender este tema, que creo que no está muy complicado, simplemente Bolívar quiere ayudar a Tembladerani a modernizar esta zona, es parte del estadio de Tembladerani como conexión, no voy a decir que es parte de Bolívar, pero bueno, para que lo entiendan, simplemente es una modernización y Bolívar está poniendo dinero en esta cancha que va a pertenecer todavía a los vecinos como tal, ¿no? A
5: esa, exacto, comunidad. No se toca la plataforma, señores. La plataforma le pertenece a la zona de Tembladerani, le, sí, pertenece, eso, al Gobierno Autónomo Municipal de La Paz. Y bueno, durante muchos años no se hizo la remodelación. Discúlpenme, si ustedes pasan por Tembladerani y pasan por la plataforma, la iluminación es mala. La iluminación no es buena, es malísima. Las condiciones de las graderías, de la cancha como tal, o sea, está bien.
7: Muy antiguo, ¿no?
5: Es muy antigua y se tiene que remodelar. ¿Y qué quiere hacer el Club Bolívar? invertir en la remodelación de la plataforma, porque ¿de qué te sirve tener un estadio lujoso, de buen porte, y que no tengas una cancha viejita? ¿De qué te sirve tener una cancha viejita al lado de tremendo estadio? Entonces, el Club Bolívar lo que quiere, voy a tener el estadio, que le va a dar una buena presencia e imagen en el barrio de Tembladerani, pero también tiene que tener la cancha a ese nivel. Entonces, remodelo. Remodelo la cancha, remodelo las graderías, todas las plataformas, las dos canchas, donde se juega básquet, donde se juega futsal, las remodelo. Le doy una condición espectacular para que toda esa área deportiva se vea bien. Y eso no significa que el Club Bolívar se adueñe de sus terrenos, porque después de la remodelación, el mantenimiento y el manejo va a seguir siendo del Gobierno Autónomo Municipal de La Paz, por si acaso. Ahora, son pocas las personas que se oponen a este detalle, que se oponen a esta remodelación. Vi la nota de los amigos de ATV, no la puedo encontrar ahora. Vi gente, primero, que tengo entendido que son vecinos de Tembladerani, sí.
7: Ya.
5: Algunos me dijeron que son stronguistas, ya los conocen.
7: No, por supuesto.
5: Son stronguistas, se oponen a eso. Listo, solo porque es Bolívar, no. Una de las señoras vive en la calle José Sarabia.
7: Ok.
5: Y se opone rotundamente a que se mejore la plataforma de Tembladerani. Otros miembros que se quejan de esta y le dicen no a la remodelación son escuelas de fútbol que usan la plataforma para desarrollar todas las actividades deportivas, ¿no? Como escuela.
7: Claro, como escuela.
5: Entonces, entienden que al remodelar la plataforma pierden una fuente de ingreso, porque seguramente no tendrán, Kenny, otro lugar donde puedan brindar las clases, donde puedan brindar desarrollar de manera normal las actividades futbolísticas. Y solo por no perder ese tema y decir, no, es que voy a perder una fuente de ingreso porque no tengo dónde entrenar a mis alumnos, le dicen no a la remodelación. Y discúlpenme, pero están equivocados. Porque se va a remodelar y de aquí a un futuro le vas a poder dar mejores condiciones a tu escuela de fútbol y a tus niños. Porque eso no va a ser del Club Bolívar. El Club Bolívar no te va a decir, no puedes ya entrenar acá. No. Eso depende del Gobierno Autónomo Municipal de La Paz. Así que, gente que se opone a la remodelación, están equivocados. Y quiero que la gente entienda. El Club Bolívar no se va a adueñar. Solo lo va a remodelar. Y la alcaldía va a seguir manejando. Y es más, debería la alcaldía pronunciarse con relación a ese tema, ¿no?
7: No, claro, porque las mentes maliciosas, lo que te decía, ¿no? Por ver que Bolívar está intentando hacer las cosas bien, o por lo menos quiere progresar como tal, surgen este tipo de inconvenientes, que simplemente es malinformar, desinformar, claro, y causar, no sé si un mal sazón para aquellos vecinos. En imágenes ahí está justamente el estadio de Tembladerani, por el sector derecho, ahí está la canchita que tiene que ser remodelada porque lleva mucho tiempo en esa condición como tal. Entonces es un beneficio para todos. Y creo que también es dar un poco la mano a que puedan encontrar la forma, una cancha cercana, para que puedan mantener todavía sus actividades. Que al final, la zona de Tembladerani, y que lo comprendan, va a incrementar en un valor muy grande a nivel económico. Todas esas viviendas, esas casas que están por ahí, obviamente van a tener un valor mucho más grande al tener una infraestructura como la que se va a manejar, ¿no?
5: Entiendo que la mayoría de los vecinos de Tembladerani han dado el ok. Dicen súper bien, perfecto.
7: Okay.
5: Y están de acuerdo con todo ese tema. Es un grupo reducido los que se oponen al tema de la mejora de la plataforma del Estadio Simón Bolívar. Les repetimos, la plataforma, las dos canchas van a seguir perteneciendo al Gobierno Autónomo Municipal de La Paz, van a seguir siendo para los pequeños, para la gente de Tembladerani, para los vecinos, porque tenemos dos canchas, hay un parquecito, y se imaginan ustedes que eso pueda mejorar, que tengas un mejor parquecito, tengas canchas con mejores condiciones, mejor iluminación, que no tengas ese temor de alguna manera de poder pasar por ahí, que puedas, no sé, ver gente en la noche, que puedas pasar con tranquilidad, que no veas, como dicen, malentretenidos. Entonces hay que decirle sí a la renovación.
7: Sí, hay que decirle sí a la renovación. Ojalá que podamos tener un contacto también con el gobierno municipal de La Paz para que pueda mandarle un mensaje a toda esa gente que está preocupada, tal vez pensando que, bueno, ya no va a pertenecer ese terreno, esa parte, ajá, a todos ellos. Como tal a la alcaldía, pero sabemos que hay muchas personas que también están ahí utilizando ese espacio.
5: Mucha gente va a salir ganando, sí, les digo, sí, así. Sí. Anoche, mirá, sin ir lejos, anoche con mi señora madre estuvimos por la plataforma, ¿ya?, y nos compramos un haddock, una hamburguesa, por ejemplo. De okay, ahí hay unos
7: kioscos. De la caserita, claro.
5: De los caseritos, y ahí está. Hasta ellos van a tener un ingreso, pero superior, cuando se jueguen partidos acá. Y imagínate, ¿no? Por ejemplo, a ellos nadie los puede mover. Ellos coordinan todo con la alcaldía, sus permisos, todo. Entonces, ahí está. Todo está regulado con la alcaldía. Entonces, salen ganando todos. Las propias escuelitas, al tener una mejor cancha, bueno, van a generar hasta incluso por ahí tener más gente, más niños y generar mejores ingresos. Entonces, no le digamos no a la renovación. Entienda, vecino de Tembladeral, que esto es en pro de de la mejora del barrio de Tembladerani. En pro de lo que viste incluso en el barrio donde está el estadio de Gremio, por ejemplo, el Arano de Gremio.
7: Sí.
5: Hiciste un video, ¿no? Para mostrar que todo es del Gremio.
7: Todo es del Gremio. Como el barrio de La Boca, ¿no? Tratar de transformar eso y que, bueno, podamos tener Tembladerani completamente celeste. ¿Qué es celeste?
5: ¿Qué es celeste? Perfecto. Nada más queríamos comentar este tema. Esta hora del programa se nos ha pasado así de rápido para que la gente pueda entender de que se tiene que mejorar Tembladerani,
7: ¿sí?,
5: y esperemos que la gente se pueda, no le baje el pulgar y le pueda dar el ok a mejorar el hermoso barrio de Tembladerani, que es la cuna del Club Bolívar. Nos despedimos, que hay algún apunte más, cerramos la transmisión de esta jornada.
7: Para mañana todos al Siles, entradas desde los 10 bolivianos, hasta los 15 años no pagan el ingreso, excepto sector de butaca, así que nos vemos mañana en el Siles, porque el equipo necesita levantar esos ánimos. Chau, chau.
5: Los invitamos a seguirnos en la página de Facebook de FM Bolívar con todas nuestras redes sociales. Nos despedimos. Los saluda Daniel El Chupete Suazo. Excelente resto de jornada, excelente miércoles. Mañana para que puedan compartir con la familia y en el trabajo. Nos despedimos. 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
1: Gracias a todos por estar junto a nosotros, por acompañarnos, por ser nuestros cómplices. Inconsciente Colectivo a través de Radio Cana tiene luz verde. La revista más completa está al aire. Estamos en la antesala, nuestro 6 de agosto. Mucho para compartir, señoras y señores. No le demos más vueltas. Comencemos.
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1: Gracias, como siempre, por su complicidad, por seguirnos todos los días acá en la radio. Estamos desglosando varios temas y uno de los primordiales, por lo menos así siempre lo hemos marcado, es el tema de la salud. Esta que, por ejemplo, nos va a encontrar con esta opción bien marcada de un lanzamiento de la primera red municipal de salud integral, inteligente y humana de Bolivia. Es una revolución, sin duda alguna, una nueva puesta en escena que le va a permitir a muchísimos beneficiarse y, claro, entrar también dentro de este régimen. Quiero mandarle un saludo y agradecimiento al doctor Ramiro Narváez, secretario municipal de Ciudad Vital, que está junto a nosotros. Ramiro, ¿cómo está? Le mando un abrazo, como siempre. Le agradezco muchísimo por su tiempo. Bienvenido a la radio.
2: Asbel, un gusto poder hablar contigo.
1: A ver, cuénteme, doctor, ¿qué significa esta razón de integrarse también con este movimiento, sobre todo, de llevar salud de esta red municipal de salud integral inteligente? ¿Qué debemos entender de esto?
2: Bueno, para entender esto tenemos que hacer la lectura de la realidad que vive el sistema de salud y que tú muchas veces lo has manifestado, porque eres el portavoz, además válido, de la gente, ¿no? Filas, dobles filas, estar a la intemperie, levantarte a las 4 de la mañana y chocarte con un sistema que no entiende que trabaja con seres humanos. Que no entiende que el centro de los procesos debe ser el ciudadano, paciente. Entonces esto pues ha atado profundamente en el alcalde y en la política referida a la salud. Entonces es una lectura clara. Tenemos por una parte el Ministerio de Salud, por otra parte el Servicio Departamental de Salud, es decir, el tema de la gobernación, y por otra parte el municipio, y esto hace que los tres actores no coordinen sus acciones. Pues lo primero que tenemos que hacer es integrarlos. La red municipal, que tiene 67 centros de salud distribuidos en 5 redes, desde la red suroeste, noreste, hasta la red sur, y estos 67 establecimientos de salud de primer nivel, que son competencia municipal, y tiene 5 hospitales, Asbel. Tú sabes, el Hospital Cotahuma, La Portada, el Hospital La Merced, el Hospital La Paz y el Hospital Los Pinos, distribuidos en las 5 redes, estaban completamente aislados como islas. Entonces, lo que ha pretendido el sistema municipal de salud integrado es integrarlos, integrar el primer con el segundo nivel para que haya un diálogo franco, abierto y definitivamente podamos trabajar por y para la gente. Inteligente, porque esta integración la hemos facilitado a través de un sistema

0: informático que nace en el primer nivel y termina en el segundo nivel y permite la articulación de las acciones y de las consultas, y no tienes que hacer doble fila. Si entras al primer nivel, por decirte aquí en la zona sur, a Alto Brajes, y tienes que ser visto en el Hospital Los Pinos, automáticamente tu agendamiento surge en el Centro de Salud de Alto Brajes y se agenda en el Hospital Los Pinos. Ya no tienes que hacer doble fila. Entonces, automáticamente vas y te agendan la fecha y la hora y te atiende en el hospital de segundo nivel. ¿No es cierto? Esto es una articulación digital. Y además de eso, hemos creado el primer hospital digital en la portada, porque hemos puesto un sistema de almacenamiento de imágenes y de distribución de imágenes. Si te haces una tomografía en el hospital La Portada y te han solicitado, por decirte, en el hospital Los Pinos, automáticamente a través del internet viaja la imagen al hospital Los Pinos y le llega a la computadora del médico o al celular del paciente, de tal suerte que se hace una información en tiempo real, te ahorras el tema de papeles, de láminas. Entonces, en definitiva, esta es una forma de modernizar. Esto es lo inteligente, y lo humano es que todo lo que estamos haciendo es pensando en el ciudadano paciente, en que él es el protagonista de esta historia y que definitivamente nuestros servicios tienen que estar enfocados, centrados en él. Esto es, querido Asbel, lo que espero haberme dejado entender.
1: Seguro que sí. Ahora, doctor, esto que nos cuenta, que sin duda alguna es tan importante, porque romper también estas razones burocráticas son pues una deuda pendiente de hace muchísimos años, usted lo reconoce más que nadie. Es también un puntapié, si vale el término, en razón de lo que significa que otros espacios también emulen acontecimientos así, fortalezas así, para poderle dar la tranquilidad necesaria a un enfermo, en este caso, que se acerca a cualquier centro de salud, doctor?
0: Definitivamente, querido Asbel, tú sabes que este proyecto primero se ha focalizado en la Red Sur, ¿no es cierto?, que tiene 12 centros de salud y un hospital, el Hospital Los Pinos. Esto se ha lanzado y ya se está poniendo a la práctica. Y este mismo mes estamos paralelamente trabajando en la red de La Portada, en la red 2, de tal suerte que seguiremos el mismo proceso y en un lapso de tiempo, esperemos hasta fin de año, tener nuestras 5 redes articuladas, integradas, de tal suerte que hasta fin de año ya tengamos una red municipal integrada, inteligente y humana, funcionando a plenitud. Esta es la pretensión que tenemos, estimado.
1: Ahora, dentro de estos espacios, que claro, suponen también inevitablemente mirar lo que significan los costos, doctor, ¿le cuesta más al Gobierno Autónomo Municipal de La Paz amplificar una realidad de esta característica? Pregunto.
0: Tú sabes que significa un esfuerzo en un momento de crisis profunda, pero también, por otra parte, En el mediano y en el largo plazo va a significar ahorros, ¿no es cierto? Ya te decía, en vez de gastar en papel, en láminas, que además son antiecológicas, entonces esto va a significar un ahorro al futuro. Pero bueno, este esfuerzo vale la pena hacerlo, porque en definitiva esta transformación, si tú quieres, digital, no es tal, sino más bien es una transformación cultural, ¿no es cierto? Todos tenemos que ingresar en esta era digital de manera fluida, porque esto nos facilita la vida, nos facilita los procesos, nos agiliza estos procesos y fundamentalmente nos humaniza. ¡Qué paradoja!, ¿no? La tecnología te humaniza, ¿sabes? Y esto es lo que queremos, humanizar nuestros servicios, entender que somos personas al servicio de personas, y este no es un fin en sí mismo, sino es un instrumento para hacerlo.
1: La última, doctor, más allá de lo que significa esta ampliación del tema, a través de los medios de comunicación, si quiere, los tradicionales. ¿Se va a hacer otra fórmula también para llegar a la gente y hacerle entender lo que significa esta propuesta, de lo que va a poder gozar también en razón de esta razón de tiempos también? ¿Se va a hacer otro trabajo en otros espacios para socializar todo esto? Eso quiero decir, doctor.
0: Absolutamente claro lo que tú me dices. Sí, las redes sociales, tú sabes que son muy importantes. Todos los medios posibles para nosotros es importante. Y fundamentalmente que la gente pueda palpar las transformaciones, ¿no es cierto? Porque no solamente es decirlas, no solamente es hablarlas, sino que la gente las siente en su vida diaria, las sienta en la manera en cómo nosotros nos comportamos, y que en definitiva se recupere esta confianza entre un municipio, un sistema de salud municipal y la gente que vive diariamente y que sufre los embates, a veces despersonalizados y hasta ciertamente inhumanos, de un sistema a veces perverso que queremos cambiar, querido Aspe.
1: Esa complicidad es valorable, sin duda alguna. La gente lo pide, lo exige, y que las autoridades entiendan que uno de los temas fundamentales, claro está, en la columna vertebral como tal, es la salud, y que estemos viéndonos beneficiados, sin duda alguna, no solamente deja grata imagen en la ciudad de La Paz, sino una repercusión positiva también en todo el país que nos está escuchando. Le mando un saludo, doctor, que le vaya muy bien, ha sido un gusto.
0: Asbel, muy buenos días, un placer siempre poder hablar contigo. Un
1: saludo. Hasta pronto, que le vaya muy bien. Una cita inevitable con el doctor Ramiro Narváez, hablándonos justamente de esta red municipal de salud integral, inteligente y humana de Bolivia. Mucho más para compartir. Gracias a todos los que nos están acompañando.
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1: Transcurría la década del 80, para ser más claro, 1987. Salía el álbum de Adrián Barrenechea, De Poco un Todo, con la certificación de Discolandia. Es la primera canción alejada del folclore en ser número uno, pero además, primera canción boliviana en ganarse la frecuencia modulada en la ya desaparecida Estéreo 97. Recordamos a Adrián a continuación.

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14: Y un día se juntaron dos talentosísimos, ¿eh? Por un lado, la banda tarijeña, algo argentina también, llamada Electroshock. Y por el otro lado, Matanda, enorme representante del reggae en el país. Juntos son dinamita, juntos son poderosos.

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14: Gracias como siempre por estar junto a nosotros, por estar compartiendo esta edición del programa. En las últimas horas hemos sido testigos de un acontecimiento que los paseños estaban esperando a... Porque claro, la ciclovía en la zona sur, ubicada en la zona sur, le cuento a todo el país que también nos está escuchando, ya trajo muchísimos inconvenientes. Fue el comercio, sobre todo, un espacio que se puso en la impronta verdadera de resistir esta situación. Y claro, esto era una verdadera mochila pesada para el pasado también alcalde de la ciudad de La Paz. Y esa misma mochila se la pasaron a César Dovailer, que se hizo esperar. Pero le vamos a preguntar absolutamente todo al ingeniero Iván Rebollo, que está junto a nosotros, secretario de Ciudad Conectada y Movilidad Urbana. Ingeniero, ¿cómo está? Le mando un saludo, le agradezco muchísimo por su tiempo. Bienvenido al programa, señor.
15: Asbel, a tu programa, muchísimas gracias por la entrevista, pues, y gustosos para compartir con lo que tus preguntas nos requieran.
14: A ver, ingeniero, ¿por qué se tardó tanto? Alguien preguntará. ¿Qué respondemos?
15: Mira, Asbel, la verdad que para poder realizar esta actividad requeríamos cumplir ciertos procedimientos. Como tú sabes, esta ciclovía que se instaló en la zona sur, obviamente tenía muchas observaciones. Observaciones desde el ámbito técnico, desde el ámbito social, del financiamiento. Si bien esto fue ejecutado con la cooperación francesa, obviamente existen recursos de alguna manera públicos que han sido invertidos, y este proyecto, debido a estas observaciones, la Contraloría, por ejemplo, la Contraloría General del Estado, realizó requerimiento de información. Entendemos de que este proyecto está siendo auditado de alguna manera, y por tanto nosotros como gobierno municipal entrante necesitábamos obviamente brindar toda la información a la Contraloría y de esta manera cumplir procedimientos antes de cualquier intervención.
14: Es un trabajo arduo, va a suponer algunos días, porque claro, hay que sacar unos pedazos intensos de concreto y después reactivar como tal el área. ¿Cuánto tiempo se han marcado para justamente entregar ya en totalidad y que no exista inconveniente, sobre todo para las movilidades, ¿no? Que transitan por esos espacios, ingeniero?
15: Así es, Asbel. El día de ayer, de muy temprano a la mañana, obviamente después de que pasó la hora pico, empezamos los trabajos. Hemos hecho un despliegue importante de gente del gobierno municipal, más de 200 funcionarios, entre técnicos, obreros, y hemos definido la actividad en tres fases. La primera que tiene que ver con todo el retiro del material de la ciclovía, que tiene que ver con bolardos, tiene separadores, tiene señalética, tiene los elementos para parquear bicicletas. El día de ayer hemos empezado esta actividad y a la fecha ya realmente queda muy poco, justamente estamos en el sector para hacer una inspección. Y la segunda fase tiene que ver con el asfalto que se ha dañado justamente al retirar estos elementos y por propia actividad misma del sector. Esa actividad también ha sido programada y también ha sido ejecutada desde el día de ayer. Y por último, tenemos que restituir la señalética que tiene que ver con los anchos efectivos de carriles en función de los anchos de las vías. Estamos hablando principalmente de lo que corresponde a la avenida o a las vías, la Julio Patiño y también lo que es la Sánchez Bustamante.
14: Ahora, dentro de este plan, también supone reactivar estos espacios como lugares de estacionamiento. ¿Cómo es que se va a hacer para reordenar y que no volvamos a encontrarnos por ahí con algo que también es molestoso, ¿no? Que también por ahí en algunos lugares ya es muy, muy desesperante en razón de ver siempre parqueados autos incomodando lo que significa la libre circulación, ingeniero?
15: No es ese el objetivo, Asbel. El retiro de esta ciclovía también tiene que ver con nuestro programa que tenemos de calles expeditas. Okay. La idea que tenemos y la planificación que tenemos de lo que corresponde a parqueos en vías no implicaría a dar autorización de parqueos en estas vías. Sabemos que tanto la Sánchez Bustamante como la Patiño, por ejemplo, son vías que tienen mucho tráfico y obviamente la idea es evitar el parqueo, obviamente por los vecinos que están en la zona, paradas momentáneas, ese tipo de cosas van a ser permitidas, pero la idea es de no permitir parqueo allá. Como tú sabes, estamos empezando el plan piloto primero en Sopocachi, ya la próxima semana estaremos lanzando el programa ya en la fase de ejecución, y la idea luego de estudiar la zona sur es evitar parqueo en estas principales vías.
14: La última, ingeniero, que tiene que ver con, bueno, de alguna u otra manera se planteó, y es más, somos testigos en la zona de Achumani, donde se ha instalado la ciclovía, parte de la ciclovía, esa que se sacó en algún momento ya con el Paz, alcalde de la ciudad de La Paz. ¿Qué se va a hacer con todos estos pedazos? ¿Se va a continuar con esta ciclovía acá, que se quedó a mitad, acá en Achumani? No lo sé, es una pregunta igual. ¿Qué se va a hacer con todo ese material?
15: Definitivamente, Asbel, nosotros estamos con la idea de la planificación. Tenemos que planificar no solamente la movilidad vehicular, sino también la movilidad activa. Por eso creemos de que tanto la solución que se dio o el retiro de este material y haberlo llevado a Chumani tampoco era la solución. Lo que nosotros estamos haciendo es una planificación de todo lo que tiene que ver la ciudad en cuanto a ciclovías. Esta planificación la estamos desarrollando y la idea es reutilizar este material, obviamente, donde definamos en un futuro pronto, en función a los estudios que estamos realizando, de dónde debemos instalar las ciclovías. Esto es parte del programa de gobierno que tenemos en el gobierno municipal. Nosotros vamos a incentivar el uso de la bicicleta y por eso, obviamente, a través de una planificación vamos a definir, y eso vamos a hacer conocer a nuestra población, dónde van a estar ubicadas las nuevas ciclovías.
14: Bárbaro, quedó muy claro. Le mando un abrazo, le agradezco muchísimo. Que le vaya muy bien.
15: Muchísimas gracias, Albert.
14: Hasta pronto, era una comunicación inevitable para lo que no deja de ser una buena noticia para un sector, insisto, que todo el tiempo estaba marcando la desaparición por completo de la ciclovía en la zona sur.
0: La complicidad de las marcas quedan reflejadas a continuación.

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3: Es una razón verdadera de reencuentro, siempre lo digo, con el arte, con algo que tenemos que proteger de manera permanente, porque es sin duda alguna nuestra carta de presentación, nuestra imagen al mundo, esa tan deteriorada que a veces toma otros matices con la política, con la sociedad misma en la que vivimos. Entonces, cuando nos aferramos al arte, encontramos una verdadera obra que nos permite presumir, una que nació en los 90 y que hoy vuelve a tomar la fuerza necesaria, como es una película que queremos muchísimo, que admiramos muchísimo también, como es Cuestión de Fe. El director Marcos Loaiza está junto a nosotros. Marco, ¿cómo estás? Siempre es un gusto tenerte acá, señora.
4: Muchas gracias por recibirme, ¿no?
3: Ahora, cuando pasa el tiempo, Marcos, de alguna u otra manera, uno se enfrenta a la tecnología en razón de observar algunos detalles que por ahí antes no los habías visto, ¿no? Por ahí vos sí en la edición, pero claro, la tecnología no nos permitía ver en una sala cinematográfica también tantos detalles, porque era diferente la imagen. ¿Te has encontrado con algo que se te había pasado y que vos dices, mirá, caramba, la tecnología me está mostrando algo que se me pasó en ese tiempo?
4: Bueno, en pantalla grande sí se veía, pero uno se acostumbra, porque mucho tiempo lo hemos visto en video, en copias muy malas de DVDs, ibas de repente a una función, algo, y te pierdes la costumbre. Ahora que hemos visto en grande, hay una cantidad de detalles, un montón de gente que ha participado en la película, que está ahí, que te habías olvidado que estaba, ¿no es cierto? Como extra, como cameo, etcétera, etcétera. Por ejemplo, está el Gori Patiño, está Luis Antesana, está la Alejandra Lanza, un montón de gente que ha participado, que no estás. Y también en lo sonoro igual, porque antes el cine era un solo parlante, era mono, y ahora con la nueva tecnología escuchas la música que está de fondo, es otra visión, ¿no es cierto? Yo lo he disfrutado mucho por esa cantidad de detalles, esas cosas que te habías olvidado de cómo estaban hechas y la cantidad de empeño, los mínimos detalles que estaban, y también la gente amiga que se ha ido, que también está en la película, ¿no?
3: Seguro, los tiempos han cambiado, la historia es otra, definitivamente. Y claro, ¿supone también este desafío para llegar a nuevas generaciones, Marco?
4: Yo creo que sí, o sea, yo creo que cuando se hizo la película, Bolivia estaba consolidando su democracia, ¿no? Y había una necesidad de encontrarnos entre los bolivianos. Yo creo que la película trata de eso, y creo que ahora casualmente es en un momento muy parecido, ¿no? Hay una necesidad de reencontrarnos o nos vamos todos a la mierda, ¿no? Entonces, yo creo que eso va a impactar mucho a las nuevas generaciones. Y además de cómo somos, ¿no es cierto? Es una película de aventuras que tú puedes ver, pero nos reflejamos todos los bolivianos, o con alguna persona que amamos, puede ser un abuelo, un tío, un amigo, algún empleado, algún patrón, que somos todos nosotros. Entonces, esa cosa de sentir orgullo de lo que somos, pero sin patrioterismo, ¿no?
3: Y ahora, ¿será ese momento también de reencontrarnos con un instante que nos diga, allá por el 90, insisto, que nos diga, hemos avanzado, no hemos avanzado, nos hemos quedado estáticos? No sé, ¿cuál es tu sensación? La tuya primero, porque la gente va a sacar sus propias conclusiones, pero la tuya.
4: Yo creo que tenemos que aprender, es un largo camino de aprendizaje, ¿no? Que no, pensamos que era más corto por la euforia. Tenemos que aprender a convivir con el otro, pero a nuestra manera, O sea, lo que siempre digo, en Europa el otro no puede poner música a mucho volumen porque si no va preso a la policía, ¿no es cierto? Entonces hay unas normas de convivencia total. Aquí tú no puedes ir a la fiesta del Gran Poder y decir que bajen el volumen, ¿no? Tiene su fiesta y va a durar 3 días, ¿no? Igual el otro, o sea, de repente, entonces hay una, el vecino es muy invasivo, pero a la vez es muy solidario, ¿no? Entonces, esa parte nos toca aprender y creo que lo vamos a lograr, ¿no es cierto? El otro es diferente a vos, pero están en el mismo barco, ¿no? O sea, en el momento de la crisis, juntos podemos salir. De otra manera va a ser muy difícil. Y yo creo que la película un poco rescata eso porque los personajes se van encariñando a sí mismos, pero se hacen daño. Y no por maldad, sino por su condición. Ellos son así, entonces, si soy borracho, no me pides que no tome. ¿Para qué me invitan y saben cómo soy, ¿no?
3: Ahora, incluimos también esa razón de idiosincrasia nuestra, que no la hemos podido alterar con el tiempo. ¿Ah? Ese regionalismo que está ubicado también en un espacio que no lo hemos podido superar y más bien ha ido creciendo.
4: Es que yo creo que ha crecido, muchas grietas han crecido de manera artificial, ¿no? Por conveniencia de algún grupo o algún político o alguna mafia, ¿no? Ha pasado eso, ¿cierto? Y yo creo que en el fondo, o sea, tan diferentes con los cambas no somos, ¿no?
3: No, no.
4: Prueba de ello es de que un paseño se va a La Paz y a los 6 meses ya odia a los collas, ¿no es cierto? Y pasa eso, ¿no es cierto? Y yo creo que hay que sentir orgullo de lo que somos, pero no con el folclorismo, ¿no? Sino por la manera que somos nosotros, es la que somos, ¿no? Con todo lo bueno y lo malo que es, y lo que se trata, yo creo, en la vida es sacar lo mejor de uno mismo y no latigarte con lo peor.
3: No. Son esas realidades que se viven y que, claro, de alguna manera nos marcan estos termómetros que desde un espacio, el cineasta, el que te toca a vos, se lo ve diferente, pues.
4: ¿No? Sí, ¿no? Uno tiene una mirada. Mi oficio es mirar, escuchar, ¿no es cierto? Y de repente uno se fija en cosas que la gran mayoría no ve, ¿no? Y simplemente detallar eso, agarrar el humor social, ¿no? El artista tiene esa necesidad de ver qué está sintiendo la gente, no qué está pasando. Pasa que hemos abandonado mucho eso porque le hemos dado mucha importancia al analista político, al analista económico, y no a los artistas, que son los que pueden realmente sentir qué está sintiendo la gente.
3: Ahora, dentro de esta historia, Marcos, te da cuando mirabas la película, esta es del 95, ¿no? Sí. Cuestión de fe. A ver, agarrabas y en esta razón de plantearla nuevamente, ¿no? Decías, ¿la puedo cambiar estito? ¿Le corto estito? ¿Le puedo aumentar estito? No sé, la tecnología también ayuda. No sé, no te entró eso o dices, nunca. No voy a tocar, voy a ser muy fiel a lo que se presentó allá por el 90 y lo respeto.
4: No, yo en general con todos mis trabajos, termino una película y ya otra cosa mariposa.
3: Ok.
4: No siempre, o sea, y se puede hacer muchas cosas, pero ya está hecha, porque es como la vida, si uno se pone a corregir lo que tiene hecho, nunca vas a poder hacer más cosas.
3: Pero no te entró nunca.
4: Nunca, nada, okay. Nada. Y hasta termino algo, un dibujo, algo termino y ya está hecho, ¿no? Y si tiene errores, por supuesto que tiene muchos errores, pero esos errores los voy a corregir en el próximo trabajo. El otro ya está listo, así.
3: ¿Quiénes en esta la presentación, la que vas a tener en cuestión de horas nada más, quiénes no pueden faltar? ¿Quién vos dices, no pueden faltar porque de verdad son esencia misma de la película?
4: Bueno, lo que pasa es que son mucha gente que ha participado, alguna gente, te digo, con mucha vergüenza, sigo tratando de ubicar a faltando horas y no hay dónde, no sé si estará, dónde estará, si tiene teléfono, si contesta, gente que le hemos mandado invitación, pero no me contesta porque no es su teléfono. Toda la gente que ha participado en Cuestión Fe, que son muchas, toda la gente que ha pensado que el cine era cuestión de fe, toda la gente con la que hemos hecho cultura juntos, ¿no es cierto? Hemos apostado por hacer un cine de una manera, una música de una manera, un arte de una manera, y algunos se han consolidado, otros no, pero era la lucha de jóvenes, ¿no es cierto? Hablábamos cuando se estrenaron en 95 estas películas, Cuestión de Fe era la cuarta, la que menos trascendencia iba a tener, ¿no? Porque tenía menos presupuesto, porque era videasta, en cambio estaba Jorge Sanginés, Valdivia, Mela Márquez. Y fuimos la sorpresa, ¿no?
3: Sí, definitivamente. Bueno, la invitación bien marcada para acompañar a Marcos, no solamente con lo que va a significar la presentación oficial o esta muy marcada, sino con todo el trayecto la película, vayamos, volvamos al cine, hagamos que nuestros hijos se acostumbren también a este círculo tan bonito que significa ir a una sala cinematográfica. Le digamos no a la piratería una vez más, lo gritemos fuerte, entonemos realmente cual si fuera un himno, no a la piratería, porque solamente así también vamos a poder proyectar a tanto y tanto que está involucrado en este submundo del cine que la brega y la brega mucho, ¿no? Para poder salir a flote y poder presentar su arte, Marcos.
4: Nosotros hemos elegido el 6 de agosto para la fecha del estreno, para que la gente vaya festejando a la patria, festejando a Bolivia, que vaya y quisiéramos, yo creo que va a ser muy lindo que los padres puedan ir con sus hijos, que sí, no lo han visto, los abuelos puedan ir con sus nietos, y no solamente ver la película y disfrutarla, sino hablar un poco después, ¿no es cierto? Era un tiempo, era un momento. Hay muchas cosas muy graciosas en la película, la gente sale contenta, riendo, ¿no es cierto? Y eso, compartir con los seres más queridos, es lo que queremos que pase, aspiramos a eso, que la gente pueda. Una cosa que yo siempre aspiro es de que yo invito a la gente paga su entrada, entra al cine y después te agradece. Ahí es donde yo siento que he cumplido mi misión como artista.
3: Seguro. Y nosotros también lo tenemos contemplado de esa manera, que quede muy claro. Bueno, no se olviden, invitación bien marcada. Marcos, muchas gracias. ¿Eh? Gracias, muchas gracias por seguir en este espacio también, por mantener vivo lo que significa todo el ambiente cinematográfico, ese que tanto nos gusta, ese tan pulcro que se hacía antes. Hoy han cambiado los tiempos y por ahí ya lo hemos charlado, se han alterado algunas bases que eran intocables, pero bueno, ese es tema de otra charla. Que te vaya muy bien, Marco.
4: Muchas gracias a ti, siempre con las puertas abiertas.
3: Hasta pronto, señor. Ahí está Marco Loaiza compartiendo junto a nosotros esta edición del programa. Tenemos mucho más para compartir. Gracias a todos, como siempre, por ser nuestros cómplices.
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3: Gracias, como siempre, a todos los que nos acompañan a través de Radio Cana 98.5, a través de Inconsciente Colectivo, nuestro canal digital. Así puede encontrarnos en Facebook todas las entrevistas que se generan a lo largo del día. Vamos a hablar de nuestros amados y queridos peluditos, porque está Silviana Laureano junto a nosotros para charlar a propósito y reflexionar, como siempre, de este espacio que es tan dejado y tan alejado de muchas realidades. Y son parte nuestra. ¿Quién puede dudarlo, Silvia? ¿Cómo estás? Siempre es un gusto.
8: Gracias, Asbel, de mucho tiempo visitándote. No te puedo decir que no, tengo que viajar hasta aquí, porque siempre me das el espacio para hablar de ellos y podemos hablar ampliamente de estos temas que lastimosamente pues los medios de comunicación no dan la cobertura y la importancia que debería de hacerse con ellos.
3: A ver, simplemente de esas historias que tenemos que contar, de esas historias que tenemos que narrar, tienes un perrito ahí en los brazos. A ver, contame la historia de este albinito hermoso o hermosa.
8: Hermosa niña es.
3: Hermosa niña, ¿ah? Sí. Albinita hermosa. Contame la historia para que reflexionemos y una vez más entendamos la enorme responsabilidad que tenemos absolutamente todos con los perritos que están en la calle.
8: Bueno, te comento que ya va a ser 2 meses, me escriben a las 12 de la noche, porque yo trabajo hasta las 2 de la mañana. Entonces me escriben y me dicen, hemos encontrado un perrito que le estaban pegando y no lo podemos tener. Lastimosamente la gente te escribe todo el día y te dice siempre, no lo podemos tener. Yo jamás me imaginé que iba a ser este tamaño, es una miniatura. Y me dice, si no, lo vamos a ir a dejar donde lo hemos encontrado. Entonces les digo, por favor, yo les ruego, no les digo, por favor, miren la hora que es, no voy a ir yo al alto a recogerlo, ¿no? Entonces, tráiganmelo hasta la Plaza España. Entonces, me lo trajeron muy temprano a la Plaza España y yo la vi a ella, te mandé las fotos. No sabes, estaba ensangrentada, tenía unos ojos de que ya se estaba muriendo la Pepita Masal, que me dio tanta pena. Le llevé a la

0: meter unos 15 albinos, otros sin ojo, otros en pésimas condiciones, y salvamos la vida. Hace un mes también me vinieron a entregar una pequeña albina de 6 meses, y se lo di a la doctora Patricia Frías de la veterinaria Piraíba. No sabes cómo luchó para que le salve la vida con moquillo. Imagínate si no le adoptaba ella, imagínate si no se contactaban conmigo, ya estaba muerta. Y hace 3 semanas me trajeron una albina bebé de un criadero de Puente Vela de 3 meses. ¿No te puedes imaginar con etapa final de moquillo, ya convulsionando? Y son temas, Abel, que me toca mucho, muchísimo, así como Valentino le dio parvovirus, le dio moquillo, y yo dije, voy a dejar ya de ayudar, ya no se puede. Ya pedir conciencia a la gente, pedir a las autoridades, ¿sabes qué, Abel? Es como estar hablando así a las paredes, no les importa, no hay conciencia. Es una pena lo que hacen en los criaderos, en las ventas. ¿Sabías vos que ya hay prácticamente 70, diré, 100 ferias en el Alto?
1: Sí, no, ya hemos naturalizado, además nadie hace nada. ¿No? La pasada vez me tocó ver un vivo que vos hacías, incluso de alguien que llevaba a su perrita o su perrito a
0: la estaban plaza, violando, ¿no? Violando, así hay que decirle. ¿No? Sí, esta mujer que vende en la Feria del Alto hace 20 años. Imagínate haciéndole cruzar ahí en la plaza donde hay policía, donde hay pofoma. Y
1: terrible.
0: Y no pasa absolutamente nada. ¿Y qué dice el fiscal? No se puede hacer nada. ¿Por qué? Porque no les da la gana ahí en el Parlamento, que se están peleando. Lo menos que les importa es el tema de los animales. ¿Qué mal hemos hecho? ¿Qué mal hemos hecho para tener estas autoridades que no les importan los animales? Pero que en campaña, Asbel, todos han agarrado como bandera, así, todos han agarrado que amamos los perritos, que yo tengo perritos. ¿De qué les sirve a ustedes que tienen perritos en sus casas si no sienten por los animales? Hasta ahora, nada de la modificación, nada de endurecer la ley. Yo, como impulsora, le hice un pedido al presidente, una veda de 5 años, estamos sobrepoblados. Cochabamba, Santa Cruz, es una sobrepoblación, pero fatal, fatal. Los animalitos comiendo heces de los humanos. Imagínate llevar ese perrito a tu casa y que contagie a uno de los niños. Por eso es importante que la gente tome conciencia, pero como te digo, Abel, pedir conciencia es, no sé, como pedir que me bajen las estrellas. No les importa a las autoridades. Estar en otro mundo, ¿sabes qué te dicen? No hay plata, pues, así nos han dejado. Estamos analizando, estamos pensando.
1: Claro.
0: Imagínate si
1: yo diría, temas más importantes.
0: Hay temas más importantes, muchos más importantes para ellos. Imagínate si yo diría eso. Mira, hazme el diario cuánto. Ayer he hecho operar un perrito del Alto que le han atropellado. Y la anterior semana otro perrito que le han atropellado y que se querían dar a la fuga. Ha debido ver, se ha viralizado. Entonces las autoridades, está bien decirte que están de adorno, te cuento. Tenemos que tener también una institución que vele por los derechos de los animales, porque vos vas a Pofoma y ¿qué te dice Pofoma? Déjelo, es su dueño. Viene el perrito, dice. O sea, el de Pofoma quiere verlo sin el ojo, sin la pata, para decir que hay maltrato. E imagínate, si tenemos gente, Asbel, en estas instituciones que no saben de la ley 700, que no saben de los derechos, que ellos mismos son que compran animalitos, que una autoridad va y compra en la feria. O sea, ¿qué moral? ¿Qué puedo decirte yo, Asbel, si me compro? ¿Con qué moral puedo hablar si me lo hubiera comprado a esta pequeña? ¿Con qué moral puedo hablar si yo la exploto a la pequeña? Hay que tener moral para hablar todo y hay que tener empatía. Entonces, Abel, mira, ya me estoy haciendo vieja y no pasa nada.
1: Nada, ¿no?
0: Nada,
1: tantos
0: nada.
1: Tantos años ya. Sí.
0: Son tantos años, mira, ya voy para los 60 años y no va a pasar nada, Abel. Puedo cumplir 100 años y todo va a estar igual. Todo sí. Va a estar igual. ¿Sabes por qué? Porque hasta ahora no tenemos diputados como en otros países que, ¿sabes qué? Entran a luchar, entran a pelear por los animales. No, aquí agarran a los perritos, estos falsos activistas, se consiguen un trabajo ya y listo, se olvidan de los animalitos. Ah, pero bien que los han usado a los animalitos, ¿no? Entonces, no hay, Asbel, personas que vayan, que hablen, que griten por los animales. No hay, lastimosamente quiero decirte que ya no hay, serán tres, no sé, yo no veo a nadie que esté gritando en las

0: redes.
1: O... No, y además son apariciones muy esporádicas, ¿no? Ya no hay constancia no, tampoco en ese espacio. No, yo, al margen de siempre ser plausible tu actuar, Silvia, desde el otro lado, pues vemos que si bien hay algunos que arremeten y están ahí, son muy pocos los que duran, ¿no? Porque terminan rendidos. Porque no encuentran ninguna complicidad alguna a lo largo del tiempo. ¿No?
0: Terminan rendidos. Yo, gracias a Dios, a la perseverancia, también debe ser a mi carácter.
1: Sí, que claro, ya ayuda mucho.
0: He educado a mi comunidad. Ha encontrado, bueno, ahora cuide y lleve al veterinario. Yo le puedo ayudar para el tema del veterinario. Si hace, pago la esterilización, pero usted cuide. Entonces, aparte estoy educando. La gente dice, usted nos riñe, pero la queremos. Porque la gente también ve a Asbel todo el movimiento que tengo todos los días.
1: Obvio.
0: O sea, yo no salgo cuando mataron, colgaron a alguien. Yo estoy ahí todos los días.
1: Los fines de semana continuamos haciendo todo el ejercicio habitual. ¿De cuántos años?
0: Bajo la lluvia, ¿no? Estoy ahí desde el 2000 en la Plaza Baroa, creo que desde el 2013. Pero, o sea, si tú no sales, no fomentas las adopciones, ¿qué van a hacer de los perritos? O sea, sí, tengo que fomentar. O sea, si yo no voy a la plaza a dar en adopción, ponele que digo, quiero descansar, te juro que voy a la plaza y ahí están botados los gatos, amarrados los perritos. El otro día me dejaron en una caja y una persona de bien, que ha debido subir de la zona sur o de cualquier lado en su auto, a dejarlo en una caja al gatito ahí botado. Entonces, ya no...
1: Sí, ya lo han perdido hasta... esa razón emocional y de sentimiento normal que tendríamos que tener los seres humanos, ojo.
0: No, y te cuento que están adoptando, yo no sé ni para qué adoptan.
1: Igual encuentras esos, ¿no? Sí, he visto.
0: Sí, hay gente, mira, que bueno, hay gente también desubicada que viene a la plaza y me dice, déjeme, yo voy a dar como yo quiera. No, señores. A mí me costó posesionar donde está Huellitas. Usted quiere dar como le da la gana, fuera de aquí. Porque yo soy la imagen. Porque la gente dice, la de Huellitas le ha dado enfermo, le ha dado como sea. No.
1: Total.
0: Y yo doy
1: sanos. Hay un prestigio, pues, que
0: hay un prestigio que yo tengo que cuidar, que me ha costado a mí, no esa señora, no ese señor. Y me llama la gente, como anoche una señora. Le he dado, dice, imagínate, a un conocido. ¿Qué clase de conocido será? Que el conocido al perrito lo tenían cerrados en pésimas condiciones y hablaron con el dueño. ¿Y qué quiere que haga? Le dije yo a la señora. ¿Usted quédese ahí hasta que le devuelvan los perros? Se ha quedado la señora, no sé hasta qué hora, pero le devolvieron los perros. Ahora me llaman otros jóvenes, me dicen, no me contestan, me han bloqueado. Hay que publicarlo en las redes sociales y después no se quejen, porque las redes te amenazan de todo, ¿no? Entonces no se quejen, los voy a publicar a todos por malos adoptantes. No es, pues, che, ni un calzón tú vas a comprar a Luyus, a ver, diles que le venía a devolver, ahí nomás te pegan todos, ¿no? Y no, le voy a devolver, dice, después de 2 meses, 1 mes, le voy a devolver. ¿Qué tal? Ay, Asbel, es para renegar, pero yo se los digo nomás a la gente, debo ser la única persona que se les dice las cosas como son.
1: Tantos años avalan también absolutamente todo eso. La podemos seguir encontrando y este que sea un llamado permanente. Vayan a adoptar. Dejen de comprar, de verdad, dejen de comprar. Ustedes son cómplices si hacen eso, absolutamente cómplices. Sí. En cualquier lugar, ¿no? Porque me antojé o porque mi hijita, mi hijito me pidió que sí, tiene que ser esa raza. Más bien démosle un ejemplo de vida verdadera, para que vayamos, para que el compromiso esté presente, no solamente de la familia, porque cuando adoptas un compromiso, ¿no? Y le enseñas al pequeño, a la pequeña, lo que significa ese compromiso, ¿no? De cuidado permanente hasta el final. Así como ellos nos cuidan, los papás nos cuidan a nosotros, entre comillas, algunos sí, algunos no. Pero hay ese compromiso. Tiene que existir ese compromiso, cual si fuera... Y porque es así, además, un miembro de la familia.
0: Así es, ya has visto recientemente esa perrita que me lo han traído el domingo, muriendo a la plaza... inmediatamente se le ha atendido, se le ha llevado, por supuesto, para que le pongan sueros, de todo a la pequeña. ¿Sabes qué, Asbel? Tiene 2 años, parece una anciana de 100 años, le han explotado tanto. Un ojo no ve, tiene 2 años, un ojo no ve. La columna está deforme, tiene piedras, tiene vesícula mal de los riñones, mal de la piel, mal de todo. No se puede parar. No se puede parar. O sea, le han ido a vender así en esas condiciones después de explotarla al alto y le han puesto en la basura. Esto tiene que indignar. Te cuento que le llamé al doctor Tarqui, que está encargado de zoonosis, que me dice, usted sabe, nos hemos reunido, lo único que me hablan plata. ¿Qué quieren, que yo les lleve plata? No necesitan, ¿sabes qué? Necesitan voluntad para trabajar. ¿Cómo está ahora? Ahora sí, Asbel, quiero decirte que aquí, en zoonosis, sí está una activista, la licenciada Bianca. Ella sí es activista. Ella venía, ella daba en adopción conmigo, entonces yo puedo dar fe de ella. Ajá. Que trabaja de lunes a lunes. Lunes a lunes está ahí en la Plaza Baroa fomentando las adopciones porque tiene cantidad de perritos. Entonces, eso es lo que queremos. Gente con empatía, como ella. En zoonosis hemos tenido cualquier sujeto que ahora me he enterado que los mataban todos los días en la casa de la mascota en la anterior gestión Asbel.
1: ¿Te das cuenta? Era tremendo.
0: ¿Te das cuenta? Entonces, al fin, gracias a Dios, ahora tenemos, sí, una persona comprometida con los animales, que la pobre trabaja de lunes a lunes. Y eso es una maravilla, eso queremos. En el alto no queremos una persona que no tenga empatía con los animales, que esté esperando que sea fin de mes para el sueldo. Asbel, yo trabajo de lunes a lunes 17 horas. Me levanto, comienzo a las 7 de la mañana y termino 2 de la mañana, Asbel. Por eso estoy donde estoy. Porque trabajo. Porque si sería una vaga una vez al año, trabajaría, ¿qué frutos tendría? Uh-huh. Ninguno, Asbel. Es la perseverancia.
1: Sí, ¿no? Eso definitivamente bien marcado. La última, yo quiero que siempre hagas énfasis en la gente que te ayuda, ¿eh? Porque te escucho hablar siempre de doctores y demás. ¿Quiénes son los leales, abuelitas? ¿Eh? ¿Quiénes siempre están ahí? Vos dices, siempre van a abrir las puertas de la veterinaria y ahí puedo atender.
0: Pero quiero aclararte que pago, ¿no?
1: Claro.
0: No es gratis. Es más, yo les hago...
1: Pero claro, igual hacen una reducción, sí, claro, en el precio. O sea, hay un compromiso.
0: Sí, sí. Más bien yo les hago publicidad a ellos, ¿no? Porque a mí me deberían de pagar porque tengo las redes más grandes. No, pero sin embargo no les cobro nada. Sí. Bueno, siempre está para mí el doctor Daniel Chillo de Doc Center. Él siempre está. Siempre. Y es un doctor que me atiende a cualquier hora. Le llamo 3 de la mañana y me atiende. Yeah. El doctor Daniel Chillo de Dog Center es muy amado, él está ahí. La doctora Patricia Frías, de la veterinaria de Piraíba, también está ahí. La doctora Jimena, de la veterinaria americana, está ahí.
1: Ellos. No, para que lo tengan en cuenta, además, ¿no?
0: Sí.
1: Si hay que hacer promoción, sí, para algunos espacios, sí, en este caso para veterinarias, que sean esas, ¿no?
0: Sí, sí,
1: las,
0: sí,
1: que, pero realmente están involucradas, sí, no aparecen de cuanto en tanto.
0: No.
1: Con vos laburan todos los días.
0: Sí, todos los días. Ahorita Lucas está ahí, me llamó la doctora, me dice, Lucas está llorando, bueno, que llore nomás, porque tiene que tener suero, porque amaneció con diarrea. Entonces, sí, sí, tengo la doctora Jimena, que ahí me da el aguante, está en la 20 de octubre, donde está el Marcelo los Ruiz,
1: yeah,
0: está ella ahí y bueno, gente así. Y después está Andrea que me asiste, está ella que es la que dura, porque después todo lo que ves lo hago sola, yo camino de arriba abajo solita, o sea, ya sé batallar sola.
1: Sí. Y lo sabemos.
0: No, Pepe.
1: Es lindo no solamente observar el compromiso que vos tienes, el compromiso que teníamos que tener y que tenemos que tener todos, absolutamente, con los animalitos, sino también el reflexionar con ustedes que nos están escuchando en la radio, una vez más lo digo, y los que nos están mirando a través del canal digital, para que apoyemos, y también metamos presión siempre a nuestras autoridades. Les recordemos, ¿eh?, que hay una deuda pendiente. No podemos ser testigos una vez más de cómo esto se sobredimensiona en razón de perritos y de gatitos que están en las calles. Hay que ponerle un freno. Tiene que existir una política de Estado verdadera para ponerle un freno, no solamente aquí en La Paz, en otras ciudades, es peor todavía la situación. Pero bueno, enfocados aquí en La Paz, con Silveria podemos hacer énfasis en estos temas para que usted los entienda y realmente sepa que es un inconveniente al cual le tenemos que poner un stop. Silvia, que te vaya muy bien. Ha sido un gusto, como siempre.
0: Gracias. Y un pedido. Ojalá puedas traerlo al alcalde del Alto, sentarle aquí, al alcalde de La Paz, sentarle aquí. Pese a que ya ellos ya pasaron de su campaña, ¿no? Pero deberían de estar todos los días en campaña. Gracias.
1: Que te vaya muy bien. Ahí estaba Silveria Laureano compartiendo junto a nosotros esta edición en la cabeza más importante de Huellitas. ¿A cuántos años ya están? ¿Cuántos años?
0: 14 años.
1: 14 años ya. Pieza fundamental dentro de la sociedad que tiene su espacio, como siempre acá en el programa. Aguántenos, ya estamos de vuelta.
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Primero, siempre gracias por estar junto a nosotros compartiendo esta edición del programa. El reconocimiento a las bandas nacionales continúa. Aquí está Raga Key. Finales de los años 90, principios de los 2000. El rock fusión en escena.

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2: Hemos entrado en una dinámica que nos permite, por estos días, hacer énfasis en lo que significan los grupos nacionales. Estamos en el BES Patrio. ¿Y sabe qué? Hemos decidido con la producción marcar el termómetro de los grupos nacionales de rock pop. Porque creo que hay un espacio ahí que casi siempre levanta la mano, trata de buscar un espacio, si bien tiene un público cautivo desde otros lares, bien difícil ingresar, ¿eh? Pero qué mejor que charlarlo con el líder de Walkman que está junto a nosotros, Gillo Díaz, está acompañándonos. Gillo, ¿cómo te va? Te mando un abrazo, te agradezco muchísimo, como siempre, por tu tiempo. Bienvenido al programa, señores.
3: ¿Cómo es? ¿Todo bien?
2: Todo muy bien, señor, todo muy bien. Vos sabés que estamos haciendo un ejercicio ahora acá en la radio que va de la mano precisamente con estas sensaciones que nos deja el rock pop nacional, que casi siempre termina levantando la mano, pidiendo oportunidades también en diferentes espacios, porque si bien tienen un público cautivo, yo lo decía al inicio, cuesta todavía muchísimo hacer rock, hacer pop en nuestro territorio, Gillo. ¿Con identidad propia?
3: Bueno, la verdad es que con los años que llevo en este mundo, yo te puedo decir que más bien hoy por hoy se han facilitado las cosas, particularmente porque la pregunta de que antes, cuando yo empecé haciendo música, haciendo rock, haciendo metal, la pregunta era, ¿cómo grabamos? Que era... la meta era tener un disco, la meta era producir un material. Esa pregunta hoy por hoy, gracias a la tecnología, gracias a los avances en términos de lo que es tener un home studio, lo que es tener una tarjeta de sonido muy muy decente, con una computadora muy muy decente, con la suficiente capacidad para producir material, esa pregunta ya se ha resuelto. ¿Cómo grabar? Ya no es una pregunta que te deja sin dormir, ¿no? La pregunta, yo creo que hoy por hoy en la producción nacional, y particularmente en lo que tú mencionas, que es el rock, el pop, la pregunta es, ¿qué grabamos? ¿Qué es lo que tenemos que grabar? ¿Qué es lo suficientemente bueno de nuestra oferta para el público? Y esa creo que es la mejor pregunta que hay que hacerse hoy por hoy, considerando que las preguntas de cómo hacerlo ya se han resuelto, así que estamos delante de un nuevo reto de hacernos la pregunta todos en general de qué vale la pena ser producido y qué vale la pena ser lanzado.
2: Ahora, yo hablaba de público cautivo, público que sigue a todos ustedes, y cómo lo toman desde el otro lado, ¿eh? Cuando observan que, y se respeta este espacio, no sé, pero que la cumbia, por ejemplo, o la música tropical, si vos quieres, es la que manda en el país. ¿Cómo le cae al rockero esto, Gillo?
3: A mí me parece que es importante que haya una variedad de oferta. Obviamente, el mercado tropical, llamémoslo así, es un mercado que también es muy competitivo, está muy copado porque hay una cantidad de oferta también tremenda, tan grande como la demanda. Y yo realmente respeto a agrupaciones, por ejemplo, históricas como PK2, que ya tienen que 30 años dando espectáculos, haciendo música con altos y bajos, con cambios de instrumentistas, de cantantes, que siguen en la lucha, Veneno, grandes, grandes grupos, grandes referentes también dentro de ese mundo, que yo respeto mucho y admiro mucho, porque la verdad, viendo desde adentro, la cosa es diferente. Yo quiero siempre tratar de respetar el trabajo de otros, precisamente porque también dan enseñanzas, y entre ellas el mundo del rock, del pop rock, también se ha nutrido de esas cosas. Y básicamente, si te pones a pensar, eventualmente Tal vez el público no sea tan masivo, pero hay grupos que siguen en la lucha desde hace más de 30 años, grupos que siguen tocando, tratan de mantenerse vigentes con alguna nueva producción, pero sobre todo tocando en vivo y dando vueltas en el circuito bolichero, en el circuito también de teatros pequeños, y obviamente tratando siempre de darle al público un algo diferente, que también para mí es importante hacer eso, darles algo diferente, darles una alternativa. Como tú dices, hay público cautivo, exacto, pero también hay un chiquillo de 15 años que hoy por hoy está agarrando su primera guitarra y probablemente vaya a tocar con nosotros en algún momento, o probablemente sea el público de pasado mañana.
2: Ahora, ¿cómo se hace para lidiar, porque ya es una constante también, Gillo, el encontrarse con público que pide y exige temas nuevos, ¿no? Es una de sus improntas todo el tiempo, pero casi siempre, y no solamente pasa en la cumbia, también pasa en el rock, terminan dándole like a versiones pasadas, ¿no? A cuidar ese espacio, volverlo a traer por ahí con otro ritmo, por ahí con otras voces. Pedimos mucho en razón de cosas nuevas, de propuestas nuevas, pero no sabemos apoyar, no sabemos escuchar, que creo que para mí definitivamente es el tema a tratar, Gillo.
3: Bueno, lo que pasa es que el apoyo es algo que muchos años se ha discutido, que no hay apoyo a la producción nacional, que no hay espacios, etcétera, etcétera. Yo creo que si uno lucha, si uno la lucha y busca a su público y también no se sienta y se pone cómodo y dice yo ya lo logré, yo ya hice algo y ya tengo un público ahí, no, yo creo que también está en las manos del artista, en manos de la propuesta musical que también quieres lanzar al público, con cierta estrategia y con cierta forma de manejarte también ya con las nuevas con las redes sociales, que hay muchas formas de buscar un nuevo público. Pero también yo creo profundamente que es un trabajo que cada vez que lo tomas, lo tienes que tomar como si fueras una banda nueva, como si estuvieras empezando de cero, no creyendo que ya lo has logrado, más bien dándote la oportunidad de ser un, a pesar de tener muchos años en el ruedo, de considerarte un acto nuevo, porque precisamente eso hace que tú estés constantemente preocupado en conseguir nuevas visualizaciones, nuevos seguidores, que la gente vaya a tus eventos, a tus tocadas, a tus conciertos, precisamente si tú consideras que realmente le estás dando algo nuevo, algo fresco al público. Ya el público decidirá, tomará sus decisiones, si te siguen, no te siguen, te ponen like, no te ponen like, van a tus conciertos, consumen tu música. Eso ya está en manos de otros. Pero lo que yo así considero que uno debe hacer es básicamente ese trabajo de hormiga, porque no tenemos una industria como tal acá. Así que hay que meterle con todo y considerarse que cada vez que lanzas un material nuevo, cada vez que trabajas en algo nuevo, literalmente es algo nuevo. Y no ver las cosas desde arriba y decir, yo ya lo logré, yo ya tuve un menudo éxito con una canción X. No, yo creo que siempre hay que considerarse como un artista que todavía no te conocen todos.
2: Y ahora, cuando con el tiempo alguien se acerca y te pregunta, Gillo, ¿se puede vivir de la música? ¿Puedo vivir yo de conciertos? ¿Puedo vivir de tocar en los bares, en restaurantes? ¿Me puede dar para vivir acá en Bolivia? ¿O me tengo que dedicar paralelamente a otra cosa? Y está bárbaro lo de la música, pero de la música no vas a vivir. ¿Es aplicable esto que te estoy diciendo, Gillo?
3: Mira, yo tengo grandes amigos, grandes amigas que sí viven de la música. Mi caso en particular, yo también vivo de la música, porque como ves aquí atrás, tengo mi estudio de grabación, que no solamente es vivir de la música, no solamente significa tocar Vivir de la música es trabajar en producción. Vivir de la música es tener tu equipo de sonido, alquilarlo para eventos, ¿me entiendes? Hay muchas formas de vivir de la música. Tengo un gran amigo que no solamente toca, también ha decidido utilizar el dinero que hace tocando en inversión en equipos para subarrendar, ¿me entiendes? La música es amplia, no solamente es decir, ya yo voy a vivir de tocar la guitarra. ¿Puedes vivir de tocar la guitarra? Por supuesto que puedes vivir de tocar la guitarra, pero no solamente con una banda. Por ejemplo, puedes diversificar y tocar con diferentes bandas, o puedes prestar tus servicios en estudios de grabación como en el mío, que vienes y grabas como se le dice en inglés, un hired gun, que es un arma contratada precisamente para venir y grabar algunas cosas para un artista X, ¿no? Es decir, la persona que piensa que únicamente tienes que dedicarte a la noche y a tocar está dejando de ver un panorama mucho más amplio, que también es la producción, que también son los servicios dentro de la música, que también es la promoción. Hay mucha gente que también ha estudiado marketing y aplica sus conocimientos de marketing en brandear bandas nuevas, artistas nuevos. Hay muchos, muchos caminos por los cuales seguir sin dejar de desligarte de lo que llamamos música. Así que, saliendo del ejemplo del mundo tropical o del folclore, que yo creo que son autosostenibles en muchos casos, pero también dentro de esos mismos espacios hay espacios para trabajar tirando cables, trabajando en producción, trabajando en diferentes espacios que no necesariamente sean tocar. Es decir, vale, puedes tocar, pero también puedes trabajar paralelamente en muchas cosas vinculadas a lo que es el arte y la música y también la producción.
2: Seguro, y lo vamos a tener en cuenta siempre, Gillo, en razón de lo que significa esta impronta. Qué bueno es charlar, porque de verdad nos amplifica la idea como tal, nos permite entender que muchos, claro, por ahí se ahogan en un vaso de agua a partir de una interrogante de estas características, pero el abanico está ahí, abierto a partir de lo que vos nos expones. Bueno, y como Gillo es nuestro invitado, estamos escuchando, hemos comenzado esta parte con Walkman, vamos a terminar también con su banda, pero queremos invitar también para que lo acompañen, para que acompañen a la banda, porque están a nada de algo que se ha vuelto una tradición, al margen de lo que significa recibir el 6 de agosto, también la amplificación de tu cumpleaños, Gillo querido. A ver, contame, es este miércoles, ¿verdad?
3: Este miércoles en Alive Music Bar, que es uno de los grandes espacios para presentar música en vivo en la zona sur, ahí en la zona de San Miguel. Vamos a tener una noche muy especial con varios invitados especiales. Vamos a tener varias cantantes que han pasado por Walkman, amigos de Walkman, y estaremos acompañados por dos DJs increíbles como son Nina Schatz y la DJ Pony, para tener una fiesta rockeable y bailable que va a empezar relativamente tarde, como es siempre el horario de la live, así pásense desde las 10:30, y vamos a celebrar obviamente los 201 años de nuestro querido país.
2: Bárbaro, como tiene que ser, además, como tiene que ser. Te mando un abrazo, Gillo, que te vaya muy bien, nos vemos en tu cumpleaños, y nosotros acá en la radio también aprovechamos, ahora que salimos para todo el país, en invitarlos a cuando se dé una vuelta por La Paz, no pregunten dónde se escucha rock. Hay dos lugares, es el Equinoccio y es el Alive, y listo, y pare de contar, acá son verdaderos recintos, verdaderos templos del rock. Por ahí me estoy reduciendo a la mínima expresión, Gillo va a saltar y va a decir, hay más lugares, pero yo me quedo con los dos, hay más lugares, ¿verdad? Estoy exagerando.
3: Claro, el Teatro INI, que tiene las bandas emergentes por excelencia, el Teatro Nuna mensualmente siempre tiene en su cartelera música en vivo y también tiene rock, y hoy por hoy el Telonius está abriendo sus puertas al rock. Últimamente el Juanqui Carrasco está poniendo blues y rock en el Telonius, y también el Cholahuasi del Juani, que también siempre tiene música en vivo.
2: El Ecofuturo, no me quiero olvidar, que vos también tocas ahí.
3: Claro, y el Teatro Ecofuturo, que es un lugar alucinante, que puede uno ir a ver homenajes de gran calibre. Y también no estamos olvidando del Hard Rock La Paz, donde siempre hay un espectáculo de música en vivo.
2: Bueno, hay todas las variantes para que usted, cuando llegue a la ciudad de La Paz, vaya directamente a escuchar buena música, buen rock, se lo puedo asegurar. Que te vaya muy bien, Gillo.
3: Gracias, gracias, hermano, como siempre es bueno hablar contigo, hablar de música, y qué lindo que estés en una radio tan importante ahora.
2: Estamos en la semana de los grupos nacionales y Bogman es nuestro invitado en este bloque. Música, por favor.

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día que esté viejo y ya no sea el mismo. 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No tengo culpa de ello. No puedo controlarlo. 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Acéptame y perdóname, ya que el niño ahora soy yo. Cuando me veas inútil e ignorante frente a todas las cosas que tú sabes y que ya no podré entender, te suplico que me des todo el tiempo que sea necesario para no lastimarme con una sonrisa burlona o tu indiferencia. Siempre participé en la educación que hoy tienes para enfrentar la vida tan bien como lo haces. Y si fallan las piernas por estar cansadas, dame una mano tierna para apoyarme, como lo hice yo cuando comenzaste a caminar con tus débiles piernitas. 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Dame tu corazón. Compréndeme. De la misma manera como te he acompañado en tu sendero, acompáñame a terminar el mío. Dame amor y paciencia, que yo devolveré gratitud y sonrisas con el inmenso amor que tengo por ti. Piensa que con el paso que me adelanto a dar, estaré construyendo para ti otra ruta de amor.

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Un joven entró a una joyería y pidió que le mostraran el mejor anillo de compromiso que tuvieran. El joyero le presentó uno de oro, con una hermosa piedra solitaria, que brillaba como un diminuto sol resplandeciente. Contempló el anillo y con una sonrisa lo aprobó. Luego preguntó el precio y se dispuso a pagarlo. ¿Se va a casar usted pronto?, preguntó el joyero. No, ni siquiera tengo novia, respondió el muchacho. La muda sorpresa del joyero animó al joven a dar una explicación. ¿Sabe? Este anillo es para mi mamá. Cuando yo iba a nacer, estuvo sola. Alguien le aconsejó que abortara para evitarse problemas, pero ella se negó. Me quiso y me dio el don de la vida. Y vaya que tuvo muchos problemas. Fue padre y madre para mí. Y fue amiga y hermana y maestra. Y me hizo ser lo que soy. Ahora que puedo, le compro este anillo de compromiso. Ella nunca tuvo uno. Yo se lo doy como promesa de que si ella hizo todo por mí, ahora yo haré todo por ella. Quizá después entregue otro anillo de compromiso, pero ese será el segundo. El joyero no respondió nada. Solamente ordenó a su cajera que le hiciera al muchacho el descuento reservado para los clientes realmente importantes.

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0: Está presente y viva Jesús en nuestros corazones para siempre. Sea bienvenido al programa El Poder de la Fe que realiza. Hoy vamos a estar estudiando un tema muy importante para nuestra meditación y poder analizar en nuestra vida diaria. Me presento, mi nombre es Andrea Moya. Voy a estar conduciendo el programa el día de hoy, acompañado de un invitado muy especial. Pero queremos indicar a ustedes que puede acompañar la transmisión del programa El Poder de la Fe que realiza a través de la Radio Tropical FM 95.2 de lunes a viernes de 19:00 a 19:30 de la noche. Esto en Santa Cruz. Y en La Paz usted puede acompañar a través de la Radio Cana 98.5 FM de lunes a viernes de 5:30 a 6:00 de la mañana. Y los fines de semana, sábado y domingo, usted puede acompañar a partir de las 8:30 hasta las 9:00 de la noche. También puede acompañar nuestra transmisión en vivo. Nos encuentra en YouTube como Religión de Dios. También las plataformas digitales de la LBB Bolivia en TikTok, Instagram, Facebook, YouTube también. Y usted puede dejar allí sus comentarios acerca de los temas. Vamos a estar acompañándonos de, como mencioné, de un invitado muy especial. Nos acompaña desde Brasil, Marco Franchi. Marco, Dios está presente.
1: Viva Jesús, Andrea. Es un gusto estar aquí compartiendo este programa, El Poder de la Fe que Realiza, buscando esta renovación espiritual todos los días. Y hoy vamos a hablar sobre esto. Vamos a hablar sobre las lecciones de Jesús para la reeducación del sentimiento. Todos nosotros, ¿no?, como seres humanos, sentimos, pensamos, reflexionamos. Entonces, ¿qué es lo que Jesús nos enseña sobre equilibrar los sentimientos? Vamos a pensar sobre eso. ¿Qué nos enseña el Divino Maestro sobre dar con el corazón? Y no solo lo que nos sobra, ¿no? Tenemos todo este potencial para amar al prójimo. Entonces vamos a meditar, reflexionar sobre estos temas que mejoran, ¿no?, nuestro corazón, mejoran nuestras energías, y también pensar qué podemos compartir con los demás, aunque sea poco, para hacer el bien. Todos nosotros tenemos algo a dar, donar de nuestro corazón, nuestro tiempo, nuestros talentos, y buscando así una mejor tranquilidad, ¿no?, nuestro bienestar y la serenidad que tanto es necesaria para el día a día. Muy bien, y hablando sobre esta paz, ¿no?, que sentimos en nuestro corazón, vamos a invitar a todos para que busquemos esta sintonía con nuestros mejores pensamientos. Usted puede participar del programa también. Vamos a hablar aquí el número del WhatsApp: 6910-7575. Vamos a reiterar el número con Briana, por favor.
2: Comuníquese con nosotros al WhatsApp 6910-7575.
1: Sí, comuníquese con nosotros, participe, queremos saber su opinión, querida audiencia. Un saludo ya muy especial para quien está participando, Celina Santana Frank, que nos acompaña desde Glorinha, Brasil. Muchas gracias, Celina, por su participación. Vamos a orar junto a usted en el momento ecuménico de oración. Al final del programa vamos a tener este momento. Y ahora llegamos al estudio del Evangelio del Divino Maestro. Vamos a calmar nuestros sentimientos, emociones, pensamientos, concentrarnos. Si es posible, usted hacer una pausa en este instante. Es muy importante que tengamos esta atención al que el Divino Maestro va a enseñarnos en el día de hoy. Vamos a hacer antes, invitando a todos para que coloquen un vaso con agua cerca de la radio, de la pantalla, usted que nos acompaña por YouTube, por Facebook. Mentalice, pida a sus ángeles guardianes, a los espíritus de Dios, que en el agua sea colocado el medicamento celestial para nuestro cuerpo, para nuestro espíritu, nuestra alma. Vamos juntos ahora a hacer un minuto de silencio con Jesús.

0: la religión de Dios, del Cristo y del Espíritu Santo, estudiamos el Evangelio Apocalipsis de Jesús en espíritu y verdad. A la luz de su nuevo mandamiento, amaos como yo os he amado. Solamente así podréis ser reconocidos como mis discípulos, que se encuentra en el Evangelio del Cristo según San Juan, capítulo 13, versículos 34 y 35.
1: Hemos llegado al momento de la lectura del Evangelio. Puede tener cerca suyo la Biblia Sagrada o bajar un aplicativo para que juntos hagamos la lectura del día de hoy. Dentro del tema, las lecciones de Jesús para la reeducación del sentimiento, vamos a acompañar en el Evangelio de Jesús según San Mateo, capítulo 5, versículos 43 al 48, del amor al prójimo. Ustedes han oído que fue dicho: amarás a tu prójimo y odiarás a tu enemigo. Pero yo les digo: amen a sus enemigos, bendigan a los que los maldicen, hagan bien a los que los odien y oren por quienes los persiguen, para que sean ustedes hijos de su Padre que está en los cielos, que hace salir su sol sobre malos y buenos, y que hace llover sobre justos e injustos. Porque si ustedes aman solamente a quienes los aman, ¿qué recompensa tendrán? ¿Acaso no hacen lo mismo los cobradores de impuestos? Y si ustedes saludan solamente a sus hermanos, ¿qué hacen de más? ¿Acaso no hacen lo mismo los paganos? Por lo tanto, sean ustedes perfectos, como su Padre que está en los cielos es perfecto. Y aquí Jesús trae para nosotros esta gran lección de reeducación en el sentimiento. Nosotros vemos que con el mayor ejemplo que tenemos en esta vida, nosotros podemos cambiar aquellos hábitos que tenemos. Inicialmente dice en el versículo 43, ustedes han oído que fue dicho: amarás a tu prójimo y odiarás a tu enemigo. Y eso realmente nosotros aplicamos en nuestra vida. Amamos a nuestros seres queridos, aquellos que nos rodean, que están muy cercanos a nosotros, pero tenemos diferencia con muchas personas. Pero Jesús aquí hace una aclaración en el versículo 44. Pero yo les digo: amen a sus enemigos, bendigan a los que los maldicen, hagan bien a los que los odien y oren por quienes los persiguen. Es muy complicado, ¿no? A veces tenemos diferencias con algunas personas y es muy difícil poder en ese momento pensar cosas positivas. Muchas veces maldecimos o decimos: ay, ojalá que le vaya mal, o cosas negativas en contra de la persona. Pero realmente cuando nosotros hacemos eso, todas esas energías las vamos enviando para nosotros mismos. Y más allá de eso, Jesús en su infinita misericordia ama a cada uno de nosotros por igual. Él no hace diferencia. Cuando Él vino a la tierra, Él a las personas incluso que lo crucificaron, las personas que hicieron daño contra Él, Él los perdonó y los amó de tal manera que dio su vida por todos nosotros. Por eso nosotros tenemos ese ejemplo tan claro de poder cambiar aquellos sentimientos negativos por cosas positivas. Tratemos de mirar puntos buenos en las personas, porque cada uno de nosotros tiene algo bueno en la vida. Jesús nos envió a cada uno de nosotros con un talento especial, con algo especial dentro nuestro, y eso es lo que nosotros tenemos que tratar de buscar en cada una de las personas que se atraviesen en durante nuestra vida aquí en la tierra. Por eso, para que nosotros podamos lograrlo, para que nosotros podamos cambiar esos hábitos de tener sentimientos negativos y que podamos reeducar nuestros sentimientos, debemos estar en constante oración, porque solo ahí nosotros vamos a encontrar la respuesta a todo lo que precisamos. Vamos a encontrar allí solución para aquello que nos aflige. Vamos a encontrar en la oración esa intuición para poder actuar de mejor forma cada día. Que nosotros despertemos, que abramos los ojos, sea una nueva oportunidad para que podamos mejorar y ser mejores seres humanos aquí en la tierra y con seguridad cumplir nuestra agenda espiritual. ¿No es así, Marcos?
2: Es así, Andrea, realmente, ¿no? Todos los días debemos buscar esta bondad, ¿no? Estabas hablando sobre las diferencias y realmente somos diferentes, ¿no? Pensamos, cada uno piensa de una manera, tiene su propia opinión, su propia forma de ser, de actuar en el mundo. Y muchas veces, o sea, muchas personas quedan atadas y busca un camino y buscamos un camino de luz. Hay un versículo en la Biblia Sagrada, en el Apocalipsis de Jesús, en el tercer capítulo, en el versículo 20, en que dice así: He aquí, yo estoy a la puerta y llamo. Si alguno oye mi voz y abre la puerta, entraré a él y cenaré con él y él conmigo. O sea, Jesús no pregunta quién está detrás de la puerta, no pregunta el color de la piel de la persona que está detrás de la puerta, su forma de ser, su forma de pensar, no pregunta nada sobre nuestras diferencias. Él simplemente abre esta puerta y está en nosotros aceptar o no esta visita, ¿no? Esta cena, o sea, este conocimiento espiritual, esta reeducación de sentimientos que Jesús nos invita a hacer. Entonces, cuando Él abre la puerta, está pidiendo que abramos nuestra mente y dejemos de lado todo aquello que nos hace mal en este momento, hoy hablando justamente de los malos, de los sentimientos negativos, el rencor, ¿no? El odio, la envidia, todo eso que realmente no nos hace bien. Entonces aquí, en este pasaje estudiado hoy, ¿no? Dice, en el versículo 45, para que sean ustedes hijos de su Padre que está en los cielos, que hace salir su sol sobre malos y buenos, y que hace llover sobre justos e injustos. O sea, la oportunidad es dada a todas las personas, ¿no? Si tenemos algo difícil a tratar con alguien, ¿no? A resolver un problema, un conflicto, ¿no? En primer lugar, pidamos a Dios, que es nuestro Padre, que está en los cielos, o sea, está en el alto, ¿no? Amando a todos nosotros, pidamos a Él que nos ayude a hablar con esa persona con la cual tenemos este conflicto, o que pensamos que sea nuestro enemigo, ¿no? Entonces pidamos realmente que nuestro interior sea renovado, sea mejorado, porque también es así. Hay un pensamiento de Abraham Lincoln, un ex presidente de Estados Unidos, que dice, ¿no? Cuando hago el bien, me siento bien. Cuando hago el mal, me siento mal. Es ahí mi religión. O sea, es algo realmente para que pensemos, ¿no? El bien nos hace bien, nos hace sentir más feliz, fortalecidos, ¿no? Claro que a lo largo de nuestra vida encontramos muchas personas, ¿no?, diferentes, ¿no?, con personalidades diferentes, fuertes, pero no podemos, Andrea, anular, no podemos renegar nuestra propia esencia espiritual ante cualquier desafío de la vida, ¿no es así?
1: Así es, Marcos. Y bueno, nosotros aquí igual, ¿no?, en el versículo 48 nos dice: por lo tanto, sean ustedes perfectos, como su Padre que está en los cielos es perfecto. Y eso es lo que Jesús quiere y pide de nosotros, que nosotros podamos tratar de igualar ese ejemplo, de ser seres humanos con buenos sentimientos, con buenas acciones. Y nuestro eterno líder espiritual nos enseña, ¿no?, la triple sintonía: buen pensamiento, buena palabra y buena acción. Perfectos no seremos, porque venimos a este mundo porque tenemos cosas que mejorar, si no, no estuviéramos aquí, pero tenemos que tratar de cada día cambiar y evolucionar espiritualmente. Es muy importante para nosotros. Y aquí vamos a acompañar un mensaje que dice: ¿cómo impedir la acción del lobo invisible? Se encuentra en el libro La misión de los 70 y el lobo invisible, páginas 202 y 203. ¿Tiene fuerzas? Sí. ¿Quién le dijo que no? Aleje de sí las sugerencias de debilidad. Justamente lo que aquí denunciamos, lobo malhechor espiritual. Ore por él, de manera que la oración fervorosa toque rincones de su alma y mediante la transformación del carácter se convierte en una buena persona. Ruegue por el apoyo de su ángel de la guarda o espíritu guía o protector. Sea cual fuere el modo que usted denomine a esos bienhechores, aún invisibles. Si alguien le sugiere que no hay manera de convertir a un lobo en bienhechor, recuerda el conmovedor ejemplo del lobo de Gubbio. En la constructiva historia de San Francisco de Asís, patrono de la Legión de la Buena Voluntad, que leeremos en el próximo capítulo. Aquí vemos, ¿no?, una parte que primeramente inicia, ¿no? Tiene fuerza, sí, hablamos del pensamiento, de la palabra, de las energías, tienen gran fuerza e importancia en nuestra vida. Si nosotros pensamos negativo, todo lo negativo viene hacia nosotros. Si pensamos en positivo y hablamos cosas positivas vendrán para nosotros. Y también habla, ¿no?, de poder transformar esos malhechores en bienhechores. Sí, es posible, todo con fe, perseverancia, actuando de buena voluntad, que podamos siempre pedir esa intuición de nuestros ángeles de la guarda, que son nuestros protectores, que siempre están a nuestro lado, acompañando, guiando nuestra vida, que pidamos, ¿no?, su inspiración para que ellos puedan dar para nosotros aquello que necesitamos en el momento, que hablen por nosotros, que actúen por nosotros. Pero queremos saber qué opina usted, querido amigo oyente, qué le parece el tema del día de hoy.
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2: Sí, siempre estamos en línea para usted. Muchas gracias a todos que están participando, acompañando el programa El Poder de la Fe que realiza. Queremos saludar a quien nos acompaña por YouTube. Busque LBV Bolivia en YouTube, LB Grande Betica Bolivia. Malena Velázquez nos acompaña, dice: buenas tardes, Dios está presente en sintonía desde La Paz. Por favor, pido oración por mi salud. Así sea, Malena, muchas gracias, vamos a orar. También en sintonía nos dice aquí André Frank desde Santa Cruz de la Sierra. Muchas gracias. También nos acompaña desde Glorinha, Brasil, Cleonice Frank. Muchas gracias, Cleonice, acompañando el estudio del Evangelio del Divino Maestro. Vamos a viajar ahora hasta Montevideo, Uruguay. Nos acompaña Bettina López. Hola, Bettina, ¿cómo estás? Nos dice, Dios está presente en sintonía desde Montevideo, Uruguay. Qué bueno que este mensaje esté llegando a su corazón también, Bettina. También participa Yosef Gabi, nos dice, en sintonía, viva Jesús, pido oraciones por todos los enfermos. Y es para eso que aquí estamos, para orar, para fortalecer, para ampliar, ¿no?, nuestras capacidades espirituales. Vamos a escuchar una música ahora, música legionaria, Es mejor entregarse a Dios. Letra del hermano Paiva Neto, música de Anthony Barcelos, interpretación de Nidia Elisa de Madrid, España, Gesiel Júnior y Juventud Ecuménica de la Buena Voluntad de Dios de São Paulo, Brasil. Escuchemos esta linda canción.

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1: Llegamos a este momento donde vamos a elevar nuestro pensamiento a Jesús. Vamos a pedir a Él su divina intercesión para nuestra vida, para que podamos cada día mejorar como seres humanos, podamos reeducar nuestros sentimientos, nuestras emociones. Hoy pedimos por aquellas personas que atraviesan por dificultades, aquellas personas que se encuentran perdidos en sus sentimientos. Pedimos para que Jesús pueda siempre orientar a ellos y amparar su vida, para que así puedan saber tomar buenas decisiones. Hoy, especialmente en la poderosa cadena ecuménica de oraciones, pedimos por Andrea Cardona, Aguilar Núñez Natalia, Marina Viuda de Telles. Pedimos también por Alejandro Sosa, Ruth Calla, por Eduardo Zavala, Giovanna Paniagua, Miguel Suárez, por Margarita Padilla y Laura Aldunate. En la gran patria espiritual, porque los muertos no mueren, pedimos por Marina Lakis, Marina Vicuña, Carlos Velasco Zapata, Teófilo Hoyos, además de los miles de otros nombres inscritos en el Sagrado Libro de Oración de la Religión Divina. Vamos todos juntos a acompañar la oración al Cristo con decisión en la voz del joven legionario Caleb Cruz. Vamos a hablar con Dios.
0: Vamos a orar con Jesús.

al Cristo con decisión. Esta oración fue elevada al Cristo por Paiva Neto en la Plaza San Martín, Buenos Aires, Argentina, el 15 de mayo de 1996, en un momento desafiante de su vida. La vida pasa y el dolor intruso hiere el corazón, mas la fe aviva al alma que padece y la apunta al camino de la redención. Y el espíritu porfía porque confía en el Salvador y con fuerza marcha, con devoción avanza y al Cristo alcanza con decisión.

0: decisión en el bien, vamos siempre adelante. Queremos agradecer su audiencia, su participación aquí en el programa El Poder de la Fe que realiza. Muchas gracias y mañana volveremos. No todos los días estamos aquí por usted. Y nos enseña el hermano José de Paiva Neto, no hay magia más poderosa que la práctica del bien. Que este mensaje tenga mucha fuerza en su vida. Amigo oyente, muchas gracias y hasta la próxima semana. Andrea.
1: Muchas gracias, Marco. Agradecemos también a la Radio Tropical y a la Radio Cana. Y será hasta la próxima. Finalizamos con nuestro saludo legionario. Dios está presente y viva Jesús en nuestros corazones para siempre.
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2: De días de Dios, tengan todos ustedes amigos, estamos arrancando Sin Censura a través de Radio Cana 98.5 y por supuesto estamos también a través del streaming en el Facebook Sin Censura. Soy Emma Bustamante y le doy la más cordial bienvenida a mi queridísima Jasmine Kisbert. Buen día de Dios, Jazz.
3: Buen día de Dios a toda la audiencia, cordial saludo a todos los que nos están escuchando a esta hora de la mañana, 7 de la mañana con 7 minutos, hoy miércoles 5 de agosto, a un día de celebrar, sí, los 201 años de independencia de nuestra amada Bolivia y por supuesto con actos conmemorativos que aún se están desarrollando en esta jornada para que ustedes lo tomen en cuenta. Es por eso que ingresamos a lo que es el escáner vehicular, ayer complicado a la ciudad de La Paz y usted diría, ¿y hoy estaremos tranquilos? No, va a haber también desfiles en diferentes puntos de la ciudad, así que tienen que tomarlo en cuenta. Arrancamos con lo que es importante, el escáner vehicular.
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2: Bien, ya sí, ayer está súper, hiper, mega, archi complicado. Hoy esperamos que se vaya mejorando un poquito. Sin embargo, bueno, les damos el recorrido en la zona norte. La avenida Armentia, después de muchísimo tiempo, no hay buses, camiones haciendo fila. Pero algo que me ha llamado poderosamente la atención, después de que habíamos dicho ayer mismo, creo que ya estaba todo regular, todo normal en las estaciones de servicio para la carga de gasolina. Hoy una fila bastante larga que por lo menos ascendía desde la Uruguay Montes hasta llegar a la Perú de vehículos para cargar gasolina. ¿Qué ha pasado ahí? No tengo la más recóndita idea. Hay fila otra vez para la gasolina, por lo menos en la estación de servicio Uruguay. Quiero presumir que, no sé, por los desfiles no podían llegar al centro, no sé. Quiero presumir algo así, no quiero especular en absoluto, pero bueno, por lo menos eso. Ya en el recorrido total en la avenida Uruguay, tranquilidad, no hay mayor complicación en el carril de subida. Si el carril de bajada es un poquito apretadito por la fila que les mencionaba, avenida Montes libre para poder ingresar hacia la avenida Mariscal Santa Cruz y llegar hasta la avenida 16 de julio. Pero ¿cómo está también en otro punto, mi querida Jazz?
3: Así es, nos vamos hasta la zona periférica y lo que tú decías, no queremos especular, pero creo que la gente ya independientemente lo hace, comunicándose de manera personal en el transporte público, en el mercado. Hay bastante especulación también en los mercados. Tomamos en cuenta, tengamos calma, es decir, nos perjudicamos entre nosotros si especulamos y vamos a comprar al mercado harina, arroz, azúcar. La gente va, se loquea, quiere llevarse todo y para los otros no hay, y así empieza la especulación. Lo propio con el tema de la gasolina. Ayer en el surtido de la Llamita, igual en horas de la tarde, noche, estaba con bastante fila. Hoy totalmente tranquilo, vacío, para que lo tomen en cuenta. Las rutas para conectar hacia Vinotinto están totalmente habilitadas, también para conectar hacia lo que es 3 de mayo, en este punto, y todo el recorrido hacia la plaza, hacia la avenida Tejadas Orzano, plaza Villarruel, totalmente habilitado, pero aquí, ojo, ya están instalando lo que son puestitos de comida. Va a haber el desfile estudiantil hoy en la plaza Murillo, plaza Villarruel, en la Butch, en la avenida Butch, tómenlo en cuenta, por favor. Va a estar cerrado ya desde tempranito, estaban alistando todo en este punto, las vivanderas y demás, así que tómelo en cuenta. Para conectar hacia la avenida del Ejército, Federico Suazo, avenida 6 de agosto, avenida Arce, totalmente habilitado y tranquilo. Así que este es el tema del escáner vehicular para que lo tomen en cuenta, pero también hay que sumar otra información.
2: Sí, un puntito más, ahora que dices de los desfiles, también en el macrodistrito sur, toda la avenida Hernando Siles va a estar cerrada. Ojo, atención con eso.

0: más quería aportar, me había olvidado.
1: Hay que tomar en cuenta que iba a causar caos vehicular. Ayer era terrible. No podías llegar a ningún lado. Y hoy, y en la Ciudad del Alto también. Hoy se llevan desfiles, así que tómelo en cuenta. Ayer los maestritos estaban diciendo...
0: No sé qué tan buena idea vamos a hacer. Descentralizar los desfiles en lugar de que sea uno solo, porque además que duran 1000 años.
1: O quizá, si ya estás acostumbrado a separarlos bien, ¿no? Por ejemplo, ayer me parecía muy... O sea, cerrar todo el Prado y cerrar toda la 20 de octubre, ¿dónde podías escapar?
0: La gente no podía subir, no podía ir hacia el sur y al final no podía ir hacia el norte.
1: No podía
0: hacer
1: ningún lado, nada. Pero bueno, ahí están nuestras actividades por las fiestas patrias. Pero ¿qué pasa con el clima? ¿Está haciendo frío? ¿No está haciendo frío? Senami también va a hablar del Super Niño, así que hay que tomar en cuenta todos esos detalles.
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0: Rápidamente les damos el detalle de cómo va a estar el clima en el territorio nacional y por supuesto en las ciudades capitales. Vamos con el pronóstico extendido. La Paz, la ciudad de La Paz, amaneció con 5 grados centígrados, que un poquito más templado para los paseños, ¿no? 5 grados centígrados la mínima, 20 grados será la máxima. En la mañana sí estará abierto el cielo en la ciudad de La Paz. Por horas de la tarde se nublará un poco, sin embargo, en la noche nuevamente se limpiará el cielo paseño. Vamos hasta la ciudad del Alto, 4 grados bajo cero ha sido la mínima, 5 grados centígrados, 15 grados centígrados será la máxima en la ciudad del Alto. Completamente abierto el cielo mañana, tarde y noche, hoy miércoles 5 de agosto. Vamos con el pronóstico extendido en ciudades capitales. Oruro, 5 grados bajo cero la mínima, 17 será la máxima. En Potosí también 5 grados bajo cero fue la mínima, la máxima será de 21 grados centígrados. Nos vamos hasta La Llajta, Cochabamba, con 7 grados centígrados, 28 grados centígrados será la máxima. En Sucre 6 grados centígrados la mínima, donde se prepara todos los actos principales para mañana, 25 grados centígrados será la máxima en la capital del estado plurinacional. Vamos hasta Tarija, 8 grados centígrados se ha registrado como mínima, 31 grados será la máxima. En Cobija, 22 grados centígrados la mínima, 35 grados será la máxima. Finalmente, Trinidad, 22 grados centígrados la mínima, 33 grados la máxima. Y en Santa Cruz de la Sierra, también 22 grados centígrados fue la mínima y registrará 29 grados Celsius Santa Cruz de la Sierra.
1: Senavi también tiene información importante. Se está desarrollando, se va a desarrollar avances y acuerdos estratégicos para el monitoreo hidrológico y de calidad del agua en la cuenca amazónica. Esto por mandato del presidente Rodrigo Paz, en el marco de las políticas impulsadas por el Ministerio de Desarrollo. Realizarán estos tratos de cooperación amazónica entre reuniones importantes para coordinar y gestionar lo que son los niveles hidrológicos y el monitoreo en esta cuenca amazónica, para que lo tomen en cuenta.
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0: Sí, señores, y obviamente lo que no puede faltar es darles la información que todos están esperando. ¿Qué está pasando con el dólar? ¿Cuánto va subiendo, bajando? ¿Cuál es la cotización para hoy, martes 5 de agosto, en el país, mi querida Jazz?
1: Revisamos las páginas oficiales. Para hoy se está cotizando el boliviano por dólar estadounidense a 12 bolivianos con 2. 12 bolivianos con 2 está bajando nuevamente. Ahí para la tranquilidad de las personas de lo que está sucediendo. Estamos con el cambio flexible, no nos estamos acostumbrando poquito recién. Microempresarios han pedido que se fije un precio. Esto me parece que sería muy complicado, pero para hoy estamos con 12 con 2.
0: Pero también tenemos otro tipo de cotizaciones que afectan y que se ven enmarcados en la cotización del boliviano. Me refiero a la UFB, Unidad de Fomento a la Vivienda. En la página oficial del Banco Central de Bolivia se cotiza en 3 bolivianos con 32 centavos. Las milésimas van subiendo, pero también van afectando. 3 bolivianos con 32 centavos. Y finalmente la cotización internacional del oro. La onza Troy de oro, 4,082.85 centavos. 4,082.85 centavos es como se cotiza a nivel mundial el oro, la onza Troy.
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3: Siete de la mañana con 20 minutos, es tiempo de desarrollar el resumen informativo. Gobierno confirma que quien trabaje el 6 y 7 de agosto recibirá pago doble. Pues el Ministerio de Trabajo confirmó que los trabajadores del sector público y privado que deban cumplir funciones durante feriado del jueves 6 y viernes 7 de agosto por los 201 años de independencia de Bolivia tendrán derecho a recibir una remuneración de un recargo del 100%, es decir, un pago doble por la jornada laboral. La entidad recordó que ambas fechas tienen carácter de feriado nacional obligatorio, remunerado e inamovible, por lo que los empleadores no podrán compensar, trasladar ni sustituir estas jornadas de manera unilateral. El Ministerio de Trabajo explicó que la suspensión de actividades alcanza a los sectores público y privado.
4: Paréntesis en la información. ¿Y qué hacemos nosotros?
3: No tenemos. Nos tenemos que aguantar.
4: Solo quería saber eso. Gracias. Pero continuamos con la información y rápidamente, a propósito del 6 de agosto, el Papa sí ha enviado un mensaje a Bolivia y al presidente Rodrigo Paz por el 6 de agosto. Bolivia conmemora este 6 de agosto 201 años de su independencia. El Papa emitió un mensaje con motivo de la efeméride por la independencia de Bolivia. El Papa León XIV hizo llegar un mensaje de cercanía espiritual y bendición a todo el pueblo boliviano a través de una carta dirigida al presidente constitucional del Estado Plurinacional de Bolivia, Rodrigo Paz Pereira. Señala el reporte de la Conferencia Episcopal de Bolivia, el Santo Padre expresa sus más sinceras felicitaciones al jefe de Estado y a todos los hijos de ese querido país, manifiesta sus mejores votos de bienestar y prosperidad para la nación boliviana, señala el comunicado de la Conferencia Episcopal de Bolivia.
3: Ruta Unduavi-Chulumani estará habilitada por feriado y cerrará nuevamente el fin de semana por trabajos. Atención para los que quieran viajar, la ruta Unduavi-Chulumani estará habilitada durante este feriado 6 y viernes 7 de agosto debido al feriado nacional, informó el gerente regional de la Administración Boliviana de Carretera, Emilio Uber. La autoridad explicó que posteriormente se retomarán los trabajos de mantenimiento en la plataforma vial, por lo que volverán las restricciones de circulación. Uber indicó que la mayoría de las carreteras del departamento se encuentran transitables y que nuevas empresas fueron contratadas para realizar labores de conservación y mantenimiento por si usted quiere viajar. También observar las rutas y los mapas que muestra ABC.
4: Cambiamos el entorno informativo y nos vamos porque recordemos que se tiene previsto una reunión entre el gobierno y las gobernaciones para definir una hoja de ruta del modelo 50-50. En el encuentro de este martes participaron los equipos de 7 gobernaciones en donde se abordó temas como la condición del gastos, criterios de distribución, ingresos y mecanismos de alivio de la deuda. Los equipos técnicos del gobierno y de 7 gobernaciones definieron una ruta crítica de 4 puntos que marcará la discusión de la reunión que los gobernadores sostendrán este miércoles con el presidente Rodrigo Paz. Según el reporte del ministro de Economía, José Gabriel Espinosa, la agenda apunta a construir las bases para la implementación del modelo 50-50 con acuerdos sobre autonomía financiera, distribución de recursos, alivios de deuda y revisión del marco normativo que regula a las entidades territoriales.
3: Y en el ámbito de seguridad nos vamos hasta la ciudad del Alto. El Ministerio Público confirmó la aprehensión de 3 personas presuntamente involucradas en el asalto del posterior incendio de la subalcaldía del Distrito Municipal 8 del Alto. Los investigados serán puestos a disposición de la autoridad judicial y enfrentarán cargos por delitos relacionados con la afectación de bienes del Estado y hechos de violencia. Explicaron también que los acusados son investigados por los delitos de incendio, destrucción o deterioro de bienes del Estado, instigación pública a delinquir, robo agravado y lesiones graves y leves. Asimismo, indicó que los sospechosos habrían tenido una participación importante en esta convocatoria, el cual continúa, como dijo la policía, en proceso de investigación.
4: Después de la pausa tendremos muchísima más información, estaremos hablando de temas que a usted le interesan. Quédense con nosotros a través de Radio Cana 98.5 y por supuesto el programa Sin Censura también a través de nuestras redes sociales.
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1: Siete de la mañana con 33 minutos, estamos con el doctor Marvin Astorga. Doctor, lo hemos extrañado la semana pasada. ¿Cómo se encuentra? Buenos días.
2: Buen día, Has. Buen día, Emita. Hola, una vez más.
3: ¡Castigo!
2: Realmente miércoles. No es responsabilidad mía, Emma. Me voy a descargar en los retrasos y en el pésimo servicio que está brindando a este momento nuestra línea bandera. Las sí. quejas en contra de ellos. Pero bueno, en fin, estamos acá.
3: Les jalaremos la oreja.
2: ¿Tenemos qué? Amerita un programa entero simplemente para hacer un análisis respecto al servicio. Pero Emita, estamos una vez más acá en el programa para hablar de temas de coyuntura, de interés y absolver todas las dudas legales que tengan nuestros radioescuchas.
1: Doctor, tenemos un tema pendiente, ¿no?
3: Exacto, un tema que se ha viralizado en las redes sociales, que lo ha conocido y se ha hablado mucho de todo este tema sobre este muchacho que hacía un video en las redes respecto a que tiene una prueba de ADN que identifica que la menor que la han inscrito como su hija no es su hija, pero que una juez ha determinado que él tiene que seguir pagando la asistencia familiar.
2: Claro que sí. Bueno, lo habíamos anticipado anteriormente en un programa. Y es importante puntualizar aquí el tema de la del supuesto adagio que dice que todos somos iguales ante la norma y ante la ley, ¿no es cierto? Como pueden ver, no es tanto así, y esto es a raíz de que hay tratados y convenios internacionales que protegen a población sumamente vulnerable, en este caso niños, niñas, mujeres, ancianos, pero hay personas, como en este caso, que hacen mal uso de esta protección reforzada que existe en cuanto a estos grupos vulnerables, ¿verdad? En este caso específico, la Constitución Política del Estado, del artículo 65, ya lo habíamos dicho antes, da la opción a la progenitora, en caso de que el progenitor esté ausente o en caso de que el progenitor, haya escapado.
3: ¿Es legal, doctor, registrar
2: claro
3: a alguien
2: que sí.
3: no...
2: El artículo 65 de la Constitución Política del Estado, como te digo, Emma Haas, da esa facultad.
3: ¿Eso no vulnera los derechos del padre también?
2: No, escúchame algo. El tema es utilizar o mal utilizar. Exacto. O el tema también radica en que las autoridades jurisdiccionales, los jueces, tomen el cuidado necesario. ¿Qué es lo que sucede, Emma? A través de los tratados y pactos internacionales, el derecho a la identidad de los niños está reforzadamente protegido y señala que por una suerte de no discriminación, incluso se ha abolido el tema del registro de los niños naturales, como se decía antes. Hijos que solamente registren un apellido, ¿verdad? Es así que te habilita la posibilidad de poder inscribirlo por referencia, es decir, yo, Marvin Astorga, soy mamá y el papá de mi hijo no se encuentra presente al momento de hacer la inscripción, pero yo le digo al señor oficial de registro civil, quiero que lo registre con el apellido, qué sé yo, Acevey, porque su papá se llama Orlando Acevey, lo estoy señalando conforme al artículo 65 y demás, ¿verdad? Pero ¿qué es lo que sucede? En el certificado de nacimiento no consigna esa observación y esa nota marginal inscrito artículo 65 CPE. No consigna.
1: Debería de estar.
2: ¿No es cierto? Debería de estar.
1: Como un antecedente,
2: ¿no es cierto? Debería de estar. Pero sin embargo, no consigna. Entonces, este certificado de nacimiento, al obtenerlo la madre, se encuentra plenamente habilitada para solicitar la manutención o asistencia familiar del menor ante la autoridad jurisdiccional. No nos olvidemos que la administración pública, incluyendo la administración de justicia, prima bajo un principio y goza de un principio que es el principio de buena fe. Y como lo digo, quien es responsable de mal utilizar la norma, de aprovecharse de ella, en este caso es la progenitora de la menor. Ahora, ¿qué es lo que ha sucedido en el caso en concreto? En el caso en concreto, si bien existe una prueba de ADN, lo habíamos dicho de manera anterior en otro programa, el padre de esta menor tiene que iniciar una demanda por negación de paternidad. Ya la prueba la tiene, ¿no es cierto? Entonces, de manera inmediata ya debería haber iniciado el tema de esta demanda para solicitar el cese de asistencia familiar. Ahora, ¿qué es lo que va a suceder cuando se demuestre en esta nueva demanda que la menor no es su hija? E inmediatamente el juez de familia está en la obligación de hacer devolver todo el dinero que ha erogado este papá, ¿no? Bueno, este señor, y también se puede demandar por los daños y perjuicios.
3: ¿Y qué pasa si no paga?
2: En este momento, como está en la situación, si en este momento él no llega a pagar, entonces procede conforme al procedimiento, son 3 meses que no pagas, te liquidan, te conminan, no cancelas, ingresas a la cárcel. Él puede entrar a la cárcel.
3: ¿Y qué pasa si a él no le devuelven?
2: De la misma manera, el juez, el control jurisdiccional, el juez en materia familiar, perdón, es que estoy acostumbrado con el tema penal, el juez en materia familiar está en la obligación de hacer cumplir bajo apercibimiento la devolución de todo este dinero.
1: Doctor, qué complicado realmente decir. Tengo entendido también que él menciona que ha sido mal asesorado. Por eso también es importante ir con personas que sepan ya de temas, de casos, porque él dice, yo no sabía, o otros abogados han salido a decir que fue muy mal asesorado con el procedimiento. Tengo entendido que se tiene una fecha para presentar esto de ADN. ¿Qué recomendaciones podemos dar a los varones? Es decir, primero, usted dice que cualquiera puede inscribir, es decir, si yo estoy embarazada, no me puedo decir, no sé, porque el muchacho, bueno, el joven dice que ni siquiera tenía relación con la señora y ha perdido a su familia, ha perdido su trabajo, ha tenido bastantes consecuencias. Claro. Entonces, si yo veo a alguien, no sé, a un compañero de medio, que de la televisión, póngase, algún personaje, yo le digo y lo he inscrito, o sea, ¿cómo puedes tú saber? ¿Te llega alguna notificación? ¿Cómo es el procedimiento, doctor?
2: A ver, Has, seamos claros en algo. Y yo lo digo esto desde un punto de vista sumamente responsable. Tampoco llega a ser tan extremo como lo acabas de señalar, para que no haya tenido ningún tipo de relación, para que no lo conozca a fondo y demás. Tú necesitas tener el nombre completo de esa persona. O sea, necesitas conocer el nombre, segundo nombre, apellido paterno y apellido materno para sindicarlo.
1: Ni siquiera carnet.
2: En muchos de los casos no se necesita. Pero en otros sí se ha visto, por ejemplo, de parejas que se han separado y demás, que convivían o que tenían una relación muy afín y demás, tenían la fotocopia de carnet y la han optado y la han entregado incluso la fotocopia de carnet. Lo que necesitas es que en el certificado de nacimiento consigne tu nombre completo. ¿No es cierto? Y es así. Ahora, con respecto al procedimiento, al haberse enterado él incluso con la prueba de ADN que ha salido, que está su nombre, que no está, es un 99.9% que no es el progenitor, le abre el canal para poder iniciar el proceso de familia que corresponde de negación de paternidad.
3: No importa cuándo lo realice.
2: Es que lo que él hablaba y lo que él señalaba era que era imposible iniciar el proceso porque la norma te franquea un año solamente para que puedas hacer aquello y demás, ¿no es cierto? Ojo, lo único que te señala la norma es que tienes un año a partir de que conoces que ha sido inscrito un menor con tu nombre y tú no eres el padre. No señala que en un año debes demostrar que, ¿no es cierto? Porque lo que ha dicho en cierto momento el joven es cierto. El IDIF y otros brazos operadores del Estado, bueno, específicamente de la justicia, que realizan pericias y demás, sí se toman su tiempo, sí, la verdad, existe mucha carga laboral, para estas instituciones que tardan un montón, eso es cierto. Pero él está en tiempo hábil y oportuno para poder hacer valer sus derechos. Y lo que ha dicho Jazmín es importante. Le han destrozado una familia. Exacto. Le han roto otro núcleo que él estaba formando.
1: Su trabajo,
2: su reputación.
3: Y en ese caso, ¿se le puede también hacer otro proceso a la otra
1: ¿Cuáles
3: parte?
1: ¿Serían los procesos que puede desarrollar?
2: Claro que sí, a eso nos íbamos. Uh-huh. Sí se puede calificar el daño y perjuicio. ¿Por qué? Porque esto ha sido ya de conocimiento público. Existen los documentos que va a poder demostrar el que ha perdido su trabajo, a través de una declaración de su actual pareja, que imagino que con lo que ha debido volver, porque se ha demostrado lo que él decía era cierto y demás, es objetivamente demostrable todo aquello, ¿no es cierto? Y no nos olvidemos que ya se ha sentado jurisprudencia de que sí, los daños y perjuicios aquí en Bolivia pueden ser resarcidos de forma económica, ¿no es cierto? Y bueno, al criterio muy personal del suscrito, imagino que esta demanda que le han hecho por asistencia familiar, al margen de tener un trasfondo, qué sé yo, para dañarlo, también tenía un trasfondo económico, ¿no es cierto? Entonces, él está con la vía expedita de ya de iniciar, o imagino que ya ha debido iniciar el proceso por acción de negación de paternidad y también el proceso por la calificación de daños y perjuicios.
3: Ahora, Doc, pasaje de descabellado, si se conoce al verdadero papá, o si sale a relucir quién es el verdadero papá finalmente, porque, qué sé yo, ha sido todo esto un plan, así lo vamos a poner, sí, bien de novela, ¿no? ¿Quién tiene que devolverle? ¿El verdadero papá o la mamá que ha hecho la demanda?
2: La que ha hecho la demanda, persona que ha hecho la demanda, ¿no es cierto? Incluso va a ser medio complicado, yo se los digo así, adelantándome a lo que vaya a suceder, que le retiren el apellido a la niña, depende de qué edad tenga. ¿No es cierto? Porque si es una niña, qué sé yo, si tiene unos 3, 4, 5 años que ya ha empezado a ir al colegio o está inscrita en algún seguro y demás, pueden optar incluso porque el apellido se quede de forma convencional con ella, ¿no? Porque ya ha habido el ejercicio de lo que se llama posesión de Estado.
1: Doctor, ¿y qué pasa con la menor? Que es importante, que la persona más afectada es ella, sabiendo la historia, todo el comportamiento quizá de la madre. ¿Va a continuar con ella? ¿Se puede hacer un proceso, familia ampliada? O sea, aparte ya...
2: Llama la atención, Haas, respecto a aquello, y tocas un punto muy, muy importante. Al ser este un tema ya de orden público y demás, a ciencia cierta, ni ustedes, ni yo, ni las autoridades desconocemos cuál es el trasfondo de este proceso. Uh-huh. ¿No es cierto? Pero sin embargo, lo que sí vemos acá es que hay la utilización de una menor en un supuesto conflicto entre personas mayores. Y eso está tipificado de acuerdo del Código Niño, Niña, Adolescente como una infracción por violencia y como violencia psicológica.
3: ¿Y se le puede retirar la custodia a la madre?
2: Tanto como retirar la custodia, dependiendo el grado de lo que haya sucedido, pero eso lo tiene que calificar un juez del menor.
3: ¿Y quién debería
2: ajá, haber iniciado ya el proceso de oficio es la Defensoría de la Niñez y Adolescencia, ¿no es cierto? Que brilla por su ausencia. Pero
3: los enviadores de comunicados.
2: Exactamente. Pero mira, ¿qué sucedería con la menor? Se podría buscar una familia ampliada, se podría buscar, y en el peor, en el hipotético caso de que la madre no tenga nadie, bueno, sí iría a un albergue.
3: Porque con el papá, no puede ir.
2: No puede ir. Entonces, ¿qué es lo que sucede, no es cierto? Aquí ingresa una suerte de indefensión y de desprotección hacia la menor, que debería actuar así como la justicia está actuando en pro de ella, de la menor, incluso cobrándole una asistencia familiar a un progenitor que no es el suyo, debería actuar igual, de la misma manera, en contra de la mamá que ha utilizado a esta menor para tener un rédito económico, y no sabemos qué trasfondo más haya en este proceso, ¿no es cierto? Ahí era lo que te decía un principio, Emma Haas, que vemos que las normas no son tan iguales y no somos tan iguales ante la ley.
3: Hay
2: ¿no
3: otros
2: cierto?
3: Más iguales que otros.
2: Hay otros que sí, hay otros que son más iguales que otros y otros que no tenemos la calificación de vulnerabilidad. Es así.
3: Algo que me llama la atención y tal vez me salga de lo que estamos hablando. Usted dice eso del apellido, por ejemplo, que se pueda mantener. No sé si en el país se da, pero se puede dar la renuncia de paternidad y quitarle el apellido a un hijo. O sea que, bueno, acuerdan, digamos, ya si yo estamos casadas y le digo, bueno, yo me voy a quedar con el hijo. Ella me dice, ok, pero yo no quiero saber nada, yo tampoco quiero saber nada de vos. Mi hija tampoco quiere saber nada de vos. Entonces quiero que renuncies a tu paternidad y te lleves tu apellido. ¿Se puede hacer eso, don?
2: Así como tal, no. Y te explico por qué. Uno, porque ya lo hemos señalado, uno de los derechos que tienen los menores es el derecho a la identidad. Y si ese menor ya ha sido inscrito, ya tiene su carnet, está, qué sé yo, pongamos en un curso bajito, tercero de primaria, ¿verdad? Él ya tiene una posesión de Estado. El que renuncie es el apellido y demás, o sea, tendría que hacerse una acción de negación de paternidad. Tú tendrías que estar de acuerdo como mamá. Tiene que haber un proceso de por el cual el menor va a terminar sin el goce de un derecho y una garantía constitucional. ¿No es cierto? Se estaría atentando contra la identidad del menor, se estaría atentando contra su derecho de tener una manutención por sus progenitores, por ambos, porque no nos olvidemos que la asistencia familiar es subsidiaria, ¿no es cierto? ¿Qué significa eso? Que ambos papás están en la obligación de hacerlo, ¿no es cierto? Ahora, efectivamente, existen causales para la renuncia al apellido, como tú lo has planteado, ¿no es cierto? Una tentativa de infanticidio, una tentativa de violación. Existen causales que son sumamente graves.
3: Si los menores,
2: ¿verdad?,
3: ya no quieren tener el apellido del papá.
1: Cuando son adultos, ¿ya se puede cambiar, quizá?
2: Se puede cambiar. Ellos, o sea, yo no puedo mal informar y decirles sí se puede, ¿no? Incluso la norma se ha vuelto un tanto más amplia respecto a este tema del derecho a la identidad. Pero lo que sí, a manera de consejo a todas las personas que nos están escuchando, es sumamente complicado ya cambiarte el apellido cuando, qué sé yo, ya eres profesional y demás. No te olvides que existen en tu vida lo que se llama la posesión de Estado respecto a una identidad. Es decir, tienes una cédula de identidad, tienes libretas de colegio, tienes un registro en el SEDUCA, tienes un título de bachiller, tienes una inscripción a la universidad. Tienes absolutamente un montón de actos que has realizado en tu vida cotidiana y cambiar todo aquello en cierto momento te va a resultar traumático, ¿no es cierto? Uh-huh. Incluso por antecedentes y demás. Te vas a ver involucrado en una serie de investigaciones que son sumamente cansadoras
1: innecesarias, digamos, ¿no? ¿Verdad? Doctor, el tiempo se nos fue volando.
3: ¡Qué verdad!
1: Sí, ya nos
3: grande.
1: Tenemos que despedir. Recomendación para estos hombres, porque tienen derecho a hacer una prueba de ADN. Ojo que tengo entendido que ellos son los que pagan, ¿no? Por si es... Tengo entendido, no lo sé. Pero esa recomendación, por favor, y que se puedan asesorar con personal de oficio.
2: A ver, el tema de la prueba de ADN tiene que ser consensuada, ojo, porque muchas veces yo he escuchado a mamás, a hermanas, he escuchado a primas, incluso a parejas actuales de muchos.
3: ¡Sácale un cabello!
2: Exacto, sacarle un cabello, ¿sabes qué? Disimuladamente meterle este algodoncito hisopo a la boca, o si se hace una heridita vas a recopilar su sangre y demás. No. Entonces, eso es atentar contra los derechos de un menor.
1: Pero mediante normas legales puede exigir.
2: Mediante un proceso. Si ustedes tienen la leve sospecha mínimamente de que existe aquello, pueden acudir ante la autoridad jurisdiccional, háganlo todo conforme a norma para luego no tener ningún tipo de retaliación, ningún tipo de venganza, ¿verdad? Sí, tenemos el derecho de los hombres de estar informados y demás. Es un poco complicado, ¿por qué? Porque no sé, qué sé yo, cada que tengas problemas con una persona del sexo opuesto, tendrás que ir al CERESI a pedir un certificado de no descendencia, ¿no? Para saber por qué, porque la única forma en la que te vas a enterar que alguien ha utilizado tu apellido o inscrito a alguien, a un niño, es a través de un proceso en la vía familiar, con la notificación, ¿no es cierto? Ahora, de manera preventiva, como decía Haas, es yendo, qué sé yo, de manera periódica, cada que tengas problemas al CERESI, no, a sacar un certificado de no descendencia.
3: Certificado de soltería. De los certificados hablamos el próximo miércoles.
1: Y también sí, de la ley Brisa.
2: Claro que sí, aprobada. Pero es diferente, Emma, el certificado de no descendencia que el certificado de soltería.
3: Yo recién me enteré que había ese certificado. Bueno, señores, nos encontramos la próxima semana y mañana 7:00 a.m. Sí, aquí en la radio trabajamos porque vamos a informar sobre todos los actos protocolares por el 201 aniversario de la patria. Gracias, Doc.
2: Muchas gracias, Emi, muchas gracias, Haas, un saludo enorme a todos nuestros radioescuchas, felicitarnos entre todos, somos bolivianos, estamos de cumpleaños y festejemos. Sin exageraciones, ya ha pasado el gran poder.
1: Ya han celebrado mucho.
2: Pero festejemos entre todos. Un fuerte abrazo entre todos nosotros.
1: Que estén en sintonía 98.5 FM. Hasta mañana.
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0: Estos son los datos del tiempo. La hora.
4: 8 con un minuto, 8 de la mañana con un minuto en Bolivia.
5: Temperatura. 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

¿Qué tal? ¡Buenos días! Hola, ¿cómo están? Abrazo grande, Steve Carrasco Velasco, el Pispireto. Les da la más cordial bienvenida. Como siempre, un verdadero placer. ¿Cómo están? Qué gustazo, buenos días. Previo un feriado largo que vamos a tener. Desde hoy la gente predispuesta a descansar, porque el tema turismo, discúlpame ahorita, no hay. Platita para salir, no me vengan con las mamadas, porque no hay, simple. No hay plata, así no hay. Chacatao. Pero si hay familia, si hay hijos, si hay esposa, si hay chico, chica, si hay chequeo, si hay ex, si hay vida. Así que hay papás, están nuestros abuelitos. No los tienes que llevar, sería lo apropiado. Fin de semana largo, chicos,

0: mensaje que sale de tu casa. Pero en la casa abracemos a la mamá, al papá, abracemos a la abuelita. Vamos a visitarlos, vamos a visitarlos. Aprovechemos, no nos quedemos en la casa encerrado, no estemos total y plenamente, ¿sabe qué? Lamentando, flojos. No, levántense, duermen un poquito más. Eso sí, desayunen en la cama, pero salgan, vayan a visitar a la abuelita, a la tía, porque cuando se mueren... Ay, la tía era bien bonita. Y sí, tú pelotudo, nunca fuiste a verlo. Ay, sí, la mamá. La vamos a extrañar. No la vas a extrañar, hipócrita de mierda. ¿Por qué? Porque en vida nunca le has ido a ver a la mamá. Aprovechemos este fin de semana. Que el país está a la mierda. Que estamos jodidos. Otra vez la fila para gasolina. Yo he dicho, a la miércoles, trancadera la 20 de octubre. Salgo y mi cuate, un abrazo a mi hermano Panchito. ¡Pispi! Con este hermano le digo, otra vez, ¿cómo que otra vez? Otra vez fila. ¿Desde dónde la fila? Desde la 20 de octubre del Instituto Americano a un costado. Para la gasolina. A la mierda, y mañana 201 años de libertad. Entonces, no nos vamos a amargar, pero tampoco vamos a hacer alcahuetes. Sí, alcahuetes. Está bien nomás, 9 meses, ya debió parir la chancha. O ya debió haber parir, ya debió, tenía que haber parido el pollo. Y nada hasta el momento. Una verdadera lástima. Eso no te da ningún argumento para no ir a visitar a la gente que realmente uno ama. Con masistas, con pitas, con derecha o izquierda, que es la misma mierda, va a estar ahí la familia, va a estar ahí la mamá, va a estar ahí el tío, van a estar los abuelitos. Salga, que no sea pretexto esto de no, es que sabes qué, no tenemos. No, no seamos así. Salgamos un ratito, vayamos a visitar a la gente que tal vez nos va a esperar o tal vez se va a sorprender de la manera más bonita. Como siempre, es un verdadero placer a todos ustedes. Queremos a ellos, muchachos, ante todo. ¿Le parece? Arrancamos, como siempre, un verdadero placer.
1: Bienvenidos.
0: 8:09 a.m.
2: ¡Salí!

0: 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Estamos en la Eco, estamos en la Eco. Ya lo hemos compartido a través del Sin Permiso y también a través del Steve Carrasco Informa. Hola, hoy más, sí, vamos a contactarnos inmediatamente con mi hermano querido, el Perla González. Hola Marquito, ¿cómo estás? Un abrazo grande, buenos días. ¿Qué tenemos, señoras y señores, en las calles con el movimiento desde la zona sur? El tráfico vehicular que es importante. Perla González, como siempre, muy buenos días, Marco.
1: Muy buenos días, Steve, buenos días a todos los amigos del Sin Permiso. Sí, en mi recorrido desde la calle 17 hasta el centro paseño, hay que tomar las previsiones, sobre todo la gente que viene desde la zona sur, de Chasquipampa, de Oberjuyo, de Irpavi. La calle 17 ya ha sido cortada desde ese sector. La avenida principal, sí, Hernando Siles, está intransitable. Las movilidades las han desviado por la 14 de septiembre hasta la calle 2 y ahí tienen que ingresar a la avenida principal. Entiendo yo de que el desfile va a arrancar, ojalá de que sea tempranito, pero sí, el corte de vías ya se ha originado en la zona sur, desde la calle 17 de Obrajes para arriba.
0: A tomarlo muy en cuenta. Hoy es el Macrodistrito Sur y también Macrodistrito San Antonio, es decir, también en Miraflores. El centro paseño, ayer tremendo. Ayer Sopocachi, hermano, casi hasta las 4 de la tarde ha sido lindo el desfile, las guaguas, pero ya las hemos visto acaloradas a las pobres guaguas. Una belleza ver a coloraditos de Bolivia, enfermeritas, soldaditos, muy lindo. Y la parada militar que será este miércoles, me sostengo. Tengo Perla, no voy a cambiar un solo centímetro. La parada militar hay que programarla para que no seas en los grandes centros. La parada militar tiene que ser en San Matías. Con desfiles no vamos a recuperar el mar. Con desfiles no vamos a recuperar soberanía en el Chapare. Con desfiles no vamos a recuperar la soberanía en San Matías.

0: Matías, de los asquerosos, malditos, cochinos, desgraciados narcotraficantes, los cárteles, el PCC y el Comando Vermelo, que están haciéndole Tupac, lo están prácticamente desmembrando, descuartizando al oriente, porque quieren ellos controlar. Ahí tiene que ser la parada militar. Carajo, te meten bala, les metes bala. Y no me vengan con estupideces la gente de Derechos Humanos, Defensoría del Pueblo, porque estos taraditos de Defensores del Pueblo, Derechos Humanos, lo primero que van a joder, a defender es al maleante. ¡Ay, los derechos de los pichicateros! ¡Ay, los derechos humanos de los brasileros, de los del PCC! Y de nuestros soldados, y de nuestros policías, y de los bolivianos que les han cortado la cabeza, y de los que han sido víctimas de sicariato. No se olviden, todos tenemos que estar conscientes. Me mandas besos, te mando beso. Me mandas bala, te mando bala, pendejo. Y la parada militar no me sirve a mí en un cuartel en el Alto. A mí me sirve la parada militar para demostrar fuerza y presencia con un presidente que tenga las pelotas y que se vaya a San Matías, que se vaya a ese sector donde por lo menos digan los narcotraficantes, cuidado, nomás se vengan todos los milicos aquí, haya más control, así que nos calmaremos. Pero como no hay control y las paraditas militares, todo, por más honor y respeto a la institución castrense, tiene que ser funcional. Y tenemos que llevar todo aquello donde realmente hay que demostrar fuerza. Fronteras y obviamente contra el narcotráfico. Estaremos atentos sin duda a todo aquello. Perlita González, tenemos ya nuestro
1: referéndum.
0: Pero antes tenemos que agradecer a nuestros grandes amigos. 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
0: Ese es el panorama que se tiene. Señoras y señores, hoy juega el Bolívar Perla.
2: Muy bien, sí, les estaremos comentando el costo de las localidades para esta noche. Partido que se va a llevar a cabo a las 20:00, 8 de la noche, frente a Oriente Petrolero. ¿Ah? Hay una supremacía abrumadora de Oriente Petrolero sobre Bolívar, ¿ah?, en los últimos 11 partidos. Y también les comentaremos, te reitero, cuánto cuesta la entrada más baratita. Está económico. Y también más adelante, también otros temas. Voy a contarles quién va a ser el nuevo director deportivo, dicen, de la Federación Boliviana de Fútbol, que va a ser presentado. Sí. Pero el trasfondo ya lo sabemos, qué es lo que va a suceder a futuro, ¿no? Pierde los próximos dos amistosos que va a tener la selección al frente con Oscar Villegas, y sabemos que lo van a sacar nomás a Oscar Villegas, y el director deportivo va a tomar la posta. Todo puede de suceder en la Federación Boliviana de Fútbol.
0: No, a ver, ¿tú crees que Marcelo Martín sea técnico de la selección o elegirá un nuevo técnico?
2: Creo que apuntan a eso, Steve. Yo creo que, como ellos dicen, los dirigentes federativos prefieren uno de la casa, uno que conozca. Total, la fórmula ya está sobre la mesa, solo hay que acomodar mejor algunas fichas. Yo creo que Marcelo Martín va a terminar siendo el director técnico.
0: ¡Epa! Mirá lo que dice el Perla. Y 10 Strongers frente a Nacional Potosí. Hay novedades también con este equipo de Always Ready frente a Blooming. Así que tenemos mucho, Perla.
2: Claro que sí. Tenemos, como usted dice, menú completo en el aspecto deportivo. Y durante la mañana les estaremos contando los detalles. A nivel internacional también, lo voy a contar. Yamil Yamal está en Cartagena, en Colombia, pasando sus vacaciones. Un revuelo tremendo causó Yamil Yamal el día de ayer en Cartagena, Colombia.
0: Es que es chango, hermano. O sea, y ojo, es chango y no está haciendo. Ya ganó casi todo. Cuando hasta los 30, que son los 40 en el futbolista, uno dice, voy a llegar al mundial. Pero hermano, Yamil Yamal ya tiene todo. Eso no significa. Ahora lo que le falta es madurar. Claro. porque está empezando a torcer su conducta y eso es realmente complicado. Marco, hasta más adelante cuando tengamos información de Bolívar, The Strongest, Oriente, Olva, Ready, Selección Boliviana.
2: Claro que sí, Steve. Y más adelante también les comentaré las exigencias del Club Sao Paulo, sí, para llegar la siguiente semana a territorio boliviano. Está pidiendo tubos de oxígeno, unos 20 por lo menos. Más adelante les estaremos contando los detalles.
0: Los chillones de siempre, Perlita González. Los brasileros, ¿no? Con tubo de oxígeno, los ridículos.
1: Ridis.
0: Unos ridis, señoras y señores.
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0: 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Gracias, Inmobiliaria Campos del Sur. Le doy la bienvenida, Evelyn Medina. ¿Cómo estás? ¿Y qué tal el tráfico vehicular? 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
5: 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Hay que decir que a esta hora, desde la Cantutani, estamos viniendo desde la zona de San Jorge, desde Sopocachi, y la verdad es que el tráfico vehicular está un poquito congestionado. Yo pensé que ya habían vías cerradas por un tema de desfiles, sin embargo, no hay vías cerradas, pero sí está un poco embotellado a la altura de la Cantutani, ingreso a la Campos, sí, especialmente.
1: Ya debe estar cerrado.
5: Campos, sí, para las 6 de agosto y también en empalme con la avenida Arce. Un poquito igual del lento tráfico en la Plaza Isabela Católica hasta la Belisario Salinas, pero después totalmente ligero el tráfico hasta la Landaeta.
0: Hay fila en la Cantutani, hermana querida. Aquí hay fila la 20 de octubre para gasolina otra vez. Qué pesadillo otra vez, hermana.
5: No.
0: Así que a la fila tú, hermana,
5: no, la verdad es que no, no. Ni en la Cantutani ni tampoco en el surtidor de San Jorge.
0: Es decir, el surtidor del Automóvil Club Boliviano. Sí. Paulita Medina, desde ese sector norte, ¿cómo está la avenida Sucre? La pregunta del millón. Fila para gasolina, diésel, tal vez que ha chequeado, recorrido Genaro San Ginés, San Francisco, hasta el centro, aquí la Andaeta, de la mano de Wellmax.
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0: Tráfico.
5: Sí, bueno, a ver, la zona norte ya acostumbrada a esta hora, que son exactamente las 8:20. Un poquito embotellado, sí, por el tema de las góndolas. Recordemos que el Colegio San Calixto apuesta sus góndolas en todo lo que es el recorrido de la Sucre para poder descender a los muchachitos del para que ingresen al colegio. Entonces, hay un poco de embotellamiento en la Sucre. Bastante afluencia de movilidades por la Genaro San Ginés, hay que decirlo, que desembocan ya sea en la Potosí o en el túnel de la San Francisco. Subiendo la San Francisco, hoy he estado por esta ruta, subiendo lo que es la Santa Cruz, lo que es la calle Illampu, totalmente despejado, no hay mucho tráfico vehicular. La México igualmente, poco tráfico vehicular, no se registran embotellamientos de ningún tipo. Sí, al llegar un poquito a la Plaza del Estudiante, pero por las intersecciones, después la Andaeta totalmente libre.
0: Hoy vamos a tener un jueves de clásico. Y también un rojo, amarillo y verde, porque mañana no hay programa, pues.
5: Ay,
0: hermana querida,
5: verdad.
0: ¿No? Así que vamos. Y el Chucarito, el Chucaro Sandoval se va a contactar desde Washington, Estados Unidos, con nosotros. Me he hecho llamarme eso de 1:30, 2 llamadas.
5: No, pues.
0: A eso ahora me voy a despertar. No, de verdad.
5: Bueno, pero allá, a ver, ¿qué horario tenemos allá? No me acuerdo.
0: No, allá es más temprano, hermana,
5: sí,
0: querida.
5: Allá más dos horas, ¿ah? ¿Dos o una hora antes?
0: Pues. Sí, entonces
5: está
0: 11:30 de la mañana, más o menos.
5: Claro,
0: ¿no? 11:30 de la mañana.
5: ¿Quiere que te comuniques tipo 11?
0: Sí,
5: 11 y
0: sí,
5: media.
0: Sí. Dice que va a estar con Donald Trumpy. Entonces, hermana, querida, sí.
5: Ah, Trumpy.
0: El Trumpy es, entonces. Hoy que les reitero, un programa
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0: De miércoles de rojo, amarillo y verde. Vamos a tener un mix, por supuesto, señoras y señores. Como siempre, un gran abrazo a toda nuestra linda audiencia. Siempre de la mano de nuestros grandes amigos. 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
0: Bueno, chicas, hay mucha información que se está generando en todo ámbito, pero creo que más allá de la macroeconomía, la fila por la gasolina,
5: el incremento del pollo.
0: Sí, sí, sí, hermana. Ahoringa le vamos a meter. Está mejorando el clima. Ya no está haciendo tanto frío.
5: Qué lindo, ver, sí, hermana, de verdad.
0: O es mi percepción solamente. No.
5: Ya está más tibio, vamos a decir, el día cuando empieza a las 7 de la mañana, más o menos.
0: O eso es mi varonpausia. Porque de la mujer es menopausia. No. Del varón es varonpausia, hermana.
5: No es varonpausia. Chochopausia, ¿sí?
0: No. Seamos, por favor, bien científicos. Sí, hermana, te sale pecas en la mano con la mano pausa, mira.
5: No, no es vejez.
0: No. Está más calentito, hermana.
5: Sí,
0: ¿no?
5: Está más lindo el clima. De hecho, en San Francisco a esta hora bañada totalmente el atrio de lo que es la iglesia de San Francisco con
0: ahí
5: el
0: está.
5: Sol, hermano.
0: Mira, mira, mira. Ahí está. Imágenes lindísimo. Que me ha enviado el Perlita González. Gracias, sí, sí, sí. Perla.
5: Lindas, lindas las imágenes. Gracias, querido Perlita. Pero bueno, hay que decir, sí, el sol en pleno está
0: pleno,
5: a esta hora.
0: Hermana.
5: Y bueno, más adelante también se calienta muchísimo. Sí, hay que tener cuidado, hermano, porque, claro, uno dice, ay, qué lindo está el sol, ¿no? Los rayos UV, ayer lo decía un especialista en climatología, decía que el sol está demasiado enfermo, hermano, porque estamos con contaminación. Ojo, hay que tomar en cuenta. Especialmente para quienes sufrimos de alergias, es una época muy difícil la que vamos a vivir.
0: Y paremos a la pausa. Ay, con sí. La bendición de Dios, ha bajado la contaminación a comparación del año pasado, a esta sí. Época, hermana Evelyn.
5: Sí, pero lo que da mucha pena y mucha rabia, hermano, es que anoche otra vez quemaron el bosquecito.
0: ¡Desgraciados infelices!
5: Desde las 2 de la tarde no podían controlar el fuego y eran las 7 de la noche. Es terrible lo que pasa, hermano. ¿Y cómo en el pleno bosquecillo no van a tener cámaras de seguridad que detecten quién empieza el fuego?
0: Ya no pasamos de cojudos como alcaldía, como gobernación, como Ministerio de Medio Ambiente. El pobre bosquecillo, que es un patrimonio ambiental de La Paz, descuidado por todos. Por masistas imbéciles, por los pitas tarados. Todos descuidan el bosquecillo. ¡Ay, Dios!

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13: Estos son los datos del tiempo. La hora.
14: 8:31, 8:31 minutos.
13: Temperatura.
14: Temperatura al momento, frío a un 7 grados centígrados.
13: Humedad.
14: Humedad relativa del 19%.
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14: Pero antes vámonos con nuestro compañero Daniel Rodríguez, porque atención, ya se está cortando el tráfico vehicular a la altura de la Plaza Villarroel. Danielcito, Dani, ¿cómo estás? Muy buenos días. Novedades en el sector de la Plaza Villarroel. Estoy contigo, Dani.
15: Muchas gracias, sí. Muy buenos días a toda la audiencia. Bueno, pues comentarte, sí, que ya los desfiles escolares se están realizando acá en la Plaza Villarroel. De la misma forma, ya en la calle Hernando Siles, en Obrajes, igual Steve Pasos, está cerrado el tráfico vehicular. No existe al momento ya paso para el tema del tráfico vehicular en este sector.
14: Qué importante, mi querido. ¿Dónde ya está la concentración en todo el sector de la Plaza Villarroel, mi querido y estimado Dani?
15: Bueno, pues es cierto que está justamente esta concentración en la altura de la Costa Rica, subiendo hacia la Plaza Villarroel, y el tráfico vehicular, todo ese sector cortado, Steve.
14: Perfecto, a tomarlo muy en cuenta. Muchas gracias, mi querido Dani Rodríguez. Ese es el panorama, reiteramos, en el sector de Miraflores. Vámonos al centro paseño. Ya tenemos referéndum también, pero antes, hoy más que nunca, hoy no hay desfiles, por si acaso, Evelyn, no, en Sopocachi, ni el centro paseño, así de
16: así
14: simple.
16: Así es, ¿eh? En el centro no tenemos ningún desfile, ayer duró muchísimo, pero sí está distritalizado hoy Zona Sur y Miraflores.
14: Estamos ya con el Perro González. Marquito, así está Miraflores, lo hemos escuchado a Daniel Rodríguez. ¿Cómo está el centro paseño, Marco, donde no debería haber, no hay desfiles, pero gran movimiento seguro de Gualipolera, chiquillos de las bandas escolares principalmente, Marco?
17: Muy bien, Steve, nosotros estamos acá en el sector de Leguino. Le cuento, que no hay mucho movimiento de gente que se está listando por el desfile. Lo decía usted, ayer era el día más complicado en el centro paseño, porque los establecimientos fiscales particulares estaban precisamente desfilando en el centro paseño. Hoy por hoy no, más bien la mayoría por acá están yendo rumbo a sus clases respectivas, al colegio, algunos pequeños, ¿no? Sobre todo, a ver, en la bajada de la Garita, acá antes de llegar a Leguino, la Murillo, ayer estaba totalmente congestionado, hoy presenta así el mismo panorama, pero no tanto como ayer. La Manco Capas, lo propio, movilidades que suben precisamente hasta el sector de la Vita, encuentran fluidez total, pero el comercio está totalmente activo, diferente a lo que vivimos el día de ayer. Lo dice muy bien Daniel Rodríguez, usted, las gemelas.
14: Sí, señor.
17: Hoy los desfiles son Zona Sur, allá en el sector de Miraflores, desde la Plaza Villarroel. Esos sectores están totalmente ya a esta hora de la mañana muy conflictuados por el tema de los chicos que están en los desfiles.
14: Mi querido Perlita González, ¿cómo está el tema seguridad? Estás en un lugar bien complicado, que es siempre ese sector. Estamos hablando de la Plaza Eguino, ¿no? Zona Roja, hermano, y es una zona tan bonita, tan linda, tanto comercio, tan vivaz, principalmente de escolares, y obviamente no solamente son puestos, hay casas, es zona familiar, viven familias. ¿Cómo está el tema seguridad en su recorrido? ¿Uno que otro policía? ¿Hay patrullaje, Perla?
17: A ver, le voy contando. Busco a la distancia, policía. No, ni uno. Pero como usted lo dice, ¿no? Esto es muy, muy comercial. Las mañaneras que están con las prendas de vestir acá, totalmente ya con los puestos abiertos. A las 10:30 se tienen que retirar. Los jugos, las casas por acá que sacan sus lecheros también. En realidad, como usted lo dijo, lo describió Steve, esta es una zona muy comercial. Los chicos que van al colegio, acá las caseras que sacan muy tempranito sus productos para venderlos, totalmente distinto. Esta es una zona muy, muy movida, Steve.
14: Perfecto, Perlita González, estaremos atentos ya con nuestro
18: referéndum.
14: Empecemos con el referéndum, Marco. Es bien sencillita la consulta, por favor, gemelas fantásticas. 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
14: Y ahí está el arte que les estamos mostrando en la red social. Estamos en la Eco Bolivia, estamos en el Sin Permiso Facebook, Avenida Hernando Siles, calle 5. Desde la calle 5, ya en estos instantes ha arrancado el desfile, hasta la calle 13, por si acaso.
16: Hasta la 13, no es hasta la 17.
14: No. Ah. 8 de la mañana, hoy reiteramos entonces, a tomarlo muy en cuenta, Paulita Belín Medina.
16: ¿Sí?
14: Por si acaso, hay congestión, sí, pero la 17 parece por la, ¿qué se llama esta? Por la Hormachea.
16: La Hormachea y la de arriba, ¿no? ¿Cómo se llama?
14: La 14 de septiembre.
16: La 14 de septiembre. Claro, hermana, querida. Bien, inteligentes, de verdad, para hacerlo de esa manera, porque sí, hoy últimamente hay mucho tráfico vehicular de servicio público, especialmente a esta hora, porque hay bastante gente que sube hasta el centro de La Paz, entonces cerrar hasta la 17, porque tú sabes, pueden decir, ahí termina el desfile, sí, pero la desconcentración provoca nomás pues trancadera y cierre de vías. Así que bien, hay que estar atentos hasta qué hora durará, porque como decía Belín, ayer, hermano, eran las 4, 5 de la tarde y seguía el desfile el macrodistrito centro.
14: Claro.
16: Ha sido, pero impresionante, lindo, hermano.
14: Te reitero, los desfiles de nuestros jovencitos, de nuestras guaguas, de nuestros niños, tienen que ser acá con esa protección. Los remarco, los desfiles de militares y toda esta demostración de honor, de servicio y de fuerza, tiene que ser para los desgraciados narcotraficantes en San Matías. Ahí tienen que ser las paradas militares, ahí se tienen que llevar. Y con desfiles no vamos a recuperar nada, pero sí vamos a dar señales. ¿Me entiendes?
16: Sí.
14: Y estas paradas militares, ¿de qué te sirven un cuartel cerrado cuando tiene que ser donde hay que decirles, ojo, no se pasen de pendejos? Nos meten bala, les vamos a meter tanques a los pichicateros, al cárter, al PCC y al Comando Vermelo. Pero no puedes en un cuartel cerrado, ¿no? Con la parada militar de más. Pero bueno, ya sé, tratar ese tema. Señoras y señores, tenemos referéndum, porque otro tema es turismo. Pero antes,
16: sí,
14: grave, cultura. En emergencia, por si acaso, los artistas y también el turismo. 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
14: Señoras y señores, vamos con más para nuestra linda audiencia que está en la sintonía, por favor. Miércoles de rojo, amarillo y verde, pero también
18: por Gines jueves de clásicos.
14: Como mañana no hay programa y hasta el lunes prácticamente, le vamos a dar un matiz también de clásicos. Vamos a variar hoy día, ¿le parece?
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14: Rapidísimo, contextualizamos en dos minutos, cada uno un minuto, por favor. A ver, tema turismo, se ha cerrado porque prácticamente cerraron. Ministerio de Turismo, chao, se convierte en una agencia, es decir, de todo un ministerio se convierte en un puesto, en una chigüiña, en un agachadito. Y lamentablemente hoy lo hemos escuchado a María Benavides, que es la máxima representante del turismo Cano Tour, y ha sido total y plenamente enfática. Uno, están desamparados. Dos, están total y plenamente decepcionados. Y tres, en emergencia. Se van a reunir, piden audiencia con el presidente Rodrigo Paz Pereira. Y, por favor, el turismo, la quinta rueda del carro, siempre, derecha o izquierda, la misma mier, siempre lo ha tratado así, de esa manera. Se anexa otro detalle. cultura, nuestros artistas abandonados. Nombre y apellido, nombre y apellido. Ahí está, por ejemplo, don David Santalla. ¿Cómo ha fallecido? ¿Cómo ha pasado todo un calvario con el cáncer? Iván Arias realmente un estafador, porque le ha prometido incluso un monumento. Ay, cuando de dolor uno se hace el buenito. No hay nada, por ejemplo. Pero el artista no vive solamente de recuerdos o de estatuas o de monumentos. Vive de luz, agua, teléfono, alquiler, comida. Y lamentablemente el artista está abandonado. Y te estaba encargado este ministerio, no solamente de turismo, sino también de cultura. Ahora, se le baja de jerarquía, de nivel. Quedan más desamparados. Si antes vivíamos con padrastro y madrastra malditas, ahora que ya no es ni viceministerio, es agencia, estamos en la calle como turismo, como cultura. El pollo, el presidente Paz, lo cagó al cerrar el ministerio o viceministerio porque no se sabía qué era al final. ¿Usted qué opina? Gemelas Fantásticas, por favor.
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16: Sí, a ver, una opinión rapidita, hermano. Yo les decía ayer, cuando sabíamos ya de la noticia, o antes de ayer, si no me equivoco, en realidad el Ministerio de Culturas nunca tuvo una función preponderante para beneficiar ni al turismo ni a los artistas, porque pese a que había esta cartera de Estado, hermano, nunca ha dado incentivos reales, nunca ha apoyado de manera efectiva a estos rubros, porque todos somos independientes. Es decir, si tú quieres hacer un espectáculo, sí le puedes pedir auspicio, le podías pedir auspicio al ministerio, pero ¿qué te daba? Panfletos.
19: Afiches.
16: No te daba nada más, o pasacalles. No te beneficiaba en ninguna otra cosa.
14: Y con eso era el gran apoyo a la cultura.
16: Claro. Los de turismo igual. Todas las agencias son privadas, son emprendimientos privados, empresa privada. Entonces, mucho no se beneficiaba este tremendo rubro. Pero sí, concuerdo con la señora Benavides, que al no existir un Ministerio de Culturas, nos bajan de categoría, hermano.
14: ¿Qué significa eso?
16: Que no podemos nosotros ampararnos para salir, por ejemplo, al exterior, o para poder, qué sé yo, beneficiarnos con algún
14: beneficio.
16: ¿Cómo se llama? De las agencias de cooperación. No tenemos nosotros un aval real que venga directamente de nuestro gobierno para poder beneficiarnos con alguna donación, con algún trabajo que queramos hacer. Ya no tenemos ese respaldo. Entonces, por eso concuerdo con la señora Benavides que nos bajaron de categoría a los artistas y al sector del turismo. Entonces, pero si ya lo vemos de la manera práctica, hermano, una agencia, a ver, yo digo, hay que ver los puntos de la agencia. ¿Qué es una agencia? Un lugar que te ofrece algo. Bueno, si el gobierno ahora a nosotros nos va a poner como en una cartelera, en una vitrina, y va a decir, señores, aquí hay tales rubros de danza, tales rubros de teatro, pueden contratarlos, nosotros les vamos... Si nos da ese beneficio como agencia, quizás podemos pensar en que ha sido beneficioso para los artistas y el turismo que nos hayan bajado de categoría. De lo contrario, hermanito, es solamente el haber hecho el show el fin de semana en el Gran Poder. Todas las autoridades, empezando de alcaldes, gobernadores que llegaron a la ciudad de La Paz, gobernadores que nunca han llegado para esta fiesta, para decir que la cultura en Bolivia es lo primero. Mentira.
14: Perfecto.
16: Ahí está.
14: Evelyn Medina, ¿qué hacemos entonces?
20: Hermano, es verdad que sabes que yo ayer, porque nuestra asociación que es ASOADANCE empezó a pronunciarse al respecto del cierre del viceministerio, y muchos concuerdan en que más allá de un reconocimiento en papel o alguno que otro concurso, porque nos mandaban a los artistas a concurso, después no existe más apoyo desde hace muchísimos años del Viceministerio de Cultura. De que nos bajen de categoría, la verdad, no sé si todos realmente se beneficiaban. Sí concuerdo cuando dicen que hay que hacer recortes. El gobierno dice, hay que hacer recortes y por eso lo bajamos. Entonces, ¿qué quiere decir? Que este viceministerio tenía...
14: Era un gasto, no era inversión.
20: Claro. O sea, lo veían como gasto, pero ¿por qué? Por la cantidad de gente que tenían ahí adentro que no hacía nada. Entonces, en eso sí, yo aplaudo que el gobierno sea austero y reduzca el personal que no sirve. Así de simple, porque tener más de 100 funcionarios, 200 funcionarios en un puesto que no proponen ni son proactivos para la cultura y para el turismo, es un desperdicio. En eso yo estoy totalmente de acuerdo. Y como artista, porque sí, soy artista, estoy carnetizada, pertenezco al rubro tanto de teatro como de danza, puedo decir con la veracidad que me caracteriza, hermano, que nunca me beneficié de ese viceministerio. Jamás.
14: ¿Ni cuándo era ministerio?
20: Nada. Jamás. Nunca. Para nada. Alguna vez que intenté meter una cartita para un auspicio, me lo rechazaron.
14: Sí, de verdad. Y yo lo sostengo. Todos estos puestos, para irnos con el Perla González, todos estos puestos que se han dado de viceministerios, ministerios, tema turismo, tema cultura, era simplemente para los amiguitos. Así de simple, ¿no? Sí. Para ayudar a los amiguitos del MAS, a ayudar a los amiguitos de los PITAS, pero al artista, con nombre y apellido te puedo decir tantos artistas que han venido aquí a la radio, ni mierda. Ni mierda. Así que no sé cuánto se va a sentir en apoyo, pero en el tema del turismo, te guste o no te guste, bajarle de un ministerio a una pinche agencia. Sí. Por ello nace nuestro
0: referéndum.
14: Esa es la consulta, referéndum. Gemelas Fantásticas, por favor.
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20: La consulta de hoy dice, ¿cuánto pierden el turismo y la cultura con el cierre del viceministerio? Opción 1, mucho. Opción 2, poco. Opción 3, nada.
14: Reiteramos, ¿cuánto pierde el turismo y la cultura
20: con el cierre del viceministerio? Opción 1, mucho. Opción 2, poco. Opción 3, nada.
14: Ahora muchos dirán, no ha cerrado, se ha convertido en agencia. No seas
20: pelotudo. No, se ha cerrado.
14: Se cerró, hermano. Y no jodas. Se ha convertido, es decir, de un... Se ha convertido. Es como hermana querida, tú eres el gerente general, pero bueno, te despedimos. ¿Quieres quedarte en la empresa? Y hermanito, ¿sabes qué? El que lleva los papeles, el mensajero. No vas a tener el mismo sueldo, no vas a tener ni el mismo, ni voz, ni voto. ¿Me entiendes? O sea, déjense de fregar, de quererle adornar. No sean estúpidos.
20: Claro, ¿sabes? Ahora, por favor, hermano, eso yo quisiera que se nos explique. Y bueno, seguramente nuestras asociaciones, tanto de teatro, danza, la gente de turismo, los músicos, estarán preguntando esto. Pero yo me pregunto ahora desde acá. Es una agencia. Lo que dijo el presidente es que los ministerios que han desaparecido tendrán un sector que va a coordinar y va a planificar con otras carteras de Estado. Bueno, al turismo y a la cultura, ¿con quién le va a tocar?
14: Por ello, mientras tanto, vamos a irnos con nuestro compañero Perla González. Hay pregunta abierta también, hermana.
20: Sí, la pregunta abierta igual. ¿Qué es lo peor de los bolivianos? Por ejemplo, las filas, la hora boliviana.
14: Ahí hemos hecho un adelanto, ¿no?
20: Ahí hemos hecho un adelanto. Claro. Pero también, ¿qué es lo mejor que tenemos los bolivianos?
14: El trabajo, principalmente, hermana querida, que nos...
20: Emprendedores.
14: Nos reinventamos los bolivianos, hermana querida. La honradez, la honestidad en el exterior. Por más que te digan bolita, todo aquello en Argentina y demás, los mejores vistos en el exterior son los bolivianos.
20: Por trabajadores. Sí, porque además son muy trabajadores.
14: La comunidad boliviana en Argentina, Brasil, son respetados porque realmente son trabajadores. Sí, sí. En cambio, hay otras ciudadanías, no lo voy a decir, de otros países que son temidos, uh-huh, o son estigmatizados por ser rateros, por ser estafadores y demás. ¡Vámonos a las calles!
0: Referéndum.
14: Mi querido Perlita González. Vamos entonces con nuestro referéndum, ¿le parece, Marquito?
0: Referéndum.
14: Dos personas.
0: Claro que sí, Steve.
14: Dos personas, Perlita González. A ver, ¿qué nos dice? Zona turística, donde está también usted, Casco Viejo, Plaza Eguino.
0: Referéndum.
21: Muy bien, Steve. Sí, estamos acá en el sector, le cuento, de la Plaza Eguino. Mucho comercio. Ah, la gente está por ahí realizando sus actividades. Vamos a conversar con los amigos. Vamos a hacerle nuestra consulta muy sencilla. Mi amigo, buen día. Una consulta sencilla para Radio Cana 98.5, el programa Sin Permiso. Fácil la pregunta. ¿Cuánto pierde el turismo y la cultura con el cierre del viceministerio de turismo? Mucho, nada. ¿Qué cree usted? Buen día.
22: Yo diría que estaría perdiendo mucho dinero porque por ahí es donde se genera, ¿no? Cuando vienen los turismo.
14: Y hay gestión, ¿no?
22: Pagan y hay movimiento económico.
21: Hay gestión.
22: Correcto, así es.
21: Bueno, muy bien, la última. ¿Qué es lo mejor que tenemos los bolivianos? A ver.
22: Sería...
14: ¿Emprendedores?
22: Los departamentos, ¿no? Que tenemos para ir a conocer. Sí. Todo eso sería.
21: Bueno, también peor. Por ahí me dicen, somos emprendedores, trabajadores, el boliviano.
22: correcto, así también. Sí,
14: lo peor,
22: sí, nos madrugamos, a ver, despertamos temprano, y ese es, ¿no? El comercio peor, es el que levanta también igual la economía.
21: Y lo peor, ¿qué será?
14: Boliviana.
22: Lo peor sería, pues, como ha dicho usted, hay que no cesarlo. El viceministerio de Turismo.
21: El boliviano te decía que es lo mejorcito.
14: Hola, boliviana, lo mejor filas. Es,
21: lo que tú decías, ¿no? Emprendedores, trabajadores. Y lo peor por ello es el boliviano.
22: Pues a veces nos quedamos atrás. Eso sería. Sí,
21: bueno, muchas gracias. ¿Cuál es tu nombre?
22: Edwin,
21: primer entrevistado, gracias Edwin, que tenga buena jornada. Ahí está Edwin, lo decía muy bien. Vamos a buscar un hito más por este sector del Aguino. Sí, por este sector. Por acá tengo una damita, por ahí quiere responder. A ver, vamos a intentar, vamos a hacer el intento por acá, por el Aguino. Mi amiga, buen día. Una consulta sencilla para Radio Cana 98.5, el programa Sin Permiso. Fácil la pregunta. A ver, ¿cuánto pierde el turismo y la cultura con el cierre del viceministerio de turismo? ¿Tú qué crees? ¿Se pierde mucho? ¿No se pierde nada? ¿Qué cree usted? Buen día.
1: Buen día. Bueno, yo pienso que el sector va a quedar como olvidado, no van a tener dónde como que tener un proyecto más allá en el tiempo, ya que hablando un poco de La Paz, tiene varios lugares donde que visitar, incluso festividades grandes donde puedan visitar, y el mismo sector no va a tener cómo a quién
21: recurrir.
1: Exacto, a quién recurrir, claro. Para que puedan tener algún proyecto o algo para que puedan incluso llamar gente al turismo, porque se sabe también que del turismo también mueve la economía.
21: Obvio. Es lo mismo tener un viceministerio que tener una agencia.
1: Exacto, no es lo mismo. Es como que les están dejando solitos, es como que están huerfanitos ahora.
14: Ah,
1: y no tienen dónde quejarse, incluso ver las diferentes formas, y ahí el turismo uno puede pensar que va a bajar, incluso va a bajar.
21: Bueno, muy bien, la última. ¿Qué es lo mejor que tenemos los bolivianos? A ver, ¿qué será?
14: Cualidad, ¿no?
1: Yendo un poco a la...
21: Cualidades.
1: Cualidades como bolivianos, trabajadores, ya en diferentes departamentos se denota que son muy trabajadores, hay ciudades donde trabajan desde 24/7, sí. También empáticos, como siempre luchadores, hemos demostrado muchas veces donde que sí hemos salido adelante y lo seguimos haciendo.
21: Sobre todo se ve acá en La Paz y acá sobre todo en Leguino, ¿no? Tú me comentabas y así uno ve, acá el comercio está desde muy tempranito, ¿no? 4:00 a.m, 3:00 a.m, ya están sacando todos los productos.
1: Sí, ya los del trabajo, el trabajo es de día, ¿no? Y hay mucha gente que vive al día. Si bien hay personas que trabajamos en oficinas y demás, pero hay gente que vive al día y así peor, es donde siempre se siente, filas. No simplemente en La Paz y en todos los departamentos también.
21: Y lo peor, me dicen, lo peor de los bolivianos, ¿qué será?
1: Lo peor, variando un poco a lo que somos muy impuntuales. La impuntualidad es mucho. La famosa hora boliviana.
21: Me decía, también somos bloqueadores.
1: Eso también, o sea... A veces también no nos damos cuenta la forma en cómo nos perjudicamos, por ejemplo, en los bloqueos. En los 50 días de bloqueo nos hemos perjudicado mutuamente. Todo se ha perjudicado, todo tipo de sectores, ya sea turismo, ya sea comercio, ya sean incluso en los mismos trabajos, todos nos hemos ido perjudicando ya. Y ahí también se nota, ¿no?, la cualidad de cómo uno ha sabido sobresalir de esa situación, pero...
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5: Gran congestión vehicular en la zona sur, a tomarlo muy en cuenta, por favor. Se está llevando a cabo en estos instantes el desfile cívico escolar en honor a los 201 años de aniversario de nuestra patria, creación y gesta, sin duda. Además, en Miraflores también, gran presencia de unidades educativas. Reiteramos, Plaza Villarroel Bus, zona de Miraflores. Y también en la zona sur, desde la calle 5 hasta la 13. En la 17, gran congestión vehicular, los vehículos en la Urmachea y en la 14 de septiembre. Que pase en el sector de la Garita de Lima, mejor dicho, Plaza Eguino, gran movimiento vehicular. Marco, con usted.
6: Efectivamente, Steve, todavía se mantiene la hora pico aquí en el sector de Leguino, totalmente congestionado el carril de subida. Lo propio sucede con el carril de bajada, ¿no? La Illampu está totalmente congestionado, Steve, pese a que no hay desfile acá en el sector de Leguino. Ayer fue lo más sobresaliente en el centro, pero acá todavía se mantiene el tráfico vehicular totalmente congestionado, Steve.
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0: Estos son los datos del tiempo. La hora.
4: 9:03, 9 de la mañana con 3 minutos.
0: Temperatura.
4: Temperatura actual 8 grados centígrados.
0: Humedad.
4: Humedad relativa del 17%.
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7: Gran congestión en Miraflores, remarco una vez más, cerrado todo este sector desde el estadio hasta la Plaza Villarruel. Mientras tanto, la zona sur también, desde las 5 de Obrejes hasta la 13. Plaseguino, Perlita, actualízame qué está aconteciendo en todo ese sector. Te estamos escuchando, Marco.
8: Sí, Steve, seguimos acá en este sector. De a poquito vamos a ir descendiendo precisamente ¿ya? al centro paseño. Acá continúa movimiento comercial, tremendo. ¿Eh? Todo muy tempranito, como decía la amiga entrevistada, y sobre todo el carril de subida de la Manco Cápac también presenta algo de fluidez, pero el carril de bajada, la calle Murillo, totalmente congestionado, movilidades que dan la vuelta y se dirigen también hacia el sector del centro paseño, hay mucha congestión vehicular a esta hora de la mañana, Steve. ¿Eh?
7: Pero bueno, o sea, es la congestión habitual porque los desfiles en Miraflores son azul, Perla.
8: Sí, normal, es lo que tú decías. Y bueno, así se desarrolla acá en el sector de Leguino, ¿no? Totalmente distinto al centro paseño, pero es la cotidianidad que tiene sobre todo el paseño. Y lo vuelvo a recalcar, ¿no? Acá, sobre todo acá, gran comercio. Acá no hay descanso, no hay feriado. No. Para ellos, muy tempranito todo está muy movido en este sector, Steve.
7: Estamos en miércoles de rojo, amarillo y verde. 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
7: Ya estamos transmitiendo a través del TikTok Sin Permiso 2026. Vamos a empezar a transmitir a través del Steve Carrasco Informa. 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
1: Wellmax está presente con nosotros. Como siempre, muchísimas gracias para nuestra linda audiencia. Vámonos inmediatamente hasta las calles, por favor. Uy, está acoplándose, te cuento horriblemente, el tema del
2: audio.
1: Del audio del TikTok. Hago lo de siempre y no sé qué está pasando. Bueno, vámonos a las calles, por favor. Perlita González, este es nuestro referéndum, Gemelas Fantásticas. El referéndum, Paola.
0: Hola. Ah, perdón. Dice, ¿cuánto pierde el turismo y la cultura con el cierre del viceministerio? Opción 1, mucho. Opción 2, poco. Opción 3, nada.
1: A tomarlo muy en cuenta. Reiteramos entonces el referéndum.
0: ¿Cuánto pierden el turismo y la cultura con el cierre del viceministerio? Mucho, poco, nada.
1: Perfecto. Perlita González, con usted, por favor. Adelante, lo estamos escuchando. 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
3: 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Simplemente un detalle, Steve, hace unos instantes dialogaba con Cintia. Ella trabaja allá, me comentaba simplemente, ¿no? La Feria del Libro termina este fin de semana, así que ya lo saben, el fin de semana aprovechen muy bien en el campo Chuqueago Marca, la Feria del Libro este fin de semana se cierra. Vamos a seguir conversando con los amigos sobre nuestro referéndum, Steve. Acá nos vamos a acercar a varios amigos para dialogar sobre este referéndum que tenemos de este miércoles 5 de agosto de la temporada 2026. Para que tenga una... Me digo, buen día. Una consulta sencilla para Radio Cana 98.5, programa sin permiso. Fácil la pregunta. A ver, perdón que los interrumpa la charla. ¿Cuánto pierde el turismo y la cultura con el cierre del viceministerio de turismo? Mucho nada. ¿Qué cree usted? ¿Pierde o no pierde?
4: Regular, realmente no estoy muy enterado, pero no sé, no, creo que no se pierde mucho. No se pierde mucho.
3: Bueno, la última. A ver, ¿qué es lo mejor que tenemos los bolivianos? A ver, muchos dicen somos emprendedores, trabajadores. ¿Qué será lo mejor que tienen los bolivianos? ¿Qué tenemos los bolivianos?
1: ¿Qué tenemos?
3: Como bolivianos.
4: Que nos gusta salir adelante. Somos emprendedores, tenemos esa ideología de buscar de dónde trabajar, de dónde buscar oportunidades.
3: Somos flojos. Siempre somos así, muy, muy movedizos, como dicen.
4: No nos gusta estar tranquilos, digamos.
0: Sí.
3: Nadie se queda de brazos.
4: Nadie, así, no nos quedamos así. Nadie nos llega a nada.
3: Muy bien, lo último. A ver, y lo peor que tenemos los bolivianos, ¿qué será?
1: ¿Hora boliviana?
4: Esa misma idea. O sea, lo que somos muy movedizos y como nos quedamos ahí, no buscamos exteriormente, buscamos, o sea, formas, oportunidades al exterior.
3: Bueno, muchas gracias. ¿Cuál es su nombre?
4: Erlan.
3: Gracias, Erlan. Ahí está la amabilidad, gracias, de Erlan, ¿ah? Por acá en Leguino. Otro entrevistado por acá, mi amigo, buen día. Una consulta sencilla. Ah, son peruanos los amigos. Muy bien.
1: ¿Qué dicen los amigos
3: peruanos? Muy bien. Le cuento, residentes peruanos por aquí.
1: Qué lindo, a ver la percepción de los hermanos peruanos, hermano.
3: Bueno, para Radio Cana 98.5, programa sin permiso. ¿Me decía usted cuál es su nombre?
5: Segundo Antonio Fernández, yo vengo de Arequipa, Perú.
1: ¡Qué lindo!
3: ¿Qué percepción tiene usted, a ver, de los peruanos? Digo, de los bolivianos.
5: Estoy alojando en esta calle Ilmani y en el hotel le pregunto al señor que me entrando, al señor que encargado, le dijo, ¿qué actividades hay? Porque yo no sé, ¿qué actividades hay en cuestión de vida?
3: ¿Cuándo? ¿Es la primera vez que llega?
5: No, yo hace 2 años vino.
3: A La Paz.
5: Cine, y veo que hay ausencia de poder a un turista de alguna manera pues indicarle qué actividades está aquí por vida patria, igual que nosotros en Perú el 28 de julio hace poco, nosotros tenemos ahí agentes turísticos en Arequipa, Plaza de Armas. Vemos que ellos están de alguna manera.
3: Acá no hay mucho.
5: No veo, porque al joven justo me está muy bueno.
1: Turista
5: que
1: llega perdido,
5: lo conozco,
1: desamparado.
5: Estoy preguntando precisamente qué hago hoy día, qué voy a hacer, dónde desfiles, dónde. El señor, por ejemplo, del hotel me indicó de que hoy día para militar ahí en Alto La Paz, que tengo que tomar el. Entonces el señor me está diciendo que hoy día hay acá abajo, no me está.
3: No hay dónde informar.
5: No hay, Debe haber, yo creo que en Arequipa, en nuestra plaza de armas, usted en Plaza Murillo anoche, ¿no? Qué bonita plaza. Deben tener a gente, ustedes pagados por el Ministerio de Turismo, para que puedan ellos de alguna manera orientar a los turistas, porque

0: Y a ver, le hago la pregunta. ¿Qué percepción o qué idea tienen ustedes, los peruanos, de los bolivianos? ¿Cómo creen que son?
1: Yo somos un país hermano, pero yo veo un poquito, como también en ciertas leyes en mi país, hay un poco de desorden en cuanto al comercio ambulatorio, al comercio informal,
2: Desorden,
1: hablemos, ¿no?
2: comercio,
1: Que
2: ah,
1: falta, pues,
2: claro.
1: organizar, no sé, que sus municipalidades, alcaldes, que tienen que dedicarse a eso, a regular el comercio ambulatorio, el comercio informal, para poder incrementar
0: Sí,
1: usted.
0: ordenar la ciudad.
1: Así es, falta ordenar la ciudad. Así es.
0: Bueno, que tenga buena estadía.
1: Gracias, muy amable. Saludos a todos los del radio.
0: Muy bien, ahí
2: Bendiciones.
0: está
2: ¡Qué
0: el amigo. Ah, nos
2: lindo!
0: encontramos, sí. Y
2: Se
0: tienes
2: festeja el
0: razón,
2: segundo
0: ¿no? Uno está por
2: aniversario.
0: acá y se ve más el desorden.
2: Claro,
0: Bueno,
2: Perla.
0: es así, ¿no? El comercio, el movimiento, sobre todo, Steve, es totalmente distinto. Cuando uno de acá baja un poquito más hacia el centro, es distinto, diferente y se encuentra con otro panorama,
2: A
0: ¿no?
2: ver, y Perla, del Perú, ¿no es cierto? Este ciudadano con el cual hemos conversado en las calles, Marco.
0: Sí, del Perú, está
2: De
0: acá con
2: Lima.
0: la señora y justamente estaba dialogando con el amigo que le hicimos el referéndum, preguntándole dónde hay desfiles el día de hoy, dónde hay el movimiento precisamente escolar y de por qué está esto así tan lleno. Bueno, él quiere ir a ver desfiles y bueno, acá el amigo le estaba indicando de que en la zona de Miraflores son los
2: Claro.
0: desfiles, en Obraje son los desfiles que ayer hubo y el día de hoy no va a haber nada por
2: A
0: acá, por el
2: ver,
0: centro.
2: pasa que el ciudadano común le está dando como un agente turístico paceño y está bien, pero no es lo apropiado.
3: Obvio.
2: César Dobailer. Yo sé que recién, pero que no sea el pretexto como el presidente, que venga con la misma moneda de discurso, los 20 años, por favor, en el tema municipal, la alcaldía de La Paz tiene que hacer énfasis en agentes turísticos, o lo más simple, ¿no es cierto?, para el turismo,
3: Casetas.
2: casetas turísticas. Ahí está este ciudadano peruano perdido, desamparado, desubicado. ¿Dónde puedo ir? Hoy día es la parada militar. La parada militar es el
3: El
2: 7 de agosto, es el viernes. Está con su familia. César Dobailer, alcalde, no la empiece cagando. César Dobailer. ¿Quién está encargado de turismo, de culturas en la alcaldía de La Paz?
3: secretario de Culturas, ¿quién
2: Ojito,
3: es?
2: ojito, ojito, ojito, César Dobailer, tema culturas. Tema turismo. Mira, lo estamos reflejando aquí en la radio, en vivo.
3: Sí.
2: Turista peruano
3: Perdido.
2: perdido y le dice, ¿dónde puedo ir? Cuando deberían haber agentes turísticos municipales con sus flyers repartiendo o haciendo algo. César Dobaile, no le empiece cagando tema turístico. Ojo César. ¿Quién se está encargando de cultura, César? Ojo César.
3: Sí.
2: Ojito César Dobaile, ¿ah? Gemelas fantásticas.
3: Mira, hermano, que
2: ¿Ah?
3: nos ha dado nos ha, como diríamos, quitado la venda de los ojos este ciudadano peruano, hermano,
2: Claro,
3: que nos
2: hermana.
3: dice, allá en Lima, y es verdad, he tenido la suerte, la fortuna de conocer Lima, hermano, en la Plaza de Armas existen como cuatro casetas
2: ¡Epa!
3: turísticas donde te dicen dónde puedes ir, dónde estás parado. Imagino que este ciudadano ha debido ir primero a Plaza Murillo y ahí ha debido querer encontrar algún lugar turístico, o sea, que es algún
2: A
3: agente
2: buscar
3: turístico
2: información
3: para
2: turística.
3: informarse. Bueno, descendió hasta San Francisco y tampoco encontró nada. O sea, hermano, estamos, de verdad, estamos muy, ¿cómo diríamos?, muy lánguidos en el tema turístico. No es pues solamente, a ver, porque el turista interno, es decir, el que viene de
2: Santa
3: Cochabamba,
2: Cruz.
3: Santa Cruz, puede ser, y eso, que también hay
2: Y
3: gente
2: es
3: que no
2: obvio,
3: sabe.
2: hermana.
3: Pueden presumir, ah, sí, la entrada de Gran Poder pasa de aquí a allá, entonces puedo comprar una sillita en tal lugar. Pero, hermano, el extranjero.
2: Totalmente perdido, pues,
3: Por eso, ¿y
2: hermana.
3: quién le va a dar información? Mira que desde el cementerio, que es donde llega mucho turista, pasando por San Francisco, Plaza Murillo, El Prado, deberían haber casetas turísticas
4: Y no
3: que
4: hay
3: te estén
4: nada.
3: diciendo dónde puedes ir.
2: Y
3: Pues no todos
2: perlita.
3: saben, hermano, por ejemplo, que la Zagárnaga es un lugar de agencias de turismo, pero anda a ver también si te atienden con amabilidad y te dan
2: No.
3: información si no compras nada, ¿no ve?
2: Exactamente, gratis. Marco, cero policía turística, cero agentes municipales, guardia municipal, algo, no sé, algo que por lo menos dé luz, referencia de que hay un lugar donde uno pueda adquirir información turística en ese sector de Leguino, Casco Viejo, Perla.
0: Sí, difícil. Inclusive los mismos policías, ni
2: No
0: a quién
2: están
0: acercarse,
2: capacitados.
0: decir, preguntar algo, ¿no? Ellos te pueden dar la referencia. Acá hay sí una caseta, pero está vacía, no sé dónde estarán, tal vez fueron a desayunar, pero
2: A esta
0: sí,
2: hora,
0: como
2: 9
0: tú
2: de la
0: lo decías,
2: mañana.
0: difícil conseguir información así de algún oficial y todo lo demás. Pero bueno, así se desarrolla la actividad acá en el sector de Leguino.
2: Qué pena,
3: Qué
2: Perlita
3: pena.
2: González. 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
2: Gracias, Perlita González. 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
2: Señoras y señores, tenemos
4: referéndum.
2: 5 de agosto, previo al aniversario de Bolivia. A ver, gemelas fantásticas.
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4: Referéndum, referéndum.
3: ¿Cuánto pierden el turismo y la cultura con el cierre del viceministerio? Opción 1, mucho. Opción 2, poco. Opción 3, nada.
4: Referéndum.
2: Y tenemos la pregunta abierta.
3: ¿Qué es lo peor y lo mejor que tenemos los bolivianos?
2: Vamos inmediatamente con los mensajes. ¿A qué número, Evelyn Medina, nuestro mensajerito WhatsApp?
3: Al 7898-9975. Y ya tenemos mensajes.
2: Vámonos con mensajes adentro.
3: A ver, buenos días, queridos amigos. Aquí en Virginia es la misma hora de mi amada Bolivia.
2: Ah, qué lindo.
3: Mi país, que Dios las bendiga. Les deseo lo mejor. Y a ustedes, gracias por el gran trabajo que hacen.
2: A
3: gracias.
2: Por escucharnos, por elegirnos. Muchas gracias.
3: Otro mensajito.
2: Otro mensajito.
3: Buenos días, sin permiso. Ahora que el Chúcaro está en Estados Unidos, ¿recuerdan cuando cantó en inglés con el pezón en el programa? Con razón se fue y ya venía practicando. Es muy gracioso. Lo guardé por la genialidad del pezón.
2: Muy
3: aquí
2: bueno.
3: Les mando el video
2: ya.
3: Para que recuerden que esa vez que se doblaron de la risa. Sí. Saludos, Alejandro nos manda el videito.
6: Gracias, Ale.
3: Gracias. Gracias. Ale. Otro mensaje.
2: Yo voy a leer el mensajito, hermano. ¿Por qué me invites cafecito? Pues.
3: No molestes, ya. ¿No te puedes poner agüita? Ale, quema,
2: su
3: le
2: termo,
3: quema.
2: Su termo es muy caliente. ¿Qué es lo que dice? A ver, dice el siguiente mensajito. Hola, Steve, ¿cómo estás, gemelas? Muy buenos días. Deberías votarles a las gemelas.

0: ¿Por qué?
1: Estabas el mensaje, dice el
2: mamá. ¡No mientas! ¡Mentiroso!
1: No, no, no, lo voy a borrar este mensaje. Cosas malas no escriban, chicos.
2: No mientas, es votar, bien pequeño.
0: ¿Por qué nos quieres votar?
1: No, yo no, dice el mensaje.
0: ¡Qué mentiroso! A ver, muéstrame.
1: No, ya lo he borrado, hermano, porque hay cosas que nos puede hacer
0: chicos,
1: pelear.
0: Chicos, ven, ven.
1: No nos hagan pelear, chicos, por favor.
0: Pinche, te he servido el café, pero no te he puesto hasta arriba, porque a vos te gusta bien tinto,
1: sí,
0: ¿no
1: me
0: ve?
1: Encanta tinto,
0: y solo
1: sangre.
0: Había un cafecito, perdón.
1: Mucha, no, hermano. Entonces...
0: Anda a comprar otro cafecito, ¿ya?
1: Va el mensaje 78989975.
0: Pispiera nomás que le des feriado indefinido al chakra del Perla, dice.
1: No, no, mi hermano Perla González, capísimo. Vital en las calles.
0: Dice Pispi, los vecinos de Tembladerani se están oponiendo a la construcción del estadio del Bolívar, con el argumento de que se va a afectar esa cancha. No, se va a afectar esa canchita, dice, que están aledaños al Estadio del
1: claro,
0: Bolívar.
1: La de básquet, ¿no, hermano?
0: Por lo que vi, canchitas no lo utilizan, solo se ve bebedores, perdón. Esa gente, esos vecinos, no, son como el perro del hortelano. No comemos ni dejamos comer. En vez que todos apoyemos las inversiones en nuestra ciudad, porque genera empleos, movimiento económico. Cuando se concluye el Estadio del Bolívar, va a generar movimiento económico. De hecho, esas casas se van a valorizar de precio. Claro. Qué mal por esa gente de Tembladerani.
1: Pero,
0: muy mal.
1: Hermana, en esa cancha la gente juega, hay muchos niños, hay escuelitas, juegan en esas canchas de básquet que están ahí presentes, juegan. Más bien el Bolívar debería impulsar también,
3: obvio,
1: capitalizar ello.
3: Otro.
1: No adueñarse, pero sí, ¿no? Hay que
0: mejorarlas.
1: Bien, hay que llevar en el marco de la buena vecindad, ¿no?
0: Claro. Además, Bolívar, lo que no están visualizando, hermano, que con la construcción de esta obra moderna va a haber más seguridad. Mira lo que ha pasado en las zonas donde el teleférico tiene sus estaciones. Quieras sí. O no, se han vuelto lugares más seguros, así claro. Que va a pasar lo mismo con el estadio. A ver, dice, Pollo Paz es el presidente más mentiroso que dijo una cosa de candidato e hizo otra de presidente. Mintió desde que dijo que no acudiría al FMI hasta de impulsar la cultura de Bolivia. Pollo Paz le vio la cara al sesoncito a los votantes.
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2: A ver, ¿qué está pasando al momento? Atención para nuestra linda audiencia. Pese a la devaluación del boliviano, el Instituto Nacional de Estadística registra inflación negativa en julio. Al séptimo mes del año, Bolivia tiene una inflación acumulada, escúchelo bien, menor, menos 2%. Es como cuando hace frío, ¿no? Bajo cero es mucho frío y estamos bajo cero. Menos 2%. Incluso el ministro de Economía proyectaba en marzo una inflación por encima de cero, es decir, entre 10 y 14%. No, señor, estamos menos 2 en inflación. Mientras tanto, el presidente Rodrigo Paz se reúne hoy miércoles con los 9 gobernadores en Sucre para tratar la propuesta del 50-50. Estaremos atentos a lo que pueda acontecer con esta reunión y que de una vez por todas tengamos una reactivación. La gran pregunta del millón, pasados los 90 días del estado de excepción, otra vez bloqueos, otra vez marchas, otra vez reclamos y el 50-50 al tacho. Estamos en contacto con nuestro compañero en la ciudad de La Paz, Marco Antonio González, sede de gobierno, Movimiento Urbano. Al momento, gran congestión, zona sur, por los desfiles también en el sector del Estadio, Plaza Villarruel, Avenida Butch, también por desfiles. ¿Dónde se encuentra, Marco? Estoy con usted, por favor, lo estamos escuchando.
3: Muy bien, en Ciudad Poquito, descendiendo al centro paseño, acá por la San Francisco, tráfico vehicular totalmente descongestionado. Panorama totalmente distinto a lo que se vivió el día de ayer. Hoy podemos observar tráfico vehicular fluido, San Francisco, Mariscal, Santa Cruz, y lo propio sucede con el carril de subida, a excepción, claro está, donde está el semáforo de la San Francisco. El datito adicional, el sol a pleno a esta hora de la mañana.
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11: Estos son los datos del tiempo. La hora.
12: 9:33, 9 de la mañana con 33.
11: Temperatura.
12: Temperatura actual 9 grados centígrados.
11: Humedad.
12: Humedad relativa del 15%.
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2: Esta es la consulta, referéndum. Por favor, en este 5 de agosto, previo al aniversario de creación de la República de Bolivia, hoy Estado Plurinacional. Reiteramos nuestro
13: referéndum.
2: Gemelas
13: referéndum.
2: Fantásticas.
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12: ¿Cuánto pierden el turismo y la cultura con el cierre del viceministerio? Opción 1, mucho. Opción 2, poco. Opción 3, nada.
13: Referéndum.
2: Y sin duda, estamos hablando qué es lo mejor o peor, pero de las cualidades, ¿no es cierto? Porque diríamos la comida, que esto está bien, pero la cualidad. Para mí lo peor, hermana querida, que no somos humildes los bolivianos. ¿Cómo? No somos humildes los bolivianos. No somos humildes. El boliviano, hermana querida, no es estándar, pero es un parámetro general. Cuando consigue algo, rapidito se le sube el uno. Estás en el colegio, y hermana querida, ¿tuviste la oportunidad? Otros sí, otros no, como la canción de los prisioneros, hermana querida, ¿no es cierto? El baile de los que sobran. Algunos tuvimos la oportunidad, otros no tuvimos la oportunidad. Pero los que con mucho esfuerzo, sacrificio o la oportunidad, entraron a la universidad, lograron un título. Cuando se encuentran, por el título, seas abogado, arquitecto, comunicador, lo que creas, piensas que todos ya son menos que vos.
12: No te saludan.
2: Les he contado, ¿no es cierto? Muchas veces, hola hermanito, en el colegio eran amigos, compartían el mismo pilfrut, compartían la misma dona, se partían prácticamente la misma tawa para comer juntos, en el recreo, abrazados, pasan, están en la universidad y el otro tiene la oportunidad porque trabajó, estudió lo que quieras, pero cuando ya uno es profesional, el otro también es profesional, pero no tiene el título, es empírico, se encuentra y dice, ¿cómo estás, hermano? ¡Qué gusto verte! ¿Cuál hermano? Licenciado. Doctor. A la miércoles. ¿Y cómo te ha ido a vos, hermanito? ¿Cuál hermanito? Le dice el que no tiene título. Señor, cualquier cojudo puede ser titulado, cualquier cojudo puede tener un título masterado, pero señor es un valor, es una virtud, así que nos respetaremos. Tú licenciado, tú doctor, yo señor. Esas estupideces, hermana, lamentablemente, pasa lo mismo en el fútbol. En el fútbol, la joya, el más lindo, el nuevo Yamil Yamal del fútbol boliviano, el Ronaldinho boliviano, el Messi boliviano, el chango se emociona, tiene talento, pero le llenan la cabeza de tanta caca y el periodismo deportivo tiene la culpa, le dicen de todo, lo tratan como si fuese cuando no ha empezado y lamentablemente se ofusca y empieza a perder, o como este chico para ir con las gemelas, estamos hablando de este chico que está ahora en Aurora, Henry Vaca, hermana, buen jugador este muchacho, ya tiene 28 años, ya va rumbo a los 30, pero, hermana, la chupa, la joda, las mujeres cariñosas, estar de boliche en boliche. Empezó, pues, a bajar su rendimiento. ¿Por qué? Le hicieron creer que eres el mejor, eres el Maradona boliviano. Y se fue a la mierda. Ahora apenas está en Aurora. Eso tenemos de malo los bolivianos. Logramos algo y pensamos que hemos ganado todo. Y eso tenemos que cambiar. Para mí, gemelas fantásticas.
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2: ¿Qué más de malo, chicas? de no malo. No hablar mal del país, sino son cualidades que debemos reflexionar, ¿no?
15: De los bolivianos, ¿no?
2: ¡Claro!
15: Yo siento, hermano, que ¿sabes qué? Nosotros salimos la frontera porque aquí ya somos, como diríamos vulgarmente, muy gallos los bolivianos.
2: Acomplejados.
15: Pero salimos la frontera y nos acomplejamos. O sea, frente a cualquier otra sociedad, como que abrimos la boca, ¿no? Mirando las grandes construcciones, mirando el trabajo del otro que quizás es menos esforzado que el mío, pero siempre el boliviano agacha la cabeza. Eso no sé si es humildad, pero a veces el extranjero nos trata de tontos por ser agacha cabeza. Y lo he visto y lo he vivido, hermano, en los lugares donde he viajado. O sea, la gente boliviana no se planta frente al extranjero. Alguna oportunidad sí, no hay que generalizar, estaríamos mal generalizando, pero en su mayoría creo que el boliviano prefiere por eso cambiar, sale a la frontera y ya habla como argentino, claro, ya se olvida de que hablaba castellano y habla inglés, o sea, tenemos eso. Tenemos un sentimiento de complejo.
2: Inferioridad.
15: De inferioridad frente al extranjero, especialmente cuando salimos a nuestras fronteras. Y eso tenemos que cambiarlo, hermano, porque el otro día yo veía un TikTok, no sé si a ustedes les ha llegado, y decía, qué orgullo ser boliviano al ver a los Carcas en un programa argentino que se llama La Peña de Morphy, que es muy afamada en Telefe. Hermano, una belleza, los Carcas te emocionan. Y los argentinos bailaban, pero no sabían cómo bailar, pero bailaban. Y es un orgullo escuchar nuestra música del extranjero, hermano. Es un orgullo ver nuestros platos típicos. Entonces, ¿por qué nos tenemos que sentir menos?
2: Es que, hermana, y para irme con el Perla González, siempre lo de fuera es mejor que lo... No, para nada. Por eso, en la radio, locutores, años 90, 2000. Hijo de puta, ¿cómo estás? Hijo de puta, pone la pava, hijo de puta. ¿Me entiendes? O sea, todo moneándonos. Ese es el término, moneando, copiando. ¿No es cierto?
15: Somos monos.
2: Sí, copiándose, hermana querida, de los gauchos. Ahora, después, mexicanos, ¿no ve? No manches, estás haciendo un oso. Cuando nosotros tenemos tanta cultura, tanta riqueza con el Perla González. Perla, o no, mi hermano, con tal que tú llegues al país como jugador, por más viejito, changuito, seas lo peor en tu país, ya sea Argentina, Brasil, llegas, hija de puta, pelátela, ¿para qué la pared la pava, hija de puta, pelátela? ¡Uy! Debe ser el Messi, lo contrataremos. ¿O no, Perla? Extranjero un millón de veces que el mismo boliviano en el fútbol del país, Marco.
3: Sí, definitivamente. Acá, entre los bolivianos, todo nos empujamos, nos perjudicamos, pero cuando llega un extranjero, sí, llega y, bueno, tiene un matiz diferente, distinto, y salen ganando, sobre todo los extranjeros, ¿no?
2: Y ojo, gemelas, no es estar en contra de los extranjeros.
15: No.
2: Estamos agradecidos de aquellos que vinieron, que vienen y aportan, y también nos enseñan. Espera un ratito, también aprenden acá. Porque nosotros tenemos mucho que enseñarles a los extranjeros también.
15: No, claro.
2: Nos complementamos, Paola Medina. Aquí nadie le hace un favor a nadie, mi hermana querida, ¿no es cierto?
15: Yo te digo, el buen boliviano es el que ve al extranjero como su par. Como tú dices,
2: uy, qué lindo que aprende, hace tu hermana,
15: aprende del extranjero sus tradiciones, le saca información, como decimos, pero el boliviano también le enseña al extranjero. Entonces, cuando hay ese ida y vuelta con un extranjero que visita nuestro país, o cuando nosotros salimos y hablamos con un extranjero de par a par, hermano, creo que ahí se enriquecen las culturas y, además, y nosotros crecemos como bolivianos.
2: Evelyn Medina, antes, por ejemplo, el Perlita González, que es de los 80 también, niño de los 80, nosotros, hermana, antes a Bolivia no llegaba nada. Tenías que ir a Chile, a la Argentina,
15: a Brasil,
2: donde había la actualización. Hermana, ahora lo que tiene el ruso, lo que tiene el gringo norteamericano, el argentino o el brasilero, el chileno, lo tienes
15: nosotros
2: en simultáneo con el internet.
15: Sí.
2: O con tal vez con horas o máximo días, pero tienes lo mismo, la misma actualización, hermana querida. En ese aspecto, por eso yo recuerdo muchos, no me voy a especializar a Chile, ¿no ve?
15: Claro.
2: Me voy a ir. Ahora te puedes especializar donde se te pegue la gana, hasta desde tu casa. Ya no hay eso de que es que en otro país, no. Es que pasa que en otros países también son más aplicados, o entre comillas, son más presionados para ser mejores, hermana querida. No son tan relajaditos, ¿no ven?
15: Sí. A ver, yo les voy a decir un defecto que...
2: ¿Qué? ¿Qué?
15: Peleamos todos los días, hermano, quienes queremos romper esa cadena mala que tenemos los bolivianos. ¿sabes? Nuestra viveza criolla, hermano. La viveza criolla del boliviano que la normaliza. ¿Y a qué nos referimos la viveza criolla? Romper reglas, no cumplir las órdenes.
16: Avivarse con el avivarnos precio.
15: Claro, o sea, es una constante que vivimos, hermano, que hemos normalizado los bolivianos. ¿Hay viveza criolla
2: con el tema del dólar ahora?
15: Pero claro, obvio que sí, hermano.
2: Que se llama agio y especulación.
15: Mira, desde la simple viveza criolla de que estás mirando, a ver, es una avenida en la que no puedes cruzar. No hay semáforo, hay pasarela. Pero te estás fijando, no hay movilidad y cruzas y trepas. O sea, ya eso te hace una persona desordenada.
2: Sí, ya.
15: Una persona que aprovecha el momento.
2: Lo peor de todo, Evelyn, ¿no? Llevas a tu guaguas más. O sea, claro. ¿Entiendes? Eres ejemplo de...
15: Entonces, eso es lo que tenemos que perder los bolivianos, hermano, para también subir un poquito de estatus frente a otras sociedades. En otras sociedades, hermano, puede no estar viniendo ni una bola de estambre del viento. Está en rojo, no cruzan la calle. En cambio, nosotros sí, hermano. Vemos el verde, no hay movilidad y cruzamos.
2: Rapito.
15: O sea, esas cositas hay que cambiar.
2: Otra, ¿no? Rapito. Hermanita, me estoy atrasando. ¿Me lo puedes
15: marcar
2: mi tarjeta? Exacto. Y obviamente, como somos tan desordenados, Perla González, ¿qué hacemos, Perla? ¿Qué hacemos, gemelas, para evitarme conflicto? ¿Por qué? Si no eres alcahuete. Sí, ese. No eres alcahuete. Cómplice, hermana, del tipo que es desordenado, borracho, llega tarde. Y tú, hermana, entre comillas, eres regularmente ordenado. Llegas a la hora que tienes que llegar. Pero si tú no le marcas la tarjeta, ¡qué mal tipo! ¡Qué desgraciado!
15: ¡Qué mala gente!
2: Le debe tener envidia. ¿Cómo mierda le voy a tener envidia a un tipo flojo, cochino, borracho?
15: Desordenado.
2: Desordenado. Y encima abusa de mi confianza.
15: Claro. Abusa de vos.
2: Y el mala gente soy yo. Y nuestros jefes, nuestros superiores, no todos, pero son tan cojudos, hermana querida, a todo nivel, que premian al desordenado, al que te demuestra que no lo va a hacer bien, pero es tu cuate, ¿no? Es tu cuate.
15: Ya se ha tomado sus chelitas.
2: ¿Sabes qué es lo peor de todo? Perla, en el fútbol, ¿qué es lo peor de todo? Las roscas, lo que en el fútbol llamamos camarillas, ¿o no, Perla?
3: Que sí, Steve, en todo ámbito, ¿no? Y como usted lo resumía y lo decía, bueno, eso debe ser lo peor que tenemos, sí, los bolivianos, ¿no? En todo aspecto, en la vida cotidiana y en el fútbol tampoco se aleja, ¿no? Es decir, la camarilla, el jugador indisciplinado, el borracho, el que duerme tarde, el que va al día siguiente así con dolor de estómago y no quiere entrenar, bueno, todas esas cosas ya prácticamente delatan nomás cuando, bueno, la persona en todo ámbito, le reitero, bueno, es totalmente indisciplinado y lo peor que tiene el boliviano es eso, ¿no?
2: Y para irme con el referéndum ya, por favor. Gemelas fantásticas. Referéndum. Las roscas.
15: Sí.
2: Si tú no estás en las roscas del trabajo, no vas a ascender. O sea, si no vas a las chupas, a las farrilladas, ¿no ve? Donde están los más maleantillos, los más
15: vivos,
2: los más vivos, los que tienen viveza criolla, los que chupan con el cliente, o los alcahuetes, ¿no ve? El jefe tiene su amante y tú te haces, pero ya tienes una arma y ya lo vas chantajeando incluso y armas tu grupo y tienes que entrar a esos grupos. Dos, lo vivimos los medios. Hermana, publicidad, el movimiento al socialismo, a sus cuates nomás les daba publicidad. Y este gobierno pasa lo mismo con el tema de publicidad, que están los pitas, porque ahora están los pitas. Igual solamente a sus cuates está dando publicidad. Pasó lo mismo con la alcaldía, con el Iván Arias, pasó lo mismo con, y ahora con el César Dogbailer. Pasa con todos las roscas de publicidad en medios de comunicación. Esas roscas, ¿cómo se representa en cualquier otro lugar? Gemelas, ustedes han chequeado, hasta en el arte. No, ese cuate... Nosotros nomás nos reunimos, decidimos y tenemos beneficios. No esos cojudos los otros que se jodan porque no son parte de nuestro círculo. Esas roscas le hacen daño también al país, hermana.
15: Sí, es verdad. Creo que hay varias cosas roscas para puntualizar que obviamente no estamos generalizando, ¿no? Cuando hablamos de profesionales, obviamente hay probos profesionales.
2: Obvio,
15: en el país. Cuando hablamos de impuntuales, no estamos metiendo a todos, porque no, hay gente muy puntual.
2: Pero hay parámetros generales.
15: Pero ¿sabes qué es lo peor de aquellos que cometemos errores? Porque me meto también en algún momento, sí, he cruzado en rojo, en verde, alguna vez he llegado tarde.
17: ¡Qué mal, hermana! ¡Me avergüenzas!
15: Pero ¿sabes qué? Lo mejor es reconocer. Creo que te hace mejor persona si lo reconoces. A que te estés justificando, porque eso también los bolivianos tenemos que aprender a no justificar.
17: ¿Usted es puntual,
15: los
17: sí o no?
15: No.
17: ¿Usted es puntual, Paulita Medina?
18: No, para nada.
17: ¿Usted es puntual, hermano. Perla González?
19: Puntual, pero por supuesto.
15: Sí, el puntual es muy puntual.
17: Puta, yo, el Steve, no. Yo, hermano, estoy media hora antes. En el canal estoy 20 minutos
19: antes. ¿Y soy puntual o no soy puntual?
17: Sí, hermano, de verdad. Estoy en el canal así, todo oscuro, apagado.
18: No hay nadie,
17: luces.
18: Sí.
17: Sí, hasta creo que les doy pena a los, ¿qué se llama? A los camarógrafos. Dirán, pobrecito.
18: Ya le prenderemos nomás la luz.
17: Ahí está, hermana. Eres puntual y en vez de que te premien, te dicen. Te
18: ¿pero
17: dicen
18: para qué llegas tan
17: la frase
18: temprano?
17: Más cojuda, ¿no? ¿Te ha botado tu mujer?
18: Sí. Ay, sí.
17: Ya no te quieren.
18: No, o se
17: en
18: ríen,
17: tu casa,
18: hermano, de
17: o
18: vos.
17: No, de verdad,
18: se
17: hermana.
18: Se ríen de vos, sí. Mira, o sea, yo, hermano, tengo que hacerme la culpa. Yo soy muy impuntual. Pero, ahí hay un gran pero, ¿no? Cuando se trata de mi hijo, por ejemplo, no, hermano, él tiene que llegar en punto. Él tiene que llegar media hora antes. O sea, conmigo no soy así, no sé por qué, me cuesta, de verdad. Pero con mi hijo no. Y a mi hijo le digo, no, vos tienes que estar en hora. Cuando tenía sus primeras citas con sus amiguitos, hermano, y yo lo llevaba, no mami, pero es que los chicos, no, es que tú tienes que estar ahí. Si te han dicho a esa hora, tienes que estar ahí. Y después los chiquitos, hermano, llegaban, pero Santi, vos sabes que no llegamos en punto.
17: Y desde changuitos,
18: hermano. Así yo, bueno, entonces que no te citen a esa hora, le decía. Claro, hermano, de verdad. Ahí está, una de las peores cosas del boliviano es la hora, la impuntualidad.
17: Bueno.
18: Pero esto de la viveza criolla, hermano, ya retomando como por lo que habíamos iniciado esto, normalizamos las cosas malas. Normalizamos el avivarte con algo.
17: Sí.
18: Normalizamos el romper la regla para. Eso tenemos que cambiar porque, ¿sabes? Somos reconocidos en el mundo. Mira lo que nos ha dicho el extranjero peruano.
17: Hace ratito nada más en vivo,
18: hace unos
17: hermana,
18: minutos atrás que nos decía, sí, tienen que ordenar el comercio, muy desordenado. Y eso es porque
17: turismo.
18: Porque cualquiera se sienta sin tener el permiso y te vende un peinecito. Y después te vende el peine y el dulce.
17: Nadie está en contra del trabajo, hermano.
18: No, para nada. Pero, hermano, eso es desordenar, ir en contra de una norma.
17: Y las autoridades tienen
18: porque el que
17: espacios,
18: está dentro en una tienda está pagando un impuesto. Y además le está dando orden al lugar. Esito tenemos que cambiar, hermano.
17: Ojo, rumbo al 6 de agosto. No, pero estos qué pesimistas. No, tenemos tantas cosas lindas en el país, cualidades, todo. Pero también los defectos. Y tú has dicho algo bien claro. Si no reconocemos, es como el alcohólico. Si no reconoce que está enfermo, no, dos traguitos nomás es, hermano. Después está botado, se pierde 3 días,
18: pierde
17: el
18: todo.
17: Trabajo, pierde la familia, porque no reconoce que está enfermo.
18: Sí.
17: Y tenemos que ser así. Bueno, y Evelyn Medina, ¿me está escuchando?
18: Sí.
17: Me avergüenzas, puntual, hermano.
18: ¿Yo? Si ella te avergüenza, entonces yo
17: no,
18: qué dirá.
17: ¡No me hables, Paola Medina!
15: Yo para él ya estoy enterrada.
17: Con el único que voy a hablar es con el Perla González.
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18: Ah, bueno.
17: Marquito, referéndum. Vámonos con nuestro referéndum. Dos personas nomás alcanzamos de la mano de la mejor escuela de fútbol, Martín Cariaga, Perla.
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17: Empecemos, Perlita, tenemos 3 minutos, ¡arrancamos!
19: Muy rápidamente, antes de que nos pise el reloj, vamos a dialogar con los amigos. Mi amigo, buen día, una consulta sencilla para Radio Cana 98.5, programa sin permiso, fácil la pregunta. ¿Cuánto pierde el turismo y la cultura con el cierre del Viceministerio de Turismo? Mucho, nada. ¿Qué cree usted? Buen día.
20: Pierde mucho, pues. El turismo es muy importante aquí en Bolivia. Pierde demasiado, mucha plata, ¿no? Con lo que estamos ahora, estamos peor sin turismo.
19: Muy bien, la última. ¿Qué es lo mejor que tenemos los bolivianos? ¿Qué cree usted?
20: Lo que es lo mejor que se... Sí, yo creo que el turismo, bueno.
19: Por ahí la gente trabajadora, emprendedora.
20: Claro, hay gente emprendedora y trabajadora, pero no hay ni trabajo hoy en día. ¿Sabe usted? Entonces, más se dedica a emprender. Los turistas vienen aquí por todos, están caminando y ahí se pierde una buena cantidad de dinero.
19: Bueno, lo último. Y lo peor de los bolivianos, ¿qué será? La impuntualidad por ahí.
20: Sí, la cultural, la gente, hay tantas cosas que ocurren, ¿no?
19: La forma de bloquear, dice.
20: Ah, eso es principal, los bloqueos que perjudican a toda Bolivia. Tanto hemos perdido con los bloqueos que ha pasado, casi 50 días, 2 meses.
19: Igual, el boliviano agarra y sobre todo el paseño agarra al M.
20: Se emprende, se va aquí y allá, pero no todos somos iguales.
19: Luchadores.
20: Luchadores, es verdad, son luchadores.
19: Bueno, muchas gracias, Cosi.
20: Luis.
19: Gracias, Luchito. Muy bien, que tenga buena jornada. Ahí está Lucho en la San Francisco, nos atendió en esta jornada, Steve, acá en la San Francisco.
17: Gracias, Perla. Y también los bolivianos somos tan talentosos.
1: Me dices que te vas, pues anda, vete. Ya no vuelvas.
17: Qué lindos temas, chicas, qué lindos temas. 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
4: ¡Ah! ¡André, tranquilos! 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
12: 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Lamentablemente continúan las filas, señoras y señores. Una vez más reiteramos, filas y filas y filas para la gasolina. Esta vez dando vuelta por encima de la terminal. Una verdadera lástima. Vamos a intentar contactarnos con nuestro compañero Álvaro Aguilar hasta ese sector norte, donde las filas continúan. Álvaro, ¿cómo estás? Un abrazo grande, buenos días. Nuevamente las filas para la gasolina. Yo te doy testimonio. Fila en San Pedro, fila en la 20 de octubre. ¿Qué pasa en el sector de la terminal? Álvaro, buenos días, te estamos escuchando. Adelante.
13: Buen día. Sí, informarte que la fila para la gasolina retornó una vez más, en este caso para el surtidor Uruguay. Está dando la vuelta por encima de la terminal, siguiendo por la Montes, casi llegando ya hasta la Pérez, o si no es que ya pasó la Pérez en este momento. La fila para el diésel, para el surtidor Volcán, está muy larga, también está hacia la Plaza de Ocinio.
12: Ese es el panorama que se tiene entonces hasta el momento, mi querido Álvaro. Y no está avanzando, es lo peor de todo. Están estacionados los vehículos, mi querido Álvaro.
13: No avanzan las filas, Steve, porque no existe venta de gasolina por el momento. En el surtidor Uruguay, en el surtidor Volcán, no existe ningún tipo de combustible, ni diésel ni gasolina.
12: Muchas gracias, Álvaro Aguilar. Esto en ese sector de la zona norte, tómelo muy en cuenta, por favor. Vámonos a otro punto, estamos en contacto con nuestro compañero Marco Antonio González. Marco, ¿qué novedades tenemos? Plaza Eguino hacia el sector ya de la zona de San Pedro. Y por supuesto, el centro paseño Mariscal Santa Cruz. Marco.
14: Muy bien, Steve, en este sector de la ciudad, avenida Mariscal Santa Cruz, muy cerca de la San Francisco, tráfico vehicular totalmente descongestionado, carril de bajada y el carril de subida, lo propio, ¿no? Desde el obelisco hasta... llegar a San Francisco, Pérez Velasco, totalmente distinto a lo que sucedió el día de ayer, donde los jóvenes estaban en pleno desfile en el centro paseño. Datito adicional, solo a pleno, hay movimiento normal de la gente que viene por este sector en la San Francisco.
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4: Estos son los datos del tiempo. La hora.
5: 10:05, 10 de la mañana con 5 minutos.
4: Temperatura.
5: Temperatura actual 10 grados centígrados.
4: Humedad.
5: Humedad relativa del 15%.
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2: Rapidísimo, por favor, estamos en contacto con nuestro compañero Marco Antonio González. De verdad que con la opinión nos hemos extendido y mucho. Mil disculpas.
5: De verdad. Dejen de hablar.
2: Sí. Ay, qué tanto opinan, qué se creen. Váyanse, nos han votado de la misma radio los oyentes. ¿Qué le pasa a la gente? Eso, hermana.
5: Ya, deja de hablar, dale paso al Perla. Ya,
2: pero hermana, eso es lo malo del boliviano, hermana. Piensa que te puede gritar como si fuese tu papá.
5: Eso lo dije yo. Eso lo dije yo porque empezó a renegar contra la gente de TikTok. Eso, ahí está. Si hay algo que me.
2: De ya los bolivianos, ¿no? Que se monen.
5: Que sean. ¡No! Tampoco.
2: Ya está calmito, ¿no? Ya está, pues.
5: Que se adjudiquen algo que alguien dijo.
2: Bueno, vamos a las calles, señoras y señores. Mi hermano querido, vámonos con.
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2: Ay, más bien que todo. Yo me asusto porque veo las 10 y pienso que son las 11, ¿no? Claro, ayer, por ejemplo, yo decía a las 10 claro, y a las 11. Sí, así que sí. Hay tiempo todavía.
5: Hay tiempo.
2: Perlita, vámonos con 4 o 5 personas, por favor, en las calles. ¿Te parece, Marco?
7: Claro que sí, Stevia. Tomamos posición para ya. Nuestro referéndum.
2: Estamos a hacer, y gracias por las imágenes. Mira, hermana querida, qué linda que está San Francisco. Total y plenamente abierto, sol abierto al momento. Reiteramos lindo. La zona de San Francisco. Y nos vamos con el referéndum, la consulta, Pau.
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5: ¿Cuánto pierden el turismo y la cultura con el cierre del viceministerio? Opción 1, mucho. Opción 2, poco. Opción 3, nada.
2: Referéndum. Y tenemos también la pregunta abierta, por favor, sí. Para nuestra linda audiencia.

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1: 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Estamos arrancando las clases ya este lunes. 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
1: Marquito González, con usted, por favor. Referéndum. Adelante.
0: Referéndum. Muy bien, Steve, vamos a dialogar con los amigos que están por acá de la San Francisco, bajando un poquito hacia abajo. Bien, por acá, mi amigo, buen día. Una consulta sencilla para Radio Cana 98.5, programa sin permiso. A ver, ¿cuánto pierde el turismo y la cultura con el cierre del Viceministerio de Turismo? Ah, mucho, nada. ¿Qué cree usted? Buen día.
3: ¿Cómo está? Buenos días. Un saludo cordial. Lamentablemente ese ministerio, me parece, es un saludo a la bandera, es pura pantalla, porque prácticamente no promociona nada. La cultura se está promocionando, considero, de acuerdo a la organización de cada agrupación folclórica, incluso cada sector, ¿no?, de los lugares turísticos que tenemos en Bolivia, los mismos lugareños promocionan y la misma gente promociona. Pero el Ministerio de Culturas no he visto de manera activa ningún tipo de actividad demostrando todos los toda la cultura que realmente y la riqueza que tenemos en el país.
0: Muy bien, la última. A ver, ¿qué será lo mejor que tenemos los bolivianos? A ver, estamos muy cerca a cumplir un nuevo aniversario más. ¿Qué es lo mejor de los bolivianos?
3: Lo mejor que tenemos los bolivianos, me parece, tal vez la sencillez y la humildad, ¿no?, con la que nos caracteriza.
0: Bueno, ¿y lo peor de los bolivianos?
3: Hola, boliviana. Tal vez, ¿no? Anécdota, un amigo me decía, la viveza criolla que a veces demostramos.
0: Todo quieren aprovechar.
3: Todo queremos sacar ventaja, lamentablemente.
0: Bien. Inclusive hasta de los amigos.
3: Empezando por los amigos.
1: ¡Mandeadores!
3: ¿Su nombre? Ricardo Nina.
0: Ricardo, muchas gracias por estar en el programa. Ricardo.
3: Saludos, gracias.
0: Muy bien, ahí está Ricardo, muy sincero. Vamos a seguir dialogando más por acá, Steve. A ver, vamos a bajar por acá las graditas, vamos a dialogar con los amigos por acá. Muy bien, por acá, vamos a descender. Hay algunos amigos que están muy ocupados con el celular. Esto parece definitivamente la zona Wi-Fi. Todos ocupados haciendo sus tareas, chateando por acá. Wifi. Sí, pero no me dan la clave, es el problema, mi novia, así que...
2: Yo te voy a enseñar, Perlita. Yo un día estaba parada en San Francisco y de pronto, ¡pum!, apareció señal de Wi-Fi y yo dije, mira, me ha anclado mi hijito. Cuando me fijo y no, era de la alcaldía. Recordá que Iván Arias ha puesto varios puntos de Wi-Fi y en San Francisco hay. Entonces me he conectado.
1: Bien.
2: Sí, tienes que conectar nomás, Perlita. Tienes que entrar, obviamente, te pide ciertos pasos, ¿no? Como que pongas masculino, femenino, qué edad tienes, así.
1: Mejor no, seguí nomás, perro.
0: Muy bien. Voy a seguir consultando por acá a los amigos que están acá. A ver, por acá. Tengo algún amigo, mi amigo. Mi amigo, buen día. Una consulta sencilla para Radio Cana 98.5, programa sin permiso. Fácil la pregunta. A ver, ¿cuánto pierde el turismo y la cultura con el cierre del Viceministerio de Turismo? ¿Se pierde mucho? ¿Se pierde poco? A ver,
4: bastante. Ya, con turismo generamos recursos. Lo que está cerrando ya, lamentablemente, va a ser eso. Que se va a cerrar y ya no va a haber recursos, captación de recursos, la moneda extranjera en este caso, ¿no?
1: ¡Abre el pueblo!
4: Entonces, bueno, pues, ¿qué se va a hacer?
0: ¿Y con el pueblo, con el ciudadano?
4: También afecta bastante. Sí.
0: A ver, la última. ¿Qué es lo mejor que tenemos los bolivianos? Mañana cumplimos un aniversario más. ¿Qué será lo mejor del
4: boliviano? La cultura boliviana, nosotros.
1: La cultura boliviana es
4: que genera más recursos, ¿no es cierto?
0: Y lo peor del boliviano, ¿qué será? La impuntualidad, me decían algunos. Los bloqueadores, me decían. ¿Qué será lo peor?
4: No sería la solución. Que el gobierno, a ver, que analice biencito y bueno, pues.
0: Claro, pero el boliviano, ¿qué es lo peor que tiene?
4: No sé, la verdad, ahorita no sé.
1: Hora boliviana, sí. Vive,
0: bueno, muchas gracias.

0: Gracias, ¿cuál es su
1: Bueno,
0: nombre?
1: René, René.
2: Gracias, René. Ahí
1: Gracias,
2: está el amigo René.
1: Eco.
2: Muy bien, vamos a seguir buscando más amigos. Por acá estaba justo haciéndose sacar el brillo a los zapatos. Claro, ah, hay gente que está muy bien, muy ataviada el día de hoy, pese a que mañana es feriado, pero claro. igual la gente viene por acá, está listándose para sus actividades por acá. Mi amigo, buen día. Una consulta sencilla para Radio Cana 98.5, programa sin permiso. Fácil la pregunta, sencilla. ¿Cuánto pierde el turismo y la cultura con el cierre del viceministerio de turismo? ¿Qué cree usted? ¿Mucho, nada, poco?
3: A ver.
4: Yo creo que no mucho, porque
3: no, mucho.
4: No hace nada. Los ministerios no hacen
3: absolutamente nada. No
4: hacía
2: nada. Muy bien, la última. ¿Qué es lo mejor que tenemos los bolivianos? A ver, como bolivianos, ¿qué será lo mejor? Estamos muy cerquita de cumplir un aniversario más.
4: Mejor. ¿Qué le puedo decir?
2: Emprendedores, trabajadores.
3: Somos emprendedores. ¿Qué tenemos de bueno?
4: Bueno, eso sí, la gente boliviana es muy trabajadora, más que todo. Yo creo que las mujeres.
2: Es una cualidad, ¿no?
4: Es una cualidad que
2: tenemos. Y lo peorcito, ¿qué será del boliviano? A ver, ¿qué será?
4: Lo peor. Bueno, que derrochamos tal vez el dinero en cosas insulsas como son, bueno, todo esto que es del gran poder y todo. ¡Epa! Al menos en esta economía que estamos atravesando, no es nada factible, ¿no? Esa situación que pasamos.
2: Bueno, muchas gracias,
3: Cosa. Somos juergueros.
4: Sí.
2: Gracias, Rocío. Ahí está la damita que participó bien. También acá en el Sin Permiso programa por Radio Cana 98.5. Le damos las gracias. Sí. Vamos a buscar otrito más por acá. Vamos a seguir bajando por acá. Siempre hay alguien que se detiene porque hay muchos apurados y ahí difícil que hablen con nosotros. Pero por acá vamos a encontrar alguno más que está por acá. Mañana muy soleadita acá en esta jornada. Se va calentando y se va poniendo muy bien la jornada, ¿no? La jornada vacía este sector. No como el día de ayer. Ayer había mucha cantidad de gente acá por el desfile. Ahora sí, vamos descendiendo por acá. Va acá, vamos a dialogar con los amigos. Por acá estoy casi seguro que nos van a atender muy bien.
3: ¿Ya?
2: Ahora sí. Mi amigo, buen día. Una consulta sencilla para Radio Cana 98.5, programa sin permiso. Fácil la pregunta. A ver. Muy bien, está justo, mire, oh. En una audiencia, me dicen, en la audiencia, ¡epa! Abogado, estoy en la calle haciéndose lustrar los calzados y en audiencia, muy bien. Por acá. Mi amigo, buen día, una consulta sencilla para Radio Cana 98.5, programa sin permiso. Fácil la pregunta, a ver, ¿cuánto pierde el turismo y la cultura con el cierre del viceministerio de turismo? ¿Qué cree usted, mucho, poco, nada?
5: Buen día, en este caso creo que sí hay una pérdida por el tema de que las personas generalmente se necesita planificar el turismo, organizar, estructurar, dar las garantías a los turistas de que puedan venir. Y sería bueno que el gobierno piense en crear una dirección nacional o algo para cubrir la ausencia de tal ministerio.
2: ¿Y el tema de la agencia?
5: De la agencia, bueno, en este caso, cuando es algo estatal, lo recomendable sería ver de hacerlo más productivo y de ver que puedan promocionarse más lugares, porque las agencias turísticas siempre se van a los lugares más llamativos del país, pero no tanto a esos lugares secretos,
3: claro,
5: que muchas veces nos gustan, lagunas que tienen forma de Sudamérica, paisajes maravillosos que muy pocos tienen la posibilidad de conocer.
2: Bien. Muy bien, la última. ¿Qué es lo mejor que tenemos los bolivianos? Mañana cumplimos un aniversario más. ¿Qué será lo mejor de los bolivianos?
5: Bueno, lo mejor que tenemos los bolivianos principalmente es tanto nuestro esfuerzo, nuestra resiliencia, nuestro sacrificio, trabajar día a día, el poner lo mejor de nosotros para poder hacer crecer a nuestras familias, a nuestro país, al lugar donde vivimos. Eso es lo más rescatable de los bolivianos, solidaridad.
2: ¿Y lo peor del boliviano qué es?
3: ¿Viveza criolla?
5: El boliviano, más que todo, tal vez el conformismo, ¿no? Nos conformamos con pocas cosas, todo eso. Y no buscamos nunca crecer o fortalecernos o emprender como país.
2: ¿Otro defecto será la viveza criolla?
5: Sí, puede ser, porque principalmente todo queremos de a fácil, que con muñeca,
3: ventaja, ¿no?
5: Que con apoyo, cuando en realidad deberíamos enfocarnos en tener nuestros méritos.
2: Eso bueno, sí. Muchas gracias, que tenga buena jornada. ¿Cuál es su nombre?
5: Miguel.
2: Gracias, Miguel. Le agradecemos a Miguel, estuvo acá en el Sin Permiso por Radio Cana 98.5 FM junto a Steve Carrasco.
3: 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Hablamos de Martín Careaga, Perla.
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3: Perlita, ¿cómo está el tráfico vehicular en 10 segunditos, mi hermano, cuando estamos con las imágenes que nos ha enviado? Gracias por actualizarnos. Se han sacado las sacañas feas que estaban en las jardineras, más bien, Perla, ¿no?
2: Sí, totalmente, se ha sacado. Y bueno, hoy por hoy podemos observar una ciudad totalmente tranquila, acá en este sector sobre todo, ¿no? Ya pasó la hora pico, ya no están los chicos que ayer estaban desfilando por acá, totalmente tranquila, fluido el tráfico vehicular, carril de bajada y el carril de subida.
3: Muchas gracias, Marquito González. Tranquilidad total al momento. Estamos viendo las imágenes. 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
3: Referéndum. Eso es el referéndum, Paulita Melina. Referéndum.
0: ¿Cuánto pierden el turismo y la cultura con el cierre del viceministerio? Opción 1, mucho. Opción 2, poco. Opción 3, nada.
3: Referéndum. La pregunta abierta, por favor.
0: ¿Qué es lo peor de los bolivianos? ¿Qué es lo mejor de los bolivianos?
3: ¡Atención! Vámonos con los mensajes. ¿A qué número, Evelyn?
0: 789-89975.
3: Y también el 699-52995. Hora en Bolivia, Pau.
0: Exactamente, las 10:21.
3: ¡Empezamos!
0: 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De primera. En campaña nos dijo que no nos iba a triolar. Ahora que es presidente de este pinche país, nos las está metiendo doblada. Y lo peor, en todas las poses, habidas y por haber. Y respecto a tu tramparendum, no afecta en nada, ya que no se notaba ni el apoyo al turismo ni a la cultura.
3: Bueno,
0: ahí está, vámonos con otro mensajito. Y dice, lo mejor que tuvo Bolivia es la subvención y lo peor que tuvo Evo Morales.
3: ¡Epa!
0: Otro dice, ¿qué tal, gemelitas y Steve? Ante todo, mi opinión del cierre del viceministerio de turismo afecta mucho, ya que yo, como exfuncionario de la entidad, nos están dejando nuestro memo de agradecimiento y por culpa de este gobierno nos están dejando sin trabajo. ¿Dónde vamos a ir? Sí. muy mal de este gobierno, Rodrigo Paz. Por otra parte, es cierto, este ministerio no hicimos mucho trabajo con el tema de defender nuestra cultura y nuestro folclore con todo el vecino país de Perú, con el plagio de las danzas folclóricas de la entrada de la Candelaria con nuestras danzas originales de la entrada del Gran Poder. Por otra parte, hermano Steve, por favor, el Día del Folclore, quería que me coloques el tema, pero sin olvidarte, de Semilla, Pata Cholita, ¿así se llama? Pata Cholita. Saludos al Chúcaro y agradecerle al Pollo Paz por dejarnos sin trabajo en el Viceministerio de Turismo.
3: ¡Epa!
0: Nos arruinó el año.
3: Abrazo grande, vamos con más mensajes.
0: A ver, otro. Pierde Bolivia porque el ministerio es el encargado de patrocinar, difundir y hacer respetar la cultura, comida y música boliviana. Claro. Realmente una pena, realmente los bolivianos que estamos pagando con este gobierno, dice, está bien, somos problemáticos, nos cañamos, sí, a veces chojoramos en la calle, en el Gran Poder, sí, insultamos de la forma más grosera a los bolivaristas, sí, pero no es para que la vida nos castigue con semejante gobierno de mierda. Atentamente, Ulises. Saludos a todos, dice. Gracias, Ulises.
1: Nos mandan un mensajito y dice, chicas, hay fila de diésel y a lo lejos se ve la fila por gasolina también. Ay, disculpen el movimiento, seguramente del video, ¿no?
0: Sí.
1: Estaba con la bolsa de pan y yogur. Mi querida Evita Bustamante, un beso muy grande. Ay,
0: gracias,
1: para
0: mamita.
1: Ella.
0: Gracias,
1: vámonos
0: gracias.
1: Con el TikTok, a ver, en el TikTok si tenemos mensajitos. ¿Por qué salí del TikTok yo? A ver.
3: ¿Qué ha pasado?
0: Se ha salido del TikTok.
1: Me salí del TikTok y los mensajitos tardan pues en entrar. A ver, ¿qué dice?
3: A ver, ¿qué dice?
1: Paz incapaz, fuera de la paz.
3: ¡Ay, Diosito!
1: Todo en paz. Adolfo dice, hola.
3: Hola.
1: Américo dice, amigos, buenos días. En la triangular tampoco hay gasolina.
0: Sí, ahora también la fila es gasolina, hermano, no solo 10.
3: Ay, Diosito, la pesadilla de la gasolina basura.

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5: Un lamentable hecho que aconteció en la Avenida del Poeta. Atención, por favor, para la audiencia que nos está sintonizando a esta hora. Atentos. La empresa estatal de transporte por cable y teleférico lamenta el fallecimiento de una persona a causa de un accidente de tránsito cerca de la estación de la línea celeste en la Avenida del Poeta. Asimismo, reporta que desde el momento del accidente, el personal de turno prestó el auxilio necesario de acuerdo a protocolos vigentes. Se contactó con las autoridades competentes y a los servicios de la empresa y la emergencia. Reiteramos, cerca de mi teleférico se ha llevado a cabo un hecho de tránsito. Remarcamos, empresa estatal Transporte Mi Teleférico reporta el fallecimiento de una persona a causa del accidente automovilístico cerca de la empresa de la línea celeste en la Avenida del Poeta. Ese es el panorama. Mientras tanto, continúa lamentablemente en otro sector, en otra información. Continúan las filas por gasolina, sí, gasolina, ya no diésel, sino por gasolina. Estamos en contacto con nuestro compañero Álvaro Aguilar. Álvaro, ahora la fila en el sector de la periférica, ¿en qué lugar exactamente? Álvaro, adelante, vamos con el reporte, por favor, lo estamos escuchando.
6: ¿Cómo estás, Steve? Una vez más, informarte que la fila para la gasolina en el surtidor Las Llamitas, a la altura del cementerio Las Llamitas.
5: ¿Ya?
6: No hay combustible, una fila de 6 cuadras más o menos. No hay venta de combustible, la fila está larga, pero no hay venta de combustible.
5: No hay gasolina, ¿es gasolina o diésel, mi querido Álvaro? Por favor, ¿gasolina o diésel?
6: La fila es para gasolina, Steve, la fila es para gasolina.
5: Muchas gracias. Han retornó la pesadilla, reiteramos, con las filas por gasolina, porque por diésel continuaba y continúa el calvario. Estamos con nuestro compañero Marco Antonio El Perla González a otro punto. Marco, novedades con el movimiento urbano. ¿Qué pasa con el tráfico vehicular a esta hora de la mañana? Marco Antonio González, con usted.
7: Muy bien, es el tráfico vehicular, centro paseño totalmente fluido, descongestionado, a excepción, claro, está donde... lo decía muy bien hace unos instantes, el sector de la Avenida Monte, no muy congestionado por el tema precisamente del combustible, pero en este sector, de la pasarela de la Pérez Velasco hasta la Avenida Mariscal Santa Cruz, totalmente descongestionado, carril de bajada, y lo propio sucede con el carril de subida.
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34: Estos son los datos del tiempo. La hora.
35: 10:34, 10:34.
34: Temperatura.
35: Temperatura actual 11 grados centígrados.
34: Humedad.
35: Humedad relativa del 12%.
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5: Señoras y señores, para nuestra linda audiencia que está en la sintonía, tenemos, por favor, tómelo muy en cuenta.
36: Referéndum.
5: Este es el referéndum de la jornada y estamos transmitiendo a través del streaming de la Eco Radio Bolivia. Estamos en el Sin Permiso Facebook y la Eco Bolivia y, por supuesto, a través de el TikTok Sin Permiso 2026.
36: Referéndum.
5: Referéndum, gemelas fantásticas.
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35: ¿Cuánto pierden el turismo y la cultura con el cierre del viceministerio? Opción 1, mucho. Opción 2, poco. Opción 3, nada.
36: Referéndum.
5: Tenemos pregunta abierta para nuestra linda audiencia que está en la sintonía, por favor.
35: ¿Qué es lo peor y lo mejor de los bolivianos? ¡Lucha!
5: Vámonos a las calles. Estamos en contacto con el Perla González. Marco González, las novedades que tenemos a esta hora. Ah, otra vez la pesadilla de las filas por gasolina. Una verdadera lástima. 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Perla González, estoy contigo.
7: Muy bien, Steve, usted lo dijo bien claro.
5: Estamos, sí, señor,
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1: Mucha lucha, mucha lucha.
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0: Vamos a las calles. Con esto cerramos este bloque y después tengo la visita de Thalía Producciones. A las calles con mi querido Perla González. Marco Antonio, micrófono abierto, lo estamos escuchando, mi querido Perla.
3: Muy bien, Esteban, nos encontramos en el reo de la Pérez Velasco. Ah, vamos a dialogar con los amigos, no es el mismo panorama que la de San Francisco, acá hay poca gente, pero vamos a dialogar, hay personas que están por acá. Bien, nos vamos a acercar, mi amigo, buen día, una consulta sencilla para Radio Cana 98.5, programa sin permiso, fácil, fácil la pregunta. A ver, ¿cuánto pierde el turismo y la cultura con el cierre del Viceministerio de Turismo? ¿Qué cree usted, mucho, nada, poco? ¿Qué cree usted? Buen día.
4: ¿Cómo está? Buenos días. Bueno, sí, ¿no? Es un poquito sorprendente lo que quiere hacer nuestro presidente, ¿no? Al quitar dos ministerios, ¿no? Es en ese sentido que tenemos que tomar en cuenta de que nuestra cultura es amplia, ¿no? No solo acá en La Paz, en toda Bolivia, ¿no? Es en ese sentido que, bueno, de manera personal, es un daño económico y no me parece nada justo de que, bueno, deje de existir el tema del turismo en Bolivia, ¿no?
3: Muy bien, lo último. ¿Qué es lo peor de los bolivianos? A ver, mañana estamos por cumplir un aniversario más. ¿Qué es lo mejor también que tenemos los bolivianos? ¿Qué será lo mejor que tiene el boliviano?
4: Lo peor es que perdemos dinero, soy sincero. Con los bloqueos, con esto del turismo y demás, ¿no? Y lo bueno, yo creo que somos buenos para tomar, soy muy sincero. somos buenos para las fiestas y más, y no estamos pensando en el futuro de Bolivia, ¿no?
3: Pero a veces somos sacrificados, aguantamos todo, ¿no?
4: También, a veces, ¿no? Pero bueno, con lo que se está demostrando ahora con el gobierno, creo que un poquito está... No estoy a favor de lo que se quiere quitar, ¿no? Este ministerio.
3: Bueno, muchas gracias. ¿Cuál es su
4: nombre? Huáscar Botelo.
3: Gracias, Huáscar. Ahí está el amigo Huáscar. Nos atendió muy bien acá en el Río de la Pérez. Vamos a seguir dialogando por acá con más amigos. Este sector, el Río de la Pérez, muy vacío, le cuento. Muy vacío esta hora de la mañana. Pero igual, vamos a dialogar. Mi amigo, buen día. Consulta muy sencilla para Radio Cana 98.5, el programa Sin Permiso. Pase la pregunta. A ver, ¿cuánto pierde el turismo y la cultura con el cierre del Viceministerio de Turismo? ¿Qué cree usted? ¿Mucho, nada, poco? ¿Qué cree? Justo le entró la llamada. Mi amigo, buen día. Una consulta sencilla para Radio Cana 98.5, programa Sin Permiso. Fácil la pregunta. A ver, ¿cuánto pierde el turismo y la cultura con el cierre del Viceministerio de Turismo? ¿Cuánto perderá?
5: Perdón, no lo escuchas.
3: Muy bien, a ver, la pregunta le reitero. ¿Cuánto pierde el turismo y la cultura con el cierre del Viceministerio de Turismo? ¿Mucho, nada? ¿Qué cree usted?
5: Mucho. Es una fuente de ingresos. Al suspender el ministerio, les han cortado las alas a las agencias de turismo.
3: Muy bien, la última. ¿Qué es lo mejor que tenemos los bolivianos? Mañana cumplimos un aniversario más. ¿Qué será lo mejor que tiene el boliviano?
5: Yo creo que es un país bastante hermoso. Tenemos lugares muy hermosos para visitar y hay que aprovechar eso.
3: Las cualidades del boliviano, ¿cuáles serán? A ver, puntualidad, trabajadores, ¿qué será?
5: Más que todo la humildad.
3: Humildad. Muy bien, ¿y lo peor del boliviano qué será? A ver.
5: No creo que tengamos mucho.
0: La impuntualidad de la boliviana.
5: ¿Qué dice? Puede ser, la informalidad.
3: Ah, bueno, muchas gracias. ¿Cuál es su nombre?
5: Fernando Paredes.
3: Gracias, señor Fernando. Ahí está la amabilidad del amigo Paredes, Fernando.
0: ¡Lo encontré!
3: Sí, dígame.
0: Perlita decía, don Armando, no, don Hernán Paredes nos decía, ¿no, Perlita?
3: Sí, Fernando.
0: Fernando. Ah, bárbaro, bárbaro. Unito más, Pedrita, por favor, como decimos, en la comunicación.
3: Claro que sí, unito más para terminar. A ver, vamos a seguir dialogando. Hay varios amigos por acá. Por acá, mi amigo, buen día. Una consulta sencilla para Radio Cana 98.5. El programa sin permiso. Fácil, la pregunta, fácil. ¿Cuánto pierde el turismo y la cultura con el cierre del viceministerio de turismo? ¿Perderá mucho, nada o poco? ¿Qué tiene usted? Buen día.
4: Sí, no, pierde mucho.
0: Pierde mucho.
4: Pierde mucho.
0: Pierde mucho.
4: Sí, es que hay turismo. Paros y todo. En estos feriados posiblemente recuperen algo.
3: Muy bien, la última. Estamos por cumplir un aniversario más, mañana, el 6 de agosto. ¿Qué es lo mejor que tiene el boliviano? A ver, ¿qué será lo mejor?
4: El boliviano, esto es que es trabajador.
0: Trabajador, somos los bolivianos. Porque somos los bolivianos.
4: Hay otros que están ahí arriba, en ese lado, esos se dedican a...
3: Esos de la Plaza Murillo.
4: Los de la Plaza Murillo son los que se dedican a todo ámbito para tener ganancias ilícitas.
3: Muy bien, y lo peor de los bolivianos, ¿qué será?
0: Lo peor.
3: Puntualidad, informes.
4: Normalmente informales. Informales.
0: De informalidad. Ahí
4: no
0: está,
4: son
0: sí.
4: Tan serios.
0: El boliviano es informal, hermana.
4: Especialmente
0: eso,
4: la gente del altiplano.
3: Muy bien, ¿cuál es su nombre?
4: Mi nombre, Ariel Mendoza Peralta.
0: Don Ariel Mendoza Peralta. Permiso,
3: que tenga buena jornada. Ahí está el señor Ariel. También ha participado lindo, acá en el reloj de la Pérez Velasco. Le cuenta así.
0: Qué lindo. Gracias, Perlita González. El tráfico vehicular tranquilo en la Pérez, chiquitito como beso de marido, papi.
3: Bien, totalmente fluido en este sector. Movilidades que suben hasta el sector de la Ceja del Alto y lo propio, las movilidades que bajan. Los marquitos lo pueden hacer con total tranquilidad. El tráfico vehicular está totalmente fluido. Y reiterarles, el desfile llano es en el centro, es en la zona de Miraflores y también precisamente en la zona sur.
0: Muchas gracias, Marco. 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
0: 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Señoras y señores, déjenme dar la más cordial bienvenida. Estamos presentes con Talía Producciones. Mi querido y estimado Panku está presente con nosotros. Pankuquita, ¿cómo estás, mi hermano? ¡Bienvenido!
6: Papito Pispi, ¿cómo estás, mi querida? ¿Quién me está
2: viendo? ¡Hola, mi querida Pankuquita!
6: ¡De tanto tiempo, che!
2: ¡De tanto tiempo! ¡Oye!
7: Es que ya estás en otra labor también.
6: Claro, claro. Estaba en un break, pero ahora estamos entrando con fuerza, con pie derecho, con ganas de triunfar.
0: ¡Eso! Estamos en dos temporadas con tres obras y una yapita bien bonita en Talía Producciones. Es, no.
6: Todos dicen, va a ser obras enteras, cortitas, ¿cómo van a cortar? Así no, completas son las obras. Mi compadre, el ministro, un argentino, la ciudad de La Paz, y la birlocha de la esquina, y de allá para ese stand-up del Rigu, se va a encalanchar. No sé qué está haciendo.
2: ¿Es el Rigu Show o es otro?
6: No, el Rigu es, el Rigu.
0: El Rigu es.
6: No sé qué pasa, se va a encalanchar el stand-up.
0: ¡Ay, mira! ¡Dios mío!
6: ¡Se va a enterar! ¡Ese lechón! jamón,
0: chanchito a la cruz,
6: cabaña.
0: No se olviden entonces. Muchos dirán, ay no, entonces no vamos a ir con las guaguas. No, es para toda la familia.
6: Para todas las guaguas, para toda la familia. Cómpense, véngase a divertirse después de tanto quilombo que ha habido. Véngase
0: sí, señor.
6: A estresarse con toda la familia porque va a seguir, va a ganar de principio a fin garantizado. Este homenaje a Bolivia en su mes patrio, ¿no es sí. cierto? Así que vamos a estar este jueves, viernes, sábado y domingo en el Teatro Raúl Salmón de la Ceja de la Ciudad del Alto. De Che Guevara a Isitz, ¿de dónde perdes? De la oreja de mono a Isitz. ¿Conocen?
7: La oreja de mono.
6: Es sí, que sí, gira sí. Isitz.
7: ¿Qué horario es? ¿Empieza la obra?
6: A las 7:30 ya estamos arrancando la función.
7: ¿Hay intermedios?
6: Claro, hay intermedios en cada... Después que acaba una obra hay otro intermedio.
7: O sea, son obras cortas.
6: Son obras cortas de don Raúl Salmón. ¿Qué?
7: No es que ustedes lo hayan cortado.
6: No, es un capo, maestro. Don sí. Raúl Salmón. Lindas obras con personajes nuestros de nuestro cotidiano vivir, como la parapita, el cargador, la birlocha, la señora de pollera.
7: Son comedias.
6: Comedias donde se va a seguir de principio a fin garantizado. Llévese pañal, en serio. Fuerte, bro. Van a divertir a
0: todos. Pase lindo, hermano. Y ojo, un horario único: 7 de la noche.
6: 7 de la noche, 7:30 arrancamos. Venga con toda la familia. Está don Gustavito Rivero Serpezón, Tania Cárdenas, mi persona. Está el Riguchito, jóvenes que están incluyendo también en el teatro. Así que véngase con toda la familia a reírse, a divertirse este fin de semana. Pues hay que aprovechar el feriado. Porque el feriado es largo. Jueves, viernes, eso. Véngase con toda la familia a divertirse con estas obras espectaculares.
0: No espera hasta el último día, Pancuquita, sí, porfa.
6: Así es, porque se armó la sisa.
7: Ay, Lebelina.
6: Ay, Lebelina. Muchache.
7: Es que se armó la gorda,
6: También se va a armar, se va a armar y se va a encalanchar.
0: Con el calancho. No se olviden, 7 de la noche, ¿dónde compramos las entradas, Pancu?
6: 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Cuidado, que sin su entrada, ojo, y recordad que el espacio es nomás no es pequeño,
7: sí,
6: es grande.
7: Sí, es muy grande.
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6: 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Así que ahora, y si quieren el mismo día de la función, el día de mañana, ¿no es cierto? El jueves.
0: Taquilla.
6: Vamos al taquillero, va a estar abierto boletería a partir de las 2 de la tarde.
0: Y eso. Atención, perdón, todo taquillado para que así de esa manera diga, ay no, que cuidado me quede. No, vamos con calmita. En familia, vámonos. Pero somos puntuales para arrancar, Pancu.
6: Muy puntuales, eso se ha caracterizado Tarea Producciones, siempre la responsabilidad. Somos puntuales, hermanos, arrancamos en punto. Por más que no esté llegando la gente, arrancamos, hermano.
7: Claro.
0: Se arranca porque se arranca, pero en La Paz también van a estar, ¿no?
6: Pero por su pollo, al próximo semana estamos aquí en el Teatro 6 de Agosto.
0: Sí, se
6: llevaron los botes, pero vamos a estar ahí. O sea, nos vamos a quedar, vamos a estar ahí ese fin de semana.
7: No,
6: en serio, porque decir las cosas, hermanas, las cosas como son, ¿no ven?
7: Sí, así es.
6: Ahí vamos a estar ese próximo fin de semana también a la Ciudad de La Paz, atentos, y que también ya pueden comprar sus entraditas a través de Super Ticket a toda la Ciudad de La Paz, imperdible.
0: Mañana, Gemelas Fantásticas, arrancamos, en vez de ir a callar, en vez de estar haciendo, vamos en familia, hermana.
7: Esta semana hay que disfrutarlo con la familia. Italia Producciones nos trae una muy buena opción en la Ciudad del Alto este fin de semana y al siguiente en la Ciudad de La Paz.
6: Así es. Entonces los esperamos con los brazos abiertos. Véngase a cajarar desde principio a fin, garantizado, mi querida.
0: Eso. Y además son obras de Raúl Salmón. Tanto que nos llenamos la boca, cultura. Vamos a apoyar, hermano.
6: Pero claro, todos se están reclamando de la cultura. Acá hay que apoyar la cultura, el teatro, que es parte de la cultura, ¿no es cierto? Vengan todos al teatro a apoyar lo que es la cultura, el arte.
0: No se olviden, mañana, a partir de mañana, 6 de agosto, tenemos que estar presentes. Si no puedo el 6, el 7, el 8 o el 9 de agosto. Hasta el domingo estamos, 7 de la noche. Cuidado, muchos dirán, el sábado, como es sábado, domingo, doble función. No. Todo a las 7.
6: Solo una sola función, una sola función de tanda. Así que imperdible, el jueves, viernes, sábado y domingo, una sola función. No va a haber matiné ni tanda, solamente una sola función. Así que véngase con toda la familia, imperdible. Vas a ir garantizado, te lo juro por Dios, papito, vas a ir.
7: Vamos a salir felices del teatro.
6: Ya, pues, así, hasta más no poder decir.
0: Y el gran elenco que tiene Tarea Producciones. Oh, yeah, yeah. Estamos hablando de esa complementación de mucha trayectoria, los las actrices, los actores, pero también nuevos valores que se van a rajar.
6: Sí,
0: ¿verdad?
6: Sí, los changos que están incursionando en el arte, ¿no es cierto? Como Daniel siempre ha caracterizado por
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0: Es familiar, Evelyn, Paulita, porque, sí. Ojo, muchos dirán, ahora, ¿qué hago con la abuelita? ¿Dónde le llevamos? ¿A quién dejamos a las guaguas? ¡Vayan, sí, vayamos no. todos!
7: Sí, hay que ir a disfrutar de lo que es nuestro, de lo que nos va a dar más orgullo de ser bolivianos, porque de verdad, quien no conoce su cultura, a sus escritores, sus obras, sus danzas, creo que poco pueden orgullecerse. De verdad, a veces lo que sacan de noticias al exterior es todo lo peor, pero las cosas lindas y cosas buenas, nosotros con el ejemplo de ir, ver y conocer, tenemos que transmitir al resto del mundo.
0: Sin spoilear, hermano, La Birlocha de la Esquina es una obra bien bonita, ¿eh?
6: Muy linda, papi. La Birlocha, como se dice el nombre, ¿no? Birlocha de la Esquina. Lamentablemente, esto nace de que antes, ¿no es cierto?, muchas señoras tenían sus hijas y ya no querían ponerse.
0: Se avergüenzan tus polleras, sí, ¿no?
6: No, mamita, yo me voy a decir, de vestido ya voy a hacer.
0: ¡Birlocha!
6: ¿Qué pasa esa birlocha? Mira, se está entrajeando. Claro. Así les decían.
7: Sí. O sea, la birlocha es la que no quiere usar la pollera.
6: La pollera,
0: la birlocha,
7: y
6: cambia a vestido. Ah, luego la gente antes se los hablaba, ay, mira, a ver esa birlocha entrajeada. Había dejado la pollera. Así se lo hablaba.
7: Mira. Sí.
6: Es la mamá de
0: Y un argentino en La Paz, fenomenal.
6: Ese decime vos, pobre Gaucho, ¿viste? A Gaucho le toman el pelo. Re jodido.
0: No te olvides la tercera obra que me encanta, de verdad. Estamos hablando Mi Compadre el Ministro.
6: Ah, de esos chupas. Ya, yeah, no, de los rames. Ya, yeah.
0: Claro.
7: Y hay muchos.
6: No quieren compadrear esos, ¿no? A quedarme en el cargo, te va a compadrear,
0: ¿no? Wow. Tanto que hemos hablado de roscas, ¿no ves? Y de yapa.
6: ¡Ay! No, el toro se va a encalanchar. ¡Ay!
0: Señoras y señores, ¿dónde y cuándo?
6: Este fin de semana, este feriado largo, 6, 7, 8 y 9 de agosto, en el Teatro Raúl Salmón de la Barra, en la Ceja de la Ciudad del Alto, de la Oreja del Mono, Aicitos, del Chet Aicitos. ¿De dónde te
0: No se olviden, Talía Producciones. Gracias por estar con nosotros, Panku, querido.
6: Gracias, papito. ¿Ah? Gracias, Lleves Igual. Quiero informarles a alguien que está viniendo, papi, hacia el aeropuerto. Ya. 12 de octubre ya están desfilando las guaguas.
0: En el Alto.
6: En la Ciudad del Alto. 12 de octubre ya está bloqueado.
0: ¿Qué parte está cortado?
6: Lo que es la calle 7 de Villa Dolores hacia lo que es la 12 de octubre. Calle 12 de octubre siempre, donde es la Palenque. Ahí sí, lances, ¿no, papi? A dar una vuelta. Sí.
0: Ya no vamos a poder ir a las 12, Panku. Ay, perdón, no desea. Pausa. Pausa.
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5: Y atención, por favor, confirman la fuga de dos reos brasileros en medio del apagón en Palmasola. Uno es miembro del primer comando de la capital, el cártel de narcotráfico. Sí, señor, que se disputa precisamente rutas para el narcotráfico con el Partido Vermelho. Mientras tanto, se mantienen operativos en la zona sur de la capital cruceña y en sectores aledaños al penal. Solamente en Bolivia, de Ripley, increíble. Apagón y se escapan dos reos. Uno de ellos es Junior Fernando da Silva, moreno. El otro, trigueño, barbón y pelado, pelón, Alex da Silva Heleno. ¿Qué te puedo decir? Ese es el panorama en torno a la seguridad en nuestro país y más aún de régimen penitenciario. Esto en Palmasola, Santa Cruz. Volvemos a la ciudad de La Paz. Estamos en contacto con nuestro compañero Marco Antonio El Perra González. Marco, movimiento urbano, ¿qué pasa con la ciudad de La Paz y principalmente con los datos adicionales del clima? Perla, te escuchamos. Adelante.
6: Muy bien, Estefa, muy cerquita a la calle Comercio, acá en el río de la Pérez, totalmente descongestionado, tráfico vehicular, carril de subida, carril de bajada. Bueno, tranquilidad total, ¿no? No está totalmente distinto, diferente a lo que se ha vivido el día de ayer con el desfile. Acá, carril de bajada, le reitero, de subida de la avenida Camacho, también descongestionado, ¿eh? Para tranquilidad de los machitos del volante, sol a pleno a esta hora de la mañana.
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0: Estos son los datos del tiempo. La hora.
4: 11:03, 11 de la mañana con 3 minutos.
0: Temperatura.
4: Temperatura actual 12 grados centígrados.
0: Humedad.
4: Humedad relativa del 8%.
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2: Estamos ya en la parte final, cerramos el referéndum. Qué rápido ha pasado la hora, chicas.
6: Sí, ¿no? Ha volado.
4: Última horita.
6: Bolo. Tenemos una hora
4: nada. Oye, más. No hemos escuchado nada de clásicos.
2: Es que copyright, pues, hermano. Ese es el problema.
4: ¿Vos sabes? Entonces, ¿para qué lo has anunciado?
2: Pero la última media hora.
4: Estás igual que el gobierno.
2: Ay, Diosito, no.
6: Prometes.
4: Anuncias, prometes y no cumples.
2: No me desgracies. No me compares con caca. Diosito, no me compares con el gobierno, no. Entonces, ¿querían clásicos, señoras y señores?
4: Sí, queremos clásicos.
2: Tomen clásico para todos ustedes.
6: Siempre escucho.
2: Siempre pon un... Dios mío. Parece la COP, carajo. No, parece Poncho Rojo, nunca satisfecho.
4: Es lo mismo de siempre. Podrías variar un poquito.
2: Y a ver, Estito, entonces...
4: Ay, por lo que tiene a la mano, dice.
2: Está. ¡Buen tema!
4: ¡Buen tema!
2: Pero voy a escucharlo a partir de medio porque el copyright nos
4: da. Ok.
2: Señoras y señores, ladies and gentlemen, Gila Tanaka, Kuryaki Tanakas, Madani Messier, Nutrias y Nutrios.
6: ¿Qué Nutrias?
2: Pero, a ver.
6: ¿Vos eres el señor Nutriales?
4: ¿Qué Nutrias?
2: Al macho Nutria es Nutrio.
6: No, igual es Nutria. Nutria macho. ¿Acaso dices caballo caballa?
4: Oye, ¿no íbamos a hablar con un robot?
2: Sí. ¿Me
4: has dicho que íbamos a tener un contacto?
2: Me voy a ir con el Pedro González. Pero antes, hermana querida, voy con esta información que está aquí bien bonita. Atención. Hay un robotcito, desde ayer lo he chequeado. Ayer, por ejemplo, estaba, hermana, en la red 1, si no me equivoco. Sí, estaba en la red 1. ¿Cómo se llama el robot, hermana querida?
6: Benji.
2: Benji se
6: llama. Y tiene
2: llama,
6: su, ¿no?, página de TikTok, o sea, su cuenta de TikTok que dice, se llama Soy Benji.
4: Yo soy Benji.
2: Sí, sí, sí.
6: Yo
2: sí.
6: Soy Benji.
2: Yo soy Benji. Yo soy Benji, dice, ¿no?
6: Sí, claro, me encanta.
7: Y, está buscando a su hermano.
2: Está buscando a su hermano. ¿Cómo se llama su hermano, hermana querida?
6: No sé, pero lo viene buscando desde Cochabamba, Santa Cruz. Ah. Ahora llegó a La Paz,
2: tal vez me está promocionando.
6: Tal vez.
2: Pero el robotcito, hermana, lo he escuchado en la red 1, le han preguntado de todo. Ahí el teleférico, sí, mi base de datos, muy bonito. Dice, perfecto. Y le han preguntado también, ¿qué te parece el fricasé? Me parece que pone alegre a todos los bolivianos, debe ser rico. Y en la Red 1, los presentadores, una de las señoritas, le pregunté, ¿y has comido el robot?
6: O sea, señorita, no como...
2: Claro, y el robot ha dicho, no, su base de datos para no hacer quedar mal a la señorita presentadora, no sé cuál de la señorita presentadora del mañanero. O sea, ¿ya has comido salteña? ¿Ya has comido? No veo. Por poco.
6: El robot le ha debido mirar de pies a cabeza. Sí, sí,
2: sí. Y el genio del Pablito Bustillos le ha preguntado, ¿te he hecho mal la altura?
6: No, mentira. ¿De verdad? No, mentira.
2: Hermana, yo lo he visto en la Red 1 ayer. O sea... Está bien, no, está bien. O sea, yo igual soy payaso, hermana, aquella como pispireto, hablo huevadas. Pero no le voy a preguntar al perro, hermana, que, no, o sea, ¿me entiendes? Al pobre robot. Y el robotcito, obviamente, hermana querida, se ha puesto rojo, ¿no? O sea, no sabía. Le ha dado vergüenza ajena, ¿no? Pobre claro. robot.
6: Por eso nos ha debido escanear a ti, a uno, claro. sí, a otro. No volver a este programa.
2: Los he escaneado los presentadores del mañanero con sus cuatro computadores. Bueno, y nosotros, señoras y señores, ladies and gentlemen.
6: ¿Lo tenemos?
2: Sí, obvio. Sí, he estado en el...
6: ¿Vamos a sacar una foto?
2: Ha estado en el mañanero. Ya. ¿Qué?
6: ¿Quieres sacar una foto?
2: Ya. En estos instantes. Obvio, alisten sus cámaras. Ya. Señoras y señores, sí he estado en la Red 1, ha estado en Bolivisión, Unitel. ¿Por qué no va a estar en el mejor programa de radio que es el Sin Permiso? ¡Somos, pues! Aunque les duela, somos reyes, ah, ¡somos!
6: No. Ya, déjale quitar.
2: El miércoles, hermana,
6: envidioso. Cuidado, el robot piense que hay pelea. ¿Ya has visto cómo pelea? No, pelea. No, no, levanta las piernas. Claro. Cuidado, venga a patear. No nos venga a hacer karate.
2: Señoras y señores, lo hemos traído gracias a nuestro jefe de prensa.
6: ¡Ah, no! Depende, ¿quién es el jefe de prensa? ¿Cuál jefe de prensa?
2: No.
6: ¿Perrita? Ahora el Perrita
2: está
6: encargado
2: de deportes, hermana.
6: Entonces, ¿quién es nuestro jefe de deportes?
2: El 28, pues, hermano.
6: ¿Apareció?
2: Apareció, está trabajando.
6: No, ya sé. Si aparece uno chato, déjalo, gordo.
2: Déjalo. Nada. Señoras.
6: Están mamando.
2: Señoras y
6: no,
2: señores.
6: Pues, ¡qué decepción!
2: Atención,
6: serio?
2: Por favor. Vamos a contactarnos. No con Benji, todos han hablado con ese robot Benji.
6: ¿Ah, no con él?
2: No, nuestro jefe de prensa lo ha encontrado al hermano.

0: Bueno. Para empezar, no tienes boca.
1: Mi querido Bencho, ¿cómo estás? ¿Me estás Bencho? Escuchando, Bencho, sí, es robot.
0: No hagamos, hermano, no hagamos el ridículo. Me da pena, me da rabia que en nuestro programa no vamos a tener lo original.
1: No, chica, me da rabia.
0: Oye, en serio, ya.
1: Bencho, ¿cómo estás? Bienvenido al Sin Permiso.
2: Hola, yo soy Bencho, soy Bencho.
1: Oye,
2: estoy escuchando. ¿Con quién hablo?
1: Con Steve y las gemelas.
2: Ya. Yo soy.
0: Ya, casi.
2: Chica, Steve, gemelas.
1: Ya.
2: Bonito, no me pregunten. Cojudeces.
1: No.
2: Tonteras. En un canal me han preguntado. ¿Qué? ¿Cómo?
1: No, claro.
2: ¿Qué? ¿Cómo? Yo no como porque no tengo sistema digestivo.
1: Claro.
2: Entonces no cago, no cago, no cago, no cago, no cago, no cago, no cago, no cago, no cago, no cago.
1: ¿Se ha rayado su disco? ¡Bencho!
2: Perdón.
1: Bueno.
2: Mi sistema operativo me hace daño la altura.
1: ¡Ah!
2: Estoy buscando a... No, estoy buscando a mi mujer Robotina.
1: ¿Ah, su mujer?
2: Robotina. Una robot pendeja.
1: ¿Qué?
2: Con mi hija incubadora, con mi hijo microondas. Compadre, compadre.
1: No soy el compadre. Uy, se ha jodido. Bencho, ¿sigues ahí? Uy, no, se ha apagado.
0: Se ha caído
1: la batería.
0: Se ha apagado medio trucho, sí. Su batería no funciona.
1: Dice, hermana, quería que...
0: No,
1: o sea,
0: para empezar, hermano, o sea, el Benji no tiene esa voz robotizada.
3: Para empezar.
0: Es normalito el Benji. El Benji es normal.
1: Normalito.
0: Por otro lado, este, no
3: hermano, no. Qué mujer, hijo.
1: O sea... Se ha confundido, pesar que nosotros somos la tribuna libre, compadre, dice su mujer la robotina, lo ha dejado por el... No, pero su hija la licuadora está abandonada, dice, la graduación de su hijo.
0: Cosa, oye, ese tipo de entrevistas, no pues.
1: Pero hermana...
0: Deberías cerciorarte, que te mande foto el 28, por ahí ni siquiera él mismo está.
1: A ver, ahora... ¿Quieren o no quieren foto con el Bencho? ¿Ah?
0: No, yo no, nada, gracias. No, gracias.
3: Debe ser un microondas.
1: Bueno, no sé si hemos superado al mañanero de las Red 1. Bueno, lo importante es eso. Soy Steve Carrasco Velasco.
0: Soy Evelyn Medina.
3: Soy Paola Medina.
1: Y juntos somos...
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1: Como siempre, un verdadero placer a todos ustedes, señoras y señores. Este es el referéndum.
5: ¡Referéndum!
3: ¿Cuánto pierden el turismo y la cultura con el cierre del viceministerio? Opción 1, mucho. Opción 2, poco. Opción 3, nada.
1: Referéndum. Tenemos también referéndum para nuestra linda referéndum audiencia, por favor, la pregunta abierta.
3: ¿Qué es lo peor y lo mejor de los bolivianos?
1: ¡Epa!
6: De misterio, de amor, de dinero y soledad.
1: Vámonos a las calles, siempre de la mano de nuestros grandes amigos.
6: No,
1: sí, señor. 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
1: Señoras y señores, cerramos por favor. Inmediatamente nos vamos a las calles. 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
1: 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Es momento de cerrar nuestro referéndum, Paola, la consulta.
3: Referéndum.
0: ¿Cuánto pierden el turismo y la cultura en el, con el cierre del viceministerio? ¿Mucho, poco, nada?
3: ¡Lucha!
1: Marco, con usted lo estamos escuchando. Referéndum, 4 o 5 personas. Ya en el cierre también de su participación, ¡Perla!
2: Muy bien, Steve, estamos muy cerca a la Plaza Murillo. Veré otro panorama distinto, distinto.
1: Lindo, ahí están las imágenes.
2: San Francisco, a la Perla. A ver, vamos a hablar con los amigos por acá. Hay mucha gente por acá, nos vamos a acercar. Mi amigo, buen día. Una consulta sencilla para Radio Cana 98.5, el programa Sin Permiso. Fácil la pregunta. A ver, ¿cuánto pierde el turismo y la cultura con el cierre del viceministerio de turismo? ¿Mucho, nada, poco? ¿Qué cree usted? Buen día.
4: Yo creo que nada. Porque haya ministerio o viceministerio, nunca hacen nada por nuestro país. Así que para mí, personalmente, le digo, no molesta ni no pierde nada.
2: Muy bien, la última. A ver, mañana cumplimos un aniversario más como bolivianos. ¿Qué es lo mejor que tiene el boliviano como cualidad?
4: Bueno, el boliviano su lucha. Y que el boliviano sí sabe agradecer a su país, no huye rápido, pues resiste. Yo creo que esa es la gran valía que tiene un boliviano.
2: Bueno, y lo peor de los bolivianos, ¿qué será?
4: Ah, la corrupción. La corrupción, eso es lo peor.
2: No todos, ¿no?
4: No todos, obviamente. Pero ya se está haciendo, creo que una costumbre. Ya es como el servicio militar, que es obligatorio a ser corrupto.
2: Bueno, muchas gracias. ¿Cuál es su nombre?
4: Freddy.
2: Gracias, Freddy. Muy amable. Ahí está el amigo Freddy. Participó en el Sin Permiso en la revista el Post Radio Cana 98.5. ¿Ah? Vamos a seguir consultando por acá con los amigos. Vamos a bajar por este sector. Toda tranquilidad total, le digo, a la Plaza Murillo por acá. Mi amigo, buen día. Una consulta sencilla para Radio Cana 98.5, el programa Sin Permiso. A ver, ¿cuánto pierde el turismo y la cultura con el cierre del viceministerio de turismo? ¿Mucho, nada, poco? ¿Qué cree usted? Buen día.
5: Bueno, desde mi punto de vista creo que es un área muy fuerte, porque en esa área, por ejemplo, los turistas que son locales como los que vienen del extranjero hacen movimiento económico, sobre todo en los días feriados y en días que están dedicados al descanso. Entonces yo creo que esa medida que ha tomado el gobierno me parece muy inaudita e inoportuna, porque es un área muy fuerte para fortalecer y reactivar la economía. Entonces yo pienso que por ese lado se están equivocando. Se habla de reactivación de la economía, pero al parecer la realidad es otra.
2: Bueno, muy bien, la última. Estamos por cumplir un aniversario más, mañana 6 de agosto. A ver, ¿qué es lo mejor que tiene el boliviano? A ver, como cualidad.
5: Yo creo que el boliviano, en ese ser de patriota, no me refiero con esto a nuestro presidente, que mucho pregona ese término de patria, patria, patria. Todos somos patriotas. Al estar aguantando tanta situación de crisis económica, crisis política, crisis social y crisis de toda índole, yo creo que ese es el verdadero patriota. Y el que es boliviano debería sentirse orgulloso. Por otro lado, el civismo y el patriotismo, que quiero hacer énfasis en eso, se ha perdido.
0: Sí.
5: Ya las nuevas generaciones,
1: sin duda, ¿eh?
5: Creo que ya lo ven como una fecha que pasa como un cumpleaños cualquiera, perdónenme esa analogía, pero yo creo que de estos actos debería ser con más relevancia, como se hacía en el tiempo de Evo Morales, cómo se llenaba la Plaza Murillo con pantallas gigantes hasta sus cumpleaños, creo que sí. ¿Y por qué no hacer el cumpleaños de la patria algo mejor? con esto no estoy expresando mi resentimiento con usted, señor, aunque nos ha dejado en esta situación, pero yo creo que festejar a la patria debería ser con ese civismo y patriotismo que todo ser boliviano que ha nacido en este terruño debería estar imbuido de mucho patriotismo y fervor cívico y de mucha bolivianidad.
2: Y lo peor del boliviano, ¿qué será? La informalidad, la impuntualidad, ¿qué será?
5: Por un lado, como muchos dicen, la hora boliviana, yo creo que la indisciplina en el trabajo, hay veces. La vocación de servicio en la administración pública.
1: ¡Epa!
5: Con esto no generalizo. Sí. Hay personas que hacen quedar bien a las instituciones.
1: Pero otras te tratan.
5: Pero hay personas que solamente ejercen su servicio, su profesión, sí, solamente sí, para justificar el sueldo que les dan. Sí. Entonces yo creo que el boliviano esfuerzo tiene muchas cosas que criticar, pero yo creo que las críticas tienen que ser constructivas. Muchos decimos en el extranjero que dicen, boliviano es, ¿por qué? Porque es indeciso, descuidado, poco voluntario, eso. Pero no, esa figura, yo creo que muchas personas y muchos políticos han ido configurando esa imagen que tienen del boliviano.
0: Sí.
5: El boliviano verdadero es el que trabaja.
1: Bien.
5: Un esquema de bolivianidad, por ejemplo, lo tenemos en el Alto. Personas que son emprendedoras, hablando del Departamento de La Paz, Santa Cruz por su lado. Y en todos los departamentos, el boliviano siempre es emprendedor. No se rinde ante nada. Y con lo poco o medianamente que tiene, sale adelante. Entonces yo creo que eso hay que rescatar del boliviano, ¿no? Y no echarle más lodo de decir, estamos pobres y nos resignaremos. La resignación no debe contar en eso. Yo creo que más bien tiene que volver a resurgir ese espíritu de desarrollo y darle nuestro granito de arena para el desarrollo de nuestro país. Todavía Bolivia sigue siendo un punto geopolítico dentro de América. Entonces nuestros gobernantes y los políticos que vendrán tienen que ver todas esas situaciones. Y los gobernantes que vengan, que sean de carrera, no al dedo ni por el favor o político, ni cosas de compadrazgo o parentesco. Entonces yo creo que hay tiempo todavía de recuperar ese sitial que tenía Bolivia en América Latina.
2: Bueno, muchas gracias.
1: Felicítalo por sus palabras.
5: Con mucho gusto.
2: Bueno, ahí está el señor Genaro. Lo dejamos, que tenga buena jornada, Genaro. Así respondió acá en la Plaza Murillo el amigo que está degustando de un rico chantilly característico acá en la Plaza Murillo.
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1: Qué lindas palabras de don Genaro. No hay que ser conformistas, Paulista. Siempre hay que apuntar a más. Se puede, hermana. ¿Acaso el brasilero, el gringo, el canadiense, el argentino está con 4 pulmones, con 2 cerebros? Somos una misma raza, seres humanos. Podemos, hermana. Hay que creer en nosotros. ¿Ah? Eso.
2: Lo más importante, porque todas las palabras del Señor han sido pero don maravillosas, Genaro, hermano. ¿Sabes? Recuperar esa memoria que tienen nuestros antepasados. Estos señores que ya bordean seguramente los 70 años, hermano, son gente valiosa para nuestro país. ¿Sabes por qué? Porque ellos sí son patriotas, ellos sí tienen civismo. Sí. Y de ellos vamos a aprender muchísimo, hermano.
1: De corazón.
2: Y aman de corazón a su patria. Por eso persisten en este país. Así que creo que esas palabras tienen que calar muy hondo, especialmente en los jovencitos. Mira que estamos en desfiles cívicos.
1: Civismo.
2: Y muy pocos tienen el civismo que hemos visto en las imágenes de TikTok. Busquen los niños en el campo. Nadie los está mirando. Nadie. Pero ellos con un fervor cívico, hermano, marchan y se ponen erguidos portando la tricolor boliviana. Eso es civismo. Y eso es lo que tenemos que recuperar para amar a nuestro país.
1: Entrega. Entrega total a nuestro país. Y reconozcamos desde la casa cuando lo puteamos a la guagua de manera que no tiene que ser apropiada. Pero nosotros no damos el ejemplo. ¡Carajo, ordenen! ¡Carajo, que no tomen! El primer desordenado, tú. El primero que va a cañar viernes de soltero, tú. Nosotros cambiaremos. Desde acá adentro. Vámonos con los mensajes. Nuestro Laurita Belí Medina contigo.
2: Dice, buen día, referéndum. Yo creo que no se pierde mucho porque ya habían leído un mensaje anterior donde una funcionaria despedida decía que no hacían mucho en ese ministerio. A buen entendedor, pocas palabras. Lo mejor del boliviano es lo versátil que puede ser al momento de generar platita. Lo malo es que nos falta identidad. Cruzas el desaguadero, hablas como peruano. Epa. Pasas Arica, según tú eres chileno.
1: Epa.
2: Vas a Bermejo, viste, Epa. Que ya eres argentino. Y así a todo lado, falta de identidad por falta de amor a nuestra cultura. Chicos, tengo un guardado, dice, con el Rottweiler. Cuando este era encargado de hacer el teleférico a los baños, a una o dos excusados, dice, le han puesto. Casi siempre los baños son llenos. Y ayer, por ejemplo, ni bien me senté al trono, ya me estaban golpeando la puerta para que salga. ¡Apúrese! Me gritaban. No dejan hacer del cuerpo.
1: No dejan hacer del cuerpo, dice. Bueno, tenemos que irnos a la pausa, hermana querida. Al retornar, cerramos. Este es el
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4: Vamos con la información que se está generando a esta hora. Muchísima atención para todos ustedes a nivel nacional. Últimas noticias, por favor. Régimen penitenciario indaga si hay complicidad de policías que ayudaron a la fuga de los reos extranjeros, de los brasileros, uno de ellos del PCC, del cartel del narcotráfico. Reiteramos, en Santa Cruz, los reos fugaron en medio del corte de energía eléctrica que afectó a la zona, no solo al penal de máxima seguridad, explicó el director general de régimen penitenciario, Daniel Mérida. Confirman la fuga de dos reos en medio del apagón. En estos instantes se están llevando a cabo ya los operativos correspondientes en Santa Cruz de la Sierra. Volvemos a la sede de gobierno. Último programa de esta semana con el feriado, será hasta el día lunes. Marco tráfico vehicular, el movimiento urbano que tenemos en este 5 de agosto, lo estamos escuchando.
5: Muy bien, este no ha cambiado para nada. Tráfico vehicular totalmente fluido, sobre todo el carril central. Movilidades que descienden hasta la avenida Mariscal Santa Cruz desde la Pérez Velasco y lo propio del obelisco hasta el sector de la San Francisco Pérez Velasco y avenida Montes. Por lo demás, datito adicional, solo a pleno a esta hora de la mañana en el centro paseo.
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14: Estos son los datos del tiempo. La hora.
15: 10:32, 11:32. 11:32.
14: Temperatura.
15: Minutos. Temperatura actual 14 grados centígrados.
14: Humedad.
15: Humedad relativa del 10%.
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4: Referéndum. Tenemos que cerrar el referéndum, por favor, para nuestra linda audiencia.
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4: Así es, con sala de prensa que tenemos información de último momento. Y tenemos lo último de música nacional, porque también queremos escuchar algo de clásicos, como no vamos a estar mañana ni el viernes, por el feriado, muchachos. A mí, yo quisiera trabajar de lunes a viernes, hermana querida. Me perjudica a mí este feriado, y mucho, sí, y pues. mucho. Hay clientes que querían arrancar ya el lunes, pero me dicen, vamos a perder 2 días el próximo lunes nomás, pero se recorre. Es una semana tarde que me van a pagar y no voy a pagar, no voy a cobrar el mes de agosto entero, ¿me entiendes? Ese es el problema, por eso yo no. Ay, hermano, vas a descansar, sí, voy a estar rascándome, no voy a ser productivo y voy a perder plata. Así de simple, ¿ah? Pero bueno, ¿qué se va a hacer? Hasta el lunes nomás, obligados. Señoras y señores,
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4: Cerremos el referéndum de una vez por todas.
15: Claro que
4: Marquito
15: sí.
4: González ya se ha rajado en las calles con el referéndum, así que, señoras y Perla, alístese el sector deportivo, Marco. Saque los apuntes porque ya viene el sector deportivo chiquitito. Señoras y señores, como siempre, un gran abrazo.
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17: Tú no puedes comprar la lluvia. Tú no puedes comprar el calor.
18: Yo pienso que no.
16: Referéndum.
18: Pienso que los dos están jugando y el pueblo es el que está pagando el plato de la boda.
19: No sabría eso. Dice que van a empeorar.
20: Es un paso importante, pero yo diría que todavía no.
21: Sigue provocando con eso, sigue buscando, digamos, los motivos.
22: Muy buenos días. Creo que sí, se va a solucionar. Ya es hora también. La gente, muchos hemos sufrido ya.
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4: Estás en tu derecho y cerramos ahora nuestro
16: referéndum.
17: Referéndum. No puedes borrar mi vida.
4: Esta fue la consulta de esta jornada.
16: Referéndum.
15: ¿Cuánto pierden el turismo y la cultura con el cierre del viceministerio? Opción 1, mucho. Opción 2, poco. Opción 3, nada.
16: Referéndum.
4: Vamos con los resultados en boca de urna, gemelas fantásticas.
23: Por el poder de las gemelas fantásticas, ¡actívense!
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15: Del 100% de las personas que han participado hoy, especialmente en las calles, con nuestro querido Marco González, vamos a ir del menos al más.
4: Vale.
15: Poco. 5%. Nada, 28%. Mucho, 67%.
4: Ah, mira la percepción, che.
15: Si vamos a dar cifras.
4: De 10.
15: De 10 personas, 7 dijeron que mucho.
4: Perjudicaría el cierre del ministerio.
15: 2 dijeron nada.
4: Turismo, nada.
15: Y 1 dijo poco.
4: Bueno, así de esa manera.
16: Referéndum.
4: Cumplimos con el referéndum de la jornada. Muchas gracias.
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1: Pero es miércoles, mañana no vamos a estar. Por ello queremos un poquito. Ya no estamos en el Facebook, ya no estamos en la Eco Bolivia, ya no estamos en el Sin Permiso, ya no estamos en streaming. Por ello el copyright no nos va a romper.
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0: inmediatamente a las calles. Estamos en contacto con el Perla González. Escala de precios, Perla, por favor, porque hoy la academia juega a partir de las 8 de la noche, Estadio Hernando Siles. 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
0: 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Marco Antonio González, esta escala de precios para el cotejo de hoy en el estadio Hernando Siles, te estamos escuchando.
2: Muy bien, Steve, la escala de precios es la siguiente: las curvas cuestan 20 bolivianitos, recta de general 35 bolivianos, preferencia 60 bolivianos, butaca 90 bolivianos, ingreso gratuito menores de 15 años, eso más. Así que bueno, la gente que esta noche quiera ver a Bolívar, 8 de la noche, vaya, precios económicos, la más baratita 20 bolivianitos, y lo reitero, los menores de 15 años con su carnet ingresan gratis. Bien. Al partido de esta noche.
0: Novedades que vamos a tener este cotejo, hermano. Hay bajas en Bolívar, hay bajas también en el equipo, reiteramos, de Oriente Petrolero, Perla.
2: Y sobre todo en Bolívar, alguna variante va a tener por ahí, pero bueno, se menciona de que Alejandro Restrepo va a presentar todo su potencial, porque está un poquito lejano el partido de la Copa Libertadores la siguiente semana, y es por eso de que, bueno, sobre todo el hincha de Bolívar quiere ver una victoria, victoria esta noche, como sí, en los viejos tiempos. Partido en la década de los 80, 90, mínimo era para 25 mil personas, pero son otros tiempos, les reitero, otra generación de jugadores. Ojalá de que esta noche la gente asista.
0: Y para cerrar, sin duda, The Strongest frente a Nacional Potosí. Hay novedades con el Tigre Chiquitito. Ya ha llegado Sago, miércoles. Hoy estaba prevista la llegada del nuevo director, Antonio Carlos Sago. Y está su hijo, Sago Junior, Jan Sago, por supuesto, con Juan Carlos Paz García, para establecer el cotejo frente a Nacional, Perla.
2: Sí, veamos lo que va a suceder. Este partido va a arrancar 6 de la tarde. Atento, 6 de la tarde.
0: Sí, señor.
2: Rival durísimo, difícil. Vamos a ver Potosí. Si derrota a Nacional Potosí allá, al equipo Rancho Guitarra. Durísima la visita que va a tener este director técnico, Antonio Carlos Sago, Paz García, y lo decías, el hijo más. Vamos a ver si recuperan terreno de a poquito en la tabla. Está segundo, pero a ver si se afianza precisamente en esa colocación.
0: Y la Casa de la Verde, de la selección gemelas, Pablo Escobar, director del Comité de Desarrollo de la Federación Boliviana de Fútbol, luego de supervisar el avance del Centro de Alto Rendimiento de la Selección Boliviana de Fútbol y obviamente de todas las categorías. No para la Casa de la Verde. Así se está trabajando. Así que estamos contentos acá en La Paz, Perlita.
2: Definitivamente, ¿no? Así algo tiene que hacer don Pablo Escobar, ¿no? En la Federación Boliviana de Fútbol, más allá de que esté observando el desarrollo de divisiones menores, acá también, ¿no? La Casa de la Verde, eso tiene que ir avanzando. Bueno, con obras se demuestra precisamente la inversión que se hace alrededor precisamente de la Federación Boliviana de Fútbol.
3: Tiempo y marcador.
0: 11 con 43 minutos. El marcador goleada. El Perla González en las calles ha destrozado. Marquito, muchas gracias. Cerraremos con el tráfico vehicular, porque después tengo esta canción para nuestra linda audiencia que está en la sintonía. ¿Querían clásicos? ¡Toma! Así que ya tengo lista la canción. Pero antes, vámonos a las calles, por favor, mi querido Marco Antonio González, lo último.
2: Muy bien, Estiva, acá en el sector de la Pérez Velasco, tráfico vehicular totalmente fluido, carril de subida, desde la avenida Mariscal Santa Cruz, obelisco hacia arriba, ¿no? Rumbo a la Montes, carril de bajada lo propio, totalmente expedito. Lo que no me di cuenta, y hace media hora no había esto, Steve, y dato adicional, simplemente antes de despedirme, es esta fila larguísima, ¿eh?, del tema de del combustible. Mire, llego a observar hasta el Cine México, del Cine México ya llega la fila hasta la Casa de la Cultura, le cuento. Esto no había hace media hora. Cuando pasé por aquí, me fui hasta la Plaza Murillo, no había. Pero esto ya preocupa. Todos miran, observan y se preguntan, le interrogan, ¿qué es lo que ha pasado? ¿Por qué? ¿Por qué hay esta fila inmensa para el combustible? Les reitero, mire, yo estoy en el sector de la Pérez Velasco, en los Reos de la Pérez. Observo el Cine México desde ahí, como cuando había los conflictos, ¿no? Hasta pasa la Casa de la Cultura, este un minibús parado por el tema del combustible. Preocupante esto nuevamente, ¿ah?
0: Vuelve la pesadilla, Perla, ¿no?
2: Sí, preocupa, mire, de sobremanera. Uno, todo ciudadano pasa por aquí, mire, y comentan, dice, ¿y esa fila de dónde salió? Yo le soy sincero, hace media hora no había esta fila.
0: Claro.
2: Ahora no, sí, claro. La fila ya es inmensa, ¿no? Ya es larga, larga y preocupante, ¿ah?
0: Bueno, cerramos. Marquito, como siempre, un gran abrazo. Agradezcamos a quienes hacen posible que nos podamos transportar y tengamos nuestro trabajo siempre en la radio. 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
0: Perlita, hasta el día lunes. Abrazo grande, felicidades, buen boliviano, siempre temprano, siempre con el trabajo, usted se la busca, de verdad que entre los colegas de los medios periodísticos deportivos, lo destacan al Perla, porque dicen, no, el Perla nunca se va a morir de hambre, como todo boliviano, gemelas, nos las buscamos, ay, el Perla es uno de esos capos bolivianos. Felicidades, Perla, hasta el día lunes, Marco.
2: Claro que sí, lo propio para ustedes, Steve, claro, como dice un amigo, ¿no? Mala hierba no muere, y si es buena hierba,
0: gracias por lo que me toca. Chao, Perlita, bendiciones.
2: Chao, Steve, lo propio, tenga buena jornada. Lo propio para las gemelas, para Evelyn y para Paola.
0: Gracias. ¿Qué ha pasado? El Benjo está bien, el pinche robot nos ha arruinado el tema, hermana querida. Tan bonito estaba entrando. Pongo, es buen tema, ¿no? Ya, desde el principio, por favor.
4: Por favor.
0: Puta, creo que nos ha hackeado el Benjo, hermano.
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0: Vivo, Hacha Eneida. En Doña Vicky la van a pasar de lindo. Desde mañana nos cerramos hasta el día domingo. 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
0: 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Nos vamos con los últimos mensajes, Gemela Fantástica.
1: A ver, dice, buenas. El clima está medio bien. Sí. No sé si soy yo o qué, pero estos días he visto mucha gente resfriada. Sí, es no. Por el clima, ¿verdad?
0: Claro, claro.
1: Referéndum. El ministerio no hacía nada para defender la cultura y a nuestros artistas. O díganme, ¿qué ha hecho? Mínimo deberían implementar un seguro para todos ellos. Y, ¿qué es lo peor que tiene el boliviano? Que somos un país demasiado politizado por organizaciones políticas, sindicatos y agrupaciones que solo perjudican al país y nos dan mala imagen a nivel mundial. Atentamente, José Encinas. ¡Ah! Y Pispi, ¿hoy a qué hora es el partido del Papá Bolívar? Y hoy ganamos porque ganamos, dice. Otro mensajito. De tanto referéndum, debería ser un referéndum revocatorio. Ya, ¿está usted de acuerdo con la continuidad del actual gobierno? Opción 1 sí, opción 2 no. Cuando te casas y ves cosas que no te gustan de tu esposo, pides el divorcio. ¡Hay que divorciarse del pollo! Y el último, Pispi, van a disculpar los que llegaron después. Ya no, estamos sobre hora. Pispi, papi, un gran favor. ¿Podrías poner el temón que hace llorar a los bolivianos en el exterior? Pon pues el temón de los Carcas, Bolivia. Pero en vivo, es un temón. No sabes cómo lloran a moco tendido. Ya pues, Pispi, papi, de los Carcas, Bolivia, en vivo. ¡Por favor!
0: Señoras y señores, ¡nos vamos! El Pispi, las gemelas más que vuelen. ¡Vamos! Ha sido un verdadero placer. Ahorita venida, vámonos en la paz del Señor. Seamos mejores todos los días. En la casa, en la vecindad, en el trabajo. Porque no solamente es cambiando presidente que cambia el país. Cambiamos nosotros, cambia el país, hermana.
1: Claro que sí, a todos los bolivianos en todos los territorios del mundo. Porque siempre hay un boliviano. Felicidades, felicidades a todos. Honremos a nuestra patria, de verdad, siendo cada día mejores.
0: Sí,
1: trabajadores
0: sí,
1: somos, querida. Pero no seamos tan individualistas, no. Pensemos siempre en el otro. Pensemos que si nosotros vamos a estar bien y hacemos crecer nuestra comunidad, toda Bolivia va a crecer. Eso es lo que más queremos, lo que anhelamos hace muchísimo tiempo. Pásenla bien, tengan lindo feriado larguísimo, pásenlo en familia. Nos encontramos el día lunes 8 en punto para hacer Sin Permiso.
0: Nos vamos. Ha sido un verdadero placer. Gracias a la gente que ha participado. Mira, cortita la semana, pero full gente, mi querida Evelyn Medina.
1: Así es, y una vez reafirmamos que estamos como los héroes de la mañana. Así que gracias. Gracias a todos ustedes por su compañía estos pocos días que esta semana va a tener, porque

0: honesta, de valores. Es un país que realmente crece y es ensalzado a nivel mundial. Seamos buenos bolivianos para que crezca Bolivia. Hasta el día lunes, sean felices.
1: Desde el arte hasta la cotidianidad, desde el militar hasta el policía, desde el periodista hasta la parapita, desde todos los cuatro puntos cardinales, mejoremos. 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

0: tal, queridos amigos? ¿Cómo estamos?
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0: Arrancamos de esta manera, sí, señoras y señores.
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0: Nos estamos adelantando por el tema de los feriados.
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0: En este jueves, que mañana debería ser correctamente. Pero hoy día miércoles vamos a hacer como un jueves de viejitas, viejitas, pero aún sabrosa.
1: 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Con tan buena también.
0: Oye, esta excelente propuesta que nosotros se la damos, señores, de inicio, Escuchar aparte de los Opus 440, cuando ahí directamente teníamos la muy buena participación de Jorge Eduardo, Juan Carlitos Aranda en el cielo y Henry Balcázar. Una selección de cumbias, señores.
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0: que hasta el momento seguir escuchando causa bastante alegría. Aparte de causar alegría, nos hace bailar todavía.

0: Les presentamos esto y muchas otras canciones que tal vez en su momento pegaron bastante bien. Y las vamos a seguir haciendo tocar, sonar, vivir. ¿Junto a ustedes dónde? En el único. Prende la tarde, señores, por Radio Jala 98.5.
1: ¡Eso!
2: ¡Eso!
0: Bienvenidos, amigos. Mi nombre es Fabricio Escobar. Y el día de hoy, ya sabes, prepárate porque vamos a estar con las viejitas, pero aún sabrosas. Todas estas hermosas canciones que pegaron bastante bien, las vamos a revivir, ¿ok?
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0: Por cierto, señores, tema de desfiles escolares ayer y hoy día están en este momento en medio, en medio de desfiles. Macro Distrito, Max Paredes, desde la Avenida Bautista bajando todo. Bautista, bueno, Cementerio Bautista, Max Paredes, Buenos Aires. Tienen que estar ustedes totalmente preveyendo todo esto para que obviamente no tengan el obstáculo de poderse presentar tal vez con retrasos en el colegio, en la universidad, porque obviamente el trabajo, muchas personas van a transcurrir de manera normal. Así que a tomar eso en cuenta. Y no solamente esta zona, sino también la zona de Obrajes, queridos amigos, de la zona sur. Aún continúan el tema de los desfiles. Ayer y hoy.

0: fiesta.
1: Así que, queridos amigos, ya lo saben, el día de hoy vamos a estar con las viejitas, pero aún sabrosas.
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1: A prepararnos para bailar bastante. Y a la vez también para pasarla bien. Hasta las 3 de la tarde, señores, hasta las 3 de la tarde, una fiesta que tú no te la puedes perder.
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1: Arranquemos entonces, señores, ya lo hicimos con nuestros queridos amigos de los Opus 440 y tenemos que continuar con la muy buena música. Así que, ¿qué te parece si vamos escuchando y vamos reviviendo estas muy buenas canciones? En su momento fueron las mejores y hasta el día de hoy siguen pegando bastante bien. Esto, señoras y señores, se viene en 3, 2, 1, ¡vamos!
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Ahí, señoras y señores, presentando a la Gran Orquesta San Francisco. Oye, qué bueno poder recordarlos, ¿no? Qué bueno poder escuchar nuevamente estos hermosos clásicos. Mucho más cuando se habla de una orquesta con bastante trayectoria artística.

0: Si hablamos un poquito, señores, de la trayectoria y a la vez también de todo el tiempo que ellos han estado dedicándole a esta parte musical, a toda nuestra hermosa Bolivia. Hablamos un poco referente a la Orquesta San Francisco, que es una de las instituciones más emblemáticas de la música tropical y folclórica de Bolivia, ¿eh?
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0: Así es, señores, porque obviamente es importante destacar de que esta orquesta ha sido reconocida en varios países, levantando el nombre de nuestra hermosa y amada Bolivia, que ahora estamos, pues, nosotros casualmente también en este mes de agosto en aniversario, ¿ok? Reconocida por revolucionar el sonido popular en el país. La Orquesta San Francisco se fundó el 15 de diciembre de 1980. Imagínate.
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0: Director y fundador, el maestro Benny Mendoza, encargado de los teclados y la dirección musical. Trayectoria, hablamos con 45 años de historia musical ininterrumpida. Pioneros del folclore orquestado, fue la primera orquesta tropical en interpretar música nacional boliviana en formato orquesta, popularizado las famosas morenadas tradicionales.

Recordemos un poquito lo que estamos mencionando y estamos hablando, obviamente, con las morenadas, señores, que también fueron bastante solicitadas en ese momento. Y claro que sí, nosotros es lo que le estamos mencionando, popularizando las famosas morenadas tradicionales en ritmo y en formato de orquesta. Si hablamos del tema de las voces femeninas, hizo historia al incorporar a Sandra Romero, la primera vocalista femenina en cantar música folclórica boliviana, acompañada por una orquesta famosa por el éxito Soy Mujer. Y precisamente la canción que les estamos hablando, queridos amigos, es esta, la que en este momento la van a escuchar, ¿ok?

0: Excelente el poder recordar y el volver a escuchar todo esto, ¿eh? Grandes voces, señoras y señores, pasaron por esta orquesta. Por sus filas pasaron reconocidos intérpretes bolivianos como el gran Piti Zapata, señor, que obviamente que ustedes lo deben reconocer, ¿no? Esa voz inconfundible de Don Piti.
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0: Pero no solamente él, Jorge Chávez, Johnny Altamirano, Cacho Tirado y Wilmer Medrano fueron parte de los vocalistas de la agrupación y de la orquesta San Francisco. Éxitos icónicos entre sus canciones más grabadas y difundidas por las plataformas como Discolandia Bolivia destacan Sé que te amaré, Providencia y muchas otras más. Sus álbumes clásicos se consideran hoy verdaderos discos de colección. Y así un poquito recordamos, obviamente, nosotros este tipo de orquestas, señores, nacionales, bolivianas, que internacionalmente nos representaron bastante bien.
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0: Una de ellas, como ya lo habíamos escuchado, nuestros queridos amigos de San Francisco.

Momento de seguir escuchando, queridos amigos. Momento de seguir escuchando estos clásicos que realmente a nosotros nos encantan. Generalmente siempre lo hacemos el jueves de viejitas, pero aún sobró, pero hoy día nos adelantamos por el tema de mañana feriado. Por cierto, la radio tendrá una transmisión especial con la conferencia de prensa del presidente actual de nuestro país, Rodrigo Paz. A continuar, señores, y a seguir escuchando la buena música, ¿qué te parece? Y obviamente que nosotros lo vamos a hacer con estos clasiquitos que realmente suenan. Y el día de hoy siguen pegando, obviamente, bastante bien. Vámonos a escuchar Rumba 7. Oye, tenían ellos, ¿no? Un tipo de eslogan característico, 3 más 4, Rumba 7. Así es, señores. 13:16, tú estás en Prende la Tarde con Fabricio Escobar. Hasta las 3 nos quedamos. Vámonos, Rumba 7, acá en Prende la Tarde.

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0: Esta es la canción, señores, que dice: a mi chica no le gusta el caramelo.
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0: Así es, queridos amigos, en este miércoles de adelantamos.
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0: Adelantamos el jueves de viejitas, pero aún sabrosas.

Así es, señores, continuamos. Son las 3 horas con 40 minutos. ¿Qué tal le están pasando hasta el momento? Me imagino que bastante bien, ¿no? Preparándonos para este feriadito largo que vamos a tener ya el Ministerio de Trabajo, el gobierno, Presidencia decretaron este feriado largo. Mañana 6 de agosto, señores, celebrando los 201 aniversario de nuestra hermosa amada Bolivia.

0: 7, igual feriado, queridos amigos.
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0: Tenemos jueves, viernes, sábado y domingo para poder disfrutar con la familia. Oye, qué macana que justo en esto del feriado se ve por ahí el tema de nuevamente la subida de la carne de pollo, por ejemplo. El día de ayer el kilo 29 bolivianos, de lo que estaba costando 12 bolivianos, señores. Subió a 29 bolivianos el kilo de pollo. Y bueno, mirá que ya no fui a hacer mercado. Hoy día me tocará ir por allá por la Garita de Lima para poder ir a averiguar y para poder ver el tema del... ¿Cómo está el tema del precio de pollo, no, señores?
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0: Esperemos de que por estos días, por este feriado largo, de alguna manera se pueda nivelar a un precio razonable para que las familias puedan comprar un pollito entero y puedan disfrutar, ¿qué te digo? A medida de cuántos integrantes hayan en la familia, ¿verdad? El promedio aproximado es de entre 4 a 5 personas. Un pollito, ¿qué te digo? Lo puedes hacer dividir. Para que les toque bien en 8 presas. Ahora, si quizás de repente lo haces hacer un poquito más pequeñas y hasta en 10 logramos, ¿no?
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0: Oye, más de eso no creo. No, si yo para eso chicharrón de pollo aceite, ¿no? Claro, porque van a salir muy pequeños también los pollos.
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0: Imagínate comer una sacta de pollito troceado al estilo chicharrón, ¿no? Negativo. Negativo, señores. Para eso se hace un chicharrón, señora o señor, ¿ok? El tema de la carne de cerdo y el tema de la carne de res, la verdad es que sí no tengo de eso un dato actualizado. Pero el tema del precio de pollo, si ayer estaba en 29 bolivianos, indicaron, ¿ah?
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0: Esperemos, señores, esperemos de que puedan estos 4 días abastecer nuestra...

0: momento de continuar, amigos.
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0: Y lo vamos a seguir haciendo con buena música.
2: Oye.
0: Así es, queridos amigos, porque este es el adelantadito de Viejitas, pero aún sabrosas. ¿Qué tal si recordamos un poquito de la agrupación Guinda? ¡A mover! ¡Ahí está! ¡Móvelo, móvelo, móvelo! ¡Moviendo la colita! Vamos a escucharlos allá. Guinda con esta canción que dice...

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0: Ricto Ramos, señoras y señores. ¿Qué tal recordar un poquito a esta agrupación argentina? Grupo Play. Llorarás más de 10 veces. Vas a sufrir, vas a llorar. Por eso no te enamores. Es el mejor consejo acá que te da tu amigo Fabricio. Vas a estar llorando, vas a gastar plata en vano.
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0: Más vale solo que mal acompañado, dice, señores, la canción, el refrán, el dicho, todo lo que te dicen, tienes que hacer caso, ¿eh?

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Todo lo invertido en tu ex ya no va a volver, por si acaso. Bien mala leche yo, ¿no? Un poquito de juego, señores, un poquito de juego. No viene mal siempre, ¿eh? Ahí la agrupación Play. Para esta canción que dice llorará.

0: Muy bien, señores, hay que hablar un poquito de nuestra querida y amada Bolivia.
1: Para mi querida Sudamérica y para mi amada Bolivia. ¡Ahí se va la primera!
0: Así es, señores, el día de mañana vamos a estar cumpliendo 201 aniversario de nuestra hermosa amada. Orgullosos nosotros de decir que somos bolivianos.
2: Cantar, no hace falta pues cantar, ¿de qué sirve buena voz?
0: Algún momento que tengas tiempo, escuchar esta canción completa, ¿ok?
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0: Juan Enrique Jurado,
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0: rojo, amarillo y verde.
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0: Hay una parte muy emocionante que la verdad dice la verdad, dice totalmente todo lo que nosotros tenemos y que de alguna manera no tenemos por qué envidiar afuera nada. Nuestra gastronomía es única, nuestro folclore es única.
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0: Afuera directamente, no vamos a ser exactamente precisos en qué país, pero idolatran, copian bastante nuestra cultura, gastronomía, folclore. Y la verdad es de que nosotros tenemos que sentirnos muy orgullosos de eso, porque de alguna manera creo que nuestra patria, nuestra querida hermosa Bolivia, lo tiene todo. Simplemente necesitamos trabajar por ella y obviamente de la mano del presidente pueden caminarla muy bien. A ver, vamos a escuchar un poquito, señores, esta parte que es la mejor que tiene el señor Juan Enrique Jurado con esta hermosa canción. Creo que de alguna manera es una, se podría decir, después de el Viva mi Patria Bolivia, esa hermosa cueca, esta debería ser considerada una de las segundas mejores canciones representativas que nosotros tenemos.
2: Rojo, amarillo y verde es el tono.
0: Salimos un poquito del guión que tenemos, queridos amigos, para poder escuchar esto. Mañana no vamos a estar por el tema del feriado, así que nos adelantamos un poco a poder festejar a nuestra hermosa y amada Bolivia.
2: A usted, señor ciudadano, habitante de mi patria, sembrador o militar, estudiante o industrial, campesino, provinciano y al inquieto capitalino, a todos les digo, amigos, que esta tierra que habitamos tenemos que respetarla, porque es ella quien nos da todo y solo nos pide amarla. Y si queremos dejarle a nuestros hijos un futuro, un mañana, todos debemos poner el hombro para cuidarla. Yo sé que desde afuera viene el trigo, también los desechos químicos, y que con dos o tres regalos siempre quieren manejarnos, imponiendo condiciones con oscuras intenciones, señoreando su gran

0: riqueza, y es por eso que el de afuera en mi tierra se interesa, que están estudiando al campesino con psicólogos entendidos. ¿Por qué no van a estudiar a su abuela, que hasta ahora no han entendido que esta tierra es de nosotros y no de los entremetidos?
1: Hermosas palabras, señores, vertidas por nuestro querido cantante, compositor Juan Enrique Jurado.

0: canción.
1: A sentirnos orgullosos, queridos hermanos bolivianos, porque nuestra querida patria está de aniversario. Así es, señores. Mira que en este transcurso de los 201 aniversarios hemos vivido de todo, hemos pasado de todo, pero creo que lo que más caracteriza al boliviano es esa fuerza.
0: ¡Viva mi patria, Bolivia!
1: Que cuando demostramos y a la vez logramos ser unidos dentro de nuestros 9 departamentos, logramos hacernos sentir uno. Y de alguna manera creo que eso es lo más importante, demostrar que jamás vamos a estar desunidos. Entre bolivianos tenemos que estar totalmente fuertes, fortalecidos.

0: Nos tenemos que sentir muy orgullosos de vivir en nuestra hermosa llamada Bolivia. A dar lo mejor siempre de nosotros. Mira que estábamos a un puntito, nada más, un poquito, nada más, de poder, después de mucho tiempo, llegar al Mundial. Si te das cuenta, querer es poder. Nos faltó poco. La verdad es de que es inexplicable lo que sucedió. Los chicos estaban muy motivados, la selección nacional. El poder nuevamente llegar a regalarnos esa alegría de poder estar en el Mundial, pero no se pudo. Pero sabes, ese tipo de situaciones no son derrotas.
1: Viva mi patria Bolivia.
0: Son caídas que tenemos que de alguna manera creo que nos ayudan a poder nosotros fortalecernos y prepararnos mucho mejor para más adelante poder lograr el objetivo que queremos. ¿Ok, señores? Un pequeño adelantito a nuestra querida llamada Bolivia. De parte del programa Prende la Tarde, aquí su servidor Fabricio Escobar. Y obviamente nosotros lo hacemos con mucho respeto y con mucho cariño.

señoras y señores, un pequeño homenaje a nuestra querida y amada Bolivia. Cuando son exactamente las 14 horas con 18 minutos, rompimos un poquito el tema del esquema y a la vez también del guión del programa, porque es justo y necesario poder hacerle este homenaje a nuestra hermosa y amada Bolivia, que no me voy a cansar de repetirlo siempre. Continuamos con el programa, señores, continuamos con el programa porque tenemos que seguir escuchando las canciones que obviamente pegaron y sonaron bastante bien en su momento y a la vez también nosotros en las viejitas pero aún sabrosas las seguimos colocando para poder recordarlas. ¿Te parece? ¡Vamos, señoras y señores! Entonces esto suena en 3, 2, 1... ¡Vamos!

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buenos éxitos, queridos amigos. La verdad que... qué pena que no podamos tener al cantante. Muchos, muchos artistas, cantantes en esta ocasión. Se fueron a cantar al cielo, señores. Cumplieron su misión aquí en la tierra, pero se fueron a escenarios más grandes y al cielo. Imagínate esa muy buena fusión que tenía, el de poder cantar un estribillo en aymara más en esta canción. Realmente bastante bueno, ¿no?

Qué bueno recordarlo, señores. Qué bueno recordarlo. 14 con 42 minutos. Sigamos aprovechando de seguir escuchando las buenas canciones clasiquitas. Que creo que son muy importantes poderlas escuchar y obviamente tocarlas acá en el programa. En este miércoles adelantamos un poquito el jueves de viejitas, pero aún sabrosas.

0: Ahí, señores, la canción para...
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0: No sé, che, no me sale decirlo así. Para las tontitas, así lo diremos. Para esas tontinas.

0: 12:14:49. Momento de decirles algo importante de parte de mi persona, Les comento de que van a haber algunos cambios aquí en la radio, mucho más en el tema del programa Prende la Tarde. Pensando y pensando cómo podría explicarles para que se pueda tomar muy bien aclarada la situación. El día lunes, queridos amigos, porque bueno, entenderán, lo habíamos mencionado hace un momento, el feriado se viene larguito, mañana, pasado, sábado y domingo.
1: Esta situación yo ya...
0: Los programas habituales que son de lunes a viernes aquí en la radio, el lunes están retomando actividad, ¿ok?
1: Mamá me lo dijo una vez.
0: El día lunes, señores, con total normalidad continúa el programa Prende la Tarde. Pero hay un detalle muy importante que quiero mencionarles. En esta ocasión, señores, ya no estará Fabricio Escobar al mando de Prende la Tarde. Así es, aunque me llores, ni modo. Bueno, aquí en la radio, queridos amigos, la labor que yo tengo es directamente acatar lo que en dirección se ordena y se organiza, parte de producción general también. Y bueno, como objetivo principal era poder dar inicio a este proyecto que hace 3 meses ya exactamente está funcionando, está al aire. Mira que lo hemos encaminado de la mejor manera posible. Hemos tratado de poderle dar todo el conocimiento y el profesionalismo que nosotros manejamos. Actualmente mi persona ya 10 años en los medios de comunicación.

0: Después continúo con mi productora independientemente que se llama Fabricando Ideas.
1: ¡Eso!
0: Pero bueno, se me destinó otro proyecto dentro de la radio. Ya vamos a estarles comentando. Es lo más probable de que el día mismo lunes yo voy a continuar. Obviamente que continúe la radio. No me estoy saliendo definitivamente aquí de la radio, sino que directamente se me va a dar tal vez otro proyecto para que yo lo pueda encaminar, al igual que lo hemos logrado con Prende la Tarde. Queridos amigos, ha sido un gusto poderlos acompañar todos estos tres meses. Mira que te digo que las personas que están viniendo a ocupar este lugar de Prende la Tarde son mega profesionales. O sea que van a venir a hacer una muy buena labor radial y de comunicación. Les agradezco mucho todos los sectorcitos que nosotros tenemos. Ténganlo por seguro que nos vamos a llevar al siguiente proyecto, que el día lunes ya vamos a estar con sorpresas y novedades. Así que no perderse la sintonía. Mientras, yo acá del programa Prende la Tarde, con mucho cariño y a la vez también con un poco de tristeza, me despido. Ha sido un gusto, queridos amigos, haberlos acompañado estos tres meses, pero se vienen más novedades y sorpresas. Prende la Tarde continúa, y la verdad que me siento muy orgulloso de haberlo fundado yo y de haberlo a la vez también haber hecho nacer este proyecto, que se llama Prende la Tarde, un programa que realmente está bastante bueno. Bueno, así son las cosas, pero yo continúo en la radio. Simplemente, señoras y señores, yo me voy, ya lo sabes, mi nombre es Fabricio Escobar. Y yo me voy diciéndole gracias. Totales, señoras y señores, muchísimas, muchísimas, muchísimas gracias. Me voy a ir, señores, con una canción con la que justo empecé este proyecto. Y esta, la verdad, que va a ser una canción muy bonita para el recuerdo y a la vez también para la memoria que yo tengo en los proyectos. Me voy, señores. Muchísimas gracias. El lunes, con sorpresas y novedades, ya lo van a estar escuchando y también viendo. Que tengan buen, bonito fin de semana largo, feriado, y a la vez también felicidades a nuestra hermosa Bolivia, 201 aniversario. ¡Chau, chau! ¡Gracias totales!

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Señoras y señores, buenas tardes. Damas y caballeros, muy pero muy buenas tardes. 5 de la tarde, un minuto de este miércoles 5 de agosto del 2026. Estamos completamente en vivo y directo. Estamos a horas nada más de celebrar nuestra fiesta patria, ¿sí? 201 años desde la fundación de nuestro país hasta la llegada de la constitución de un estado que lucha por salir adelante día a día. Nuestros equipos ya están desplazados en la capital del estado. En instantes y nada más tendremos ya un enlace para conocer cómo está la previa a la reunión de gobernadores, los actos conmemorativos, los desfiles cívicos que se han registrado en gran parte del país, y Sucre, la capital, no ha sido la excepción.

0: Hace 15 grados centígrados la actualidad. Buenas tardes, Ciudad de La Paz, sede de gobierno.
1: Si hoy caminamos juntos.
0: Ciudad del Alto, 15 grados centígrados para esta oportunidad.
1: Y el día de mañana nuestra Bolivia.
0: Al oriente del país, 26 grados centígrados en Santa Cruz de la Sierra. 21 grados para la capital constitucional de Bolivia. Y 25 grados centígrados para la tierra de Cochabamba. ¿Cómo está el dólar? La cotización para esta jornada, previo de conocer el mensaje presidencial el día de mañana. El tipo y cambio oficial para esta jornada, 12,02 centavos de boliviano. El dólar continúa bajando después de llegar a su pico más alto.

0: Bolivia es hermosa. Hoy estaremos celebrando a Bolivia y hoy nos quedamos hasta las 17, hasta las 19 horas con 25 minutos por el partido que se viene más adelante y nuestros amigos y colegas de FM Bolívar llegarán con todo el informe deportivo y vamos a ver cómo le va a la Academia Paceña. Andrea Lee, buenas tardes.
1: ¿Qué tal, queridos amigos de La Última Parada? Ya estamos a un solo día, sí, de poder celebrar el orgullo de ser bolivianos. 201 años se cumple nuestra amada Bolivia. Estamos de aniversario. ¿Qué es lo que nos hace sentir bolivianos? ¿Qué es lo que más nos acerca a nuestra patria? Aquellos bolivianos que están fuera del país, que extrañan tanto tal vez los lugares turísticos, la gastronomía, o sea, un plato bandera de Bolivia que representa cada uno de los 9 departamentos. Y por supuesto, mañana estaremos a la espera desde muy temprano, desde las 6:30, para poder esperar así los diferentes actos protocolares en la capital del país, Sucre. Porque ya nuestro presidente se encuentra hoy en Sucre, ¿no? Con algunas actividades con las diferentes autoridades municipales, que ya también esperamos tener algunos resultados previos de lo

Señoras y señores, comenzamos. Hoy tendremos materia informativa. Estaremos con toda la información. Tú visítanos en las redes sociales completamente en vivo y directo. Está llegando en este momento la gobernadora de Pando. Vamos a tomar la señal hasta la capital de los bolivianos. Hoy tendremos mucha información. Hoy te estaremos desarrollando gran parte del programa con informaciones.

0: Hasta la capital de los bolivianos con la información habla la gobernadora de Pando con los medios de comunicación en nuestra ciudad.
1: Como boliviano, pero también se habló de una reformulación del pacto fiscal boliviano, donde es necesario reformular leyes, donde es necesario reformular la idea de una Bolivia total por zonas, por constitución y obviamente dentro del marco de la constitucionalidad, el respeto y la legalidad.
2: ¿Esta reunión puede ocasionar un cambio histórico para el país?
1: Totalmente, yo creo que esperan una respuesta del gobierno nacional y que queremos construir una Bolivia nueva, una Bolivia que respete a la gran pluralidad nacional que tenemos en nuestro país.
2: Gracias, gobernador. Muchísimas Muchas gracias. Adelante, ahí está la gobernadora de Pando, que ella se encuentra ingresando a la Casa de la Libertad y claro, una gran cantidad de ciudadanos también quienes llegaron hasta este punto para poder brindarle apoyo, sobre todo esperar las respuestas que vayan a dar en las próximas horas sobre este encuentro.
3: César, continuamos porque el gobernador anfitrión Luis Ayllón, el gobernador de Chuquisaca, también habló con los medios y se refirió a la reunión que se llevará en tan solo instantes. Escuchemos.
2: Muy buenas tardes, una gran expectativa para esta reunión.
4: Sí, estamos con la esperanza de que salga las cosas bien y sobre todo mantengamos la unidad. Y pensemos en que Bolivia necesita cambios.
2: ¿Esto va a generar un cambio histórico para el país, esta reunión?
4: Claro que sí, tiene que ser así porque la gente espera eso, el pueblo espera que realmente hayan cambios profundos.
2: Muchas gracias. Gobernador, bueno, ahí está también el gobernador de Chuquisaca, quien ya está.
3: Y el gobernador paseño Luis Revilla también ya se encuentra en la Casa de la Libertad para llevar a cabo la reunión con el presidente Rodrigo Paz.
2: Señor gobernador, muy buenas tardes, estamos en vivo. ¿Esta reunión ocasionaría un cambio histórico para todo el país?
5: Sí, ojalá que sí. Es el inicio de la verdadera autonomía, es el inicio de la verdadera descentralización que no hubo antes, es reparar errores que se han cometido hacia las regiones, confiscación de recursos. Así que estamos optimistas con la reunión del día de hoy.
2: Muchas gracias, señor gobernador. Bueno, ahí también el gobernador de la ciudad también se encuentra ingresando a la Casa de la Libertad.
0: Es un momento sin lugar a dudas histórico lo que se va a vivir en la capital del estado. En minutos nada más, la agenda del presidente tendrá algunos minutos de retraso, entendiendo que hace par de minutos, a las 5 menos 20, por ejemplo, terminaba la actividad en la región de Tarbita y se va dirigiendo, por supuesto, hasta el centro de la ciudad de Sucre. Estamos con la señal de Bolivia TV, desde donde nos está llegando la información en instantes, estaremos con nuestra unidad móvil. Llegó el gobernador de Pando, escuchemos.
6: Sí, estamos queriendo pasar de una etapa de un modelo centralista a un nuevo modelo. Esta es refundación, es una nueva estructura que queremos armar a nivel nacional y ojalá que se pueda lograr.
2: ¿Según usted esto sería una reunión positiva?
6: Veremos los resultados al final de la reunión.
2: Perfecto, que vaya muy bien, señor gobernador. Bueno, ahí también el gobernador del departamento de Oruro. Empezando en casa de la libertad para poder...
3: Muchas gracias, César. Como podemos ver, de esa manera se dan cita a los gobernadores hasta la Casa de la Libertad. Recordemos un poco que en esta reunión se presentarán las conclusiones del trabajo realizado el día de ayer en mesas técnicas con representantes de 7 gobernaciones, donde se puntualizaron 4 ejes específicos para poder marcar una hoja de ruta y llevar a cabo la propuesta del 50-50 impulsada por el presidente Rodrigo Paz desde el primer día de su gestión. Estos 4 puntos son los pilares fundamentales en los que se basará el 50-50. Ya se dieron 4 gobernadores cita en la Casa de la Libertad. Igual irán llegando los demás. Además, irá llegando el presidente, el cual se encontraba en el municipio de Padilla, realizando diversos actos y entregas de obras. Esto forma parte de las actividades protocolares y de celebración por los 201 años de independencia de Bolivia. A continuación, escuchemos las palabras del ministro de la Presidencia, Fernando Aramayo, respecto a la reunión.
7: Indígena, originario, campesina, tiene características diferentes. Hay que tener un diagnóstico claro. Luego de eso hay que ver sobre qué realidad nos estamos manejando. ¿Cómo logramos hacer mayor eficiencia en la asignación?
0: Pero también ha llegado el gobernador de Pando. ¿Qué decía su ingreso? El gobernador de Cochabamba, Leonardo Loza.
8: ¿Qué afronta nuestro pueblo boliviano? No, muy retrasado. Todo lo que se ha dicho se ha quedado en discurso.
9: Hay una escalada de violencia en el país. ¿Qué opina de estos sicariatos que se están dando sobre?
8: Bueno, cada uno de los departamentos tiene su propia. En el caso de Cochabamba también tenemos problemas. Nosotros estamos propiciando cumbre departamental de seguridad ciudadana para las 16 provincias, en este caso Cochabamba.
10: Protección del general Zócalo de
11: Leonardo Loza, que acaba de llegar acá a la reunión de gobernadores en la Casa de la Libertad en Sucre. Loza se pronunció sobre el tema del 50-50, espera que salga una propuesta concreta y además señaló de que las gobernaciones y alcaldías, perdón, las universidades y alcaldías deberían estar presentes en esta reunión para debatir la nueva distribución de recursos. Además, señaló que en el tema de seguridad se deben alistar algunas políticas. Anunció también una cumbre de seguridad que va a iniciar el departamento.
0: La información se está centrando en estos momentos en la capital constitucional del país y le estamos reflejando 5 de la tarde, 11 minutos, la llegada de varias autoridades a la espera del arribo del presidente constitucional. Está llegando en este momento el ministro de Economía. Escuchemos.
12: Los vehículos están ingresando.
0: Vamos a retornar enseguida. Estamos viendo las imágenes en el centro de la ciudad.

Bien, nosotros pudimos observar cómo a 100 horas de la mañana el presidente, el primer mandatario de Bolivia, Rodrigo Paz, llegaba hasta la capital de Sucre para algunas actividades bastante importantes previas a la reunión que sostendrá con autoridades municipales. Podemos observar de esta manera llegando al aeropuerto de la capital Sucre con el protocolo correspondiente, lo que se observaba, si nos acompañan con las imágenes, producción, para que también podamos compartir con toda la radio audiencia, porque estamos a minutos nada más de que se pueda sostener esta reunión junto a los diferentes y las diferentes autoridades de las diferentes municipalidades. Ahí está, estamos observando cómo el presidente llegaba hasta el aeropuerto.

0: Habla el ministro de la Defensa en la capital de los bolivianos. Nos vamos hasta Sucre, Bolivia.
1: En este momento, ¿cuáles son las fronteras con mayor preocupación dada la hora de violencia?
2: Bueno, eso se evalúa constantemente, ¿no? Pero definitivamente la frontera de San Matías y de los alrededores es una frontera que realmente ha generado bastantes problemas en el tema de seguridad. Por eso las Fuerzas Armadas están cooperando y entramos con Fuerzas Armadas en aquellos lugares donde realmente la policía lo necesita, ¿no? Y en este caso, San Matías es una región que están necesitando que las Fuerzas Armadas estén presentes, y así lo estamos haciendo. Pero también esperamos, y eso es lo que tenemos que coordinar con las gobernaciones, en el caso de Santa Cruz, por ejemplo, el tema de instalar los consejos departamentales de seguridad, ver planes para las fronteras, porque aquellas fronteras que tienen dificultades desde el punto de vista económico o desde el punto de vista social, obviamente son lugares propicios para que la inseguridad reine en esos lugares. Entonces ese es un trabajo que se está haciendo coordinadamente con ellos. Y ver también la dotación de terreno para la policía, de infraestructura, de vehículos para la policía. Es decir, todos tenemos que trabajar coordinadamente. Esa es la manera de afrontar un problema que realmente nos afecta mucho como país. Permiso, muchas gracias.
0: Es el ministro de la Defensa que ha llegado hasta la Casa de la Libertad y estamos con las imágenes en vivo y directo reflejándoles también cómo la población en redes, le estamos reflejando cómo la población se ha apostado en este momento a las calles de la capital para recibir a los gobernadores y también poder tener el acompañamiento de esta reunión tan importante. El 50-50, que es lo más importante de esta jornada, se estará analizando. Es previo a lo que está pasando el día de mañana con el gran mensaje presidencial. La población está a la espera del presidente Rodrigo Paz. Ya han llegado 4 gobernadores. Está Oruro, está el gobernador de La Paz, el gobernador de Chuquisaca, la gobernadora de Pando, el gobernador de Cochabamba son los que ya han ingresado. Y esta reunión se va a llevar a cabo en el Salón de los Presidentes, en el Salón Histórico de los Presidentes, desde Simón Bolívar hasta la imagen de Rodrigo Paz Pereira, actual presidente de los bolivianos. En instantes nos enlazaremos con nuestra unidad móvil, con nuestra periodista hasta la capital de los bolivianos para conocer las impresiones de la población y las repercusiones, claro, de las autoridades, sin lugar a duda. Los ojos del país se están centrando en este momento en la capital constitucional de los bolivianos, en una jornada previa a los actos que se tendrán por el 6 de agosto, fundación de nuestro país.

0: Vamos hasta la capital constitucional de los bolivianos, donde está Amanda Pérez para que nos cuente cuáles son los movimientos que se tienen en pleno centro de la ciudad de Sucre, en una jornada en la que se está esperando importantes resoluciones de la reunión que se tendrá por parte de las autoridades que lleguen, los 9 gobernadores, incluso el presidente Rodrigo Paz Pereira, el presidente de los bolivianos, que participa de esta reunión. Temas importantes que se van a estar analizando en esta jornada. Ya tenemos las imágenes desde Sucre, desde nuestra unidad móvil, para conocer todo lo que está pasando, los imprevistos y también, por supuesto, la espera del presidente. En cualquier momento llega el presidente Paz.
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0: Nos enlazamos y le doy la bienvenida a nuestra periodista en la capital de los bolivianos, Amanda. Buenas tardes.
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0: Ha llegado el gobernador de Santa Cruz, J.P. Velasco. En este momento está arribando hasta la capital de los bolivianos en esta jornada. Vamos a escuchar el informe de Amanda Pérez. Ahora sí la tengo. Adelante, Amanda. Es el gobernador que acaba de llegar, J.P. Velasco, ha llegado hasta la capital de los bolivianos.
1: No solo en Santa Cruz, en todo el Sucre. En todos lados. 50-50, inclusión para todos los deportistas.

0: seguir esperando autoridades acá en Plaza 25 de Mayo desde la ciudad de Sucre.
1: Gracias, Amanda. La información desde la capital de los bolivianos. JP Velasco acaba de llegar. Está también la vicegobernadora que ha arribado hasta la capital de los bolivianos. Está, lo vemos en las imágenes, está el gobernador de Cochabamba que volvió a salir por algunos instantes. Amanda, contanos cuál es el panorama que se está teniendo, la gente que se ha apostado y que estamos viendo en tus imágenes.
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3: El panorama que podemos... Gracias, Pepe. Vamos hasta la ciudad de Sucre. La gente se hace ya cita aquí en Plaza 25 de Mayo para que puedan recibir a los gobernadores de los 9 departamentos, en el cual vamos a tener que esperar también al presidente, porque si no me equivoco, el presidente se encuentra en Padilla. Vamos a estar esperando a todos los gobernadores para que puedan ingresar a Plaza 25 de Mayo y hagan lo que es el ingreso a la Casa de la Libertad.
1: Recapitulemos rápidamente. Llegó el gobernador de La Paz, está el gobernador de Cochabamba, la gobernadora de Pando. Está el gobernador de Santa Cruz, es el último que ha llegado y que continúa hablando con los medios de comunicación. Vamos, ¿qué dice JP Velasco?
4: Hoy empieza el acuerdo firmado por el presidente y el 50-50, la coparticipación tributaria de los tributos ya vigentes, se tiene que empezar en el presupuesto general del Estado del 2027.
5: Muchas gracias. ¿Qué opina de la compensación de un fondo de compensación?
6: En ese momento...
1: En el interior... que están los gobernadores esperando el arribo de cada uno de los gobernadores y también al presidente constitucional de los bolivianos, Rodrigo Paz Pereira. Vamos a la parte exterior, donde vemos que la población se ha dado cita. Están distintos equipos técnicos que han trabajado desde el día de ayer con las autoridades nacionales. Le estamos reflejando lo que está sucediendo en la capital de los bolivianos, el epicentro informativo, por lo menos por estas horas y por el aniversario de nuestro país. Son exactamente las 5 de la tarde, 24 minutos. Nos vamos a una pausa con estas imágenes. Ya estoy de retorno acá en la última parada y con nuestros despachos informativos. El despliegue de nuestros equipos ya han comenzado desde la capital constitucional de los bolivianos, a poco de iniciar o a poco de celebrar, por supuesto, un nuevo aniversario para los bolivianos y bolivianas. Pausa, que estamos de retorno en instantes, nada más.

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1: Hoy la historia nos toca la puerta. Por primera vez, Bolivia es sede de la Copa Sudamericana de Voleibol Mayores Varones. Del 5 al 9 de agosto, con el país festejando su independencia, 8 potencias continentales se citan en el epicentro del deporte sudamericano. Un evento de alto impacto con tecnología VAR Challenge y transmisión global. Un punto decisivo en el camino a los Panamericanos Lima 2027, al Mundial de Voleibol Polonia 2027 y los Juegos Olímpicos de Los Ángeles 2028. Más de 1.500 jóvenes de toda la región que participan en el torneo navideño del Club Olympic, quienes también asistirán unidos a esta gran experiencia. 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Cochabamba vuelve a ser el corazón del continente. No se hace un espectador, se parte del legado.
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3: Estamos de retorno, 5 de la tarde, 30 minutos. Volvemos a la capital de los bolivianos con Amanda Pérez para que nos actualice cuántos gobernadores ya han llegado o es solo JP el último gobernador en llegar mientras la población se está dando cita. Estamos viendo las imágenes desde la capital de los bolivianos y en una cobertura especial que le estamos llevando durante esta jornada. Mañana, a partir de las 7 de la mañana en punto, llega Bolivia está de fiesta acá por Radio Canal 98.5 y tendremos todo el análisis previo a lo que se está viviendo en esta jornada. Porque mañana a partir de las 7 de la mañana estaremos con Bolivia está de fiesta. Por supuesto, por esta señal usted tendrá el análisis, la cobertura más importante. Cómo se está viviendo el aniversario patrio este 6 de agosto. Lo viviremos, por supuesto, por nuestras pantallas y por nuestra señal, la señal multimedia. Vamos hasta la capital de los bolivianos con Amanda Pérez para conocer el informe desde Sucre, Bolivia, capital constitucional de los bolivianos. Amanda, me voy con usted en vivo y directo. Infórmenos qué sucede a esta hora de la tarde.
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3: Amanda, adelante. Buenas tardes.
4: Plaza 25 de mayo, esperando a algunos gobernadores también. Nos acaban de decir que tenemos que entrar, podemos hacer el ingreso, no más solo los que estamos haciendo cobertura, los colegas, pero estamos aún aguardando, la gente ya se hace cita. Y es más, esta noche también tenemos, si no me equivoco, un desfile. Entonces la gente ya se está haciendo cita en lo que es en la Plaza 25 de mayo. Obviamente ya están a favor de que, bueno, hay diferencias políticas que van gritando, ¿no? Pero al contrario, eso no tiene que influir en todo lo que está pasando acá con la llegada de todos los gobernadores que estamos abordando nuevamente, como te reitero, en Plaza 25 de mayo.
3: El presidente hace instantes estaba en Tarbita. ¿Qué decía? Escuchemos.
5: Si la educación es importante, apostemos educación. Si la salud es importante, apostemos salud. Y por eso, compañeros, compañeras, hermanos, hermanas, la ley de hidrocarburos se la tiene que aprobar, porque para eso se va a invertir en Chuquisaca. Chuquisaca va a generar regalías, 11% dice la Constitución, y cuando tengas tu platita, ya no vas a ir a discutir con el gobierno nacional, vas a discutir en la región, con tu alcalde, con tu gobernador.
6: Esas son las palabras que decía el presidente Rodrigo Paz.
3: De esta manera el presidente se dirigía más temprano, por supuesto, desde la región de Tarbita. Pero mientras tanto volvemos a la Plaza 25 de Mayo con el informe.
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3: Amanda, JP Velasco fue el último gobernador en llegar, ¿tú me confirmas?

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1: Recordar que ante esta jornada se presenció, o bueno, se confirmó más que todo la presencia de 9 gobernadores. 7 gobernaciones pedirán la redistribución gradual de los recursos de coparticipación tributaria, comenzando con el impuesto a las transacciones a partir del 2027. Así es como estuvimos observando y escuchando cómo cada uno de los gobernadores estaba haciendo su paso y la llegada correspondiente a esta reunión que estaba prevista para esta jornada a partir de las 17 horas con un leve atraso. Esperemos que a partir por lo menos de las 18 horas se pueda iniciar esta reunión con el primer mandatario del país. Entre ellos recordar también las peticiones o el planteamiento acordado por algunos de los gobernadores, tomando en cuenta Luis Revilla, gobernador de La Paz, definiendo el punto importante ante una agenda de 5 puntos que incluye la redistribución gradual, como bien lo mencionábamos, de la coparticipación. Ante ello también hizo referencia el gobernador de Santa Cruz, J.P. Velasco, a través de sus redes sociales y también argumentos oficiales en su llegada para defender la propuesta del 50-50. Posteriormente, ante ello también el gobernador de Cochabamba, Leonardo Loza, quien mencionó que propondrá la creación de un nuevo fondo para las regiones financiado con los impuestos de la municipalidad de las regiones. Ahí estábamos observando nuevamente desde el contacto que tuvimos con la unidad móvil la presencia de estos gobernadores. En minutos nada más se tendrá la reunión con el primer mandatario. El modelo 50-50 a un día del aniversario de la amada Bolivia.
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1: Hasta la capital de los bolivianos, Amanda, usted nos amplía la información. En instantes

0: En instantes retornamos hasta la capital de los bolivianos con la información a esta hora de la jornada, cuando las autoridades van llegando y ya aprestos a la espera del arribo del presidente Rodrigo Paz Pereira a esta reunión que es en las antesalas, las vísperas de lo que sucederá el día de mañana. Amanda Pérez, ahora no sé si me escuchas. ¿Quién llegó? Es complicado tener una buena señal entendiendo lo que está pasando en la capital de los bolivianos. Mucha materia informativa y obviamente la señal se está saturando en la capital de los bolivianos. Pero, ¿qué decían las autoridades de Sucre previa a esta reunión? Cuando vemos en las imágenes movimiento policial que se está acomodando y se está apostando, está en apueste, pero entendemos de que en cualquier momento llega el presidente de los bolivianos, Rodrigo Paz Pereira, a la capital para esta reunión que va a estar iniciando. La reunión del 50-50, una reunión esperada para esta jornada. Pero, ¿qué decía la alcaldesa municipal Fátima Tardío sobre la reunión del día de hoy? Lo escuchamos.
1: De ellos se han hecho presentes y a otros les haremos llegar la declaración de huéspedes ilustres. Como decía yo en mi discurso, la gratitud es la memoria del corazón y este pueblo es agradecido porque muchas embajadas, muchos cooperantes han trabajado, han caminado de la mano, no solo de Sucre y de Bolivia. Gracias al apoyo y al aporte de muchas embajadas, de muchos cooperantes, muchos ciudadanos han tenido acceso al agua potable, al alcantarillado, a la electrificación, a grandes obras de infraestructura. Solo recordar, por mencionar algunos, al BID, al Banco KfW, con quien me voy ahora mismo, a los túneles de Fisculco, de Aritumayo, de Punilla. Bueno, nuestros cooperantes y los embajadores han recibido y esta noche reciben formalmente la estatuilla Juana Azurduy de Padilla, en gratitud por todo el trabajo, el acompañamiento que han hecho con esta tierra y con Bolivia entera. Así que felices de tener a todo el cuerpo diplomático y a los financiadores aquí en Sucre.
2: Alcaldesa, uno de los puntos débiles de nuestra ciudad y de nuestro departamento son los vuelos. Muchas autoridades no han podido llegar, muchas personalidades tampoco. ¿Cómo se puede ver esto y puede mejorar también para más adelante?
1: Sí, nosotros hemos hecho la gestión tan fuerte de que hemos permitido que 8 rutas especiales se abran para estos festejos. Sin embargo, eso es completamente insuficiente.
3: En este preciso momento hacemos contacto desde la capital porque habla la gobernadora de Sucre.
4: ¡Esto es Sucre! ¡Sucre!
5: Hemos estado 20 años a la espera desde aquel referéndum en 2006, entonces venimos con un planteamiento, no venimos a estirar la mano ni a esperar dádivas, sino es una reivindicación de los departamentos que parten de 3 pilares. Es la soberanía fiscal, que implica que nosotros dejemos de financiar a través de leyes que nos confiscan recursos. Yo ponía el ejemplo como la ley de exploración de hidrocarburos, que nos quita un porcentaje, el 12% del IDH, para financiar competencias que no nos corresponden. El tema del alivio fiscal, que queremos que se nos reprogramen también nuestras deudas, que pasan por unos arreglos, unos decretos. Nosotros hemos recibido gobernaciones realmente en bancarrota, 500 millones de bolivianos, y luego va el tema de la coparticipación tributaria, que queremos de pasar de cero a, por supuesto, un porcentaje de coparticipación. No podemos mirar hacia el futuro si es que seguimos administrando el Estado con miradas viejas, centralistas.
6: ¿Por qué teme que el gobierno les dé dádivas?
5: No temo, simplemente estamos viniendo a reivindicar los departamentos. Aquí es sin temor, aquí tenemos legitimidad y hay departamentos que están a la espera. Necesitamos recursos económicos para poner en adelante.
7: Igual manera, hace tan solo instantes llegaba el gobernador del Beni, Jesús Egues.
8: Autoridades de gobierno, ¿qué se espera de esta reunión?
9: Bueno, básicamente es para iniciar todo el proceso de discusión, socialización de la propuesta del 50-50, ¿no?
8: ¿Es una reunión que sería electórica para todo el país?
9: Sí, claro, ¿no? Yo creo que es la primera vez que para el tema de la autonomía hay una convocatoria de este tipo, ¿no? ¿Qué es la... muchos otros espacios de discusión, de socialización.
10: Muchas gracias. Gracias.
0: Era el presidente de la Cámara de Diputados, de senadores, perdón, que llegó. Vamos hasta exteriores, porque en exteriores de la Plaza 25 de Mayo el panorama ya es un control policial. Está la policía resguardando. En cualquier minuto llega el presidente de los bolivianos, Rodrigo Paz Pereira, y estaremos a la espera también del arribo de esa autoridad tan importante para todos los bolivianos. ¿Qué va a suceder en esta reunión? Es importante conocer. No sé si ahora ya tengo buen retorno con Amanda Pérez. Amanda, contanos el panorama que se vive en el centro histórico de Sucre a la espera del arribo del presidente Paz.
11: Claro que sí, Pepe. Vemos que están dejando un poquito de gente para afuera porque no les están dejando acercarse a lo que es a la Casa de la Libertad. Lamentablemente sí está con mucho resguardo policial para que puedan llegar todos los gobernadores a la Casa de la Libertad. Estamos aguardando que pueda llegar igual el presidente de todos los bolivianos y Rodrigo Paz Pereira para que pueda darse esta reunión a partir de las 18 de horas. Pero la gente tiene está dando todo su apoyo al presidente, que ya me imagino que debe estar en camino hacia la ciudad de Blanca de Sucre para poderlo recibir. Hay bastante gente que está aglomerando hoy en Plaza 25 de Mayo.
0: Gracias, Amanda. En cualquier momento vuelvo con usted. Está hablando en este momento el vicepresidente de los bolivianos. Vamos a escuchar también sus declaraciones del vicepresidente Edman Lara.
12: Prácticamente se ha convertido en una institución que solo se dedica a la corrupción, ¿no? Para salir a extorsionar a conductores en estado de ebriedad, para armar casos. El comandante se lo ve haciendo política, se lo ve haciendo cualquier cosa menos comandando una institución tan importante que debe dar seguridad y garantías al pueblo boliviano. La gente en Santa Cruz vive con el Jesús en la boca. Días antes nomás habían asesinado también a otro ciudadano brasileño dentro de una discoteca, ¿no? Y bueno, un día asesinan en plena vía pública a otro ciudadano brasileño. Ha habido fuga del penal de Palmasola también de reclusos, ¿no?, que están vinculados al PSC, que fueron capturados por la policía, pero lamentablemente la seguridad en el penal de Palmasola está fallando. Yo he pedido una investigación, he pedido sanción, porque eso no ha sido así nomás. Los que son parte de la seguridad tanto interna como externa, el propio gobernador del penal de Palmasola debe ser cambiado, debe ser procesado también. No puede ser que ocurran estas cosas. Lamentablemente la policía ha perdido el control y la delincuencia, el crimen organizado ha tomado el control y Santa Cruz no respira tranquilidad. Es lamentable lo que está pasando. Vivimos con el Jesús en la boca. San Matías se ha convertido también en el refugio, en el lugar donde los que viven del crimen organizado hacen de las suyas. Han visto, los policías han ido a querer investigar y cómo ha terminado. Han asesinado a sangre fría a un subteniente de la policía, al cual lo han mandado sin armamento de reglamento, lo han enviado sin condiciones, sin equipo, sin el personal adecuado, sin el entrenamiento necesario. Es lamentable tener un comandante de la policía boliviana que, como te decía hace un momento, está dedicado a hacer proselitismo político, está dedicado a andar en postcats, ¿no? Yo creo que eso no es dable del comandante. Si el comandante quiere andar en esas cosas, bueno, debe dar un paso al costado y pedirle al presidente. El comandante de la policía en 8 meses no ha demostrado gestión. Supuestamente era el llamado a combatir la corrupción, a reestructurar la policía, pero ha demostrado todo lo contrario. Si no hay cambios en la institución policial, vamos a seguir viviendo hechos sangrientos, vamos a seguir teniendo que ver en las noticias cómo están asesinando día por medio en Santa Cruz y en sus provincias. Es lamentable lo que está ocurriendo.
13: ¿El ministro Oviedo debe tomar cartas en el asunto en este tema?
12: Yo veo con bastante preocupación. El ministro Oviedo parece que no tiene autoridad, parece que el comandante de la policía lo ve como un pelele, ¿no? Porque incluso ha dicho de que le parece ridículo y de que él salga a dar entrevistas, a explicar operativos policiales. El comandante dice una cosa, el ministro dice otra, y cuando el comandante se ha excedido en sus declaraciones, incluso ha cometido faltas, ha hecho proselitismo político, hemos visto el silencio del ministro de gobierno, que parece que se esconde de la prensa, o no sé cuál será la instrucción que tiene del presidente, pero vemos a un ministro de gobierno perdido, vive parece en otro país, no está viendo la realidad. Se han armado grupos tácticos en Santa Cruz, supuestamente, entre comillas, para combatir estos crímenes, estos criminales, pero han salido 2-3 días para la foto y al día de hoy nada de nada. Es lamentable lo que está ocurriendo, sálvese quien pueda en Santa Cruz. Yo creo que hay que tomar cartas en el asunto. El presidente tiene que tomar decisiones porque su comandante no le está respondiendo.
13: Vicepresidente, en otro tema, hay una encuesta de Cies Morí que se acaba de difundir donde el presidente tiene un 54% de desaprobación y solamente 32% de aprobación en el eje troncal. ¿Qué le dicen estos números?
12: Bueno, yo principalmente de las encuestas de Cies Morí no quiero opinar porque siempre le pela, ¿no? Entonces, no me voy a referir a ese tema porque creo que si vamos a hablar de encuestas serias, hablemos de otra encuestadora, pero Cies Morí no tiene credibilidad, entonces prefiero no referirme al tema.
13: Sin embargo, hay un descontento de la población a nivel general. ¿Esto debe tomarse como una señal de alerta para que el gobierno dé un cambio de timón en las políticas? Porque se ve mucha desaprobación en las calles.
12: Yo recorro el país, recorro los municipios, las comunidades, y bueno, hay una molestia, hay un descontento, hay una frustración en la población boliviana por la forma tan equivocada en la que se está manejando el Estado. Ministros que no están a la altura, gabinete de ministros conformados por amigos del presidente, familiares del presidente. Yo creo que el presidente debe recapacitar y darse cuenta que se está equivocando. Hacemos críticas constructivas siempre con el afán de mejorar, de hacer que el presidente tome buenas decisiones. Pero bueno, lamentablemente el presidente no sabe escuchar, nos ha hecho a un lado, nos ha marginado y ha decidido gobernar solo. Y como decidió gobernar solo, yo creo que tiene que asumir también las consecuencias y las responsabilidades del caso.
14: En esta línea, vicepresidente, ¿qué les va a destacar usted en su discurso el día de mañana?
12: Yo le voy a decir la verdad al país. Yo le voy a hablar la verdad al país. No voy a salir a pintarle de maravillas. No sé cuál será el discurso del presidente, pero yo voy a salirle a decir al país la verdad de lo que está pasando.
13: ¿Cuál sería esa verdad, vicepresidente? ¿Cuál sería esa verdad?
14: ¿Podemos antelar?
12: La verdad es que vivimos en un país con escasez de diésel, de gasolina, vivimos con precios de la canasta familiar elevados, ausencia de inversión, negocios que están cerrando, personas que están migrando por falta de oportunidades, injusticia, corrupción, narcotráfico, el crimen organizado se ha apoderado de nuestras calles. Entonces hay que decirle al país la verdad, hay que decirle también al país que no hemos cumplido lo que nos hemos comprometido en campaña, ¿no? Y siempre vamos a pedirle al presidente que reencamine, que reconduzca su conducta y que antes de tomar decisiones también nos haga parte a nosotros, porque no solamente lo han elegido a él, nos han elegido a los dos, y los dos hemos sido en campaña los que hemos prometido tantas cosas que hasta el día de hoy ni una de las cosas que hemos prometido se están cumpliendo, ni siquiera el 50-50. A ver, esperemos, creo que van a tener una reunión 5:30, esperemos que de ahí salga humo blanco, ¿no? Porque no quisiera pensar que los hagan venir a los gobernadores para charlárselas o para mentirles. Entonces, yo espero que el 50-50 se haga una realidad, así como el presidente ha dicho que va a ser de manera paulatina, pero que empiece, que dé señales, que empiece a concretarse el 50-50 y que no se quede en promesa electoral.
13: Vicepresidente, sobre el tema 50-50 que usted menciona, las leyes para reformar y presentar la base se van a debatir en la Asamblea. ¿Usted cree que hay un plazo para hacer efectivo esto, 2026, 2027, ¿cuánto se puede hablar del 50-50 aplicado en la gobernación?
12: Hay voluntad política de las fuerzas políticas que representa la Asamblea. Hay voluntad política. El presidente se ha comprometido a entregar un paquete de 10 leyes, ha dicho. Hasta el día de hoy no ha entregado ni siquiera una de esas leyes que se ha comprometido. Por parte de las fuerzas políticas, por lo menos cuando nos reunimos con las jefaturas de bancada, ellos tienen voluntad. Ellos tienen voluntad de avanzar, pero están esperando ese paquete de leyes que se ha comprometido el presidente.
13: ¿Y el Ejecutivo entonces no hay la voluntad?
12: No hay voluntad, lamentablemente hasta el día de hoy no hay.
0: Las declaraciones del vicepresidente de los bolivianos y nos vamos a una pausa y enseguida volvemos con toda la cobertura y los incidentes que se están registrando en la capital de los bolivianos. Ya estamos de retorno, 17:55, pausa y estamos de vuelta.

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16: Continuamos con más de La Última Parada en esta tarde. Y miren, nosotros estamos teniendo ya una previa a lo que va a ser el aniversario de Bolivia. Además, llevando siempre lo mejor en gastronomía, turismo y también en música.
17: Acaba de arribar el presidente. Nos vamos hasta la capital de los bolivianos. Amanda Pérez, con usted, por favor. En instantes volvemos...

0: querido poder.
1: Reunión justamente con los 9 gobernadores del país y enseguida nada más también vamos a estar escuchando sus palabras. Nada más, él ya se encuentra dentro de la Casa de la Libertad y por supuesto... reunión privada que se va a llevar en minutos nada más.
2: Entender que es un cambio evolutivo, como debe ser bien construido, así que vengo a saludar a autoridades departamentales del país, y lo que requiere Bolivia no es pensar solo en tu departamento, sino pensar en la grandeza de la patria que hoy día, con este encuentro, creo que es una gran señal para todos los bolivianos. Vale. Yo les agradezco mucho y ahora saliendo...
3: El mensaje de mañana, presidente, adelante nos. Que... ¿Cuál va a ser su candidato? Darnos más detalles.
4: Ya está en el interior de la Casa de la Libertad el presidente de los bolivianos, Rodrigo Paz Pereira. Nuestro equipo también se encuentra en el interior. En par de minutos nada más va a iniciar esta reunión. Una reunión muy importante en la que se estará analizando y se estará hablando. Saluda a los gobernadores, saludó al gobernador de Potosí. Está saludando a los equipos técnicos. Se acerca a saludar a las distintas delegaciones. Saludará ya a los gobernadores. La primera que está es la gobernadora de Pando. Seguido de su equipo técnico, saludará al gobernador del Beni, junto a su equipo técnico, saluda a la gobernadora de Tarija, al lado está el gobernador de Santa Cruz de la Sierra, saluda a Leonardo Loza, gobernador de Cochabamba, saluda al anfitrión, el gobernador de Chuquisaca, al gobernador de La Paz, Luis Revilla, y al gobernador de Oruro. Están los gobernadores, en instantes comienza esta reunión, están los ministros de Estado y está la última parada, está Radio Cana en vivo desde la capital de los bolivianos en estas horas previas a lo que va a ser el aniversario patrio. Nosotros seguimos con más aquí en la última parada, con los temas de interés, pero la cobertura en la capital de los bolivianos continúa en esta jornada. Jornada muy importante, lo dijo el presidente y lo van reiterando muchas autoridades. Es momento de conocer el 50-50, un proyecto que es muy anhelado por la población.
5: En cualquier momento retomamos entonces el contacto hasta la capital Sucre. Bueno, como yo lo venía adelantando, estamos en contacto con Rubén Apaza, quien él es un compositor joven boliviano y hoy nos presenta una propuesta, una canción, composición propia de nuestra amada Bolivia, mi patria querida. Rubén, ¿cómo está? Bienvenido a la última parada, estamos en este contacto en esta tarde.
6: Y buenas tardes, mi estimada Andrea. Compañero Pepe, verdad, muy feliz, ¿no?, de estar una vez más en este programa.
5: Sí, coméntenos, mire, ya estamos a solo un día de poder así conmemorar 201 años de aniversario de nuestra patria Bolivia. ¿Cómo fue el componer esta nueva canción propia, más que todo? ¿En qué se inspiró?
6: Bueno, como ya habíamos hecho, ¿no?, unas dos canciones anteriormente dedicadas al clásico y otra a la paz, a Bolivia tenía que ser algo más completa, porque Bolivia es muy diversa, tanto en gastronomía, en danza, en cultura y en muchas cosas. Es por eso que primero quisimos poner la inspiración, segundo lo que es la región de Bolivia, tercero lo que es el agradecer por nacer en esa tierra, el patriotismo y lo más importante, ¿no?, el orgullo que sentimos de ser bolivianos.
5: Sí, ahí estamos escuchando un poquito de fondo. Enseguidita nada más lo vamos a presentar. Y mire, yo quisiera preguntarle, querido Rubén, el hecho de componer una canción haciendo alusión de todo lo que es nuestra amada Bolivia, porque nuestra amada Bolivia es característica desde Oriente, Occidente, Valles. ¿Pero qué es lo que lo caracteriza al boliviano, en sus palabras?
6: El boliviano para mí es una persona valiente, luchadora, y lo más importante, ¿no?, es orgulloso de su tierra.
5: Sí, por supuesto. Los bolivianos nos caracterizamos por ser trabajadores, no solamente en nuestro país, sino también en exteriores. Por ejemplo, hay diferentes bolivianos que hoy en día residen en el extranjero. ¿Qué cree que es lo que más extrañan de su país?
6: Más que todo, yo creo, ¿no?, esa sensación de sentirse que están en su hogar, que están en esa tierra que los ha visto nacer, que los ha visto crecer, y lo más importante, ¿no?, su comida, sus tradiciones, el acento del boliviano, porque aunque somos de diferentes regiones, hablamos diferente, pero nos une una sola bandera, mi estimada Andrea.
5: Y una canción que reúne a todos los bolivianos, ¿no? Porque en sí, desde, yo lo decía bien, y siempre es conocido que el boliviano puede ser del oriente, puede ser del occidente, pero nos une un solo corazón, un mismo sentimiento. Y a propósito, esta canción ya, mire, salió con estrenito, videoclip. Coméntenos un poco cómo se realizó el videoclip a raíz de la inspiración que tuvo.
6: Como le había comentado, esta canción se creó más o menos por el 20 de julio, porque tenía que mandarlo a hacer el video, pero justo esa semana me tuve que enfermar, estuve muy resfriado, estuve con una infección estomacal muy fuerte y con un dolor de huesos terrible. Pero como te había comentado en una entrevista anterior, yo he desarrollado el talento de componer en mi mente. Aún estando enfermo, mi mente seguía trabajando. Es por eso que hasta el 21 de julio ya se terminó la canción, se mandó a hacer la grabación musical y desde ahí empezó a hacer el video. Y en TikTok, la verdad sí está muy hermoso el video, les invito a que lo puedan ver.
5: ¿Cómo lo encontramos o cómo podemos visualizar este videoclip también con la musicalización que le puso, la composición propia? Tal vez las redes sociales para que lo puedan visitar.
6: Está en Notas que Inspiran en TikTok, o sea, TikTok, buscan Notas que Inspiran, mi amada Bolivia, mi patria querida, les va a salir ahí con el video. Pero también hemos hecho hacer otro video más cortito, de solamente el coro, que está teniendo muy buenos resultados, le comento, mi estimada Andrea.
5: A ver, ¿a cuántos likes, cuántas visualizaciones estamos llegando?
6: Pues, como yo no veo mucho, pero ya estamos llegando casi a los 700 likes.
5: Wow, a ver, vamos a ingresar en este preciso momento a Notas que Inspiran a través de las redes sociales, a ver la cuenta de TikTok, para ver este videoclip. Y a propósito, Rubén, sabemos que realizó diferentes composiciones. Posteriormente, ¿podrá haber una colaboración con algún artista boliviano que pueda también ponerle ese ritmo de cumbia o composición boliviana propia?
6: Pues, como le había comentado, yo ahorita tengo más de 10 composiciones así en letra, que obviamente ya son géneros comerciales como cumbia, morenada, incluso tengo algunas cristianas, pero si en algún momento se da, ¿por qué no? Pero ahorita mi prioridad es irme al exterior porque mi salud está muy delicada, lo más que todo, ¿no? Lo de mis ojos. Entonces, ahorita estoy con dos proyectos internacionales, entonces tengo que hacer documentales, canciones, entonces en eso voy a estar enfocado en todo el mes de agosto, mi estimada Andrea.
5: Sí, algo que estoy observando acá, puso de primer plano al Salar de Uyuni. ¿Por qué debemos, o por qué más que todo, no solo los extranjeros, sino nosotros como bolivianos, y muchos hacemos mal, me incluyo, no conocemos hasta el momento el Salar de Uyuni?
6: Pues... el Salar de Uyuni es algo que es un, como decir, alguna riqueza natural que Dios nos regaló en esta hermosa tierra, que cuando está lleno de agua parece un espejo. Y es por eso que quisimos hacer que este video reflejara eso, porque Bolivia es el corazón de Sudamérica. Uh-huh. Y al volverse como un espejo, la verdad se ve impresionante a la vista.
5: Sí, veo también, ahí vamos a describir un poquito hasta que podamos mostrarlo también a través de la transmisión que estamos siguiendo en las redes sociales, la unión que se tiene, ¿no? Desde el oriente, el occidente, los símbolos patrios, como es la bandera, la escarapela, incluso fiestas patronales, si no me equivoco, como el carnaval de Oruro, incluso escenarios que sí plasman una familia unida, mire, desde una señora de pollera, una familia convencional. Todo eso pudo llegar a captar la composición de usted, querido Rubén.
6: Sí, exactamente. Como te decía, en la primera parte comienza la inspiración, la región, el agradecimiento por la tierra, el patriotismo de los colores, lo que son la roja, amarillo y verde. Y esa es la primera parte. Pero en la segunda parte hago mucha referencia a lo que es nuestras danzas, cultura, las danzas de cada región, pero al mismo tiempo, ¿no?, lo que es la gastronomía. Por eso dice, con aromas y sabores de esta tierra bendecida que no podrás olvidar, porque como se come en Bolivia, no se come en ninguna parte del mundo, mi estimada Andrea.
5: Sí, Bolivia es única, se caracteriza por ello y muchas otras particularidades. Querido Rubén, queremos nosotros agradecerle por presentar así estas composiciones que no solo fueron parte de nuestra amada La Paz, sino ahora de nuestra amada Bolivia en sus 201 años de aniversario. Por favor, las palabras o los deseos que queramos compartir con todos nuestros radio oyentes que lo están escuchando a nivel nacional.
6: Pues solamente les puedo pedir que valoremos más lo nuestro. A veces cuando viene un artista internacional, todos los medios están ahí en el aeropuerto, ¿no? Pero cuando hay artistas emergentes que salen de Bolivia, nadie los toma atención. Empecemos a amarnos más como bolivianos, empecemos a levantar más la frente para que afuera digan que en Bolivia sí se puede hacer música y de calidad, mi estimada Andrea. Y simplemente con eso me quiero despedir y presentar la canción Mi Amada Bolivia, Mi Patria Querida, para esta hermosa tierra que tanto quiero. Muchas gracias.
5: Ahí está, muchísimas gracias, querido Rubén Apaza, compositor boliviano. Hoy nos presenta esta canción, Desde La Paz para toda Bolivia, Mi Amada Bolivia, Mi Patria Querida.

0: Último momento. Atención, lo último.
1: Abre el presidente de los bolivianos, Rodrigo Paz Pereira. Nos vamos hasta la capital, Sucre.
2: Debe ser la primera vez que hay un presidente que quiere romper con el centralismo. Lo he expresado en varias oportunidades de forma ordenada, porque si no puede ser debilidad de todos nosotros en el ámbito institucional para que otros, los de afuera, se aprovechen. Y lo que queremos es que la institucionalidad tanto de los municipios y gobernaciones se fortalezca en la modernidad, no en lo que tenemos ahora, sino en la modernidad del desarrollo de nuevas instituciones. En la opinión personal, sin querer tocar ningún tipo de argumento que vaya a complicar en un ámbito político, el Estado tranca está en todos los niveles. Está en el gobierno central, está en las gobernaciones, está en las alcaldías. Es un modelo que dependía de otro tipo de recursos y de otro tipo de ámbitos financieros. Hoy día este Estado tranca, y hemos dado una señal muy fuerte. Hace unos pocos años atrás habían 21 ministerios. Hoy día nosotros estamos con 12 ministerios. Y es la señal clara de que queremos ir reduciendo más ese Estado central para que, evidentemente, se fortalezcan las regiones y se genere un ámbito de desarrollo desde las regiones. En mi concepción, el Estado se construye desde las regiones. Pero tiene que ser con una visión moderna, no con lo que tenemos ahora. Lo de hoy no reparte más que escenarios frágiles, institucionales y de recursos muy reducidos, muy disminuidos. La gobernadora de Tarija y mi persona venimos de un departamento como este, Chuquisaqueño y Santa Cruz, hidrocarburífero, hoy día con condiciones realmente bajo límites. Y hay la posibilidad de dar un gran salto con la visión y la grandeza que podamos demostrarle al país desde el ámbito de la cohesión de departamentos, la cohesión de una visión conjunta del desarrollo nacional, porque al final es eso, es el desarrollo nacional. Cuando uno está, como decimos en Tarija, pechando para que, como el otro día, más de 55 mil millones de dólares se estacionan en San Ignacio de Velasco, más que el Producto Interno Bruto de Bolivia, en sectores empresariales que quieren invertir en el contexto nacional. Sí, fue el encuentro en San Ignacio de Velasco. Es el aliciente de que podemos desarrollar un país diferente. O cuando se ve pronto ya una carretera tan importante para unir dos mercados tan grandes como Brasil o Brasil con Perú, con la carretera Extrema Cobija, son saltos cualitativos y cuantitativos de una visión y un crecimiento extraordinario. Estoy poniendo dos ejemplos dentro de los múltiples ejemplos que hemos estado trabajando, o proyectos, entiéndase el bioceánico Paraguay, Tarija, Chuquisaca, Potosí, muy cerca de hacerse realidad, u otras infraestructuras.

0: estoy dando ejemplos. Ito 60 y Ollagüe para la salida con el gobernador de Potosí. Pero bueno, dicho estos ejemplos, después de haber sobrevolado y estar con varias comunidades chuquisaqueñas y viendo el cariño y las necesidades, este presidente, este gobierno está presto para generar los primeros pasos de acabar con ese centralismo. Vuelvo a decir, hacerlo de forma ordenada, que eso es muy importante, de forma ordenada, para que sea sólido lo que se pueda lograr en nuestras regiones y sea sólido la forma en cómo vamos desmontando el Estado central para darle mejor servicio y mejor atención a las regiones. Yo con estas breves palabras y reiterando, agradeciendo a cada una de las regiones, a cada uno de los departamentos, gracias por estar en este momento a esta convocatoria, estableciendo creo una línea de madurez para darle una señal grande al país, que es lo que requiere en estos momentos de dificultad. Una vez más, gobernador de Chuquisaca, gracias. Gracias por el cariño y la atención y gracias a cada uno de ustedes porque siempre somos bien recibidos en cada uno de los departamentos. Muchas gracias. No sé cómo viene el orden. Ahí ya...
1: Declaraciones del presidente Rodrigo Paz en el inicio de la reunión del 50-50, una reunión que se está desarrollando en este momento en la histórica Casa de la Libertad, el lugar donde ha nacido nuestro país, y estaremos a la espera. Vamos a intentar tener un enlace nuevamente con Amanda Pérez desde la capital de los bolivianos para conocer impresiones de cómo se está viviendo estas vísperas de la fiesta patria con una reunión tan importante, sin lugar a duda.

0: Mañana una transmisión especial que le estaremos llevando, por supuesto, desde la radio a partir de las 8 de la mañana, a las 7 de la mañana. Venimos con una cobertura especial desde la capital de los bolivianos, con lo que va a suceder minuto a minuto, por supuesto, en las fiestas patrias. 7 de la mañana, despierte tempranito con nosotros, nos va a seguir a través de las redes sociales y también de la radio, a la espera del mensaje presidencial y un análisis de qué le va a decir al país Rodrigo Paz Pereira en su primer mensaje a la nación, un mensaje muy esperado durante esta jornada. Seguimos nosotros con más informaciones y es momento de enlazarnos en vivo.
1: Unidad Móvil. Sucre. La información en la voz de Amanda Pérez.
2: Varias autoridades se hicieron acceso a esta hermosa casa para que puedan tener su reunión, y después de esta reunión el presidente Rodrigo Paz Pereira va a dar lo que es la conferencia de prensa. Estamos aguardando nosotros lo que va a ser esta conferencia de prensa para que podamos dar a conocer, pero mientras vamos a ver cómo está el panorama dentro de la Casa de la Libertad. Este es el panorama de lo que es la Casa de la Libertad. Estamos aguardando en inmediaciones para que podamos escuchar al presidente Rodrigo Paz Pereira para que pueda dar su conferencia de prensa.
3: ¿Cómo es, Bobby? ¿Bobby?
0: Le agradezco a Amanda por estos minutos acá en la radio y en las redes por el informe desde la capital de los bolivianos. Estamos en vivo y directo, miércoles 5 de agosto del año 2026. Estamos celebrando a nuestro país en estas vísperas, en esta cobertura especial que le estamos llevando a ustedes, por supuesto.

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4: Mañana conmemoraremos 201 años de la fundación de nuestro país. ¿Qué se espera del mensaje del presidente Rodrigo Paz Pereira mientras en este momento ya se desarrolla en la capital de los bolivianos la reunión del 50-50? Hace rato escuchábamos al vicepresidente Edman Lara, que decía que él le hablará de cara al pueblo y dirá la verdad. Eso decía Edman Lara, vicepresidente de los bolivianos. Pero ¿cuál es la postura que tienen sectores distintos del mensaje presidencial? Lo escuchamos y analizamos.
5: El informe tiene que ser cómo estaba el país. Creo que sí, porque aquí no me van a... ¡Ay, hablan de los 20! Tenemos que hablar, pues, porque estos 20 años no ha habido economía, no ha habido la famosa industrialización, no ha habido la perforación, no ha habido políticas claras en el tema minero, y hay que decirlo, tiene que hacer una evaluación, no de los 8 meses, tiene que hacer una evaluación de cómo ha encontrado el país, primera cosa. Segunda cosa, ahí ya nos traerá la dicha de la gestión que el mismo presidente Rodrigo Paz lo ha hecho desde diciembre, traer caseteras, impulsar al privado para que venga a invertir, pedir que se modifiquen las leyes, pedir a los diputados también la modificación de la ley hidrocarburo y minería. Pienso que son dos momentos, el momento que él explique cómo encontrar el país y el momento que diga cómo está caminando nuestro país.
6: Lo primero que queremos escuchar del presidente es el norte hacia dónde vamos a ir, cuál va a ser el modelo económico, cuál va a ser el modelo de gestión, cuánta gente se va a necesitar en este estado tranca, cuánta gente se tiene que ir de la anterior gestión. Por supuesto, lo más importante, cómo vamos a hacer para poder tener no solamente recursos, sino que garantizar el crecimiento sostenible del país.

0: Pero para analizar todo lo que va a acontecer en el país en las próximas horas, estoy con Ronald Cortés para hablar sobre qué esperamos del mensaje, pero también del 50-50. Él pertenece a la Fundación Ciudad en representación de la Plataforma de la Sociedad Civil y por la Iniciativa Económica y Social. Ronald, buenas tardes, bienvenido a La Última Parada. Estamos a horas de celebrar 201 años de nuestra fundación. ¿Qué esperamos del mensaje presidencial en primera instancia? Te consulto.
1: Muy buenas tardes. Muchísimas gracias por la invitación. A todos los oyentes de Radio Cana también un gran saludo. Y bueno, sí, esperamos noticias positivas del mensaje presidencial, por supuesto. Esperamos que se esclarezcan muchas dudas, sobre todo en este camino del 50-50, de las reuniones que se han tenido ayer con los equipos técnicos y de lo que seguramente hoy han debatido con los gobernadores. Esperamos esa, o te guardamos esa esperanza de que vengan días mejores, obviamente, para nuestro país y de que las estructuras que se han puesto desde la nueva constitución política del Estado al servicio de la ciudadanía tengan buenos resultados también, ¿no? Eso esperamos.
0: Por favor, querido Ronald, si podemos encender la camarita para poder tenerte también en nuestra transmisión, en nuestras redes sociales. Bueno. Ahora sí te tenemos, gracias. El vicepresidente Lara, hace instantes desde Sucre también decía, yo le voy a hablar mañana de cara al pueblo. Claro, entendemos que el protocolo nos marca que primero lo vamos a escuchar al vicepresidente en un mensaje a la nación por el 6 de agosto y luego lo tendremos que escuchar al presidente constitucional también bajo la misma lógica. ¿Tú crees que será un momento en el que Edman Lara logre decir algunas cositas dentro del mensaje aprovechando la fiesta patria?
1: Bueno, es muy difícil predecir lo que el vicepresidente de la nación vaya a decir mañana, ¿no? Es totalmente complicado. Esperemos que obviamente diga las cosas como son, las verdades que él está encontrando, ¿no? De respecto del estado que tiene, que se encuentra la nación en este momento, ¿no? Pero más no puedo decirlo, o sea, no sé qué esperar del mensaje del vicepresidente en todo caso.
0: Ahora, el 50-50, algo que ha sido muy esperado. La gobernadora de Tarija decía, nosotros no estamos viniendo a pedir ningún favor, estamos viniendo a reivindicar nuestras necesidades y lo que es principalmente la región del sur. Por ejemplo, Tarija ha dado mucho al país con los hidrocarburos, lo mismo que Chuquisaca, pero no tienen el crecimiento al igual que otras ciudades. Ahora, el hablar del 50-50 tiene también otros antecedentes por debajo, se podría decir. No es que las regiones van a estar libres y nos vamos a manejar como un país federal, sino que van a tener algunas libertades, pero no la totalidad.
1: Bueno, evidentemente. Y a pesar de que podamos ser un país federal más adelante, como se pretende en algunos estamentos de las entidades territoriales autónomas, siempre la unidad se caracteriza para cualquier país, así sea federativo. O sea, el país es uno solo. La unidad es como nación, ¿no? La parte administrativa es la aquella que se puede delegar, hacer más autonómica, más independiente, qué sé yo. Pero todos tenemos que jalar el carro hacia un mismo norte, hacia un mismo horizonte. Y esto es, obviamente, el bienestar común, el bienestar de todo el Estado nacional, de toda su ciudadanía. Que eso no dependa de que unos u otros quieran hacerlo de una u otra manera también, sino que todos contribuyamos a que eso suceda.
0: ¿Tú qué crees de la reunión de hoy? Es una reunión que ha empezado tarde, el presidente ha cumplido una agenda importante en Chuquisaca, llegó pasada las 6 de la tarde a la Casa de la Libertad. ¿Cuánto durará esta reunión? Porque más esta reunión es, yo veo un poco una reunión protocolar, para decir si vamos a hablar del 50-50, es algo que yo como presidente lo anuncié, pero luego dejemos a nuestros equipos técnicos trabajar. El 50-50 hoy no va a salir humo blanco, tendremos que esperar una semana, un mes, para estructurarlo de manera correcta y concreta.
1: Bueno, yo hoy estoy representando, siendo la voz de la Plataforma de la Sociedad Civil para la Incidencia Económica y Social, que agrupa a varias instituciones justamente de la sociedad civil, tanto de la academia, universidades, de las ONGs, fundaciones, en fin, que hace tiempo atrás hemos apostado por reunirnos entre todos, dialogar y tratar de coadyuvar lo más que podamos, contribuir a que este 50-50, esta propuesta, tenga buen fin. O sea, para nosotros, más, menos o no recursos, ya se debatirá más adelante. Para nosotros lo importante es la oportunidad que se está dando. Después de 17 años desde la nueva Constitución Política del Estado, es la primera vez que un gobierno de muy buena predisposición ofrece que se haga una redistribución y además ofrece también que se haga un nuevo relanzamiento de las autonomías que quedaron muy vulnerables, que fueron muy torpedeadas, si vale el término, durante estos últimos 20 años. Por el nivel central del Estado, que no dejó surgir esa autonomía que está prevista en la Constitución, pero que en los hechos no pudo tener la relevancia que se esperaba, porque esa era la expectativa con la cual se creó un territorio autonómico, un triterritorial, si queremos ser exquisitos en los términos académicos, y darle esa autonomía. No se produjo, lamentablemente, se le relegó muy a cosas muy elementales, tal vez, de parte de las entidades territoriales autónomas. Se le dio muy poco presupuesto. En todo caso, estamos hablando de un promedio cercano al 11% del presupuesto general del Estado otorgado a las entidades territoriales autónomas durante estos últimos 17 años. Con mayor razón, por justamente todo este desenvolvimiento que se ha tenido, es que como plataforma esperamos que primero exista una evaluación de cómo se han comportado las entidades territoriales autónomas en esta nueva arquitectura del Estado y también cómo se ha comportado el nivel central del Estado, es decir, absorbiendo más del 89% de los recursos que ha hecho el nivel central del Estado y qué cosas han hecho las entidades territoriales autónomas, llámense gobernaciones, gobiernos municipales, universidades o hasta gobiernos autónomos indígenas originarios campesinos, con el poco dinero que se les ha dado en todo este tiempo, ¿no? Esa evaluación es muy necesaria y, para empezar este trabajo. ¿Qué se dijo, qué no se dijo en la reunión o qué va a salir en la reunión? Yo creo que el previo lo hemos tenido ayer, tal vez el más importante, porque ayer estaban los equipos técnicos. Esperemos que esos equipos técnicos de las gobernaciones hayan comenzado con un diagnóstico sobre cómo se han desenvuelto y han desempeñado y han ejecutado ese presupuesto estos últimos años, es decir, ¿fue suficiente? ¿No? ¿Qué competencias quedaron relegadas? ¿Qué es lo que falta para afianzar más el tema autonómico o no? ¿O qué se va a hacer con mayores recursos también? En fin, ese diagnóstico es parte de una de las premisas que tenemos como plataforma de la sociedad civil para la incidencia económico-social, así como ya sobre ese diagnóstico evaluar las competencias que se tienen, sobre todo las concurrentes, aquellas que se pueden delegar, que están en la Constitución, y darle cierto costeo, ¿no? Saber si eso se puede cumplir o no a partir de las entidades territoriales autónomas. En fin, en la reunión ya ha habido algunas resoluciones de ayer, habló el ministro de Economía, habló el viceministro de Autonomías, expresó que evidentemente es un camino largo todavía para andar, ¿no? No es que mañana o pasado, de aquí a un mes, va a salir el 50-50, sino hay que cumplir una hoja de ruta, ¿no? Con hitos que se irán alcanzando seguramente en el tiempo para, bueno, rediseñar esta arquitectura, afianzarla, hacerla más eficiente y, bueno, y por supuesto siempre con el objetivo de el bienestar de la sociedad, ¿no? No es un tema solo entre entidades administrativas del Estado, es un tema que involucra a todos. Nosotros creemos también que todos debemos aportar, no solo esperar que gobernadores, alcaldes y el presidente y la Asamblea Legislativa se pongan de acuerdo, sino todos debemos aportar desde nuestros conocimientos, desde nuestra experiencia, para que esto funcione de la mejor manera posible. Estamos a las puertas de una nueva forma de Estado, de una nueva forma de administrar el Estado.
0: Pero si hubiera habido avances, querido Ronald, si hubiera habido avances, ¿tú no crees que hubiera sido otro el ingreso de las autoridades? Porque yo lo vi a un gobernador de Cochabamba que ingresó hace instantes, que sí se refirió al tema, no quiso dar muchos avances. Y lo más preocupante es de que gobernadores del sur del país cuando ingresaban a esta reunión, hablaban de defender los derechos de las regiones. O sea, si hubo ya avances el día de ayer con las mesas de negociaciones, ya los gobernadores tendrían que conocer algo concreto y previsto para el día de hoy y decirle al presidente. ¿O tú crees que están siendo muy cautos en referirse a los medios de comunicación?
1: Bueno, yo sí creo que están siendo muy cautos en exactamente cómo expresar lo que ellos están demandando, sus propuestas, en fin. También creo que la reunión de ayer, que con los equipos técnicos, y para el final de esa reunión sale el ministro y el viceministro de Autonomía, son buenas señales, ¿no? Porque han hablado de que sí se ha establecido con los equipos técnicos una hoja de ruta, sí se van a cumplir muchas demandas del pacto fiscal. Imagínense, el pacto fiscal era el 2014, ¿no? Tantos años se ha pospuesto, el anterior gobierno ha pospuesto durante tantos años el ejecutar las demandas y los arreglos que se tenían en el pacto fiscal, y que los ministros que han salido a expresar esto dicen que sí, se va a empezar a cumplir ahora todas aquellas cláusulas que se tenían por parte de las entidades territoriales autónomas dentro de ese primer pacto fiscal que ha sido postergado durante tanto tiempo. Entonces, bueno, seguramente los gobernadores están esperando la última voz, que es la voz del presidente, para luego hacer las declaraciones respectivas. Mientras tanto, hay que mantener, por supuesto, la responsabilidad, la prudencia, de no ir más allá de lo que la información corresponde o que vaya a corresponder a lo que se ha quedado el día de ayer. Entonces sí, guardamos esperanzas de que las cosas sean positivas, y también guardamos la responsabilidad de que no es de la noche a la mañana esto. No es que los gobernadores, el presidente, van a salir a decir así va a ser el 50-50 a partir de mañana o de aquí a un mes. Los mismos gobernadores han manifestado que esto debería empezar a trabajarse o a dar sus primeros resultados en 2027, es decir, al año. Claro que el presupuesto del 2027 ya está empezando a trabajarse, ya se tiene que mandar a la Asamblea Legislativa seguramente para el mes de septiembre, en fin, pero todavía se están dando un plazo en el entendido, creemos, de que, bueno, hay muchas cosas que revisar. Hay mucho que trabajar todavía sobre el tema.
0: Y con eso ya voy concluyendo. ¿Quién crees tú que está más preparado para esta reunión del 50-50? ¿Los gobernadores, los 8 gobernadores que ya se reunieron aquí en La Paz, en la ciudad del Alto, y tomaron ya decisiones, ya están con una idea frente a este proyecto o propuesta del presidente Paz, o el mismo gobierno que ha convocado a esta reunión para este 5 de agosto, que se veía medio lejos desde el 16 de julio, pero mira, ya estamos en el día D?
1: Bueno, esa sí es una pregunta bastante complicada de responder. ¿Quién está mejor preparado para esto? Por un lado, tenemos un gobierno que está 8 meses recién como gobierno, que ha lanzado una propuesta, pero no creo, en estos 8 meses por lo menos, no ha demostrado que está bien preparado para este tema, ¿no? Porque no hay un diagnóstico completo sobre aquello. Tenemos gobernadores que han hecho demandas más que propuestas en este tiempo. Tampoco hemos visto los diagnósticos correspondientes, lo que uno espera de los gobernadores o los mismos alcaldes, ¿no? De establecer, bueno, aquí están los 17 años de autonomías, aquí están los más de 50 mil millones de bolivianos aproximadamente que se han puesto en ejecución, estos son los resultados, esto faltó, estas competencias se cumplieron, esto no, no lo hemos visto hasta ahora, ¿no? Entonces esperemos que esta hoja de ruta, que lo dice el ministro y el viceministro, y seguramente esta noche también o más tarde los gobernadores la pronunciarán, tenga ese tipo de aspectos, de llevar adelante una evaluación, un diagnóstico, de cumplir las expectativas sobre qué pasó durante estos años y qué es lo que se necesita ahora de aquí en adelante. No es solo ir a pedir más recursos o menos recursos, creemos que no se trata el 50-50 de más recursos para unos o menos para otros. Se trata de afianzar esta estructura autonómica que tiene el país por el bien de la ciudadanía.
0: Te agradezco, Ronald, por estos minutos con La Última Parada, con Radio Cana y nuestras multiplataformas, para poder llevar la postura que tiene la Fundación Ciudad en representación de la plataforma de la sociedad civil para la incidencia económica y social. Que se vengan mejores días. Felicidades por el 6 de agosto. Felices fiestas patrias de la República.
1: Igualmente, felices fiestas patrias a todos los bolivianos. Muchísimas gracias a Última Parada y a Radio Cana. Hasta pronto.
0: Mientras tanto, nosotros nos vamos rápidamente hasta la capital de los bolivianos, porque hace instantes habló el vocero presidencial.
2: Unidad Móvil, Sucre.
3: Quiero anunciarles formalmente que la reunión convocada por el presidente Rodrigo Paz Pereira ha contado con la convocatoria de los 9 gobernadores electos del país y se ha dado inicio a la reunión. También, como primer punto, señalar, es de conocimiento público, pero que el día de ayer se trabajaron las mesas técnicas para poder adelantar en varios temas relativos al trabajo que hoy se pone formalmente ante las autoridades electas. En el fondo, lo que se está tratando es ver cómo es que se va a clausurar el centralismo. Y 4 ejes centrales vienen guiando la conversación, va a tomar algunas horas, hay un trabajo técnico, reitero, que se ha ya adelantado, pero los 4 ejes sobre los cuales se viene conversando son: lo primero es que se han puesto de acuerdo desde el punto de vista técnico y ahora se empieza a conversar entre las autoridades respecto al suprimir el típico comportamiento del centralismo de confiscación de recursos para las regiones. Ese es un primer eje de debate, de comprensión, de diálogo y ya de sintonía plena, porque estamos en el mismo afán de poder construir un tipo de Estado distinto. El segundo eje es el analizar y el establecer el cómo se va a aumentar el esfuerzo de fortalecer a las regiones para que generen mayores ingresos para las regiones. Eso cambia la lógica de organización. El tercer punto es que, si bien se viene haciendo, se va a acelerar y se va a encarar de manera conjunta el proceso de alivio a las deudas de las regiones, para que se aprovechen al máximo los recursos disponibles, atendiendo efectos productivos y no solamente dedicarlos a la plena deuda. Y el cuarto eje tiene que ver concretamente con el análisis de cómo es que se va a abordar la coparticipación de las regiones y del gobierno central.
0: Estamos a horas de celebrar 201 años de nuestra fundación y Andrea Lee nos tiene información a esta hora de la jornada. Andrea, me voy hasta el centro de la ciudad de La Paz. Contanos, ¿qué opina la gente de estas fiestas patrias que estamos por iniciar?
4: Qué tal amigos de La Última Parada? Sí, nos trasladamos hasta el centro paseño, donde estamos observando bastante movimiento, ya muchos están saliendo de sus actividades, de su fuente laboral, pero vamos a conversar con la gente. Mire, ya estamos a un solo día de poder festejar a nuestra amada Bolivia. ¿Qué opinan como buenos bolivianos? ¿Qué plato típico nos caracteriza? A ver, por ese lado vamos a preguntar, ¿cómo están? Muy buenas tardes, estamos en directo para La Última Parada. Ya estamos, mire, a un solo día de festejar a nuestra amada Bolivia. Como buen boliviano, ¿qué plato típico nos identifica?
5: ¿Plato típico de Bolivia? Sí.
4: ¿Te gusta el chairito?
5: Chairito.
4: ¿No puede faltar en un plato típico boliviano?
5: Es claro, es de La Paz, pero...
4: ¿Pero igual nos caracteriza como boliviano?
5: Claro.
4: A ver, por ejemplo, ¿qué departamento nos identifica también como bolivianos? Buenas tardes, ¿cuál es su nombre?
6: Buenas tardes, mi nombre es Alison. ¿Qué departamento?
7: Sí.
6: Yo pienso que todos los departamentos nos identifican.
4: ¿Desde Oriente a Occidente?
6: Desde Oriente hasta Occidente, todos nos identifican.
4: Y a propósito, hablando de gastronomía, de departamentos, ¿qué lugar turístico de Bolivia que llama la sangre o la sangre boliviana? ¿Qué lugar turístico sería?
6: Cochabamba.
4: ¿Y por qué Cochabamba?
6: Por su gastronomía y su turismo.
4: Por ejemplo, usted, señora, ¿qué lugar turístico de Bolivia invitaría a visitar a propios y extraños?
5: Uyuni.
4: ¿Y ya visitó Uyuni?
5: No, todavía.
4: Sí, no, yo tampoco, pero me gustaría, siempre incentivando lo que es de nuestra amada Bolivia. Y a propósito, voy a aprovechar. Mañana dará un discurso importante el presidente. ¿Qué se espera de ese discurso, señor?
5: Lo que es un discurso que diga la verdad, todo lo que se ve aquí. ¿Qué está pasando? De Bolivia, sí.
7: ¿Los mejores propósitos en el discurso del presidente?
6: Sí, que también llame a la concientización, que también llame un poco a la paz, para que nos llevemos bien entre bolivianos.
7: Bien, ¿y qué mensajito daríamos ya para todos los bolivianos que nos escuchan a través de La Última Parada?
6: Ser más unidos y no pelear entre nosotros.
7: Que viva Bolivia, ¿no?
6: Que viva Bolivia.
7: Muchas gracias. Ahí están también los deseos por parte de nuestros queridos radioyentes y de las personas que están acá en el centro paseño. Por ejemplo, estaba yo aprovechando porque ahí veía desde personas adultas y estoy viendo también jóvenes. A ver, ¿qué ellos opinan de nuestra querida llamada Bolivia? A ver, por este lado. Hola, ¿cómo estás? Muy buenas tardes. Estamos en directo para La Última Parada. Mira, ya estamos a un solo día de festejar a nuestra amada Bolivia. Como buen boliviano, ¿qué plato típico te caracteriza o identifica?
8: Plato paseño, aparte de boliviana paseña.
7: ¿Te gusta mucho el plato paseño?
8: Totalmente.
7: Después en el turismo, ¿qué lugar turístico de Bolivia aconsejarías visitar?
8: El Madidi. Es muy
7: bonito, ¿no? Viendo también la biodiversidad que tenemos.
8: Sí, tenemos una biodiversidad bastante amplia que realmente no lo sabemos explotar porque tenemos muchísimo para dar y me gustaría que podamos dar muchísimo más.
7: Bien, buenísimo. Y finalmente, ¿qué departamento nos identifica como buenos bolivianos?
8: Creo que como buenos bolivianos no podría decir uno exactamente porque se podría decir que Santa Cruz, Cochabamba, La Paz tienen los suyos y que al final todos los departamentos forman parte de Bolivia. No se puede especificar solamente en uno.
7: Todos nos caracterizan como bolivianos, ¿no?
8: Sí.
7: Bien, aprovechando tal vez un saludito tal vez a algunos parientes que tienes al interior del país.
8: Felicitarles a todos los bolivianos por nuestro aniversario.
7: Bien, muchísimas gracias, ahí están también los deseos. Mira, estamos observando, yo les decía bien, hay diferentes perspectivas, ¿no? Pero lo que más me gusta y me llama la atención es que decían desde Oriente, Occidente, Valles, nos caracteriza como buenos bolivianos. A ver, por este lado, la juventud, divino tesoro. Hola, ¿cómo estás? Buenas noches. Estamos en directo para La Última Parada. ¿Qué es lo que nos caracteriza como bolivianos? ¿Qué departamento nos caracteriza como bolivianos?
9: La Paz.
7: La Paz.
9: Sí, por sus salteñas quizás o por
7: Epa.
9: Sus Oruro puede ser por sus danzas folclóricas.
7: ¿Qué departamento te gusta a ti? ¿Tú naciste acá en La Paz?
9: Sí.
7: ¿Tienes familia tal vez al interior del país?
9: Al interior sí, en Santa Cruz.
7: Wow, ¿conoces Santa Cruz? Me imagino.
9: No.
7: ¿Aún no?
9: Aún no.
7: Y a propósito, ¿qué lugar turístico de Bolivia recomendarías visitar?
9: Oruro.
7: 100%.
9: Sí.
7: ¿Tal vez para el carnaval?
0: Bueno, gracias, querida Andy. Nos vamos a una pausa y estamos de retorno. En instantes volvemos con las unidades móviles en exteriores.

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0: Las 6 de la tarde con 59 minutos. En instantes llegamos a las 7 de la noche en todo el territorio nacional.
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0: Nuestra unidad móvil nos convoca en la ciudad de La Paz. Nos vamos con la unidad móvil hasta la Federación de Choferes de La Paz, porque tienen un pronunciamiento a esta hora de la jornada.
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2: Nos encontramos con Edson Valdés, dirigente de la Federación de Choferes, que en este momento se pronuncia. Escuchemos, por favor.
3: Sí, hemos podido percibir desde el día de ayer las enormes filas, tanto de diésel como gasolina, dentro del departamento de La Paz. Es preocupante este tema porque el gobierno incumple con todos los acuerdos que ha realizado a nivel nacional y obviamente a nivel del
4: ¿Cómo se está viendo? ¿Cómo está el sector? ¿La situación del sector ya mañana y
3: ¿Cómo se está viendo? No, es un tema que hoy día el sector de transporte, por estas fiestas patrias de los 201 años de vida que tiene nuestro país, transporte no tiene nada que festejar, ¿no? Estamos en una crisis profunda, económica, social, moral que hay en el país. Y pedimos a las autoridades de gobierno que puedan con cabeza fría reconducir nuestro país y puedan hablarnos con sinceridad qué realmente está pasando en el país.
4: Así también tienen problemas con las dólares.
3: Así es un tema ya que la población ha manifestado. El incremento del dólar hace que automáticamente los productos de primera necesidad, el tema de los repuestos se hayan incrementado, y eso conlleva que el costo de operaciones de los compañeros de transporte también sea elevado, y por ende los precios que tenemos, que estamos cobrando ahora, tienen que incrementarse, ¿no? Esa es la realidad económica que vive hoy día el sector.
4: ¿El modelo económico del gobierno está funcionando día a día?
3: No hay modelo económico del gobierno. Es un gobierno que no tiene plan de trabajo. Ya son 8 meses que este gobierno que debería tener un modelo económico. Eso es lo que hemos ido pidiendo. Lamentablemente, todo es improvisado. Entonces, creemos que en nuestro país hemos esperado con muchas ansias cambio de gobierno, pero parece que estamos como el cangrejo. Hacia atrás. Entonces, que nuestras autoridades puedan cambiar de actitud y realmente se dediquen a gobernar nuestro país.

0: El informe de Jocelyn Machaca hace instantes nada más con nuestra unidad móvil en la preocupación de los surtidores. Pero ¿cuál ha sido el panorama en los surtidores esta jornada? Largas filas que nuevamente se están reportando a solo minutos o horas de iniciar o festejar una fiesta patria. La preocupación de los transportistas es latente en esta oportunidad y usted ha escuchado el pronunciamiento que tiene también la Federación de Transportistas a nivel nacional. 7:03, nos marca el reloj. El pollo también ha subido su costo e incluso está llegando a los 28, 30 bolivianos en algunos mercados de La Paz y también de Santa Cruz de la Sierra. Nuestra sala de prensa hace instantes ha tenido una entrevista muy importante, también refiriéndose sobre la situación de la carne de pollo en nuestro municipio. Se conversó con el representante de los comercializadores de carne de pollo en La Paz, Miguel Ángel Rivero, quien advirtió que la situación es crítica, ya que el precio del pollo estaría teniendo una elevación en los últimos días.
1: Con la información, en este momento nos encontramos con el representante de los comercializadores de carne de pollo de La Paz. Don Miguel, por favor, comente, ¿no se ha registrado un aumento en el precio del pollo?
2: Nuestra situación está en un estado crítico, ya que el producto se ha vuelto a elevar, ¿no? En un margen muy repentino, como te puedo decir, porque estábamos con 18 bolivianos, lo cual ahora estamos con 28 a 29 bolivianos, al por mayor. No nos dan ninguna explicación, ¿no? Los intermediarios, más que todo, solo dicen el tema de que no hay combustible, el diésel, uno, y el tema del dólar, ¿no? Que es flexible, pero no puede ser que se eleve tanto, pues, a ese precio, ¿no? Es por eso que nosotros pediríamos que el gobierno se sensibilice con la población paceña y así también haya un control social, ¿no? Porque den explicaciones del por qué la repentina elevada de precio. Hoy día nos están llegando a razón de 28, 28.50, cabe recalcar que es al por mayor. Ya, entonces nosotros, como vendemos al detalle, vamos a vender hasta 30, 31 bolivianos, ¿no? Y eso va a afectar a la canasta familiar de las amas de casa. Bueno, nosotros pediríamos la inmediata intervención del gobierno para que expliquen también los señores granjeros, avicultores.
3: ¿Y esto ya se descarta que sea razón de los bloqueos? Porque ya ha pasado el proceso de los más de 40 días de producción de la carne de pollo.
2: Claro, evidentemente, si ustedes hacen cálculos, los bloqueos han terminado el 19 de junio. Entonces, para que un pollito salga, esto sale pues entre 40 a 45 días. Y haciendo los cálculos, ya a fin de mes de julio, ya debería estar normalizando con el producto. Hace una semana teníamos sobreproducción. Ustedes han de ver que había cuatro pollos por 100, 5 pollos por 100. Y ahora de la noche a la mañana que aparezca así muy elevado el precio de pollo, eso nos sorprende mucho, entonces lo cual también pedirle, ¿no?, al gobierno que de una vez intervenga este precio de pollo porque está muy mal para la sociedad. No tenemos pues un cálculo, ¿no? Ellos hacen subir, discúlpeme, a lo que les da la gana, ¿no? Porque no hay el control social, ¿ya? Si hubiera un control social, ahí podemos decir, no va a subir o va a subir, pero por eso una vez más pido a las autoridades que intervengan, ¿no? Para así nosotros no quedar mal ante la sociedad, ante la población paceña, ¿no? Porque está muy elevado el precio del pollo.
4: Unidad móvil.
0: La unidad móvil nos lleva hasta los mercados de La Paz. Andrea Lee nos va a reportar el precio de la carne de pollo a esta hora de la noche, cuando vamos a tener un feriado muy largo, jueves, viernes y el descanso del sábado y domingo. Andrea Lee, me voy con usted. ¿Dónde se encuentra?
5: Buenas noches, amigos de La Última Parada. Sí, nos trasladamos efectivamente hasta el Mercado Rodríguez, uno de los principales centros de abasto de la ciudad de La Paz. A esta hora podemos observar poca afluencia de personas que están realizando su compra, pero aprovechando podemos observar, por ejemplo, carne de cerdo, carne de pollo. Vamos a consultar cuánto está el precio si hubo un incremento. Buenas noches, estamos en directo para La Última Parada. ¿Cuánto está el precio actual de la carne de cerdo?
6: Bien, buenas noches a la población. El kilo básico de la carne de cerdo está entre los 21 a 30 bolivianos, que es el transporte más costivo que poder encontrar de la carne de cerdo. A raíz de eso es que vamos a empezar tal vez a diferenciar también en base a cortes, que ya comienzan lo que es las chuletas, que están entre las chuletas económicas, entre la, el precio de 33 hasta los 38 bolivianos, que son chuletas especiales. Posterior a eso encontramos las tiras especiales, costillas de cerdo, panceta, que están entre los 38 hasta los 40 bolivianos, actualmente.
5: ¿Hubo un incremento y si hubo tal incremento, de cuánto se trataría y cuáles serían los factores?
6: Lamentablemente sí, tenemos que referir que ha habido un incremento con relación a la carne de cerdo. El incremento ha sido aproximadamente entre 2 a 3 bolivianos y eso fue repentinamente, prácticamente en esta semana, ¿no? Entonces es un aspecto que sí está perjudicando a todos los compañeros de nuestro grupo.
5: Esto también, por así decirlo, el abastecimiento de combustible de diésel, porque estamos observando nuevamente largas filas en estaciones de servicio.
6: Lamentablemente, sí se está debido a la falta de combustible, a la falta de diésel. Lamentablemente, ya no sabemos qué hacer, porque nosotros tratamos de hablar con pero que no está la misma cosa que lamentablemente no hay. Produciendo largas filas.
5: Aprovechando este largo feriado, ¿cómo van las ventas? ¿Bajas? ¿Van subiendo o incrementando?
6: Podríamos decir que ya no es como después estamos vendiendo, pero las ventas ya no son como lamentablemente han bajado.
5: Muchas gracias. Si me permites, Pepe, amigos, vamos a consultar otro punto de esta. ¿Qué estamos observando? Poca cantidad, por ejemplo, de carne de pollo a esta hora, que sabemos que muchas ya vendedoras comerciantes están cerrando sus puestos de venta. Pero así, si me das unos minutos, vamos a aprovechar. Estoy caminando unos pocos pasos para preguntar cómo es el abastecimiento de dicha carne de pollo, de dónde estaría llegando y cuánto es el precio actual. Ahí está nuestra casita. Muy buenas noches, estamos en directo para la última parada. ¿Cuánto es el precio actual de la carne de pollo? Solo es auto. Hubo, se refirió un incremento.
7: Está llegando el pollo a 28.50, 29, están vendiendo a 31, 30.50, así está.
5: ¿Cuánto habría incrementado estos días de precio?
7: Como 10 bolivianos.
5: ¿Desde dónde está llegando el producto y el abastecimiento bajo, las bajas?
7: Las ventas están más en la de Cochabamba.
5: Estamos observando y también le estamos describiendo, ¿no? La cantidad de pollo que estamos observando es muy poca. En relación a los días que van transcurriendo, las vendedoras mencionan que aumentó por lo menos 10 bolivianos y el pollo estaría llegando desde Cochabamba. Posteriormente a ello también observamos en otro sector del mercado Rodríguez, en exteriores, productos como verduras y frutas. ¿Cuánto es el precio actual para que la población pueda tomar en cuenta realizar las compras? Por ejemplo, verduras que no nos pueden faltar dentro de la canasta familiar, la cebolla, la zanahoria, la zarzamora. ¿Cuánto está? Buenas noches, estamos en directo para la última parada. ¿Cuánto es el precio de la zanahoria, la cebollita?
8: ¿Cuánto quiere? ¿Arroba? ¿Sí?
5: La arroba.
8: La arroba de la zanahoria está 30.
5: ¿Y la libra?
8: La libra es de 3 pesos.
5: ¿Un incremento en el precio de las verduras?
8: No, nada, todo normal.
5: ¿Dónde está llegando? Sí. ¿De dónde está llegando?
8: De abajo, de aquí abajo, de Paloma, de todas partes llega. A ver.
5: ¿Hay un incremento?
8: No, no hay nada, todo está bien.
5: Más todo para este largo feriado, ¿cómo está?
8: Está vacío, porque todos se viajan. Se viajan, está vacío. Sí.
5: Perfecto, muchísimas gracias. Ese dato que también nos da la vendedora es que estarían llegando productos desde algunos sectores de la ciudad de La Paz, pero poca afluencia, poca venta por parte de la ciudadanía.
0: Gracias, querida Andrea, por este despacho y esperemos que se pueda regular todo en los mercados de nuestra ciudad. Feliz 6 de agosto, querida Andy, feliz aniversario patrio.
5: Gracias, Pepe, queridos amigos, agradecerles siempre por la confianza depositada y un abrazo fraternal a todos nuestros hermanos bolivianos que residen en los 9 departamentos y también fuera de nuestras fronteras. Un abrazo cordial, que viva Bolivia y siempre estemos unidos.
0: Mañana la cita con nosotros es a las 7 de la mañana aquí en Radio Cana, con todo un equipo de profesionales que va a llegar y le va a llevar, por supuesto, lo último en información desde la capital de los bolivianos. Sucre es el epicentro informativo y usted tendrá todas estas informaciones, por supuesto, a través de las redes sociales y la transmisión de la radio. Por supuesto, estaremos con analistas, estaremos viendo qué está sucediendo en el país en esta jornada. Nos ha llegado material de la capital de los bolivianos, desde Sucre, en torno a lo que está sucediendo y la reunión del presidente.

0: y los gobernadores. Tú me amplías la información. Buenas noches.
1: ¿Cómo estás, Pepe? Buenas noches. Sí, seguimos en la Casa de la Libertad, aguardando que pueda culminar esta reunión en el cual están los gobernadores de los 9 departamentos. Están con el presidente Rodrigo Paz. Aún sigue cerrado las puertas de lo que es el salón de la Casa de la Libertad. Una vez que terminen a terminar la reunión, entonces va a salir el presidente para poder dar algunas palabras, donde nos han indicado de que no se va a hacer preguntas, no va a haber conferencia de prensa, nada. Solo va a decir lo que se había quedado en la reunión y nada más.
0: Muy bien, Amanda. Mientras se desarrolla la reunión, ya no hay desfiles para esta noche. Se tenía costumbre en Sucre el 5 de agosto tener un desfile nocturno. ¿Cómo está esto en Sucre? Contame, por favor.
1: Tenemos lo que va a ser el desfile de TEAS de las unidades militares y policiales en esta noche. Y mañana tenemos lo que va a ser el desfile cívico del 6 de agosto. Van a desfilar ahí las instituciones, el gobernador y todos los que tal vez se puede hacer de que los 9 gobernadores, si se quedan, desfilen también.
0: Muy bien, muchas gracias, querida Amanda. ¿Y usted se va a la verbena, a la serenata en la Jastambo?
1: No, querido Pepe, usted, no es muy lejos.
0: Usted despierta mañana temprano.
1: No, mañana con nosotros. Hay que trabajar temprano, muy temprano, así es, muy temprano por Libertad Multimedia y por Radio Cana también.
0: Muy bien, querida Amanda, muchas gracias por el reporte desde la capital de los bolivianos. Que tengas una bonita noche y felices fiestas patrias. Nos reencontramos contigo mañana temprano.
1: Okay.
0: Bolivia está de fiesta, sí, mañana llega a Bolivia, está de fiesta a las 7 de la mañana, aquí por Radio Cana, la 98.5 en frecuencia modulada y también en las redes sociales. Queremos reflejarles cómo los bolivianos van a celebrar, los bolivianos en el mundo, los bolivianos acá en nuestra amada patria Bolivia. Hay que sentirnos orgullosos de esta tierra, pese a todos los quilombos que estamos pasando. Tenemos que sentirnos orgullosos y felices de haber nacido bajo nuestra rojo, amarillo y verde, bajo la historia de nuestro país, que es realmente impresionante. Los gobernadores están en Sucre, pero el arribo del presidente no fue el mejor. No fue el mejor el arribo del presidente Rodrigo Paz. Recibió algunos abucheos por algunos grupos, pese que llegaron grupos que lo respaldaban hasta la histórica Casa de la Libertad. ¿Qué sucedía en el arribo cerca de las 6 de la tarde de Rodrigo Paz Pereira, presidente de los bolivianos? Escuchamos a continuación. De esta manera, Rodrigo Paz Pereira, presidente de los bolivianos, arribaba hasta la Casa de la Libertad. Un grupo reducido, sí, un grupo reducido de personas que lo recibió de esta manera y no generó tanta repercusión esto, pero bueno, lo compartimos con ustedes. Seguimos en la capital de los bolivianos, donde el diputado Rodrigo Antonio aseguró que se ha aprobado una ley declaratoria para que la ciudad de Sucre sea la capital del diálogo nacional y se convierta en la primera instancia del diálogo ante cualquier situación de conflicto que pueda suceder en Bolivia.
2: El día de hoy estaba prevista por parte de la Cámara de Diputadas hacer un tratamiento de una agenda legislativa que estaba pendiente para el departamento de Chuquisaca, para la ciudad de Sucre.

0: No había podido ser abordada en el mes de mayo, dado el tema de los conflictos sociales, y el día de hoy hemos estado haciendo y aprobando estas leyes que estaban pendientes para Sucre, ¿no? Como usted dice, hemos aprobado una ley declarativa para que la ciudad de Sucre sea la capital del diálogo nacional, una idea para poder constituir que esta ciudad sea una de las primeras instancias que sea uno de los puntales del diálogo ante cualquier situación conflictiva en el país, y también otro tipo de leyes que hemos aprobado, como el tema de la doble vía Sucre-Potosí, que también creemos que era muy importante para esta región del país.
1: Este primer proyecto de ley, ¿en qué consiste? O sea, ¿cualquier diálogo se tendrá que dar acá en la capital?
0: Sí, evidentemente lo que se quiere es que tengamos una sede, una instancia permanente donde se pueda desarrollar el diálogo. Creo que hemos visto que en este tema de los conflictos sociales que hemos atravesado, los 53 días de bloqueo, deben establecerse instancias permanentes para que el diálogo pueda llevarse adelante, ¿no? Y en eso hemos decidido que la ciudad de Sucre, el departamento de Chuquisaca,

0: y el primer viaje apostólico de su santidad, el Papa León XIV, será a Sudamérica. Bueno, los primeros viajes a Sudamérica de su pontificado serán para el mes de noviembre de esta gestión. Visitará Uruguay del 6 al 8 de noviembre, estará en Montevideo, pasará de Montevideo y su último viaje será a Florida dentro de Uruguay, visitará tres regiones, mientras visitará también Argentina del 8 al 11 de noviembre, estará en Buenos Aires, en Córdoba y en Luján, y visitará Perú, su amada Perú, del Papa León XIV, estará en Lima, Chiclayo, de donde fue obispo, estará en Cusco, estará en Pucallpa durante su visita apostólica a territorio sudamericano desde su nombramiento el año pasado como máximo líder de la Iglesia Católica en el mundo. El Vicario de Cristo en la Tierra visitará nuestro continente y pasará por regiones muy cercanas a nuestro país. Estaremos nosotros, por supuesto, haciendo el seguimiento. Mientras tanto, Perú ya ha lanzado la canción oficial. León, hermano del camino. Es la emotiva canción elegida para recibir al Papa León XIV el próximo mes de noviembre.
1: Guarda

0: No, no lo complico, señor, no lo complico. Gracias por habernos acompañado, gracias por esta semanita cortita y estar con nosotros. Hoy nos extendimos un poquito porque en menos de 7 minutos ya llegan nuestros amigos de FM Bolívar con la transmisión de la previa y el partido, por supuesto, y post partido de la Academia Celeste. Nosotros el reencuentro con la última parada será el día lunes, 5 de la tarde estamos acá en la radio. Pero le invitamos a que mañana sintonice nuestro programa especial. Bolivia está de fiesta. Sí, nos tenemos que sentir orgullosos del país en el que hemos nacido. 7 de la mañana llegamos con la previa al mensaje presidencial, la entrega de ofrendas florales, la ceremonia del Tedeum y el mensaje presidencial a la nación del vicepresidente Lara y también del presidente de los bolivianos, Rodrigo Paz Pereira. Gracias. Que viva Bolivia, que viva este hermoso país que nos acoge con el Viva mi Patria Bolivia, que es nuestro segundo himno. Nosotros nos despedimos hasta mañana, 7 de la mañana.
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Buenas noches, amigos oyentes. Bienvenidos a una transmisión más de FM Bolívar a través de Radio Cana 98.5 FM y también a través de nuestras redes sociales. Les saluda Sergio Inda desde el quinto piso del Estadio Hernando Siles para llevarles todas las incidencias de este clásico nacional entre Bolívar y el cuadro de Oriente Petrolero. Un Bolívar que viene de caer en Vilingenio, pero que viene de clasificar a los octavos de final en la Copa Conmebol Sudamericana, mientras que el Refinero viene de ganar de manera agónica al Nacional Potosí, que ahora viene empatando a 2 goles con el cuadro de Die Strongest. Está envalentonado el equipo Refinero, por lo que va a querer dar pelea en este partido aquí en el Coloso Miraflorino. Comenzamos con esa linda cueca de Viva mi Patria Bolivia, porque mañana estaremos cumpliendo 201 años de independencia de nuestro país, de la República de Bolivia, esperanzado en que vengan días mejores para todos los bolivianos, para todos los que vivimos en esta linda patria. Esperemos que sea de esa forma. Y nosotros nos metemos de lleno en este encuentro donde Bolívar y Oriente Petrolero ya se encuentran realizando el trabajo precompetitivo aquí en el Coloso Miraflorino.

0: Estadio Hernando Siles, La Paz.
1: De a poco van llegando los hinchas bolivaristas aquí al escenario Miraflorino. Recordemos que los niños hasta los 15 años entran gratis, totalmente gratis aquí al estadio Miraflorino. Esperemos que más adelante puedan seguir llegando los hinchas bolivaristas para así todos juntos sacar las tres unidades en juego en esta fecha número 13 en la Liga de la División Profesional del Fútbol Boliviano. Saludamos a quien en esta jornada me estará acompañando en el comentario, como es la señorita Andrea Gutiérrez. Andrea, ¿cómo estás? Muy buenas noches.
2: ¿Qué tal, Sergio? ¿Cómo estás? Muy buenas noches. También saludar a toda la familia bolivarista que ya nos va escuchando como siempre acá en FM Bolívar, en Radio Cana 98.5. Estamos presentes en el quinto piso del Estadio Hernando Siles, en nuestra cabina de transmisión, para llevarles este encuentro de la jornada número 13 entre Bolívar y Oriente Petrolero. Un partido que siempre se hace atractivo, muy aparte de que Bolívar es ampliamente superior en el historial, pero creo que al ser también uno de los equipos que representa la ciudad de Santa Cruz, creo que siempre lo hace atractivo, ¿no? Por lo que genera en tierras cruceñas, con su hinchada y demás. Así que esperemos que hoy también sea de la misma manera. Y si revisamos un poquito de los datos también antes de comenzar ese compromiso, 209 partidos tienen en toda su historia, tanto Oriente como Bolívar, con la academia con 103 victorias, victorias de Oriente 67, empates 39, goles para Bolívar 366 y goles para Oriente 266. Y si hablamos de partidos jugados solo en la ciudad de La Paz, Bolívar tiene y Oriente 100 partidos jugados en tierras paceñas, donde Bolívar tiene la superioridad de 80 victorias ante Oriente Petrolero. El Refinero solamente ha logrado 11 victorias y 9 empates entre ambos. Y el último compromiso que tuvieron ambos fue, bueno, el año pasado, donde, bueno, Bolívar ha logrado la victoria en el partido 100 de ambos por la mínima diferencia. Este compromiso se ha desarrollado el 19 de julio del 2025. Así que esperemos que hoy también Bolívar pueda ampliar esa diferencia que tiene en el historial y sacar adelante ese partido, porque es obligatorio, no puede tener Bolívar ya más margen de error, porque, bueno, se puede ir alejando mucho más de la tabla de posiciones y es algo que no le conviene. Ha perdido frente a un rival directo como lo es Always Ready, ahora ya no puede desperdiciar puntos y mucho menos estando en casa, estando de local. Vamos a ver qué es lo que va a pasar. Alejandro Restrepo tiene equipo completo para hoy, ¿no? Incluso Damián Battaglini, que ya está recuperado al 100%, ya le dieron la alta, así que esperemos que hoy también pueda sumar algunos minutos. Y también invitar a toda la familia bolivarista que está cerca, tal vez se anima a venir. Si tiene el pequeñito hasta los 15 años, lo puede traer al Estadio Hernando Siles totalmente gratis, tanto en la curva norte, preferencia general, a excepción de las butacas. Después, en todos los sectores, el ingreso de los menores hasta los 15 años es gratuito y el precio de entradas prácticamente económico. La curva está 20 bolivianos para el público en general, la general 35, preferencia 60 y butaca 90 bolivianos, y correspondiente siempre el descuento de 5 bolivianos que tienen los socios en todos los sectores. Así que, bueno, familia bolivarista, anímese de venir al estadio, de venir a apoyar a la academia en este partido importante, y aprovechemos que mañana es feriado por el aniversario de nuestro país, 201 años, y vengan a ver este partido. Se va a salir un poco tarde, véngase abrigadito, pero disfrute y apoya a la academia, que ahí no, nada está perdido, aún falta mucho por el torneo todos contra todos, así que hay que seguir apoyando, y más aún en esta jornada número 13.

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1: Gracias, Andrea. De igual forma, saludamos a quien se encuentra en la cabina principal de Radio Cana, Anthony Cárcamo. Anthony, ¿cómo estás? Muy buenas noches.
2: Buenas noches, Sergio. ¿Qué tal, Andrea? Muy buenas noches a todos los que nos están escuchando por Radio Cana 98.5 FM. Y recuerden que también nos pueden seguir en todas nuestras redes sociales con FM Bolívar, donde estaremos transmitiendo todo el partido.

0: Gracias, Anthony. Ya el cuadro de Bolívar se retiró a la zona de vestuarios para realizar el cambio de indumentaria respectiva. Y lo propio va a suceder con el cuadro de Oriente Petrolero. Después del pregón, conozcamos la alineación del club más grande de Bolivia.
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1: El equipo académico, dirigido por el profesor Alejandro Restrepo, forma de la siguiente manera. En la portería, camiseta número 1 para Carlos Emilio Lampe. Línea de 4 jugadores al fondo, por la derecha, camiseta número 2, Jesús Sagredo. Primer marcador central, camiseta número 33, Fernando Mena. Camiseta número 16, Leonardo Zavala. Por la izquierda, camiseta número 8 para Luis Fernando Paz. En el medio campo, camiseta número 26 para Erwin Saavedra. Camiseta número 6, Erwin Vaca. Por la derecha, camiseta número 14, Robson Mateus Tomé. Por la izquierda, camiseta número 10, Billy Arce. Y en el frente del ataque, camiseta número 77 para Dorni Romero. Y camiseta número 9 para Martín Cauterucho. Alineación titular de Bolívar.

0: El banco de suplentes de Bolívar está constituido por los siguientes jugadores. Camiseta número 13 para Diego El Chino Méndez. 3, Javier Arreaga. 4, José Sagredo. 5, Santiago Echeverría. 7, John El Papu Velázquez. 11, Bruno Miranda. 17, Patricio Rodríguez. 23, Leonel Justiniano. 27, Dairon Asprilla. 80, Carlos Tonino Melgar. 35, es Clayson Freita. Y camiseta 99 para el retorno de Damián Battaglini, que está en el banco de suplentes. Esas son las alternativas de Alejandro Restrepo.
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0: De poco continúa llegando el hincha bolivarista aquí al escenario Miraflorino, y presentamos también a quien en esta jornada estará con el comentario. Hablamos de Daniel el Chupete Suazo. Daniel, ¿cómo estás? Muy buenas noches.
1: ¿Cómo te va, Sergio? ¿Cómo están, amigos de FM Bolívar? Buenas noches a toda la gente que nos va acompañando aquí en los micrófonos de Radio Claro 98.5 FM. Qué placer poder compartir con toda la gente a esta hora. Ya instalados en el quinto piso del estadio Hernando Siles, en el escenario más importante de nuestro país, para vivir este compromiso que tendremos hoy entre el plantel de Bolívar y el plantel de Oriente Petrolero. Viene, te decía, extra micrófonos, antes de la intervención del saludo, Sergio, iba a ser el colmo que hoy Billy Arce no arranque de inicio en este partido, sabiendo de que ya se necesita darle ritmo a este jugador. Hay que verlo, y sobre todo por lo que ha declarado en las últimas horas, hablo por el pasado lunes, Sebastián Lopera, sobre que Bolívar tiene una plantilla amplia y completa, que es justamente lo que presenta la academia, y que por ahí no podría encajar Billy Arce. Señores, Billy es de refuerzo, y como refuerzo tiene que ser mejor que el boliviano, así que vamos a exigirle hoy a Billy Arce. Veremos cómo se forma hoy la academia y cómo puede desenvolver en la distribución de pelotas este jugador en el sistema que presenta hoy el señor Alejandro Restrepo. Sean bienvenidos. Arrancamos la transmisión de FM Bolívar con Sergio Inda, con Andrea Gutiérrez, enseguida con Kenny Sanginé, para compartir con toda la gente aquí en los micrófonos de Radio Cana 98.5. Arrancamos FM Bolívar.
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0: Muchas gracias, Daniel. Ya después del pregón, conozcamos la alineación del cuadro de Oriente Petrolero, el cuadro de la ciudad de Santa Cruz, que viene después de un triunfo importante frente a Nacional Potosí.

0: hincha número uno somos todos.
1: Así es, amigos, es momento de conocer a los 11 elegidos de Oriente Petrolero, los 11 de Gustavo Florentín. En la portería con la camiseta número 15 para Joel Bernal. En la defensa, una línea de 4 por la banda derecha con la camiseta número 24 para Marco Velasco. Primer marcador central, camiseta número 3 para Misael Pinto. Segundo marcador central con la camiseta número 44 para Francisco López. Por la banda izquierda con la camiseta número 42 para el señor Dico Roca. En el medio sector con tres hombres en ese lado con la camiseta número 20 como contención para Jorge Lovera. Lo acompaña con la camiseta número 15 para a Franz González. Más adelante como creación con la camiseta número 30 para Jamir Verdecio. En la delantera con tres hombres en el ataque como extremo por la banda derecha con la camiseta número 11 para Leonardo Vaca. Extremo por izquierda con la camiseta número 7 para José Flores. Y como centro delantero con la camiseta número 79 para Nahuel Roldán. Así forma Oriente Petrolero, así forma el equipo cruceño.
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1: Bien, ahora también conocemos la banca de suplentes de Oriente Petrolero. Camiseta 1 para Alejandro Torres, 5 para Virreira, 6 para Dieguito, 10 para Mamani, 18 también para Mamani, 28 para Velasco, 29 para Joffre, 40 para Perdomo, 77 para Herrera y 90 para Peña. Es la planilla completa de Oriente Petrolero, planilla completa de Gustavo Florentín.
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6: Muchas gracias, Andrea. Completemos la planilla conociendo a la terna arbitral para este encuentro, Andrea.
1: Así es, conocemos a la terna arbitral de este partido, el juez central, el orureño Cristian Condori, primer asistente Roger Orellana, segundo asistente el cochabambino Agustín Escalera, el cuarto árbitro John Reyes, en el VAR Jorge Justiniano y en el VAR Eric Rojas, el paseño Eric Rojas. Es la terna arbitral completa para dirigir este compromiso de la jornada número 13 entre Bolívar y Oriente Petrolero.

0: Gracias, Andrea. Ya tenemos planilla completa, tanto de Bolívar, también la alineación de Oriente Petrolero y los árbitros. Saludamos a quien en esta jornada estará con toda la información de ambos planteles, como es el señor Kenny Sanginés. Kenny, ¿cómo estás? Muy buenas noches.
1: ¿Qué tal? ¿Cómo estás, Sergio? Andrea, un saludito a todo el equipo de FM Bolívar. Iniciamos, obviamente, esta previa ya a minutos de lo que será la salida de los equipos. Ya se va preparando tanto Oriente Petrolero, sacando todos los implementos, los suplentes igual ya están saliendo. De parte de Bolívar lo propio. En minutos nada más ya van a estar ambos planteles en el gramado Miraflorino. Expectativa no del todo mala para el hincha bolivarista. Se nota que hay un telón preparado por la vieja escuela en el sector de la curva norte. Ya me imagino en relación también al 6 de agosto. Se dio cita a la gente en el sector de preferencia igual. Hay un marco el cual es interesante.

0: Muchas gracias, Kenny. Con ese detalle y con esa información, nosotros marcamos la primera pausa. Y a retornar ya nos metemos de lleno a lo que va a ser este encuentro correspondiente a la fecha número 13 en la Liga de la División Profesional del Fútbol Boliviano.
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0: ...19:54. Retornamos desde el quinto piso del estadio Hernando Siles para llevarles este gran partido entre Bolívar y Oriente Petrolero. Ya ingresaron los equipos, ingresó Bolívar con la tricolor boliviana. Ya está también el cuadro de Oriente Petrolero vestido totalmente de verde. Me voy hasta la tribuna con Kenny Sanginés.
6: Correcto, Sergio. Ya está Bolívar y también el cuadro de Oriente Petrolero. Se va a entonar el himno nacional de Bolivia, Sergio, cuando también sale el telón de Somos Bolivia. Nos acoplamos nosotros al himno nacional de Bolivia, Sergio.

0: pasaron las sagradas notas del himno nacional, porque como lo decíamos en el inicio de esta transmisión, mañana ya se cumplen 201 años de independencia de nuestro país, y por eso también Bolívar ha ingresado con la tricolor boliviana y se ha entonado las sagradas notas del himno nacional. Retorno contigo hasta la tribuna, Kenny, ya se va a dar el sorteo de capitanes.
1: Correcto, se va a dar el sorteo de capitanes y también al mismo tiempo Bolívar saluda a todo el público, a todo el hincha que pudo darse cita al estadio Hernando Siles. Oriente Petrolero posando para la fotografía. Me gustó el recibimiento con la pirotecnia también correspondiente a esta fecha tan importante. 201 años y también Bolívar sacándose en este momento la fotografía. Se van sacando la chamarra pre-partido. Lo veo a José, a Jesús. Lo veo a Dorni Romero. Está Carlos Emilio Lampe. Billy Arce que va a formar para este partido. El cuadro de gente que se dio cita a este partido es importante. Recordamos también que mañana es feriado. Me imagino que también por eso muchos se animaron a poder llegar al estadio de Miraflores. Ahora sí, ya se van a ir acomodando ambos capitanes de cada club para poder desarrollar este sorteo de capitas. Leonel Justiniano para este partido no estará como capitán. Bueno, hay muchos jugadores que están ausentes, que están en la banca de suplentes. Uno de los primeros que entraba a la casamata celeste era Damián Battaglini. Damián Battaglini que muy posiblemente, tal vez, pueda agarrar minutos para este partido. Ya lo veo a Lovera, el capitán de Oriente Petrolero, de parte de Bolívar, con el cintillo Jesús Sagredo para el sorteo de capitanes. Ahí están, se van acomodando. Por el momento Bolívar está en el campo sur, Oriente en el campo norte. Ya se hace costumbre que Bolívar inicie de esta manera el partido. Empiezan los cánticos de la vieja escuela, empieza a tocar la murga en esta previa del partido. Decide quedarse con el campo sur Jesús Sagredo, Bolívar. Se van a tomar la fotografía. Saca, me parece, Oriente Petrolero, Sergio. Ya está todo listo, todo dado para poder dar inicio al partido. Ya solo faltan algunos minutos para poder dar inicio al encuentro.
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0: Muchas gracias, Kenny. Ya se alistan los 22 jugadores. Bolívar en el sector sur. Oriente Petrolero en el costado norte, Bolívar vestido totalmente de celeste con la camiseta tradicional, Carlos Lampe vestido de color naranja, y a los jugadores de Oriente también con su clásica camiseta de color verde. ¿Algunas apreciaciones antes de que iniciemos el partido, Daniel?
3: Perfecto, nada más para recordar a la gente que en este momento se van ubicando los jugadores al borde del círculo central, dando la espalda a la recta de generales, para dar ese mensaje a todo el país, de decirle no al racismo, no a la discriminación, ese mensaje de unidad, porque somos personas, somos jugadores, somos de verdad, al final, humanos, que pueden cometer errores, pero al final este tiene que ser un juego limpio, también evitando que sea, o poniendo en riesgo el estado de salud del compañero, de la otra persona. Y además, aún así, estamos contentos porque mañana te celebramos lo que decía Sergio, 201 años de la independencia de nuestro país. Qué orgullo ser boliviano, qué orgullo ser de la roja, amarillo y verde, qué orgullo haber nacido en esta tierra. No importa si eres paseño, eres cochalo, eres camba, eres chapaco, no importa de qué parte de Bolivia, somos hermanos, somos bolivianos y estamos de verdad ya cerca a los de 201 años, a pocas horas. Y como dice el himno nacional, Bolivia, que ha debido a Bolívar su nombre. Y hoy el club más grande de Bolivia es el Club Bolívar, en honor a Simón Bolívar. Me voy con Sergio Inda, tenemos el arranque del partido, que es así.
0: Así es, Daniel, ya está todo listo para que arranque el partido. ¡Ha comenzado el fútbol! ¡Ya se vive, ya se juega! Bolívar versus Oriente Petrolero.
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0: Primeros segundos de juego, ya con la pelota sale jugando Bolívar, pierde el balón el jugador Luis Paz, sale jugando el equipo de Oriente Petrolero. Ahora lo vemos al Choco Paz como lateral por la banda derecha y a Jesús Agredo nuevamente como lateral por la banda izquierda. Algunos cambios que sigue realizando el estratega colombiano. Sale jugando Bolívar, la pelota le favorece a Dorni, está Dorni, giró sobre su propio eje, manda el balón para Billy. Está Billy, juega hacia la banda para el capitán. Hablamos de Jesús Agredo. Jesús para Billy, le va a pegar Billy, no. Abre la cancha por la derecha para Paz, de primera para Robson, le pega. Aparece López para despejar esa pelota lateral. Lateral que le favorece a la Academia Boliviana, lateral que le favorece Bolívar. Se lista el Choco Paz, va a jugar en corto con Robson. O hacia la banda donde está el jugador Saavedra, prefiere jugar con Robson. Robson hacia atrás para Mena, de muy buen partido en la Ciudad del Alto frente a Always, desde el momento que ingresó al campo de juego. Sale jugando Zavala, Zavala para que aparezca Jesús, Jesús para Dorni, está Dorni, sale Dorni Romero, juega hacia atrás para Carlos Emilio Lampe. Lampe con la pelota, todavía no presiona el jugador uruguayo, el delantero charrúa, Nahuel Roldán. La pelota descansa en los pies de Fernando Mena, tiene calidad técnica para salir jugando Mena. Juega hacia el costado izquierdo donde aparece Jesús Sagredo. Jesús, un bochazo largo pero corto al final porque despeja Misael Pinto. Sale con la pelota ahora Roldán, se viene Roldán, gran quite de Fernando Mena. Sale jugando nuevamente Bolívar, aparece Mena, juega en corto.